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8: Oración por la paz. Señor Jesús, tú eres nuestra paz. Mira nuestra patria dañada por la violencia y dispersa por el miedo y la inseguridad. Consuela el dolor de quienes sufren. Da acierto a las decisiones de quienes nos gobiernan. Toca el corazón de quienes olvidan que somos hermanos y provocan sufrimiento y muerte. Dales el don de la conversión. Protege a las familias, a nuestros niños, adolescentes y jóvenes, a nuestros pueblos y comunidades, que como discípulos misioneros tuyos, ciudadanos responsables, sepamos ser promotores de justicia y de paz, para que en ti nuestro pueblo tenga vida digna. Amén. Santa María de Guadalupe, Reina de la Paz, ruega por nosotros.
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1: Paz y bien en nuestro Señor Jesucristo. Soy Monseñor Roberto Sipols y Dios ha hecho posible que nos encontremos tú y yo una vez más en tu programa La Voz de Jesús para compartir las riquezas de la Palabra de Dios. Que el Dios que consuela, sana y te ama inmensamente te arrope con su dulzura en este compartir nuevo de la Palabra. Todos los evangelios son magníficos, los cuatro. Pero el de Marcos es muy especial porque es el primero que se escribió. Y es como un reportero. Usted ve que Lucas y Mateo nos dicen, había una mujer que tenía hemorragias, tocó a Jesús y lo curó. Marcos no. Marcos llega y le pregunta a la mujer, ¿qué es lo que tenía usted? Hemorragia. ¿Cuánto tiempo? 12 años. ¿Hizo algo para curarse? Sí. Fui a toda clase de médicos y me dejaron peor. ¿Y cómo fue que llegó para acá? Escuché hablar de Jesús y me dijo. Me dije yo misma, si yo por lo menos le toco el ruedo de la ropa, yo me curo. Y en ese momento cuando lo toqué, sentí que estaba curada. Todos esos datos los da Marcos, porque él era amigo de San Pedro. Diga el de al lado, la mamá de San Marcos es la dueña de la casa donde Jesús hizo la última cena. Diga el de al lado. Y casi seguro él es el muchacho que se quitó la ropa, estaba durmiendo en calzoncillos con una sábana en Getsemaní. Y él mismo cuenta que llegaron los soldados y le arrancaron la sábana y tuvo que salir corriendo en calzones. Marcos, perdóname por contar eso, pero tú lo dijiste en el Evangelio. Entonces él cuenta como el que estuvo viendo cerquita. Los demás también cuentan lo que vieron y oyeron. Pero él lo cuenta con una frescura muy grande. Y hoy, diga el de al lado, nos reveló la agenda de Jesús. Dígase el de al lado. ¿Tú quieres conocer una persona? Jurungale la agenda. Bueno, las mujeres jurungan todo. Las mujeres son una investigadora con el esposo. Se sabe en la agenda del esposo de memoria. Las mujeres investigan. ¿Usted cree que las mujeres le dan un besito a uno cuando lo saludan? Eso es mentira. Ellas hacen así. Lo huelen. Y ahí detectan. Estuvo en tal sitio, comió tal cosa, anduvo con tal persona. Porque se conocen todos los perfumes. Es increíble la mujer. Dios la bendiga. Pero entonces uno jurunga la agenda de una persona y ahí se entera de cómo es la persona. En estos días yo me di un gustazo. Pues me encontré una agenda vieja de Monseñor Enrique Jiménez, que fue mi arzobispo, y vi todo lo que él trabajaba, su agenda. Viendo la agenda, tú sabes cómo era su vida. Y de repente la agenda se detiene cuando renuncia y se vuelven muy poquitas cosas. Es fuerte. Cómo la vida disminuyó de repente. Y hoy nos cuentan cómo era la agenda de Jesús. En la mañana, era sábado, predicó en la sinagoga. Y después de que predicó en la sinagoga, expulsó un demonio. Y después que expulsó ese demonio, se fue a la casa de Pedro y de Andrés, que eran dos hermanos, con Santiago y Juan. Ya tenía cuatro apóstoles, le faltaban todavía ocho por conseguir. Y cuando llega a la casa, desastre. Cuando vienen cinco hombres a la casa, ¿a qué vienen? A comer. Y está el bululú. Porque la suegra, que es la jefa de la cocina, pues esa mujer sabía mandar, era la suegra de San Pedro, tenía fiebre. De, una fiebre. Dígale, eso no preocupa ahora porque hay antibióticos, dígase el de la. A uno le da fiebre y se toma un atamel y desconoce la fiebre. Pero en el tiempo de Pedro, el que tenía fiebre tenía una infección, quién sabe dónde, y de ahí se moría la gente como moscas. O sea, una fiebre era una cosa muy grave en el tiempo de Jesús. Ahora no lo es tanto, es un síntoma. Pero antes era terrible. Ya tiene fiebre la vieja, ya se va a morir. Toda la casa está conmocionada, no hay comida preparada, está todo parado. La vieja enferma, la mamá, la nonna. Y llega Jesús y nos dice otro evangelio que regañó a la fiebre. Váyase de aquí, le dijo a la fiebre. Y yo siempre digo, pero ¿cómo Jesús le va a hablar a una fiebre? Diga al de lado, igual que le habló a la tormenta, Dios. Porque tú le hablas a las cosas y las cosas no te hacen caso. Florero, quítate de ahí. Quítate. Anda para allá, nada. Pero si yo fuera Dios, yo le digo al florero, quítate de ahí, y el florero sale tú. Como en Disney, caminando. Porque Dios lo puede todo. Porque Dios es el Señor de todas las cosas. Amén. Hasta de la harina pan. Y usted tiene que confiar en ese Dios que es el Señor del universo. Y se revela a Jesucristo en toda su grandeza. La gente toda dijo, ¡wow! ¿Cómo dijo la gente? ¡Wow! Cuando vieron la vieja que estaba demacrada, ardiendo en fiebre, y de repente la ven que se levanta de esa cama como una lechuga, las arrugas, la mitad desaparecieron, con una mirada esplendorosa. ¿Cómo dijo la gente? No, así, más largo. ¿Cómo? Y en lo que la vieja se vio repuesta, agarró la cesta y para el mercado. ¿Pedro qué? Tú trajiste peces esta mañana en abundancia, hicimos la pesca milagrosa. Dale. Fue a comprar cebolla, tomate. Tomate no, porque los aztecas no habían llegado todavía. Fue a comprar todo lo que tenía que comprar, las especias, las 7 especias y tal. Y cuando llega, prepara el té, prepara todo, pero cuando estuvo en el mercado, echó el cuento. Porque Dios sabe que los medios de comunicación son muy importantes. ¿Cuál fue el primer medio de comunicación que existió? Las mujeres. Y sigue siendo efectivo. ¿Usted quiere que algo se sepa? Dígaselo a una mujer. Los hombres somos más lentos porque se nos olvidan las cosas. Las mujeres tienen más retentiva. Fíjate que el diablo, cuando quiso comunicarse con Adán, ¿qué buscó? A Eva. Ahí empezó la cosa. Las mujeres son muy comunicativas. Mira la vieja en el mercado. ¿Tú no estabas enferma con una fiebre que decían? No, es que llegó por mi casa el jefe de mi hijo, el nuevo jefe, Jesús de Nazaret. Me tocó, regañó la fiebre y mírame cómo estoy. Ay, yo también voy para allá. ¿Será que me cura esta verruga que tengo por aquí? No, no, y la pepita esa que te salió en ese, también todo, todo. Se puso esa casa así. Y en toda la noche Jesús sanando, expulsando demonios, curando a la gente, aliviando el dolor. Denle un aplauso a Jesucristo. Qué Cristo tan maravilloso. Un Cristo, yo me lo imagino como al Papa Francisco, porque el Papa Francisco es tremenda imagen de Jesucristo, ¿sí o no? Así, con ese amor, Jesucristo. Yo me lo imagino como el Papa Francisco, y la gente se le acercaba, y el leproso miraba desde allá y Jesús lo llamaba, venga, y mientras caminaba se curaba, y el ciego volvía a ver, y el paralítico andaba, una maravilla. Y después de que Jesús dio todo eso, me imagino la suegra de San Pedro, bueno, está bien, venga mañana porque tiene que comer. Le sirvió a Jesús su pan árabe, su pescadito bien aliñado, Jesús comió. Y en ese tiempo todo el mundo sacaba las esterillas para dormir porque no había cuartos. Y Jesús pide dormir al lado de la puerta. Esto ya es invento mío, yo me lo imagino. Ya sabe por qué, ya va a ver por qué. Jesús dice, yo quiero dormir cerca de la puerta. ¿Cómo no, maestro? La mejor esterilla para el maestro, para el Señor lo mejor. Y Pedro, Juan, Andrés y Santiago pensando, wow, ¿qué tenemos entre las manos? ¿Qué hombre nos hemos encontrado? Cura a los enfermos así, expulsa demonios, nos da una palabra que nos sana el corazón. Por fin hemos encontrado algo tan maravilloso. ¡Qué gran amigo! ¿Cómo se habrán sentido esos 4 discípulos esa noche? Dile al de lado, como deberías sentirte tú con Jesús, dice el de lado. Porque ese Jesús maravilloso que ellos descubrieron ese día, ese es mi Jesús, ese es tu Jesús. Ese es el Cristo que yo predico y no me canso de predicar. Él sana a los enfermos, expulsa a los demonios, calma las olas y la tempestad, y yo lo alabaré. Esa noche lo alababa Pedro, abría el ojo así, lo miraba y decía, pero hasta bonito es. Qué maravilloso amigo hemos encontrado. Y Jesús roncando, porque él era bueno para dormir. Una vez se durmió en un barco con una almohada mojada. ¿Quién puede dormir con una almohada moja? Y él dormía hasta con una almohada moja. Estaba tan cansado, era tanto lo que había dado, tanta energía que había derramado ese día, porque Jesús era un hombre de carne y hueso, además de ser Dios, y se cansaba. Pero eso sí, extrañamente, a las 3:30 de la mañana, abrió los ojos. Lo que se oía era el concierto de ronquidos, sobre todo la suegra, que era la que más roncaba. Se paró sigilosamente, salió, y yo estuve en Cafarnaúm. Está la casa de Pedro, que todavía se conserva, está descubierta, hay una basílica encima. Está la sinagoga enfrente, así como si esta fuera la sinagoga. Enfrente está la casa de Pedro. Y detrás hay un cerrito. Y Jesús se subió a ese cerro maravilloso. Cuando Jesús llega allá arriba, todavía es de noche, y se ve el mar, las pequeñas lámparas de aceite de algún barquito que está pescando en la madrugada, las estrellas. Y allí Jesús, ¿qué hizo? Estar en silencio. ¿Cuánta falta tenemos de silencio? Mírale la cara al que tienes al lado. Si uno deja de tomar vitamina C, le da una enfermedad que se llama escorbuto. Se le van comiendo los labios, el paladar. Se hacen llagas porque no hay vitamina C. Tú a esa persona le das 2 o 3 naranjas cada día y eso desaparece. Diga al de al lado, nuestras almas tienen escorbuto espiritual. Por falta de silencio. Mire, las monjas son bonitas hasta que se mueren. Las religiosas son bellas, todas las religiosas son bellas. No hay monja fea, ni hay monja acabada. Yo nunca he visto una monja acabada. Las he visto de 90 años, lindas. ¿Por qué? Porque en la vida de las religiosas suele haber silencio. Y nosotros vivimos con un ruido tan grande, tan creciente, que nos vamos a volver locos, ¿verdad? ¿Tú eres psicólogo? ¿No es verdad que una de las cosas que más necesitamos es el silencio? Yo me descubrí con una dieta que estoy haciendo que es muy buena, que uno tiene carencias de magnesio. Y empecé a tomar magnesio todos los días. Me ha hecho un bien el magnesio. Le recomiendo, dígale a su médico primero, pero si puede, tome un suplemento de magnesio. Y verá cómo la vida le mejora. Hay elementos que no pueden faltar en nuestra vida. El otro día un sacerdote se enfermó y no sabían si tenía Alzheimer, qué tenía. De repente decía lo que era, no reconocía a la gente y descubrieron que era un elemento hormonal. Tú que eres nutricionista sabes que a él le faltaban unas hormonas de la tiroides y con ese elemento se curó de todo y parecía que estaba ya para allá y ahora está perfectamente bien. ¿Qué pasa? El silencio es un elemento fundamental en tu vida. Díselo al de al lado. Miren cómo estamos de mal que antes para recibir una llamada por teléfono era 4 o 5 días, ¿sí o no? Esos teléfonos que tenían un cable así enrollado que parecía un rabo de cochino. Y que los más modernos eran los que tenían el rabo de cochino largo que uno podía caminar 1 metro con eso, ¿verdad? Ay, pero qué moderno. Uno que se guindaban de la pared. Ah, levante la mano todos los que suelen cargar un celular encima. Eso no es un asalto. Cargamos un celular encima y entonces nos mandan mensajitos, ¿sí o no? Mensajitos. WhatsApp, Instagram, Twitter, Facebook, Line. Esa yo no tengo. Gracias a Dios. Entonces tú estás todo el día. ¿Qué pusieron? Yo tengo 12.364 seguidores ahora en Twitter. Se me ocurre ver lo que dice todo ese gentío, me vuelvo loco. Pero en Instagram tengo 4.700, 4.900. Y estoy pendiente del Instagram todo el tiempo. Porque los ojos nunca se cansan de ver. Y en WhatsApp pertenezco como a 40 grupos. Lo tengo que silenciar para revisarlos una vez al mes porque son demasiadas cosas. Algunos los tengo silenciados. Y entonces todo el tiempo mensajito, mensajito. Es como que si tú vivieras con la humanidad guindando encima. ¿A cuántos le pasa lo mismo aquí? Y entonces las redes se están comiendo totalmente el silencio en nuestra vida. Y no solamente eso. Antes en la casa había un solo picó. Levanten la mano los que saben que es un picó. Cuerda de viejo. Un picó era un equipo de sonido que funcionaba con una cosa antigua, troglodita, que se llamaba Long Play. Long Play, que eran unas cosas así como una, como un budare de plástico negro con un hueco en el medio. Y ahí era donde uno escuchaba música. Y para prender el picó, eso era los sábados. Prende el picó. Pero ahora es bulla desde la mañana hasta la noche, ¿sí o no? Tú, con tu iPod, con tu coroto ahí, escuchando, si fuera música de Bach o de Beethoven, pero reggaetón. Estamos activados. Entonces, Tú tratas de huir de eso y te metes a comprar en una tienda y la bulla del reggaetón te vuelve loco, ¿sí o no? Ay, yo le doy gracias a Dios que me trajo para acá, para el Trigal, por eso. Pues aquí hay un silencio, a veces se oyen los pajaritos. Pero donde yo estaba tenía 24 horas al día de vallenato y allá me robó el corazón y me robó el corazón y yo iba a dormir con el corazón robado. 24 horas de vallenato. Y entonces, toda esa bulla impide que nosotros, primero, seamos. Dile al de lado, no te deja ser. Llega un momento que tú no sabes lo que eres. A la gente se le olvida hasta que está casado. Se le olvida que tiene hijos. Se le olvida que tiene un enfermo en la familia. Se le olvida que tiene un viejo que atender en la familia. Nos va volviendo más egoístas cada día. Nos mete ideas, ese ruido nos mete ideas que las aceptamos sin darnos cuenta. Miren, yo el otro día me puse a escuchar la música de la calle. En el libre donde me fui, en la tienda donde me metí, y todas eran de adulterio. Me cansé de ti, se me acabó el amor, por eso la otra me hace feliz. Todo el tiempo lo mismo. Entonces, la carne actúa allí y tú no tienes defensa. En cambio, si tú eres una persona que tienes dos cosas, silencio y palabra de Dios, ¿cuáles son las dos cosas?
2: Silencio y palabra de Dios.
1: Tú te defiendes de todo ese... esa bacteria de ruido que tenemos encima. Tienes con qué defenderte. Vienen las canciones que dicen: se me acabó el amor, ya no eres la misma, por eso te dejaré y empezaré una nueva vida. 88 canciones que dicen lo mismo. Entonces tú te vas al silencio y la voz va disminuyendo. Se me acabó el amor, el silencio. Llega un momento en que no se oye. Cuando no se oye, tú en el silencio abres tu Biblia y en 1 Corintios 13 te encuentras una frase de Dios que dice: el amor nunca se acaba. Tú no te vas a leer la Biblia del principio al final, porque eso es como comete un sancocho de mondongo con toddy. Saldiguera y chicharrón. La Biblia se come de a poquito, dígale al lado, de pizquitas, como la sal, dígale. El amor nunca se acaba. Entonces tú comienzas en el silencio a dejar que eso resuene dentro de ti. El amor nunca se acaba. Por lo tanto, el amor de Dios por mí nunca se acabará. Pero Dios ha puesto en mí un amor que no se acaba, por eso yo decido seguir usando ese amor con mi pareja. Aunque no se lo merezca, Dios también me ama a mí sin merecerlo. Y le daré ese amor a mis hijos. Y le daré ese amor a todos, Señor, también al político que me saca la piedra por todo el cañón. Y a mi vecina que es del otro partido, yo también. Me cuesta, Señor, pero la amo. Otro día te encuentras con otra palabra: fortalezcanse en el Señor. Eso está en la carta a los Efesios capítulo 6. Y en el poder de su fuerza. Qué palabra tan bella, ¿sí o no? Fortalezcanse en el Señor y en el poder de su fuerza. Porque las canciones dicen: yo soy muy débil para contenerme, por eso yo me voy hoy contigo. No, entonces este dice: fortalezcanse en el Señor y en el poder de su fuerza. ¿Qué hacía Jesús en la montaña de madrugada? Sacar espacios para el silencio. Y en ese silencio escuchaba a su Padre en la palabra que él, como su mamá María, guardaba en el corazón. Dígale al lado, y usted debe hacer lo mismo. Róbele tiempo a la vida para estar a solas. Dese ese lujo. Hoy el silencio es un lujo. Usted no se puede dar ciertos lujos, pero este es un lujo que hasta los pobres se lo pueden dar. El lujo del silencio. Y allí tú resuelves tus asuntos. Yo tengo un director espiritual que amo mucho, del Opus Dei, el padre Adolfo Bueno. Es uno de los hombres que conocen todos mis secretos. Y un día me vio agobiado y me dijo, Roberto, me dio un gran consejo. Tú no te agobies, no pienses en los problemas durante el día. Si piensas que se te va a olvidar hacerlo, anótalos en un papel y guárdalo en tu Biblia. Y cuando estés ante Dios en el silencio, ahí es que tú sacas los problemas. Y verás cómo se resuelve todo mejor. Porque allí le pides a Dios que te ayude y buscas las soluciones. Maravilloso. Maravilloso consejo que agradeceré toda mi vida. Entonces, hágalo usted también, porque a veces usted se ve, dígame si no, corriendo en la vida, atorado de interrogantes, de problemas que no haya cómo solucionar. ¿Es así o no es así? Y lo único que atina a decir es, yo tengo que pensar en esto. Pero ¿cuándo piensa? Si entre el WhatsApp, el Instagram, la televisión, el cine, la bulla, las preocupaciones de la vida te van consumiendo y llega un momento en que ya tú no eres ni lo que eres. Entonces el mensaje de hoy es muy grande. Jesús era un hombre equilibrado. Jesús, una de cal y otra de arena. Una de trabajo y otra de ¿qué? De silencio. Y aquí no puedo evitar hoy, a mis queridos televidentes de TV Familia y de tantas otras emisoras prestigiosas en Maracaibo, en Trujillo, en Bejuma, que me transmiten para la gloria y la alabanza de Dios, de darles mi teoría de la arepa. Para mis oyentes internacionales del canal de YouTube de La Voz de Jesús, arepa es el pan de los venezolanos. ¿Cómo es la arepa cuadrada? Redonda. Todos aquí han visto arepa toda su vida, gracias a Dios, y seguirán viéndola. Y que la vean toda la vida. Ya yo no la veo porque me dejé de eso. Me dejé de carbohidratos. La arepa es redonda. Imagínense su vida como una arepa. Si es italiano, como una pizza. Picada en cuatro. ¿En cuánto? Ese es el equilibrio. Tu arepa tiene que estar picada en cuatro. La primera parte, para trabajar. ¿Cuál es la primera parte? El que no trabaja, que no coma, dice la Biblia.
3: Ay, ya estoy muy vieja para trabajar.
1: Bueno, por lo menos vigile a las vecinas. Tu trabajo en la ventana, la vieja Luisillo, viendo en la ventana, por lo menos eso, entérese lo que pasa en el pueblo. Si no puede hacer más, haga eso. Pero si puede pasar un coletico, páselo. Frega unos platicos, fríguelo. Si puede coser, bordar, algo. El que no trabaja, que no coma. Que yo estoy desempleado, mire, yo estoy pintando piedras. Están quedando más buenas, estoy aprendiendo. Después se las vendo. Estoy pintando piedras, piedras que hablan, piedras con mensajes de Dios. Entonces pinte, haga algo, cuide, mata, trabaje. Y usted se gana su pan y Dios le va a mandar el pan si usted trabaja. Nunca esté desempleado, que vendiendo tortas se pueden graduar los hijos. ¿Es así o no es así? Además de trabajar, tenga tiempo para sus relaciones personales. ¿Qué es lo segundo? Guarde espacios para la familia, para estar con sus hijos, para estar con sus seres queridos. Disfrute los que no duran para siempre. Llame a sus amigos, salgan a tomar café juntos, diviértanse. Llame a una sobrina, a un primo, a sus amistades. Vamos a pasar un rato sabroso. Saque tiempo para disfrutar de lo suyo. Lo tercero les va a encantar a todos. Diga al de lado, sueño y diversión, diga al de lado. Uno necesita divertirse, ¿verdad, doctor Yasso? Uno necesita reírse, ¿sí o no? Escuchar música. A pesar de todo lo que he dicho de la música, uno escoge su música buena, ¿sí o no? Escuchar música que le gusta a uno, bailar. No hay cosa que más sabrosa, ¿verdad? Lo mismo un bolero que un reggaetón. Salga a divertirse, duerma suficiente, prepare su sitio de dormir con cariño. Trate de tener los aparatos electrónicos lejos y haga un ambiente que de noche se ponga bien oscurito y ahí duerma sabroso. Tenga un buen aire acondicionado, un ventilador, un calentador de aire, lo que necesite. Duerma sabroso. Descanse. Y lo último, silencio y oración. Silencio y oración. Hay que dedicarle plata a comprarse un buen libro o un buen audiolibro si no le gusta leer. Diga al de lado, instruya su mente. No compre cualquier libro. Los ángeles esotéricos del más allá. ¿Cómo comunicarse con los ángeles? Los ángeles no hablan con uno si Dios no los manda. No lo estoy indicando que eso es pecado. ¿Es así o no es así? No compre cualquier libro de autoayuda por ahí. Libérate de ese loco, por ejemplo. Ay, este está bien bueno para salir de mi marido. No, si ese es el hombre que te da su tereco de esta vieja. Se lo va a dejar a la vecina, estás loca. Mejor cómprate el del padre del dinero, no mendigues amor. Debería pagarme por la propaganda. Compra, instruye tu alma, sobre todo la palabra de Dios. Lee. En tu rato de oración, consigue música religiosa, la música cristiana, música católica, evangélica, mormona. Si te ayuda a estar cerca de Dios, de Jesús, todos tenemos en el fondo, en el núcleo tenemos la misma fe en Jesucristo, en el Evangelio. Hay una monja que predica retiros a sacerdotes. Y cuando ella predica retiros a sacerdotes, lo primero que le dice a los sacerdotes es esto: Padre, ustedes rezan, oran. Los curas se quedan aquí. Claro, gafa, ese es nuestro trabajo. No, padre, entienda la pregunta. ¿Reza o ora? Diga al de lado, rezar puede un perico. Diga al de lado. Te le enseña el Padre Nuestro un perico y lo dice. Orar es otra cosa. Diga al de lado, orar es estar con el que te ama. Y como esto lo hice yo todo para que ustedes y yo también busquemos un poco más de equilibrio en nuestra vida, sobre todo metiendo el elemento del silencio y la oración. Le quiero decir, la oración, poco a poco, cuando crece y es buena, va dejando las palabras. Cuando un muchacho y una muchacha se conocen, hablan hasta por los codos. ¿Y cómo está tu salud? Bueno, muy bien. Yo una vez tuve diabetes, pero fue temporal, una cosa que me sorprendió porque los médicos no se lo explican. No sabes, ¿tu familia cómo es? No, nosotros venimos de España, pero mi abuela era italiana. Por eso que tenemos alguna costumbre italiana, otra española. ¿Y el apellido tuyo dónde viene? ¿Y el pelo tuyo es planchado o es natural? No, es natural. Deja que llueva. Entonces, empiezan a hablar entre ellos dos así bastante. Pero ya cuando se casan, hablan menos. Hola, ¿cómo estás? ¿Cómo amaneciste? Bien, ¿vas para el trabajo? Sí. ¿Para dónde me voy ahí? Bueno, este domingo vamos a ver si salimos para la Colonia Tovar. No, que tenemos que ir a misa a las 11. Mejor vamos el sábado. Ok. Ya cuando tienen dos o tres hijos, que pasa un tiempo. Vamos, sí. Ya cuando pasa un poco más de tiempo, yo cuando paso un poco más de tiempo, ¿y a ti qué te pasa? Ya cuando paso un poco más de tiempo, ya se conocen tanto que ya no les hace falta. ¿Cuántos años tienen ustedes de casados? ¿Y tú? ¿Con él? El esposo dice. No es verdad que el día que ustedes amanecen y le dicen a su pareja, ¿qué te pasa? ¿Sí o no? Antes que diga nada. Lo dicen de dos maneras. Una es esta: ¿qué te pasa? Y la otra: ¿qué te pasa? Y no se han dicho nada. Ya tienen como una especie de telepatía. Diga al de lado, lo mismo con Dios. Yo cuando me convertí rezaba, buscaba oraciones, leía oraciones, buscaba darle sentido. Después empecé a hablar con mis propias palabras. Yo con Dios a veces, silencio. Y de repente sé de una persona que está enferma, le digo al Señor el nombre. Un matrimonio que va mal, le digo al Señor el apellido del matrimonio. Le digo, Señor, tú sabes, lo fulano. Una persona que me pidió ayuda para que rezara por ella, Señor, fulana. Digo el nombre y yo, Dios sabe lo que va a hacer. Yo no empiezo, Señor mío, y la Virgen María era así. La Virgen oraba así. Jesús, no hay vino. Mujer, a ti, a mí, que todavía no ha llegado mi hora. Hagan lo que Él diga. Ya había un solo corazón. Una mujer fue a parir. Y cuando da luz, ha salido un muchachote precioso como yo. hermoso, blanquito, gordito, lindo. El papá corta el cordón y se lo dan a la mamá. El muchacho apenas vio un pecho, se le pica encima el pecho. Y en eso está saliendo la placenta con el líquido amniótico y hay algo allí, el sute, un hermanito que era tan chiquito, tan flaco que ni salió en los ecos, lo tapaba el gordo. Y el médico dice, con razón yo escuchaba como dos latidos. ¡Flaquito! Todos los niños cuando lloran, cuando nacen lloran, esto es lo que hacía era... está vivo, le dan un masajito en el corazón ahí con el dedo, lo llevan a terapia intensiva, al rato está el sute, 10 cables por aquí, 10 tubos por aquí, pobrecito, metiendo en la incubadora, y empiezan a gastar en operaciones, mantenimiento, así lo salvamos, dale y dale, y le llegan a decir al papá y a la mamá, mire, ya tienen al gordo en la casa hace un mes, mejor dejamos que la naturaleza siga su curso con él, porque no hay esperanza. Y una enfermera vieja dice, doctor, ¿ya ustedes hicieron todo lo que podían? Claro. ¿Me deja hacer algo a mí? Con tal que no sea brujería. No, yo no hago brujería, yo voy para la misa con el padre Roberto. Bueno, ¿qué quiere hacer? Vamos a meter el gordo en la incubadora. ¿Para que lo aplaste? Vamos a meter el gordo. Metieron al gordo y apenas el gordo entró, le puso el brazo encima al sute. ¡Chum! Lo mató. No... El sute se escurrió bajo el brazo y metió la cabecita así en la axila del gordo y se sonrió. Y le fueron quitando los cables uno por uno y los tuvo. Y los signos vitales del sute se acomodaron. Y en cuestión de 3 días, la mamá tenía al gordo en un pecho y al sute en el otro. Dígale al lado, le hacía falta el hermanito. Dígale que tiene al lado, tú eres el sute. Dios es el gordo, dígale al de la. A mí me da pena la gente porque la veo por la vida tan triste. Y digo, mira, se lo está comiendo la ausencia de Dios. Hay una canción de Lily Goodman sobre el cantar de los cantares que a mí me pega mucho porque dice, hasta mi carne siente tu ausencia. Y tú puedes ser el pecador más rastrero del mundo. Te lo digo yo que también soy pecador. Pero no importa. Si tú lo llamas, Él viene.

0: aunque sea que te tengas que montar en el techo junto a tu gallinero vertical, pero busca un lugar donde estar a solas con Dios, porque tú necesitas silencio. Y cuando tú hagas silencio, serás un gran hombre o una gran mujer, porque los que hacen mucho silencio son las personas grandes de este mundo. Amén.
1: La voz de Jesús.
0: Paz y bien en nuestro Señor Jesucristo. Esperamos que la palabra de Dios que has escuchado en nuestro servicio te haya sido de mucho provecho. Pero el mejor fruto sería que aceptaras, si no lo has hecho, a Jesús como el Señor y Salvador de tu vida. Dile a Jesús conmigo: Señor Jesús, ven a mi alma, perdona todos mis pecados por la gracia que me has dado en la cruz. Dame vida eterna, dame tu gracia. La comunidad cristiana te espera con los brazos abiertos. Y nosotros podemos seguir contigo si nos tocas en internet por la página www.lavozdejesus.org.be de Venezuela. Ahí podremos nosotros contactar contigo y escuchar otras de nuestras predicaciones. Que la bendición de Dios te acompañe en el nombre del Padre, del Hijo y del Espíritu Santo. Amén.
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6: Oración por la paz. Señor Jesús, tú eres nuestra paz. Mira nuestra patria dañada por la violencia y dispersa por el miedo y la inseguridad. Consuela el dolor de quienes sufren. Da acierto a las decisiones de quienes nos gobiernan. Toca el corazón de quienes olvidan que somos hermanos y provocan sufrimiento y muerte. Dales el don de la conversión. Protege a las familias, a nuestros niños, adolescentes y jóvenes, a nuestros pueblos y comunidades, que como discípulos misioneros tuyos, ciudadanos responsables, sepamos ser promotores de justicia y de paz, para que en ti nuestro pueblo tenga vida digna. Amén. Santa María de Guadalupe, Reina de la Paz, ruega por nosotros.

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0: Vamos a considerar los misterios dolorosos que se rezan martes y viernes.
1: Trae a tu memoria lo que sucedía en el corazón de nuestra Madre del Cielo al pie de la cruz. Es tan intenso su dolor que permanece impertérrita ante su Hijo crucificado, pero no puedes decir que haya sido abandonada. Al contrario, ¿cuándo la amó más y mejor que cuando sufría y ni siquiera le era posible llorar?
0: Primer misterio doloroso, la agonía en el huerto de los olivos.
1: Padre nuestro que estás en el cielo, santificado sea tu nombre, venga a nosotros tu reino, hágase tu voluntad en la tierra como en el cielo.
2: Danos hoy nuestro pan de cada día, perdona nuestras ofensas, como también nosotros perdonamos a los que nos ofenden. No nos dejes caer en la tentación y líbranos del mal. Amén.
0: Jesús llegó con ellos al huerto llamado Getsemaní y comenzó a entristecerse y a angustiarse.
1: Dios te salve María, llena eres de gracia, el Señor es contigo. Bendita tú eres entre todas las mujeres y bendito es el fruto de tu vientre Jesús.
2: Santa María, Madre de Dios, ruega por nosotros pecadores, ahora y en la hora de nuestra muerte. Amén.
0: Después les dijo, mi alma está mortalmente triste, quedaos aquí y velad conmigo.
1: Dios te salve María, llena eres de gracia, el Señor es contigo. Bendita tú eres entre todas las mujeres y bendito es el fruto de tu vientre Jesús.
2: Santa María, Madre de Dios, ruega por nosotros pecadores, ahora y en la hora de nuestra muerte. Amén.
0: Y apartándose un poco, se postró con el rostro en tierra y oró.
1: Dios te salve María, llena eres de gracia, el Señor es contigo. Bendita tú eres entre todas las mujeres y bendito es el fruto de tu vientre Jesús.
2: Santa María, Madre de Dios, ruega por nosotros pecadores, ahora y en la hora de nuestra muerte. Amén.
0: Padre, si quieres, aparta de mí este cáliz, pero que no se haga mi voluntad, sino la tuya.
1: Dios te salve María, llena eres de gracia, el Señor es contigo. Bendita tú eres entre todas las mujeres y bendito es el fruto de tu vientre Jesús.
2: Santa María, Madre de Dios, ruega por nosotros pecadores, ahora y en la hora de nuestra muerte. Amén.
0: Y mientras oraba, se le apareció un ángel venido del cielo y lo confortaba.
1: Dios te salve María, llena eres de gracia, el Señor es contigo. Bendita tú eres entre todas las mujeres y bendito es el fruto de tu vientre Jesús.
2: Santa María, Madre de Dios, ruega por nosotros pecadores, ahora y en la hora de nuestra muerte. Amén.
0: Y entrando en agonía, oraba sin cesar.
1: Dios te salve María, llena eres de gracia, el Señor es contigo. Bendita tú eres entre todas las mujeres y bendito es el fruto de tu vientre Jesús.
2: Santa María, Madre de Dios, ruega por nosotros pecadores, ahora y en la hora de nuestra muerte. Amén.
0: Y su sudor era como gotas de sangre que caía sobre la tierra.
1: Dios te salve María, llena eres de gracia, el Señor es contigo. Bendita tú eres entre todas las mujeres y bendito es el fruto de tu vientre Jesús.
2: Santa María, Madre de Dios, ruega por nosotros pecadores, ahora y en la hora de nuestra muerte. Amén.
0: Viene donde los discípulos y los encuentra durmiendo y les dice, ¿no habéis podido siquiera una hora velar conmigo?
1: Dios te salve María, llena eres de gracia, el Señor es contigo. Bendita tú eres entre todas las mujeres y bendito es el fruto de tu vientre Jesús.
2: Santa María, Madre de Dios, ruega por nosotros pecadores, ahora y en la hora de nuestra muerte. Amén.
0: Velad y orad para que no caigáis en tentación.
1: Dios te salve María, llena eres de gracia, el Señor es contigo. Bendita tú eres entre todas las mujeres y bendito es el fruto de tu vientre Jesús.
2: Santa María, Madre de Dios, ruega por nosotros pecadores, ahora y en la hora de nuestra muerte. Amén.
0: El espíritu dispuesto está, mas la carne es débil.
1: Dios te salve María, llena eres de gracia, el Señor es contigo. Bendita tú eres entre todas las mujeres y bendito es el fruto de tu vientre Jesús.
2: Santa María, Madre de Dios, ruega por nosotros pecadores, ahora y en la hora de nuestra muerte. Amén.
1: Gloria al Padre, al Hijo y al Espíritu Santo.
2: Como era en el principio, ahora y siempre, por los siglos de los siglos. Amén.
1: María, Madre de Gracia, Madre de Misericordia.
3: En la vida y en la muerte, ampáranos, Gran Señora.
0: Segundo misterio doloroso. Jesús es azotado y atado a la columna.
1: Padre nuestro que estás en el cielo, santificado sea tu nombre. Venga a nosotros tu reino. Hágase tu voluntad en la tierra como en el cielo.
2: Danos hoy nuestro pan de cada día. Perdona nuestras ofensas, como también nosotros perdonamos a los que nos ofenden. No nos dejes caer en la tentación y líbranos del mal. Amén.
0: Después de atar a Jesús, lo entregaron a Pilato y éste le preguntó, ¿eres tú el rey de los judíos?
1: Dios te salve María, llena eres de gracia, el Señor es contigo. Bendita tú eres entre todas las mujeres y bendito es el fruto de tu vientre, Jesús.
3: Santa María, Madre de Dios, ruega por nosotros pecadores, ahora y en la hora de nuestra muerte. Amén.
0: Contestó Jesús, mi reino no es de este mundo, pero como dices, soy rey.
1: Dios te salve María, llena eres de gracia, el Señor es contigo. Bendita tú eres entre todas las mujeres y bendito es el fruto de tu vientre, Jesús.
3: Santa María, Madre de Dios, ruega por nosotros pecadores, ahora y en la hora de nuestra muerte. Amén.
0: Yo para eso nací y para eso vine al mundo, para dar testimonio de la verdad, y todo el que es de la verdad escucha mi voz.
1: Dios te salve María, llena eres de gracia, el Señor es contigo. Bendita tú eres entre todas las mujeres y bendito es el fruto de tu vientre, Jesús.
3: Santa María, Madre de Dios, ruega por nosotros pecadores, ahora y en la hora de nuestra muerte. Amén.
0: Pilato le preguntó, ¿qué es la verdad? Y salió y dijo a los judíos, yo no encuentro culpa alguna en él.
1: Dios te salve María, llena eres de gracia, el Señor es contigo. Bendita tú eres entre todas las mujeres y bendito es el fruto de tu vientre, Jesús.
3: Santa María, Madre de Dios, ruega por nosotros pecadores, ahora y en la hora de nuestra muerte. Amén.
0: Por tanto, lo mandaré castigar y lo dejaré en libertad. Entonces Pilato ordenó que lo azotaran.
1: Dios te salve María, llena eres de gracia, el Señor es contigo. Bendita tú eres entre todas las mujeres y bendito es el fruto de tu vientre, Jesús.
3: Santa María, Madre de Dios, ruega por nosotros pecadores, ahora y en la hora de nuestra muerte. Amén.
0: Fue un hombre despreciado, el desecho de los hombres, varón de dolores.
1: Dios te salve María, llena eres de gracia, el Señor es contigo. Bendita tú eres entre todas las mujeres y bendito es el fruto de tu vientre, Jesús.
3: Santa María, Madre de Dios, ruega por nosotros pecadores, ahora y en la hora de nuestra muerte. Amén.
0: Fue maltratado y se humilló sin decir palabra, como cordero que es llevado al matadero.
1: Dios te salve María, llena eres de gracia, el Señor es contigo. Bendita tú eres entre todas las mujeres y bendito es el fruto de tu vientre, Jesús.
3: Santa María, Madre de Dios, ruega por nosotros pecadores, ahora y en la hora de nuestra muerte. Amén.
0: Fue traspasado por nuestros pecados, quebrantado por nuestras culpas.
1: Dios te salve María, llena eres de gracia, el Señor es contigo. Bendita tú eres entre todas las mujeres y bendito es el fruto de tu vientre, Jesús.
3: Santa María, Madre de Dios, ruega por nosotros pecadores, ahora y en la hora de nuestra muerte. Amén.
0: Él, en verdad, ha tomado sobre sí nuestro sufrimiento, ha cargado con nuestros dolores.
1: Dios te salve María, llena eres de gracia, el Señor es contigo. Bendita tú eres entre todas las mujeres y bendito es el fruto de tu vientre, Jesús.
3: Santa María, Madre de Dios, ruega por nosotros pecadores, ahora y en la hora de nuestra muerte. Amén.
0: El castigo cayó sobre él y a través de sus llagas hemos sido curados.
1: Dios te salve María, llena eres de gracia, el Señor es contigo. Bendita tú eres entre todas las mujeres y bendito es el fruto de tu vientre, Jesús.
3: Santa María, Madre de Dios, ruega por nosotros pecadores, ahora y en la hora de nuestra muerte. Amén.
1: Gloria al Padre, al Hijo y al Espíritu Santo.
3: Como era en el principio, ahora y siempre, por los siglos de los siglos. Amén.
1: Sagrado Corazón de Jesús,
3: en vos confío.
0: Tercer misterio doloroso, la coronación de espinas.
1: Padre nuestro que estás en el cielo, santificado sea tu nombre, venga a nosotros tu reino, hágase tu voluntad en la tierra como en el cielo.
3: Danos hoy nuestro pan de cada día, perdona nuestras ofensas, como también nosotros perdonamos a los que nos ofenden. No nos dejes caer en la tentación y líbranos del mal. Amén.
0: Los soldados lo condujeron al pretorio, lo despojaron de sus vestidos y lo revistieron con un manto de color púrpura.
1: Dios te salve María, llena eres de gracia, el Señor es contigo. Bendita tú eres entre todas las mujeres y bendito es el fruto de tu vientre, Jesús.
3: Santa María, Madre de Dios, ruega por nosotros pecadores, ahora y en la hora de nuestra muerte. Amén.
0: Trenzaron también una corona de espinas y la colocaron sobre su cabeza y pusieron una caña en su mano derecha.
1: Dios te salve María, llena eres de gracia, el Señor es contigo. Bendita tú eres entre todas las mujeres y bendito es el fruto de tu vientre, Jesús.
3: Santa María, Madre de Dios, ruega por nosotros pecadores, ahora y en la hora de nuestra muerte. Amén.
0: Y doblando la rodilla delante de él, lo escarnecían diciendo, Salve, Rey de los judíos.
1: Dios te salve María, llena eres de gracia, el Señor es contigo. Bendita tú eres entre todas las mujeres y bendito es el fruto de tu vientre, Jesús.
3: Santa María, Madre de Dios, ruega por nosotros pecadores, ahora y en la hora de nuestra muerte. Amén.
0: Y escupiendo sobre él, tomaban la caña y lo golpeaban en la cabeza.
1: Dios te salve María, llena eres de gracia, el Señor es contigo. Bendita tú eres entre todas las mujeres y bendito es el fruto de tu vientre Jesús.
3: Santa María, Madre de Dios, ruega por nosotros pecadores, ahora y en la hora de nuestra muerte. Amén.
0: Pilato tomó agua y se lavó las manos delante del pueblo diciendo, yo soy inocente de la sangre de este justo.
1: Dios te salve María, llena eres de gracia, el Señor es contigo. Bendita tú eres entre todas las mujeres y bendito es el fruto de tu vientre Jesús.
3: Santa María, Madre de Dios, ruega por nosotros pecadores, ahora y en la hora de nuestra muerte. Amén.
0: Entonces Jesús salió con la corona de espinas y el manto de color púrpura.
1: Dios te salve María, llena eres de gracia, el Señor es contigo. Bendita tú eres entre todas las mujeres y bendito es el fruto de tu vientre Jesús.
3: Santa María, Madre de Dios, ruega por nosotros pecadores, ahora y en la hora de nuestra muerte. Amén.
0: He aquí al hombre, dijo Pilato, pero ellos se pusieron a gritar, crucifícalo, crucifícalo.
1: Dios te salve María, llena eres de gracia, el Señor es contigo. Bendita tú eres entre todas las mujeres y bendito es el fruto de tu vientre Jesús.
3: Santa María, Madre de Dios, ruega por nosotros pecadores, ahora y en la hora de nuestra muerte. Amén.
0: ¿Por qué? ¿Qué mal ha hecho? Pero ellos gritaron más fuerte, crucifícalo.
1: Dios te salve María, llena eres de gracia, el Señor es contigo. Bendita tú eres entre todas las mujeres, y bendito es el fruto de tu vientre Jesús.
3: Santa María, Madre de Dios, ruega por nosotros pecadores, ahora y en la hora de nuestra muerte. Amén.
0: A vuestro rey he de crucificar, a lo cual los sumos sacerdotes respondieron, nosotros no tenemos más rey que el César.
1: Dios te salve María, llena eres de gracia, el Señor es contigo. Bendita tú eres entre todas las mujeres, y bendito es el fruto de tu vientre, Jesús.
3: Santa María, Madre de Dios, ruega por nosotros pecadores, ahora y en la hora de nuestra muerte. Amén.
0: Entonces Pilato, queriendo calmar a la turba, lo entregó para ser crucificado.
1: Dios te salve María, llena eres de gracia, el Señor es contigo. Bendita tú eres entre todas las mujeres, y bendito es el fruto de tu vientre, Jesús.
3: Santa María, Madre de Dios, ruega por nosotros pecadores, ahora y en la hora de nuestra muerte. Amén.
1: Gloria al Padre, al Hijo y al Espíritu Santo.
3: Como era en el principio, ahora y siempre, por los siglos de los siglos. Amén.
1: María, Madre de Gracia, Madre de Misericordia.
3: En la vida y en la muerte, ampáranos, Gran Señora.
0: Cuarto misterio doloroso. Jesús lleva la cruz a cuestas.
1: Padre nuestro que estás en el cielo, santificado sea tu nombre. Venga a nosotros tu reino. Hágase tu voluntad en la tierra como en el cielo.
3: Danos hoy nuestro pan de cada día, perdona nuestras ofensas, como también nosotros perdonamos a los que nos ofenden. No nos dejes caer en la tentación, y líbranos del mal. Amén.
0: Si alguien quiere venir en pos de mí, que renuncie a sí mismo.
1: Dios te salve María, llena eres de gracia, el Señor es contigo. Bendita tú eres entre todas las mujeres, y bendito es el fruto de tu vientre Jesús.
3: Santa María, Madre de Dios, ruega por nosotros pecadores, ahora y en la hora de nuestra muerte. Amén.
0: Tome su cruz de cada día y sígame.
1: Dios te salve María, llena eres de gracia, el Señor es contigo. Bendita tú eres entre todas las mujeres y bendito es el fruto de tu vientre Jesús.
3: Santa María, Madre de Dios, ruega por nosotros pecadores, ahora y en la hora de nuestra muerte. Amén.
0: Y a él, llevando su cruz, lo condujeron al lugar llamado Gólgota.
1: Dios te salve María, llena eres de gracia, el Señor es contigo. Bendita tú eres entre todas las mujeres y bendito es el fruto de tu vientre Jesús.
3: Santa María, Madre de Dios, ruega por nosotros pecadores, ahora y en la hora de nuestra muerte. Amén.
0: En el camino, echaron mano de un cierto Simón de Cirene, obligándole a ir cargando la cruz detrás de Jesús.
1: Dios te salve María, llena eres de gracia, el Señor es contigo. Bendita tú eres entre todas las mujeres y bendito es el fruto de tu vientre Jesús.
3: Santa María, Madre de Dios, ruega por nosotros pecadores, ahora y en la hora de nuestra muerte. Amén.
0: Tomad sobre vosotros mi yugo y aprended de mí.
1: Dios te salve María, llena eres de gracia, el Señor es contigo. Bendita tú eres entre todas las mujeres y bendito es el fruto de tu vientre Jesús.
3: Santa María, Madre de Dios, ruega por nosotros pecadores, ahora y en la hora de nuestra muerte. Amén.
0: Que soy manso y humilde de corazón.
1: Dios te salve María, llena eres de gracia, el Señor es contigo. Bendita tú eres entre todas las mujeres y bendito es el fruto de tu vientre Jesús.
3: Santa María, Madre de Dios, ruega por nosotros pecadores, ahora y en la hora de nuestra muerte. Amén.
0: Y encontraréis reposo para vuestras almas, porque mi yugo es suave y mi carga ligera.
1: Dios te salve María, llena eres de gracia, el Señor es contigo. Bendita tú eres entre todas las mujeres y bendito es el fruto de tu vientre Jesús.
3: Santa María, Madre de Dios, ruega por nosotros pecadores, ahora y en la hora de nuestra muerte. Amén.
0: Lo acompañaba una gran muchedumbre del pueblo y de mujeres que se lamentaban y lloraban por él.
4: Dios te salve María, llena eres de gracia, el Señor es contigo. Bendita tú eres entre todas las mujeres y bendito es el fruto de tu vientre Jesús.
3: Santa María, Madre de Dios, ruega por nosotros pecadores, ahora y en la hora de nuestra muerte. Amén.
0: Mas Jesús, volviéndose hacia ellas, les dijo, «Hijas de Jerusalén, no lloréis por mí, sino por vosotras y vuestros hijos».
4: Dios te salve María, llena eres de gracia, el Señor es contigo. Bendita tú eres entre todas las mujeres, y bendito es el fruto de tu vientre Jesús.
3: Santa María, Madre de Dios, ruega por nosotros pecadores, ahora y en la hora de nuestra muerte. Amén.
0: Porque si esto hacen con el leño verde, ¿qué no harán con el seco?
4: Dios te salve María, llena eres de gracia, el Señor es contigo. Bendita tú eres entre todas las mujeres, y bendito es el fruto de tu vientre Jesús.
3: Santa María, Madre de Dios, ruega por nosotros pecadores, ahora y en la hora de nuestra muerte. Amén.
4: Gloria al Padre, al Hijo y al Espíritu Santo.
3: Como era en el principio, ahora y siempre, por los siglos de los siglos. Amén.
1: Sagrado Corazón de Jesús,
3: en vos confío.
0: Quinto misterio doloroso, la crucifixión de Jesús.
1: Padre nuestro que estás en el cielo, santificado sea tu nombre, venga a nosotros tu reino, hágase tu voluntad en la tierra como en el cielo.
2: Danos hoy nuestro pan de cada día, perdona nuestras ofensas, como también nosotros perdonamos a los que nos ofenden. No nos dejes caer en la tentación y líbranos del mal. Amén.
0: Cuando llegaron al lugar llamado Calvario, lo crucificaron.
4: Dios te salve María, llena eres de gracia, el Señor es contigo. Bendita tú eres entre todas las mujeres y bendito es el fruto de tu vientre Jesús.
3: Santa María, Madre de Dios, ruega por nosotros pecadores, ahora y en la hora de nuestra muerte. Amén.
0: Y Jesús dijo, Padre, perdónales porque no saben lo que hacen.
4: Dios te salve María, llena eres de gracia, el Señor es contigo. Bendita tú eres entre todas las mujeres y bendito es el fruto de tu vientre Jesús.
3: Santa María, Madre de Dios, ruega por nosotros pecadores, ahora y en la hora de nuestra muerte. Amén.
0: Y uno de los bandidos crucificados con él le dijo, Jesús, acuérdate de mí cuando llegues a tu reino.
4: Dios te salve María, llena eres de gracia, el Señor es contigo. Bendita tú eres entre todas las mujeres y bendito es el fruto de tu vientre Jesús.
3: Santa María, Madre de Dios, ruega por nosotros pecadores, ahora y en la hora de nuestra muerte. Amén.
0: Y Jesús le respondió, en verdad te digo, hoy estarás conmigo en el paraíso.
4: Dios te salve María, llena eres de gracia, el Señor es contigo. Bendita tú eres entre todas las mujeres y bendito es el fruto de tu vientre Jesús.
3: Santa María, Madre de Dios, ruega por nosotros pecadores, ahora y en la hora de nuestra muerte. Amén.
0: Junto a la cruz de Jesús estaba de pie su madre y el discípulo que amaba.
4: Dios te salve María, llena eres de gracia, el Señor es contigo. Bendita tú eres entre todas las mujeres y bendito es el fruto de tu vientre Jesús.
3: Santa María, Madre de Dios, ruega por nosotros pecadores, ahora y en la hora de nuestra muerte. Amén.
0: Jesús dijo a su madre, Mujer, he ahí a tu hijo. Y después dijo al discípulo, He ahí a tu madre.
4: Dios te salve María, llena eres de gracia, el Señor es contigo. Bendita tú eres entre todas las mujeres y bendito es el fruto de tu vientre Jesús.
3: Santa María, Madre de Dios, ruega por nosotros pecadores, ahora y en la hora de nuestra muerte. Amén.
0: Y desde ese momento, el discípulo la recibió en su casa.
4: Dios te salve María, llena eres de gracia, el Señor es contigo. Bendita tú eres entre todas las mujeres, y bendito es el fruto de tu vientre Jesús.
3: Santa María, Madre de Dios, ruega por nosotros pecadores, ahora y en la hora de nuestra muerte. Amén.
0: Las tinieblas cubrieron toda la tierra, y el velo del templo se rasgó en dos.
4: Dios te salve María, llena eres de gracia, el Señor es contigo. Bendita tú eres entre todas las mujeres, y bendito es el fruto de tu vientre Jesús.
3: Santa María, Madre de Dios, ruega por nosotros pecadores, ahora y en la hora de nuestra muerte. Amén.
0: Jesús, clamando con voz potente, dijo, Padre, en tus manos encomiendo mi espíritu.
4: Dios te salve María, llena eres de gracia, el Señor es contigo. Bendita tú eres entre todas las mujeres, y bendito es el fruto de tu vientre Jesús.
3: Santa María, Madre de Dios, ruega por nosotros pecadores, ahora y en la hora de nuestra muerte. Amén.
0: E inclinando la cabeza, entregó el espíritu.
4: Dios te salve María, llena eres de gracia, el Señor es contigo. Bendita tú eres entre todas las mujeres, y bendito es el fruto de tu vientre Jesús.
3: Santa María, Madre de Dios, ruega por nosotros pecadores, ahora y en la hora de nuestra muerte. Amén.
1: Gloria al Padre, al Hijo y al Espíritu Santo.
3: Como era en el principio, ahora y siempre, por los siglos de los siglos. Amén.
1: María, Madre de Gracia, Madre de Misericordia.
3: En la vida y en la muerte, ampáranos, Gran Señora.
1: Padre nuestro que estás en el cielo, santificado sea tu nombre. Venga a nosotros tu reino. Hágase tu voluntad en la tierra como en el cielo.
3: Danos hoy nuestro pan de cada día. Perdona nuestras ofensas, como también nosotros perdonamos a los que nos ofenden. No nos dejes caer en la tentación y líbranos del mal. Amén.
1: Dios te salve María Santísima, templo y trono de la Santísima Trinidad, Virgen concebida sin la mancha del pecado original. Dios te salve, Reina y Madre de Misericordia, vida y dulzura y esperanza nuestra, Dios te salve. A ti llamamos los desterrados hijos de Eva, a ti suspiramos gimiendo y llorando en este valle de lágrimas. Ea pues, Señora abogada nuestra, vuelve a nosotros esos tus ojos misericordiosos, y después de este destierro muéstranos a Jesús, fruto bendito de tu vientre. Oh clemente, oh piadosa, oh dulce Virgen María, ruega por nosotros, Santa Madre de Dios, para que seamos dignos de alcanzar las promesas de nuestro Señor Jesucristo. Amén. Señor, ten piedad.
3: Señor, ten piedad.
1: Cristo, ten piedad.
3: Cristo, ten piedad.
1: Señor, ten piedad.
3: Señor, ten piedad.
1: Cristo, óyenos.
3: Cristo, óyenos.
1: Cristo, escúchanos.
3: Cristo, escúchanos.
1: Dios Padre Celestial, que eres Dios,
3: ten piedad de nosotros.
1: Dios Hijo Redentor del mundo, que eres Dios,
3: ten piedad de nosotros.
1: Espíritu Santo, que eres Dios,
3: ten piedad de nosotros.
1: Santísima Trinidad, que eres un solo Dios,
3: ten piedad de nosotros.
1: Santa María,
3: ruega por nosotros.
1: Santa Madre de Dios,
3: ruega por nosotros.
1: Santa Virgen de las Vírgenes,
3: ruega por nosotros.
1: Madre de Jesucristo,
3: ruega por nosotros.
1: Madre de la Divina Gracia,
3: ruega por nosotros.
1: Madre Purísima,
3: ruega por nosotros.
1: Madre Castísima,
3: ruega por nosotros.
1: Madre Intacta,
3: ruega por nosotros.
1: Madre Sin Mancha,
3: ruega por nosotros.
1: Madre Amable,
3: ruega por nosotros.
1: Madre del Buen Consejo,
3: ruega por nosotros.
1: Madre del Creador,
3: ruega por nosotros.
1: Madre del Salvador,
3: ruega por nosotros.
1: Madre de la Iglesia,
3: ruega por nosotros.
1: Virgen Prudentísima,
3: ruega por nosotros.
1: Virgen Venerable,
3: ruega por nosotros.
1: Virgen Digna de Alabanza,
3: ruega por nosotros.
1: Virgen Poderosa,
3: ruega por nosotros.
1: Virgen Misericordiosa,
3: ruega por nosotros.
1: Virgen Fiel,
3: ruega por nosotros.
1: Espejo de Justicia,
3: ruega por nosotros.
1: Trono de la Sabiduría,
3: ruega por nosotros.
1: Causa de nuestra Alegría,
3: ruega por nosotros.
1: Vaso Espiritual,
3: ruega por nosotros.
1: Vaso Honorable,
3: ruega por nosotros.
1: Rosa Mística,
3: ruega por nosotros.
1: Torre de David,
3: ruega por nosotros.
1: Torre de Marfil,
3: ruega por nosotros.
1: Casa de Oro,
3: ruega por nosotros.
1: Arca de la Alianza,
3: ruega por nosotros.
1: Puerta del Cielo,
3: ruega por nosotros.
1: Estrella de la Mañana,
3: ruega por nosotros.
1: Salud de los enfermos,
3: ruega por nosotros.
1: Refugio de los pecadores,
3: ruega por nosotros.
1: Consoladora de los afligidos,
3: ruega por nosotros.
1: Auxilio de los cristianos,
3: ruega por nosotros.
1: Reina de los ángeles,
3: ruega por nosotros.
1: Reina de los patriarcas,
3: ruega por nosotros.
1: Reina de los profetas,
3: ruega por nosotros.
1: Reina de los apóstoles,
3: ruega por nosotros.
1: Reina de los mártires,
3: ruega por nosotros.
1: Reina de los confesores,
3: ruega por nosotros.
1: Reina de las vírgenes,
3: ruega por nosotros.
1: Reina de todos los santos,
3: ruega por nosotros.
1: Reina concebida sin pecado original,
3: ruega por nosotros.
1: Reina subida al cielo en cuerpo y alma,
3: ruega por nosotros.
1: Reina del Santísimo Rosario,
3: ruega por nosotros.
1: Reina de la Orden Capuchina,
3: ruega por nosotros.
1: Reina de la Paz,
3: ruega por nosotros.
1: Cordero de Dios que quitas el pecado del mundo,
3: perdónanos, Señor.
1: Cordero de Dios que quitas el pecado del mundo,
3: escúchanos, Señor.
1: Cordero de Dios que quitas el pecado del mundo,
3: ten piedad y misericordia de nosotros.
1: Bajo tu amparo nos acogemos, Santa Madre de Dios. No desprecies las súplicas que te dirigimos en nuestras necesidades, antes bien líbranos de todos los peligros, oh Virgen gloriosa y bendita. Ruega por nosotros, Santa Madre de Dios,
3: para que seamos dignos de alcanzar las promesas de nuestro Señor Jesucristo.
1: Recemos esta oración compuesta por el Padre Pío. Oh Jesús, destruye en mí todo lo que no sea de tu agrado y escribe tus dolores en mi corazón con el fuego de tu caridad. Apriétame fuertemente junto a ti, suave y eternamente, para que nunca te abandonen tus dolores, que yo pueda reposar sobre tu corazón en los sufrimientos de la vida para conseguir de este modo mi recuperación. Que mi espíritu no tenga otro deseo que vivir a tu lado en el huerto y saciarme de las penas de tu corazón. Que mi alma se llene de tu sangre y se alimente contigo con el pan de tus sufrimientos.

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3: Hoy viernes 22 de mayo, escuchemos el Santo Evangelio según San Juan. En aquel tiempo, le preguntó Jesús a Simón Pedro: Simón, hijo de Juan, ¿me amas más que estos? Él le contestó: Sí, Señor, tú sabes que te quiero. Jesús le dijo: Apacienta mis corderos. Por segunda vez le preguntó: Simón, hijo de Juan,

0: ovejas. Yo te aseguro, cuando eras joven, tú mismo te ceñías la ropa e ibas a donde querías. Pero cuando seas viejo, extenderás los brazos y otro te ceñirá y te llevará a donde no quieras. Esto se lo dijo para indicarle con qué género de muerte habría de glorificar a Dios. Después le dijo, sígueme. Palabra del Señor. Creo que a todos nos ha ocurrido. Todos le hemos fallado a alguien, ya sea que lo ofendimos, lo engañamos, le quedamos mal o traicionamos su confianza. Cometimos una imprudencia, metimos la pata, o como sea. Y la otra persona, con justa razón, nos deja de hablar o se porta muy serio con nosotros. Hasta que pasado algún tiempo, se le pasa un poco el coraje y empieza a abrirse a la posibilidad de una reconciliación. Pero para llegar a eso, deberá pasar primero por un «tenemos que hablar muy seriamente tú y yo». Y sabes perfectamente que ese hablar muy seriamente será una conversación muy larga e incómoda, plagada de reproches y puede que hasta de insultos, donde si bien te va y tuviste una actitud humilde, tendrás que aceptar sin objeción las condiciones que la otra parte ponga si quieres recuperar la buena relación que había, con la alta posibilidad de que la confianza nunca vuelva a ser la misma de antes. Esto puede darse entre amigos, de hijos a padres, de empleados a patrones, entre esposos, en diferentes niveles de intensidad, pero siempre el perdón es algo que se cotiza a muy alto precio, que no se da sin regateo. Y todo este melodrama puede darse por un simple malentendido, por un comentario ocioso. Ahora imagínate, por una grave ofensa o una profunda deslealtad. ¿O acaso será para menos que alguien que te prometió fidelidad hasta la muerte te haya negado no una, sino tres veces? ¿Que cuando te estaban juzgando con acusaciones de falsos testigos y tú estabas ahí viendo todo, no tuviste el valor de defenderlo? ¿Que tú negaste ante una criada a aquel que dio la cara por ti ante un batallón de soldados? Difícilmente encontraríamos argumentos que atenuaran la gravedad de lo que Simón Pedro le hizo a Jesús. ¿Con qué se podría justificar delante de él? ¿Qué razón le podría dar a Jesús para que le devolviera su confianza? Cuando aquella mañana junto al mar de Tiberíades, Jesús resucitado le hace el gesto a Pedro de «tenemos que hablar muy seriamente», Pedro podía esperar una larga y dolorosa letanía donde el Señor, en todo su derecho, le echaría en cara tantas cosas. Pero Pedro, esperando la avalancha de reproches, le extraña que el Señor reduce todo a una pregunta. «¿Me amas?». Respondió sinceramente, «Tú sabes que sí, Señor». Y creyó que esta pregunta era solo el preámbulo a todo lo demás que le tenía que decir. «Si me amas, entonces, ¿por qué me negaste cuando más te necesité?». Pero no, solo repite la misma pregunta, y la vuelve a repetir. Parece que solo hay una cosa que necesita saber. «Si me amas». «Sí, Señor, tú sabes que te amo». Bien, no necesito saber más. Nos ahorramos los reproches, los dramas, las justificaciones y argumentos. Lo importante entre tú y yo es el amor. Si aún lo hay, es por demás querer arreglar lo que ya quedó en el pasado y no se puede deshacer, solo perdonar. Si ya aprendiste la lección, estás arrepentido y me amas, puedo seguir confiando en ti. Apacienta mis ovejas. ¿Así de simple? ¿Así de sencillo? Es Jesús quien nos enseña que no tiene por qué ser tan difícil. Dejemos los litigios complicados para quienes son enemigos, para lleguen al acuerdo más justo. Pero entre aquellos que tienen una relación donde el amor debería ser intocable, algo que jamás se ponga en tela de juicio, nuestro error es que el amor es el primer rehén que amenazamos matar. Es que necesitamos encontrar muchos motivos para perdonar cuando uno solo debería ser suficiente, el amor que nos tenemos. Hay discusiones muy desgastantes que después de mucho pelear terminaron al fin en un abrazo y diciéndose que se quieren. Pues mejor por ahí hubieran empezado. Eso es lo que hizo Jesús. Y como podemos ver, no fue necesario discutir ni argumentar más. Donde hay amor, se puede volver a empezar. Se puede confiar, se puede entender. Se pueden mirar a los ojos y preguntarse sin rodeos, ¿me amas? Sosteniéndose la mirada y respondiendo sin titubeos. Podemos entonces seguir adelante. Pero si la pregunta nos hace sentirnos acorralados, buscamos evasivas y no podemos mirar de frente, ahí sí entra todo el arsenal de excusas, reproches y ofensas, porque falta lo único necesario para perdonar, el amor. Aprendemos de Jesús esta gran lección de amor. Y si alguien aún se resiste a creer que pueda ser tan fácil, mejor debería pensar por qué tiene que hacerlo tan difícil. Que tengas un día lleno de bendiciones.
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4: Bienvenidas y bienvenidos a Revista del Consumidor Radio. Soy Joy Ramírez. Hoy, en el Platillo Sabio Profeco, nos acompaña Mati Vargas, cocinera tradicional queretana, quien nos va a enseñar a preparar unas deliciosas salchichas a la mexicana desde cero. Bienvenida, Mati.
5: Gracias, Joy. Esta receta les va a encantar. Comenzamos. Los ingredientes que necesitamos para hacer las salchichas caseras son 1 kilo de pechuga de pollo, 400 gramos de hielo picado, 200 gramos de lardo de cerdo o lomo de cerdo, 140 gramos de fécula de maíz, 20 gramos de sal, 16 gramos de cebolla en polvo, 8 gramos de fosfato de sodio, 8 gramos de sal cura, 1 cucharadita cafetera de paprika, agua, funda de celulosa para la salchicha e hilo de algodón. Para nuestra preparación de salchichas a la mexicana, requerimos 2 jitomates medianos en cubos, media cebolla fileteada, 1 chile verde, 1 diente de ajo fileteado, cilantro picado, sal al gusto, aceite y 6 de las salchichas que vamos a preparar cortadas en rodajas. Comenzaremos preparando el embutido. Primero, cortamos la carne en cubos pequeños y la ponemos en la licuadora junto con las sales mezcladas. Y mientras se licúa, agregamos 1/3 parte del hielo molido. Además, añadimos nuestro colorante natural, que es la paprika. Luego, el lardo de cerdo o lomo de cerdo. Y al final, el resto de los ingredientes, incluyendo el hielo. Licuamos hasta que se integren bien los ingredientes y reservamos la mezcla en un bowl. Ahora, para darle forma a las salchichas, colocamos la mezcla dentro de la manga y embutimos en la funda de celulosa, rellenando a presión las tiras largas y atamos por uno de los extremos. Dividimos las salchichas en porciones atándolas con hilo de algodón. Para cocinarlas, colocamos las tiras de salchichas en las bolsas resellables de grado alimenticio y extraemos la mayor cantidad de aire posible. Calentamos previamente el agua a punto de ebullición, introducimos la bolsa de salchichas y cocinamos de 30 a 40 minutos. Al finalizar la cocción, sumergimos las salchichas en un bol con agua fría y hielos. Esto es para crear un choque térmico y las llevamos a refrigeración por 24 horas. Es muy importante que no retiremos la funda de celulosa hasta que las vayamos a usar. Ya seleccionadas, las colocamos en una bolsa al alto vacío para almacenarlas en el refrigerador. Estas salchichas pueden durar una semana almacenadas en refrigeración dentro de la bolsa. Ahora vamos a llevar estas salchichas caseras a otro nivel. Para su preparación, agregamos aceite en una cazuela y sofreímos la cebolla, el ajo e incorporamos las rodajas de salchicha. Agregamos el chile picado y después el jitomate en cubitos. Sazonamos con una pizca de sal y colocamos un poco de cilantro picado. Por último, dejamos cocinar por 10 minutos aproximadamente hasta que todo quede bien integrado. Recuerden que el platillo sabio Profeco es fácil de preparar, tiene buen sabor, aporta un balance nutricional y rinde para varias porciones. Anímense a prepararlo y cuéntenos en nuestras redes sociales cómo les fue. Yo soy Mati Vargas, cocinera tradicional queretana, y fue un gusto cocinar con ustedes.
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2: Síguenos en nuestras redes sociales. En Facebook nos encuentras como Revista del Consumidor MX y Profeco Oficial. 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
2: El aguacate es una de las grandes aportaciones de México para el mundo. Es un alimento de textura suave y sabor inconfundible que proviene del árbol Persea americana, originario del centro de México y zonas altas de Guatemala.
3: Su nombre proviene del náhuatl aguacatl y según la región, también se le conoce como abocado, palta, cura o pagua. Este alimento posee una gran versatilidad culinaria, además de aportar un alto contenido de grasas saludables, fibra, vitaminas y minerales.
2: En 2024, el aguacate se consolidó como el tercer producto agroalimentario más exportado por México. Esto lo posiciona como un pilar estratégico del sector agrícola y del comercio exterior nacional. Asimismo, México concentra alrededor del 28% de la producción global, lo que lo convierte en el principal productor a escala internacional.
3: Pero no todos los aguacates son iguales. Cada uno tiene características distintas, por lo que tienen distintos usos. Puede ser aguacate Hass, el más popular en el mercado internacional. Si buscas una textura cremosa, este es el elegido, además de tener un inconfundible sabor a nuez. No te dejes engañar. Cuando su cáscara se torna oscura, casi negra, es que está en su punto. Lo mejor, está disponible todo el año.
2: Aguacate criollo. Tiene una cáscara muy delgada y suave, que en algunos casos es comestible. Además, destaca por su gran resistencia al frío.
3: Aguacate fuerte. Con su forma de pera, este aguacate luce una cáscara gruesa, ligeramente áspera con puntos amarillos. Por dentro, tiene una pulpa muy cremosa. Está disponible desde finales de otoño hasta la primavera.
2: El aguacate es un gran aliado para tu salud. Aquí te contamos cómo te ayuda. Tendrás una salud cardiovascular envidiable, ya que sus grasas monoinsaturadas son expertas en reducir el colesterol malo y elevan el bueno, evitando que se acumule en tus vasos sanguíneos. Tiene poder antioxidante. Gracias a su vitamina E, disminuye el riesgo de enfermedades cardiovasculares y degenerativas.
3: Si buscas mejorar tu salud digestiva, su alto contenido de fibra y agua son la clave. Juntos favorecen el tránsito intestinal y previenen el estreñimiento. Gracias a que es bajo en sodio, pero muy alto en magnesio y potasio, el aguacate es el alimento adecuado para personas con hipertensión arterial.
2: Para que puedas aprovechar todos estos beneficios en tu salud, te compartimos algunas recomendaciones de compra. Observa el color de la piel y prefiere los aguacates de color más oscuro, ya que generalmente indican mayor madurez. Ojo con los golpes. Elige siempre una cáscara sin magulladuras, manchas profundas ni grietas.
3: Haz la prueba de firmeza. Lo ideal es que se sienta firme, pero ceder ligeramente al presionarlo. Para evitar su oxidación, solo aplica unas gotas de limón sobre la pulpa. Guárdalo en un recipiente hermético y directo al refrigerador. Eso sí, si ya está maduro, no esperes mucho. Consúmelo en uno o dos días.
2: Compra aguacates verdes. A temperatura ambiente, estos alcanzarán su punto óptimo de maduración en unos 4 o 5 días. ¿Los necesitas antes? Acelera el proceso. Envuélvelos en papel periódico o colócalos en una bolsa de papel, siempre a temperatura ambiente.
3: Detén la maduración. Si tu aguacate ya está maduro, pero no lo vas a usar todavía, refrigéralo. Puede conservarse fresco hasta 2 semanas si se mantiene a 7 centígrados. Ahora ya lo sabes. Elige bien. Cuida tu salud y sácale todo el provecho a ese tesoro del campo.
2: 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Recuerda que para ser una persona consumidora responsable, hay que estar bien informada.
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0: está nuestro canto, perdón, ahí está nuestro canto de cada viernes. Si te miraras como Dios te mira. Y son ya 7:26 de la mañana. Vamos a avanzar en nuestro programa y pasamos a las noticias del día de hoy.
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0: Los obispos de Estados Unidos consagrarán al país al Sagrado Corazón de Jesús este 11 de junio. El líder de los armenios pide al Papa León XIV un nuevo concilio. Y hace muchos años así fue el atentado contra la Piedad de Miguel Ángel, 15 martillazos y una pieza sin rastro. Los obispos de Estados Unidos anunciaron que el próximo 11 de junio consagrarán el país al Sagrado Corazón. Este será pues un día importante para los Estados Unidos y esto es con motivo de los 250 años de su independencia. Vamos a escuchar.
2: El 11 de junio será un día importante para los católicos de Estados Unidos. Los obispos consagrarán el país al Sagrado Corazón de Jesús por un motivo especial, los 250 años de su independencia, que se cumplirán el 4 de julio, día de su fiesta nacional. Lo harán en Orlando, Florida, en la Asamblea Plenaria, que se desarrollará del 10 al 12 de junio y que viene con dos novedades importantes. Por un lado, Paul Cockley hará su primer discurso oficial como nuevo presidente de la Conferencia Episcopal. Fue elegido el 11 de noviembre de 2025. También será una oportunidad para que el nuevo nuncio, Gabriele Giordano Caccia, se dirija por primera vez a los obispos tras su nombramiento en marzo. Todo ello con el foco puesto en este aniversario, para el cual ya han salido a la luz algunos detalles. Será una misa ese jueves 11 de junio y antes los obispos escucharán reflexiones sobre el Sagrado Corazón y se seguirán directo en las parroquias. Esta transmisión en vivo busca motivar a las parroquias y a los feligreses a participar en la conmemoración del 250 aniversario de Estados Unidos, contribuyendo con 250 horas de adoración y o 250 obras de misericordia. Con esto lo que se busca es que los fieles católicos de Estados Unidos puedan participar en probablemente una de las fechas más importantes para ellos de este 2026.
0: Bueno, pues ahí está. No sé por qué el 11 de junio, porque estoy seguro que ese no es el día del Sagrado Corazón, pero probablemente es con motivo de su conferencia, de obispos, de su reunión. De obispo, ¿verdad? Porque no es, no sé exactamente, ahorita lo busco en el corte y le digo, pero, bueno, pues yo creo que es en función de que es el día que ellos van a estar reunidos como conferencia del Episcopado de los Estados Unidos, ¿verdad? Bueno, pues ahí está, esta primera noticia de esta mañana. Ya ve que se reunió allá en Roma, en la Ciudad del Vaticano, el responsable o el máximo jerarca, el líder de la Iglesia Apostólica Armenia en el Líbano, Aram I, y resulta que le pidió al Vaticano que, bueno, le sugirió, ¿verdad?, al Vaticano que convocara otro concilio ecuménico, en pocas palabras, un Vaticano III. Vamos a escuchar esta nota de Rome Reports.
3: Aram I, líder de la Iglesia Apostólica Armenia en el Líbano, ha renovado sus llamamientos al Vaticano para que se convoque otro concilio ecuménico. En pocas palabras, el Concilio Vaticano III. Él mismo lo admitió durante una conferencia de prensa con periodistas, alegando que no es la primera vez que lo pide. Ya lo hizo en el pasado.
4: He planteado esta cuestión a los tres papas anteriores y ninguno de estos papas dijo no. Pero compartieron o expresaron sus argumentos, sus preocupaciones. Por ejemplo, dijeron que las decisiones del Vaticano II aún no se han implementado por completo.
3: El patriarca armenio admitió que hay que tener paciencia mientras Roma continúa integrando plenamente el Vaticano II, pero también instó a la necesidad de un nuevo concilio para abordar los cambios radicales que han ocurrido desde que se cerró el último concilio en 1965.
5: I'm not the one.
4: No soy quien para hablar en nombre de la Iglesia Católica, pero en mi opinión estamos viviendo en un mundo diferente. Hay muchos problemas y desafíos, tendencias, inclinaciones que realmente cuestionan la misión de la Iglesia, los valores cristianos, la credibilidad de nuestra Iglesia.
3: Los mayores desafíos de hoy tienen que ver con la era digital y el auge de la inteligencia artificial, que rápidamente ha llegado a dominar casi todas las esferas de la vida humana, con sus luces y sombras y planteando preguntas que los cristianos se deberían plantear.
4: Incluso ya ve, hoy en día, si se organizara el Concilio Vaticano III, todas las iglesias en cierto sentido participarían, porque ya no podemos decir en este mundo globalizado que tu problema no es mi problema.
3: En otras palabras, los problemas del siglo XXI exigen la unidad de la Iglesia, incluso entre Roma y la Iglesia Armenia, que se separó por el Concilio de Calcedonia en el año 451. El patriarca Aram también relevó temas adicionales discutidos con el Papa León y otros funcionarios del Vaticano. Temas que incluyeron la búsqueda de una fecha común para la celebración de la Pascua y los desafíos que enfrentan los cristianos en el Medio Oriente.
0: Bueno, pues ahí está, hay que decirle al responsable, al líder, Aram primero, dice, si ya se lo pedí a los otros tres, y pues no le hicieron caso, pues no creo que le van a hacer caso tampoco. Pero bueno, pues él sigue sugiriendo y da sus razones, da sus motivos por los cuales, por los cuales pudiera hacerse, ¿verdad?, este Vaticano II. No, Vaticano III, perdón, que es lo que está sugiriendo, ¿verdad? Bueno, ahí está la... ¿Y por qué lo dijo? Pues, él lo dijo en... en una entrevista. Muy bien, hoy 22 de mayo, pero un día como hoy, 22 de mayo, pero en 1972... La Piedad de Miguel Ángel, esta bellísima escultura de María Santísima cargando el cuerpo muerto de su hijo, que está allá en la Basílica de San Pedro, fue atacada a martillazos, ¿verdad? Vamos a escuchar esta nota. Hoy hace, ¿qué les gusta? Son 28 años, 28 y 25, son 48, 60 y... Tres años, es 64 años, fue atacada la estatua, bellísima, por cierto.
2: El 22 de mayo de 1972, los periódicos abrieron sus portadas con esta noticia. La famosa Piedad de Miguel Ángel había sido atacada, un atentado sin precedentes a una de las obras maestras de la humanidad. Todo ocurrió el día anterior, una mañana de domingo de Pentecostés. A las 11:30, un hombre húngaro, rubio, con barba y vestido de traje, entró en la basílica. Era geólogo de profesión. Todo parecía normal hasta que sucedió esto.
4: Bueno, yo no estaba allí, pero estuve cerca porque conozco a gente que sabía de Laszlo Toth, el húngaro de 33 años que, según dicen, estaba convencido desde muy joven de que era la reencarnación de Jesucristo. Y así llegó a la Basílica de San Pedro. El tío saltó a la barandilla del altar con su martillo porque trabajaba con él y gritaba, «¡Soy Jesucristo renacido!» y empezó a destrozar la estatua antes de que la gente se abalanzara sobre él y lo tiraran al suelo.
2: Y aquí las imágenes del momento. Abatido por la seguridad tras haberle dado a la escultura 15 golpes de martillo, le rompió el brazo izquierdo, un trozo de ojo y la nariz. Más de 100 piezas por el suelo, pero una de las más importantes no se encontró.
5: The tourists pick up the pieces.
4: Claro, los turistas recogen los pedazos y los guardan en el bolsillo para llevárselos como recuerdo. Y cuando llegan los restauradores del Vaticano y pasan 10 meses montándola tan lentamente, con tanto cuidado para restaurarla, pues descubren que le falta la nariz. Alguien se llevó la nariz de la Virgen y se la guardó en el bolsillo. Para reconstruir la nariz tuvieron que tallar un trozo de mármol, utilizando el mismo de Carrara, de la parte trasera de la estatua, para volver a esculpirla.
2: Lo que explica Sean Patrice es que Toth decía que Jesús era divino y que no podía tener una madre. De ahí que los golpes fuesen a María. Toth nunca fue detenido. En Italia se le declaró persona peligrosa, ingresó en un psiquiátrico y después se le deportó a Australia. Como consecuencia, a la Piedad se le instaló un fuerte dispositivo de seguridad que ha ido mejorando con el tiempo. Tiene incluso una barrera antibalas.
5: Poor Michelangelo would be very, very...
4: Bueno, el pobre Miguel Ángel se pondría muy, muy triste al ver ese cristal, la verdad, porque su idea era que la estatua se pudiera ver desde todos los ángulos para poder rodearla. Al trabajar en el Vaticano, yo tuve la oportunidad de pasar detrás del cristal y tocar... ¿Lo puedo decir en televisión? Tocar la estatua. Es como suave. El mármol no es duro. Realmente parece la piel de una persona.
2: Más de 50 años después, todavía hay quienes recuerdan lo que pasó. Un atentado contra uno de los símbolos de la historia del arte. Y aunque una pieza siga sin rastro, su restauración hizo que no sea un problema para seguir atrayendo a millones de personas todos los años.
0: Bueno, pues ahí está, son 54 años. No me acuerdo cuántos dije, pero ya hice la cuenta. No me acuerdo si dije 64 o 54, pero ya haciendo la cuenta con calculadora en mano, son 54 años desde ese atentado que este austriaco. ¿Austriaco o ¿De dónde era? ¿De Austria o de Australia? No se acuerdan. A ver, déjeme ver dónde fue. Dice. De Australia, australiano, de Australia, es australiano. Ah, ya lo deportaron para allá. Tot decía que él era Tot el que atacó, decía Jesús es divino, no puede tener mamá, por eso le pegó a la en la figura, pues a la que representa a la Virgen María, ¿verdad? Muy bien, bueno, pues ya son 7:37 de la mañana, esas son nuestras noticias de esta mañanita. Vámonos a una... Espero que sea mega pausa, no se crea. Ah, dice Lorenzo que sí. Y regresamos.
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0: 7:43 de la mañana, estamos ya de regreso aquí en su programa. Qué padre amanecer, gracias por continuar con nosotros. Oye, dice el padre Leo, el padre Diego y el padre Víctor de San Martín, obispo, que les quedan como unos 10 lugarcitos, algo así, para la peregrinación 2026 del 15 al 24 de julio. En Silao, Guanajuato, van a visitar el Cristo Rey, el Cerro de Cristo Rey, perdón. En México, la Basílica de Guadalupe y Xochimilco. En Guadalajara, Rancho, Tres Potrillos, Chapala. Y yo nomás por esto iría, Tequila. Bueno, se queda, pero sí lo quiero conocer, la verdad es que sí lo quiero conocer. No, pero yo no. Dice Lorenzo que ya viene la Feria del Tequila, pero no es por tomar tequila, Lorenzo. Es por conocer el proceso con el que se elabora. 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Este es la invitación, ahí es donde usted puede apartar espacio, ¿verdad? 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Muy bien, ahí está. Y el santoral de hoy, que es 22 de mayo, nos presenta la vida de Santa... Sí, Santa Rita de Casia hoy, ¿verdad? Santa Rita de Casia. Hoy es... celebramos, digo, felicitamos aquí a la arquidiócesis de Chihuahua, porque ellos están bajo el patronazgo de Santa Rita, ¿va? Por eso es la feria de Santa Rita, por eso Dianita y la pequeña Mar y el papá de Mar andan allá en la feria de Santa Rita, ¿va? Diana, se te dio tu incapacidad de maternidad para que cuides a Mar y para que te repongas. No, para que andes de viaje. Se queda un saludito a Diana, que si nos está escuchando, allá anda en la feria de Santa Rita, ¿verdad? Pero bueno, pues ahí está. Hoy celebramos a Santa Rita, patrona de la arquidiócesis de Chihuahua. Tengo un tío sacerdote en Chihuahua, él es el capellán de la capilla de Santa Rita, ¿verdad? No sé si es la más antigua de Chihuahua, pero supongo que sí, de las capillitas cuando se empezó a hacer hacienda, antes de que Chihuahua se desprendiera de la arquidiócesis de Durango. Muy bien, pues vamos a escuchar la vida de esta mujer santa.
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2: Hoy, 22 de mayo, conmemoramos a Santa Rita de Casia, mística. Nació en el año 1370 en el pueblo de Roca Porena, cerca de Casia, en Perugia, Italia, en el seno de una familia encabezada por un padre muy autoritario. Santa Rita, cuyo nombre seglar había sido Margarita Lotti, mostró desde muy pequeña claro signo de vocación religiosa, pero como una de sus principales virtudes fue la obediencia, obedeció a sus padres cuando por la fuerza la casaron con un hombre por demás violento y pendenciero. Santa Rita supo padecer su destino con abnegación y resignación, sufriendo y rezando por la salvación del alma de su esposo, que en los 18

las Agustinas de Casia, pero fue rechazada varias veces. La tradición cuenta que una noche se le aparecieron los tres santos de su devoción, San Juan Bautista, San Agustín y San Nicolás Tolentino, los cuales la condujeron hasta la iglesia del convento, tras lo cual fue aceptada. A partir de entonces, Santa Rita llevó una vida de extrema renuncia y penitencia. Sus visiones místicas se le presentaron eventualmente durante el resto de su vida, pero en el año 1432 tuvo la experiencia máxima. Mientras se encontraba rezando en éxtasis, una de las espinas de la corona de Jesús se le clavó en la frente y la herida purulenta quedó abierta los siguientes 15 años hasta el fallecimiento de la santa. Poco después de la muerte de Santa Rita de Casia, empezaron a ocurrir varios milagros cerca de su tumba, el más pintoresco de los cuales es el florecimiento de rosas en pleno invierno. 10 años más tarde, su cadáver incorrupto fue trasladado a la sacristía del convento. En la actualidad, se encuentra en una sacristía construida ex profeso en 1937, la cual es un concurrido sitio de peregrinación. A Santa Rita de Casia se le considera la abogada de los casos imposibles. Fue beatificada por el Papa Urbano VIII en el año 1627 y canonizada por León XIII en el año 1900. Nuestra santa de este día nos enseña que, con la fe en Dios por delante, los imposibles no existen. Oh Dios, quien en tu infinita ternura has sido bondadoso para escuchar la plegaria de tu sierva Santa Rita y otorgas a su súplica lo que es imposible a la vista, conocimiento y esfuerzos, en recompensa de su compadecido amor y firme confianza en tu promesa, ten piedad en nuestras adversidades y socórrenos en nuestras calamidades, que el no creyente pueda saber que tú eres la recompensa del humilde, la defensa de los sin esperanza y la fuerza de aquellos que confían en ti a través de Jesucristo nuestro Señor. Amén. También en este día la Iglesia recuerda a San Atón de Pistoia, obispo, San Basilisco de Comana, obispo y mártir, San Vladimiro, príncipe, Beato Juan Forés, sacerdote y mártir.

0: Bueno, pues ahí está la vida de esta mujer, Santa Rita de Casia. No es que yo tenga especial devoción a Santa Rita, pero su historia sí, cuando conocí su historia de vida, sí me impactó, como esposa y como mamá. El señor sí se fue con ganas de ahí con ella. Digo, porque ella estaba abierta a la voluntad del señor. Si usted no conoce la vida completa, hay una película buena, dramática, pero buena, vale la pena. Su esposo era matón, si no me equivoco. En su tiempo eran dos familias. Ese es Romeo y Julieta. No sé qué, no es cierto. No, ella se casó con un tipo que era mercenario, ¿eh? O algo así está, ¿eh? Entonces tenía que ir a matar a alguien, pero ella le dice, no lo hagas, ¿eh? Entonces ella rezaba mucho por la misericordia, ¿eh? Acuérdate la misericordia de Dios, algo así está, ya hace mucho que vi la historia. Y cuando el esposo tiene que ir a matar al otro, Santa Rita le había hablado mucho a su esposo de la misericordia de Dios. De Dios que se apiada, que tiene misericordia de nosotros. Y cuando iba a cumplir con uno de sus trabajos de matón, la víctima le dice, ten misericordia de mí. Y le resuena esa palabra en Dios y todo lo que su esposa le había dicho. Y no lo mata. Y lo deja que se vaya. A sabiendas de que lo iban a matar a él. Y obviamente matan al esposo de Santa Rita. Y luego, pues ya queda viuda, desprotegida totalmente, la familia política se deshace de ella, y luego los hijos se enferman, pero gacho, y se le mueren los hijos, y luego a ella la consideran loca, la traen de loca, la loca del pueblo, y se dan cuenta que no está loca, va, y entra al convento. Y recibe, creo que recibe una de las estigmas. No está, no me acuerdo ahorita ya esto último de las estigmas, pero su historia está intensa, ¿verdad? Entonces vale la pena conocerla, de los santos siempre nos animan mucho. Fíjese, si a veces el testimonio de un hermano de comunidad, de compañero de camino en la fe, pues se estimula, ¿va? Imagínese la vida de los santos. Imagínese la vida de los santos. Bueno, pues hay que echarle ganas en el camino todos nosotros, ¿verdad? Y bueno, son 7:54 de la mañana. Nos queda el tiempo justo para nuestra cápsula conyugal. Vamos a escuchar. Vámonos a nuestro tema del día.
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0: Formas para mejorar la comunicación con tu pareja. Hay verdades que no solo se dicen, se entregan. Y según la mano con que se ofrezcan, pueden llegar como pan dulce al corazón o como una muy buena pedrada. En la vida matrimonial esto se vuelve evidente tarde o temprano. Dos personas que se aman no siempre piensan de la misma forma, no siempre sienten lo mismo, no siempre coinciden en los mismos puntos, deseos o prioridades, a pesar de su amor. ¿Por qué? Porque, a pesar de que verdaderamente se aman, ¿por qué? Porque el amor no elimina las diferencias, más bien las vuelve más sensibles y se puede herir más profundamente. Yo creo que eso lo has notado. Alguien que no te importa, te dice algo, da lo mismo. Pero que te lo diga quien más quieres, tu esposo, tu esposa, pues cala más, ¿verdad? Cala más. Por eso en el matrimonio no basta con tener razón. A veces dice uno, pues es que es la verdad, padre. Yo soy sincero, soy sincera, soy directo. No, eres imprudente, que es distinto. Bueno, hay que confundir lo directo con lo grosero, con lo grosera, con lo imprudente, con lo insensible incluso a veces. Pues sí, a lo mejor es verdad, a lo mejor tienes razón, pero no es la manera de decirlo. O sea, el hecho de que tú tengas razón en algo no significa que lo puedes decir a rajatabla, va, así, sin avisar, ¿va? Sin dulcificar Hay una caricatura donde, no me acuerdo qué personaje, creo que es Burro, que le dice a Shrek, dulcifícame tu voz, ¿va? O dulcifícame tus palabras, algo así. Pues a lo mejor tienes razón en lo que vas a decir, pero dulcifica la voz, ¿va? Dulcifica las palabras. Por eso en el matrimonio no basta con tener razón. Hay que aprender a decirlas de tal manera que el otro no se sienta, ahí va, dice, humillado, ignorado o expulsado del refugio emocional que debería de ser la vida compartida, la pareja. Se suele pensar que lo importante es el fondo, el contenido, la verdad de lo que se quiere comunicar. Sí, sí y no. Es cierto, sí importa. Es verdad lo que el fondo. Pero en la intimidad conyugal, la forma también es fondo. Es decir, la manera como lo dices importa tanto como el contenido de lo que dices. El tono con que lo dices, el gesto que utilizas, la mirada que diriges, la paciencia o la impaciencia, la manera de elegir las palabras, todo eso no es un simple adorno del mensaje. En la intimidad de la comunicación conyugal es parte del mensaje mismo. El amor maduro se nota, entre otras cosas, en el modo de abordar lo incómodo. Fíjate, en la manera, esto es muy importante, La madurez de tu amor se nota en la manera en la que abordas un tema incómodo. Por la confianza, por la calidad de tus palabras, por la calidez de tus palabras también. Cuando dos esposos se aman de verdad, no convierten cada diferencia en una batalla campal, ni cada desacuerdo en una muestra de poder. No hablan para vencer, hablan para comprenderse. No buscan imponer una versión, intentan cuidar el vínculo. Saben, aunque no siempre lo logren, que discutir equivale a destrozarse. La casa no se destruye solo por los grandes terremotos. A veces se va agrietando por pequeños martillazos cotidianos. Un tono burlón, una frase hiriente, un suspiro de fastidio, una mirada de desprecio, una respuesta seca. Ese tipo de detalles va dejando polvo en el alma del matrimonio. Y si no se limpia a tiempo, termina por opacar la alegría de estar juntos. La forma importa tanto, es decir, no solo el contenido, la forma en la que lo dices importa tanto. ¿Por qué? Porque revela el estado del corazón. Una voz amable suele nacer de un alma que todavía quiere construir. Una voz incendiada suele delatar cansancio, orgullo, resentimiento o desesperación. Cuidar la forma en la que hablas no es fingir dulzura, es trabajar interiormente para que el amor no sea desplazado por la arrogancia del propio ego. Es aprender a pausar antes de responder, es respirar antes de herir. Es recordar que enfrente no está tu enemigo, sino la persona con la que un día decidiste compartir el pan, la cama, las lágrimas y la esperanza, la vida toda. Hablar bien no significa callar lo importante ni barrer los conflictos debajo de la alfombra. Al contrario, significa atreverse a tocar temas difíciles con dignidad, con amor. Se puede hablar del dinero, de los hijos, de los suegros, de viejas heridas. Es que como la redacción está separada, dice de viejas, y en el otro renglón, heridas. Se puede hablar de viejas heridas, de la intimidad, de frustraciones y desacuerdos profundos, pero sin que la conversación se convierta en un campo de batalla. La firmeza, la claridad, no está peleada con la ternura. La claridad no necesita crueldad. Ténganlo eso bien presente, La claridad no necesita crueldad. Decía el Papa Benedicto XVI, creo, a veces ya dudo de que afirmo yo con tanta seguridad cosas del Papa, pero creo que sí, en la Deus Caritas Est, o Deus in Veritatem, no me acuerdo, Caritas in Veritatem, que la verdad sin caridad se vuelve una mentira. La verdad sin caridad se vuelve una mentira. Por eso la claridad o la verdad no necesita de crueldad, necesita de caridad. La verdad no requiere gritos para ser verdad. Vale preguntarnos la pena, ¿lo que voy a decir puede sanar o solo me estoy desquitando? Fíjese, eso es fundamental, Cuando usted diga que vamos a hablar esto, pregúntate, esto se lo voy a decir porque necesito que avancemos, o solo se lo voy a decir para desquitarme del enojo que traigo? ¿Qué distinto sería si lográramos entender que a veces el otro no rechaza nuestra observación, sino la violencia con la que se lo hemos dicho? En el matrimonio, la manera de decir las cosas puede ser puente o cuchillo, puede abrir ventanas o cerrar puertas, puede acercar dos almas o dejar una cicatriz innecesaria, pero permanente. Por eso, ante cualquier diferencia, conviene cuidar el modo, el tono, el lenguaje, el rostro y hasta cuándo hablar o guardar silencio. A veces, amar no consiste en solo decirlo, sino en usar el lenguaje adecuado y decirlo mejor. Y decirlo mejor, en el fondo, también es amar. La manera de hablar es también una manera de amar a tu esposo, a tu esposa. Muy bien, 8:02 de la mañana. Voy a saludar rápidamente porque tengo que irme a misa, solo por mencionar, por no dejar pasar las menciones, los saluditos, sin leerlo, solamente rápido quienes escribieron todos los comentarios. Consuelo Aguilera, Abdiel Martínez, Raúl Ernesto Gutiérrez, Nadiana Gris, aquí sí, porque va a saludar a los pequeños, Emilio y a Grisel, Oralia Nicasia, Guillermo Trejo, Tico Flores, Berenice Zúñiga, feliz cumpleaños, Bere, por cierto, hoy es tu cumpleaños, muchas felicidades, Fátima, Antonio Ogagua, sí, Alicia Rosales, Maribelita, Guadalupe Martínez, San Juana Pichardo, Cío Ramos, Virginia Paredes, Flor Verónica Villa, Lorena Tavares, Jesús Nungaray, Berenice Ortega, Tere Mascorro, Cris Cuellar, Lorena Tavares me dice la otra parte de la frase, es cierto, va, la caridad sin verdad es mero sentimentalismo, sí, eso es cierto, pero también la verdad sin caridad se vuelve una mentira, es del mismo documento de Benedicto XVI. Muy bien, son 8:03 de la mañana, gracias a Lorenzo, gracias a ustedes, tengan excelente fin de semana, no se les olvide el domingo ir a misa, si se puede en familia mucho mejor, y si tienen chance de descansar, descansen poquito. Cuídense, Dios los bendiga.
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7: Oración por la paz. Señor Jesús, tú eres nuestra paz. Mira nuestra patria dañada por la violencia y dispersa por el miedo y la inseguridad. Consuela el dolor de quienes sufren. Da acierto a las decisiones de quienes nos gobiernan. Toca el corazón de quienes olvidan que somos hermanos y provocan sufrimiento y muerte. Dales el don de la conversión. Protege a las familias, a nuestros niños, adolescentes y jóvenes. a nuestros pueblos y comunidades, que como discípulos misioneros tuyos, ciudadanos responsables, sepamos ser promotores de justicia y de paz, para que en ti nuestro pueblo tenga vida digna. Amén. Santa María de Guadalupe, Reina de la Paz, ruega por nosotros.

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0: Hola, ¿qué tal? Muy buenos y bendecidos días. Es un placer y un gusto estar con ustedes en hoy, 22 de mayo, viernes 22 de mayo. Oiga, una felicitación a todos los estudiantes, ¿no? Mañana es Día del Estudiante.
1: Sí.
0: Así es que nadie estudia.
1: Ya no, como en nuestros tiempos ya no.
0: No. Una felicitación a todos nuestros estudiantes, principalmente al mío. Ay, a mi muñeco.
1: Hoy tu muñeco está bien grandotote.
0: Ya creció el muñecote.
1: Ya.
0: Así es que muchas felicidades a todos estos jóvenes que, oye, una vez que pasan a la secundaria, pues ya dejan de festejar el Día del Niño, ¿no?
1: Sí.
0: Ya empieza el Día del Estudiante. Así es que muchas felicidades, disfruten mucho esta etapa, ¿no?
1: Uh-huh.
0: Porque todo mundo ya quiere salir de la escuela, ¿no? Cuando eres estudiante y cuando ya estás en lo laboral, dices, ¡ay, cómo no me regreso a la escuela! ¿A poco no?
1: Sí.
0: Así es que muchas, muchas felicidades. Les saluda a su amiga Esmeralda Barragán a través del 1560M Radio Guadalupana. Es para nosotros un gusto y un placer que no solamente nos escuche, sino también pueda usted vernos a través del internet, ya sea en YouTube Live, en Facebook Live o en cualquiera de estas plataformas. De verdad que es un gran gusto y un placer. Allá en nuestros controles, nuestro buen Lorenzo Antonio.
1: ¡Yeah, Lorenz!
0: Que ya el club de fans de Lorenzo Antonio está con todo, Claudita.
1: Oye, sí, cada vez me sorprende.
0: Ya hasta me están dando ganas ya de
1: hacerte club de fans de Lorenz.
0: Pues, no, mira, ya la presidenta y la secretaria están muy listas, pero pues sí, a ver qué. Yo creo que ya nos ganó, Claudita.
1: No, ya.
0: Ya, a todos, ¿verdad?
1: Ya pase directo con la presidenta, yo creo. Ándale,
0: wow.
1: Vámonos.
0: Bueno, pues gracias, mi Lawrence, por la operación de este programa.
1: Hola, ¿qué tal? Muy buenos días. También les saluda Claudia Robles. Gracias por estar en sintonía a través de su radio en el 1560 AM. También los que nos siguen a través de la página www.radioguadalupana.com y los que nos ven o nos escuchan a través del Facebook y YouTube de Radio Guadalupana. Es una alegría de verdad poder compartir con ustedes cada mañana. Yo sé que han sentido calorcito, pero ay, es un calorcito rico. ¿A poco no, Esme?
0: Sí, fíjate. Bueno, es que mira,
1: tú eres team invierno.
0: Sí, yo soy team invierno.
1: Team invierno.
0: Pero la verdad nos ha tratado bien el calor. Hemos tenido mañanas frescas, madrugadas frías. No, ha estado con todo. Así es que gracias, Señor, por este clima.
1: Así
0: no
1: es.
0: No nos vamos a quejar.
1: Así que con esa alegría, con ese amor de tener a Cristo en el corazón, ¡comenzamos! ¡Vámonos!
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0: Bueno, pues vámonos motivando nuestro día, ¿no?
1: Okay,
0: ¿qué te parece?
1: Muy bien.
0: Hoy vamos a hablando de esta Santa Rita de Casia. Oye, me encantó todo. Oye, hija obediente, esposa fiel, madre amorosa, viuda piadosa, religiosa ferviente, misionera evangelizadora, santa incorrupta. Fíjate todo lo que nos falta para alcanzar de verdad esa santidad. Y qué bonito, ¿no? Qué bonito que nuestro Señor nos da la oportunidad de conocer a estos grandes santos, pues para poder imitarlos, ¿no?
1: Sí,
0: en muchos
1: exactamente.
0: De sus actos. Y mira lo que nos dice esta frase. En la cruz con Jesús culminó el amor que ya había conocido y expresado de modo heroico en su hogar. Fíjate, cuando en este modelo de mujer, fíjate, es que yo la venía escuchando ahorita al padre y me quedaba muy impactada porque si bien es cierto, hoy en día pues las familias se ven un poco amenazadas, ¿no? Por tantas situaciones. Y de verdad que el llevar una casa, el ser esposa, el tener todas esas situaciones de vida que a lo mejor a veces pues no contamos con que las vamos a tener, igualmente los maridos, ¿no? Cada uno en su papel, los hijos viviendo también en tales situaciones, pues que ese hogar sea verdaderamente el hogar en donde Cristo Jesús se vea reflejado y que cada uno de los momentos que hemos visto en la cruz pues sean exaltados para poder tener un hogar muy feliz, así como Santa Rita de Casia lo pedía. Uh-huh. Así es que pues esta es nuestra frase del día.
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1: Muy bien, oigan, y es que Esme le pone sazón. Ay, claro, le pone sazón ahí.
0: Le tengo que echar sus porras.
1: Oscar, si estás escuchando, algo quiere. Algo quiere, ¿eh?
0: Algo quiere y no es dinero.
1: Muy bien. Oye, pues vámonos rápidamente con la agenda diocesana.
0: Que ni tenemos, Claudita, ya
1: bueno,
0: muy
1: está
0: poquito.
1: Esta, y ahorita te voy a sorprender con una, ¿sí? ¿Eh? Tú dices esta, yo digo la de recordar la peregrinación ahí del padre Leo, del padre Diego, del padre Víctor, que bien los mencionó los tres. Mira, los tres participan aquí en Radio Guadalupana, ahora sí. Los tres. Ya regresó. Como dice el padre Juan Carlos, ya regresó el hijo pródigo. El padre
0: ya regresó.
1: Así que esta peregrinación que están realizando, pues, a la Basílica, conocer, pues, si usted no conoce la Basílica, mire, va a ser la misa de la Basílica en Silao, Guanajuato, conocer Xochimilco, conocer también Puerto Vallarta, si no conoce la playita, Chapala, Tequila, el Rancho Tres Potrillos, pues usted puede ir a esta peregrinación que están organizando la parroquia de San Martín Obispo. ¿De qué fecha es? Del 15 al 24 de julio del 2026,
0: oye,
1: ya este año.
0: Que ya les va a agarrar... ¿Sí?
1: Sí.
0: ¿Y no podemos pegarnos, Claudia?
1: Ándale, pues estaría bien.
0: Yo ya bien. Estoy viendo el Airbnb. Ya estamos viendo el Airbnb ahí en Ecatepec.
1: Hey, así que...
0: Así es que ya, mira, ya tengo a Lorenzo, a Karen. No sé si tú quieras ir, Claudita, con nosotros.
1: Estaría bien, bueno, con pegarnos. Nosotros, ¿no? Vámonos.
0: Ya, luego. El pancina va de a chaleco.
1: El pancina, el ¿no? panzas, como...
0: Y Mateo será nuestro guarro.
1: Ay, sí, ya te dije que me lo prestes, sí, sí, pasa de guarro.
0: Oye, pero qué padre está esta peregrinación. Oye, lo que sí estaba yo escuchando es que ya son pocos lugares, ¿eh?
1: Quedan 10 lugarcitos, así que hay que irnos a esta peregrinación que está organizando la parroquia de San Martín Obispo. Ahí le va.
0: Y tan chida que es la gente allá de San Martín Obispo, son muy chidas. Un saludo a todos allá en San Martín Obispo.
1: Aparte con 1,500 pesitos, y ahí le va el número, 656-691-3708, 691-3708, no se lo puede perder del 15 al 24 de julio, ¿eh? Así que hay en habitación cuádruple, triple, doble, vaya, organícese y váyase a esta peregrinación porque va a estar con todo, ahí con los padrecitos, ahí el padre Diego que le está echando todos los kilos. Padre, un saludote para
0: padre
1: usted.
0: Padre Diego.
1: Así que bueno, ahí está, peregrinación 2026 de la parroquia San Martín Obispo.
0: Oiga, y este domingo, aparte de haber una gran final futbolera, habrá también un lugar donde usted va a poder intercambiar estampitas del Mundial. Ay, esto me encanta.
1: ¿Eh? Ay, sí, no, va a estar chido.
0: Esto me encanta, porque, bueno, mis hermanos, recordándoles que la parroquia del Espíritu Santo estará de fiesta patronal este domingo, porque este 24 de mayo estará su gran kermés. Fíjate, pues no se van a dejar esperar todos los antojitos tradicionales de la kermés, como el menudo, la barbacoa y todo lo rico y delicioso que hay. Aparte, fíjate, Claudita, estarán pues los snacks, ¿no?
1: Que ¡ay, qué rico!
0: Las papas locas, las aguas frescas, las paletas. ¿Y qué crees? Habrá danza con grupos musicales, juegos mecánicos, show de magos, brinca, brinca. Y algo muy importante, habrá un espacio para intercambiar las estampitas del Mundial. ¿Tú ya tienes tu...?
1: No había. Quería comprarlo porque yo sí soy futbolera. Pero eso sí, ya tenemos mi hija y yo nuestras camisetas listas
0: ya
1: para el Mundial.
0: Eso.
1: Listas.
0: Bueno, pues mira, y aparte de todo esto, pues podrás apoyar a la parroquia del Espíritu Santo. Date cita hoy, 24 de mayo, este domingo hoy. Este próximo
1: ya,
0: domingo,
1: pues ya
0: 24,
1: pasado
0: ya,
1: mañana.
0: Y vámonos a esta.
1: Ahí voy a andar, ¿eh? Patronal. Ahí voy a andar.
0: ¿Sí?
1: Sí, voy a ir a intercambiar mis estampitas. A comprar mi álbum ahí, a ver si venden.
0: A ver si lo venden.
1: Lo venden ahí. Órale. Muy bien, vámonas. Oiga, y les decía que les tenía una sorpresa porque los que mencionaban de que sí hay cine o no hay cine con esta película que se ha mencionado mucho, En Busca del Mesías, pues sí tenemos función de cine la próxima semana, el próximo miércoles, para ser exactos, miércoles a las 7 de la tarde, ahí en Cinemex Galerías Tech. Pues vamos a tener esta función de cine exclusiva de periódico Presencia, En Busca del Mesías. Una película muy interesante, es un documental película, más o menos es la trama, ¿verdad?, que entrelaza historias reales de judíos destacados de diversos países que se convirtieron al catolicismo. ¿Cómo ves? O sea, está con todo.
0: Me encanta.
1: Entonces, es este próximo miércoles. Usted puede adquirir sus boletos ahí en las oficinas de periódico Presencia o también puede apartarlos al WhatsApp 656-320-0586. 656-320-0586 para que aparte sus boletos para irnos todos todos juntos pues a ver esta película en busca del Mesías, que todos pues ahí habían preguntado que si sí estaba, no la íbamos a tener, si la íbamos a tener. Bueno, pues aquí está el próximo miércoles, para que usted corra la voz y podamos irnos todos al cine. Ya sabe que esto se pone bueno, las funciones de cine. Y también ahí en el cine les tengo otra sorpresa, sorpresa. Así que ahí en el cine se los diré a los que vayan. Y ya si no va, pues ya la otra semana ya se los diré. Ya se los diré, muy bien. Oye, pues ahí está, la función de
0: yo
1: cine.
0: Quiero ¿cómo ir ves, al mi querísima Esme? No, quiero ir al cine. Híjole, me encanta, en busca del Mesías.
1: Del Mesías. Así que este es el título de esta película, ¿verdad? Para que todos podamos ir. También puede mandarme un WhatsApp acá al del radio y con mucho gusto, pues también aquí yo le recibo su mensajito, ¿sale? Eso. Muy bien. Pues con esto, vamos a hacer un corte porque hay cumpleañeros.
0: ¡Yay!
1: Hace mucho que no tenemos declaración.
0: Ay, ya sé.
1: Declaración. Nadie quiere declararse. Bueno, es viernes de declaración, viernes de chongue, viernes de que nomás nos llame por hablar.
0: Claro, que nos salude.
1: Que nos salude, viernes de cumpleaños, así que...
0: Que nos diga si usted está dispuesta a entrar al club de fans.
1: ¿De Lawrence?
0: De Lawrence.
1: Mira, Lawrence hasta se rapó más para que luciera más su gran cabellera. Muy bien. Oiga, pues vámonos. Vamos a un corte y regresamos. Estamos en Alegres Mañanas
0: de Radio Guadalupana.

0: 100% de alegría vas, regresamos.
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0: Regresamos y continuamos. Estamos en su programa Alegres Mañanas de Radio Guadalupana. Mis hermanos, es un gusto y un placer continuar con ustedes en este nuestro segundo bloque de programa. Les saludamos sus amigas
1: Clau,
0: Esme, y allá nuestros controles, ¡Lorenzo Antonio!
1: ¡Yeah, ay, Lorenzo!
0: Nos sacan la manilla.
1: ¡Lorenzo, saca la cabeza!
0: Ay, sácanos la cabeza.
1: Ese Lorenzo. Ay, ay, ay, ay. Síguele, es que síguele.
0: Lo ven sus admiradoras. Porque ahí donde ven, tiene admiradoras.
1: Ah, sí, sí tiene, Lorenzo.
0: Ya hasta nos estamos poniendo celosas.
1: Híjole, no, Lorenzo, no te

0: compones, no te compones, mi queridísimo Lawrence. Oye, pero antes de continuar, irnos a los cumpleañeros, pues tenemos algunas ofertas de nuestros patrocinadores. Échale miedo.
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0: Yeah, pues ahí
1: oye,
0: está.
1: Yo, por cierto, tengo que pintar mi baño.
0: Pues mira, aprovecha la
1: oportunidad. Voy a aprovechar. Bueno, el baño del Mateo, hay que pintarlo. Ahora que estamos de vacaciones, bueno, pues podemos aprovechar para hacer grandes cosas en nuestro hogar y en nuestra ciudad, porque ya se vienen sorpresas.
0: Oye, ¿pero ya salieron de vacaciones?
1: Bueno, el Mateo ya salió.
0: Allá en El Paso, ¿no? ¿Allá ya salieron entonces?
1: Pues creo que la universidad ya salió, pero creo que ya todos los demás, creo que hoy es su último día.
0: Mira,
1: sí, okay. Ellos ya para junio ya no van.
0: Muy bien, muy bien. Bueno, pues ahí está.
1: ¿La AMI todavía no?
0: No, todavía no. Acuérdate que siempre no. Entonces salen hasta el 15 de julio. 15 de julio acá en Ciudad Juárez, a menos que cambien. Si alguien sabe de las primarias de allá del Paso, Texas, ajá, si salen igual que acá, no creo. No creo, la verdad. Entonces, ahí mándenos los Gringation, mándenos ahí cuando salen allá los chamacos.
1: Allá ya te digo que ya están pero en sus últimos.
0: En los últimos, no, los de la uni, pero los de la primaria.
1: No, ya también.
0: ¿También?
1: Sí, ya están en las últimas.
0: Muy bien.
1: Porque allá para junio ya no están en la escuela.
0: ¿Ya no? Ah, okay. Bueno, entonces ya van a salir prácticamente. Muy bien. Oiga, pues vámonos, es tiempo de los cumpleañeros. Recuerde que usted puede marcarnos, puede llamarnos y con mucho gusto aquí felicitamos a sus cumpleañeros. Así que échale, mi Lawrence. ¡Vámonos!

0: cumpleañeros, échale miedme.
1: Oye, pues quiero aprovechar para mandar una felicitación a nuestra queridísima, y digo nuestra porque todo mundo la conoce, a Laurita Chávez Reza, que sí,
0: ah,
1: Reza,
0: sí,
1: ¿eh?
0: Sí, cierto.
1: Laurita Chávez estuvo de cumpleaños, así es que Laurita, muchas felicidades, que Dios nuestro Señor le conceda todos los anhelos de su corazón.
0: ¡Saludos, Lau!
1: Que la pase súper, súper bien. El día de ayer estuvo de cumpleaños.
0: ¡Híjole! Ahí está la tremenda Lauris. Laurita, que Dios te siga bendiciendo. Todo lo mejor para ti. Y si la conoce, si la tiene ahí en Face, pues todavía
1: claro,
0: es momento de que le mande un mensajito a Laurita Chávez Reza, que dice que sí reza.
1: Que
0: y yo
1: sí
0: creo
1: reza,
0: que más en su cumpleaños se ha de haber rezado, ¿no?
1: Así es.
0: Muy bien, felicidades.
1: Y también, déjame veo.
0: También alguien, también de acá enseguida, mi coma.
1: Eso era lo que te iba a decir, la coma de la Klaus estuvo de cumple.
0: Así es, así que muchas felicidades. Todo el mes de mayo tienen que festejar,
1: sí,
0: así
1: claro,
0: que
1: claro,
0: mi coma tiene que festejar en grande. Así que muchas felicidades.
1: Sí.
0: La editora de periódico Presencia está de cumpleaños y también hoy la felicitamos de nuevo.
1: Así
0: de
1: es.
0: Nuevo, vámonos.
1: Blanquita, que Dios nuestro Señor la bendiga grandemente y que pues esos dones que el Señor le ha dado lo siga compartiendo con nosotros, con toda esta diócesis.

0: se estén poniendo las pilas y también sigan festejando en grande, ¿eh? Así que muchas felicidades, Jorgito. También por acá, mira, nos dejan un mensajito en el WhatsApp de Oli. Dice, buenos días, queridas chicas. Les pido una felicitación de cumpleaños a Olga Heredia. Mil gracias. ¡Ay! Oli, ¿eres tú o es otra Olga? Entonces, Olga Heredia, porque pues es Oli.
1: Sí.
0: Yo supongo que es ella, ¿verdad?
1: ¡Ay, muchas felicidades a la maestra Olga Heredia! Un abrazo bien grande, de verdad. Muchas, muchas felicidades. La maestra Olga Heredia fue mi maestra en el TEC.
0: ¡Órale! Así es. Bueno, ahorita la
1: muchas, sí, sí, es ella. Ya
0: ¿sí
1: la
0: es
1: vi.
0: Ella? Es ella. ¡Oli!
1: Así es que muchas felicidades, maestra Olga. Muy bien. Nuestro Señor la bendiga grandemente. Es mi mayor deseo y el de aquí de todos.
0: ¡Eso! ¡Claro que
1: gracias
0: sí!
1: Gracias por su fiel sintonía.
0: Muy bien. Y por acá, Laura Ida dice, buenos días, Clau, Esme Lores y equipo de Radio Guadalupana, que tengan un super viernes y fin de semana. Deseo felicitar por su cumple a las señoras Denise Romero y Miroslava Gómez. Ambas el pasado 20 de mayo cumplieron años. Que Dios les continúe bendiciendo por muchos años más, ¿eh? Así que muchas felicidades, señora Denise y Miroslava, que estén de cumpleaños. Ay, que el 20 cumplieron años.
1: Ese nombre está así como de película del cine mexicano.
0: O también de la de la moda, este se me afigura, sí, Miroslava.
1: Miroslava. Ah, sí. Está genial. ¿Tenemos llamadita? Sí, hola, hola, ¿qué tal? Muy buenos días.

0: No, pues muchas gracias, Martita, por esas mañanitas que no podían faltar hoy, ¿eh?
1: De verdad que no podían faltar.
0: No. Así que muchas gracias, Martita. Gracias, de verdad, que siempre está ya al pendiente. ¿Quién cumple años? Para cantarnos el Happy Birthday.
1: Exactamente. Y a todos los que están cumpliendo el día de hoy. A la maestra que dijeron, nomás que ya no apunté el nombre.
2: Olga Heredia. Ajá. Sí, muchas felicidades.
1: No, sí, felicidades a todos. Y pues que se la pasen bien bonito. Porque para el viernes que entra le toca a mi hermano, que es el día 30 de mayo.
2: Ay, también la mía, el 28.
0: ¿El 28 de mayo? ¡Wow!
2: La más chiquita de mi casa cumple años.
0: Bueno, oh, pues ahí bueno.
2: Estaremos comiendo pastel.
0: Pastelito. Muy bien, muy bien.
2: Y mi muñeco. Muy
0: bien. Ay, tu muñeco también,
1: vientan,
0: sí, cierto.
1: Me vientan hasta acá un cachito de pastel.
2: Bueno, muy bien.
0: De su parte, de su parte.
1: Ándele, sí.
2: ¡Abrazo!
1: Pues, las bendiga. Igualmente. Porque aquí ando toda corriendo con el gordito y si no te empieza también a cantar las mañanitas.
0: Muy bien, muchas gracias. Gracias. Sí.
2: Gracias, Martita. Gracias
1: en saludarlas, ya saben que siempre las escucho.
2: Gracias.
1: Siempre. Bueno, Dios las bendiga.
0: Gracias, Martita.
1: Muy bien.
0: Muy bien, bye. Muchas gracias.
1: Y soy una de las fans del club de
0: Lorenz. De Lorenz, ya ves, Lorenz. Ajá.
1: Ok, Dios las bendiga.
0: Gracias. Bye. Bye. Muy bien, pues ahí está Martita. Vamos con el que aquí tenemos otro mensajito.
2: A ver.
0: De Laura Ida dice, también felicitar a la señora Delfina, dirigente de Agrupación de Esposas Cristianas. Que Dios le siga llenando de bendiciones. Y acaba de ser abuela por segunda vez, ¿eh?
2: Ay, muchas felicidades. Pues
0: ahí está.
2: Felicitación doble.
0: Muy bien.
2: ¿Cómo? Ah, quiero un pastel vasco.
0: ¿Vasco?
2: Vasco.
0: Vasco, ¿por qué vasco? De
2: así se llama. Karen dijo que lo iba a entrenar para hacérmelo. Oigan, y quiero aprovechar también para mandar una felicitación, porque el día de hoy no, pero el día de mañana, está de cumpleaños Flor Verónica Villa. Así es que, Flor...

0: muchas felicidades, que Dios nuestro Señor te conceda todos los anhelos de tu corazón. Sigue siendo esa flor tan peculiar que siempre estás al pendiente de todos. Muchas, muchas felicidades. Ella, pues yo creo que ella ahí se andaba peleando el puesto de presidenta del Club de Fans de Lorenzo. ¿Cómo la ves?
1: No, sí le creo del Club de Fan de Lawrence, así que ya tienes...
0: Tiene sus varios,
1: mi queridísimo Lawrence. Oiga, pues recuerde que usted puede comunicarse, ahí le va el número de nueva cuenta en Ciudad Juárez, 887-3702. Sí, 887-3702 en Ciudad Juárez, en El Paso, Texas, 235-9525, y también nos puede dejar un WhatsApp.
0: Claro que sí, puede dejarnos un WhatsApp, así, 56-122-94-34.
1: Así que
0: por
1: ahí
0: si
1: está.
0: Anda en la festejación de algo, ¿verdad?
1: Pues es que sí, hay muchas festejaciones últimamente.
0: Ya sé, a todos nuestros estudiantes los seguimos festejando.
1: Oye, los habrán llevado, ya ves que se acostumbra a llevarlos a la alberca, no sé si en mis tiempos así
0: todavía
1: era.
0: Todavía será. Fíjate que ayer me fui allá para, como por Riviera York, fui allá al Sausal, y ya ves que en esa carretera de camino allá al Sausal, pues hay varios, ¿cómo se llaman?
1: Balnearios.
0: Bueno, y fíjate que ya muchos llenos, ya muchos con gente, y ahí nadando y todo.
1: Wow.
0: Qué rico, ¿no?
1: Sí, pues sí.
0: Ay, a mí me encanta el tiempo de calor, pero en la alberca.
1: El tiempo, pues sí, ¿no? Eso sí. Muy bien.
0: No te rías de mí.
1: No me río de ti, sino
0: ¿de qué te ríes?
1: De los balnearios y de y demás.
0: ¿A ti te gusta ir a la alberca?
1: A ver, Lawrence, ¿no? No, porque...
0: ¿Se quema la pelona o qué? ¿Cómo?
1: Se engenta, dice. ¿Sí? Para ti solito, Lawrence, hay albercas.
0: Pues ni modo,
1: solito,
0: tendríamos. ¿Cómo? Oye, deberíamos de comprarnos una casa con alberca, ¿no? O comprarnos de plano ahí una alberca de esas de ahí.
1: De inflables, ¿no?
0: Inflables,
1: de
0: las ¿no? que...
1: De alberca.
0: No.
1: Ah,
0: bueno. Okay, sí. Okay,
1: pero si te gusta, ya ves. ¿Y si te metes?
0: Si nadas acá, Michael...
1: ¿Sí sabes nadar, Lawrence?
0: Michael Phelps y toda la cosa.
1: Ah, ok. Híjole, oigan, para acá en el
0: Michael Phelps y
1: ya sé,
0: cosa,
1: todo el rollo, dice
0: hasta el lado de mariposa y todas las cosas de Lorenzo.
1: Dice Berta Álvarez, dice: buenos días, Clau, Esme y Lorenz, bendecido viernes, muchas
0: Hola.
1: gracias por acá. Alguien, no sé si conozcas a alguien que se llama Oscar, dice: quiero felicitar
0: no
1: a todos los que cumplen años de ordenados. Alguien que tiene al ratito programa. ¿Lo conoces?
0: Ay, no lo conozco.
1: ¿No lo conoces? Bueno, pues él quiere felicitar a los que tienen años de ordenado, que son muchos, ¿o qué?
0: Ay, es que sabes que este próximo 29 de mayo, pues estaremos celebrando a muchos, ¿no? La ordenación.
1: Ah, sí, cierto.
0: Sí,
1: cierto.
0: Una de las ordenaciones también muy grandes,
1: numerosas,
0: como la de ahorita,
1: sí.
0: ¿No? Como la que ahorita acaba de ser. Estaremos celebrando al padre Patricio, al padre
1: Jorge,
0: al padre Rodolfo, mi párroco, al padre Beto.
1: También, Beto Luna. ¿Betote será también o no?
0: No me acuerdo.
1: Poncho
0: también.
1: Sí, Poncho García.
0: O sea, muchos de verdad estarán ahí de celebración. Pero bueno, pues eso lo dejamos para la semana que entra, Oscarito. Cálmate, no te vayas recio.
1: Reti.
0: Nos estás queriendo acabar el mes.
1: Y así es, con todo. Muy bien. Oiga, pues ahí está. No tenemos mensajitos. ¿Tú tienes más mensajitos, mi querida?
0: No tengo.
1: Hoy nadie nos quiere llamar. Llámenos.
0: Nadie nos quiere llamar, nadie nos quiere saludar. Nadie quiere
1: nada. Una declaración, algo.
0: No,
1: nada. Híjole, se salen, ese.
0: Mira ahí la...
1: ¿Quién?
0: Pues...
1: ¿Flor Verónica?
0: Sí, pues esta es la flor. Te digo, saludos al buen Lorenzo, la Flor Verónica.
1: No, pues ya mejor ponte tú aquí, Lorenza, para que recibas más llamaditas.
0: Dice Flor que le hicimos llorar con nuestra felicitación.
1: Ay, Flor Verónica, un saludo.
0: Nosotros también te mandamos muchos besos y muchos saludos, Florecita. Florecita, una fiel radioescucha de nuestro programa. Gracias.
1: Yeah.
0: De nuestro programa y toda la programación de la radio. Ella sí, siempre muy al pendiente de toda la programación. Así es que gracias, Flor Verónica.
1: Eso,
0: que
1: muy bien.
0: Que sigas cumpliendo muchos años más.
1: Muy
0: es
1: bien.
0: Es que es bien padre cumplir años, ¿no?
1: Sí.
0: ¿A ti te gusta cumplir años?
1: Pues sí, pero me gusta cumplir en otro lado, no aquí.
0: A mí me gusta cumplirlos allá como en Europa.
1: Ay, no estaría mal.
0: No.
1: Primero Dios.
0: No.
1: Unos añitos.
0: Así como que en París, ¿no?
1: Sí.
0: ¿No?
1: Verás, algún día.
0: Algún día iré.
1: Sí, primeramente Dios.
0: Así será.
1: Primero Dios.
0: Bueno,
1: pues ya.
0: No,
1: se nos terminó el
0: programa. Lástima que terminó.
1: Nadie nos quiere hablar por última vez. Que nos diga, hola, chicas.
0: Nadie nos quiso hablar.
1: Nadie nos quiere marcar en este momento solamente para que nos diga, hola, ¿cómo está? Estamos desayunando unos chilaquiles riquísimos.
0: Ay, unos chilaquiles verdes con un huevito estrellado.
1: Con harta crema y harto queso, que se enoje la doctora.
0: Sí, ¿qué tiene que se enoje? Ay, pero qué rico, ¿no? Ay, yo quiero unos chilaquiles. Ojalá y mis caballeros, mis hombres que están ahí en
1: hombres.
0: La casa, me reciban con unos chilaquiles verdes y un huevito estrellado.
1: Ay, sí.
0: Y un cafecito con leche.
1: Mira, ya tenemos una llamada en el
0: ya,
1: WhatsApp.
0: A ver, hola, hola.
1: Vamos. Gracias por atender nuestra tristeza del día de hoy. ¡Ah!
2: Buenos días, bonitas chicas.
1: Usted está de cumpleaños, ¿por qué no nos habló para decirle aquí en vivo y a todo color?
2: Mi hija mandó el mensaje.
1: Le robó el celular. Ay.
2: Les agradezco su felicitación y quiero pues mandarles un abrazo virtual y sobre todo pues a Esmeralda, que fue mi alumna. No,
1: Oli,
0: no le preguntes cómo me fue.
1: Ay, no, pues sí te iba a balconear.
0: No, no le preguntes.
1: Es día del estudiante, hay que balconear a Esme.
0: Déjame decirte que la maestra Olga.
1: Por eso dijo.
0: No, déjame te digo. La maestra Olga tenía fama de bien temida y en el TEC, ¿eh?
1: Híjole. Sí, es cierto, Oli. Sí.
2: Sí, sí.
0: Pero con un corazonzote enorme, la maestra, con una, de verdad, una manera en la que su manera de enseñar, amabas de verdad la contabilidad. Así es que, maestra, gracias por ese don tan hermoso que Dios le dio y que muchos, yo creo que muchos estudiantes del TEC de Juárez reconocen su don que Dios le dio, y agradecemos mucho su vida, maestra, que Dios la bendiga grandemente.
2: Me da mucho gusto saludarlas, las escucho diariamente desde la mañanita, y sobre todo pues ahorita que es tan importante que todos los seres humanos abramos nuestro corazón a Dios, porque el mundo necesita de Él. Estamos tan lejos de abrazarle y aceptar sus bondades, que el mundo cada vez se va deteriorando más para las futuras generaciones, y pues nuestro trabajo es precisamente ese de educar, ¿verdad? Pero sobre todo ustedes, que es educar en el amor de Dios y en el conocimiento de Él. Yo estoy muy, muy, muy agradecida con Radio Guadalupana por toda su labor, con todos ustedes. Los felicito y les pido a Dios que los siga bendiciendo, les dé salud, les dé fortaleza, y sobre todo no permita que desmayen. Pido también pues por las intenciones del Santo Padre y por la santificación de todos nuestros sacerdotes, y en especial en la misión que nuestro señor obispo tiene ya encomendado. Es una misión difícil. Pues invitar a todos a que lo apoyemos con nuestras oraciones.
1: Ay.
2: Y les agradezco mucho su felicitación.
1: Ay.
2: Me hicieron el día.
1: Muchas gracias.
0: Linda.
1: Oli, pues muchas felicidades, que Dios la bendiga mucho y que la apapachen mucho y dígale a su hija que se tiene que ponerla al panda, ¿eh?
0: Maricruz, te tienes que poner guapa, ¿eh?
1: Sí, sí, dígale que todo lo que resta mayo tiene que haber festejo cada día. Desayuno, comida, cena, regalito, apapacho, antojito y demás.
2: Muchas gracias. Y también les pido una oración por el eterno descanso de uno de mis hermanos que acaba de fallecer. Ayer fueron ya su funeral. Y pues, en la alegría del Evangelio, yo estoy segura de que él está disfrutando de la presencia de Dios.
0: Así es, maestra. Gracias. Qué bonito testimonio, maestra, como siempre. Dios la bendiga. Un abrazo.
2: Muchas gracias. Y que tengan muy bonitos días.
1: Gracias. Hasta luego. Gracias. Hasta luego. Oli, bye bye. Bye.
2: Gracias a usted, Claudia.
1: Ay, muchas gracias. Que Dios la bendiga. Bye bye. Bueno, pues ahí está, ¿eh? Ahí está.
0: La maestra.
1: Ah, la maestra Eli, que atendió nuestro llamadito el día de hoy.
0: De verdad, de verdad. Un gran ser humano y una gran profesora, una gran maestra de esas.
1: No dejaste que te balconeara, mi Esme. No,
0: Claudita, de verdad, la maestra era bien temida, ¿eh? Bien temida la maestra.
1: Ándale, pues pa' que salieran buenos.
0: No, sí, la verdad, mire, nos hacía que aprendiéramos con una manera muy peculiar y muy hermosa de ella, siempre con mucho amor y mucha entrega hacia esa labor que era el no solamente como profesionista, fíjate, sino como docente. Así es que ahora me da tanto gusto, bueno, siempre me ha dado gusto verla, ¿verdad? Pero ahora verla en todo este trabajo, ella ahí muy entregada, ahí en el Señor de la Misericordia, ¿verdad? La maestra ahí es donde asiste. Así es que, ay, maestra, pues muchas felicidades. Que Dios nuestro Señor nos siga acompañando y que Radio Guadalupana siga siendo esa compañía para muchos de ustedes, así como para usted.
1: Así es, así que bueno, pues muchas vámonos, felicidades. Claudita. Dice tu esposo que Benji, no sé quién es Benji, ¿había un profe Benji? ¿Acaso?
0: No, Benji, el padre Benjamín.
1: Ah, ok. Gaitán. Pensé que algún profe. Benji.
0: O Benjamín.
1: Pues quién sabe, pero así puso
0: sí,
1: Benji.
0: Sí, ¿cómo se dice?
1: ¿Benjamín Gaitán o Ben? Pues cuál. Benjamín,
0: ahí
1: nomás Gaitán,
0: porque
1: Benjamín Gaitán ya falleció.
0: Sí,
1: Benji, sí. Mira, por aquí Virginia Paredes dice, hola, buenos días. Vicky. Hermosas, no sé por qué estoy batallando para encontrar RG, pero sí las escucho también en el radio. Saludos y bendiciones para toda la bella familia. Muchas gracias, Virginia, que Dios me la bendiga. Gracias por estar en sintonía. Muy bien. Oiga, pues ya nos vamos, vámonos, ya se nos terminó el programa del día de hoy, le agradecemos muchísimo su sintonía, de verdad es un gusto, recuerde que es fin de semana, vaya misa, agradezca a Dios
0: vaya
1: por todo lo que nos
0: da. Sus tarjetitas.
1: Vamos a hacer intercambio de tarjetitas ahí en el Espíritu Santo, muy bien, pues ahí hay cine, así que ponga, corra la voz ahí con sus conocidos. Bueno, pues vámonos. Gracias a Lawrence ahí en los controles de cabina, que como siempre nos está apoyando, y a usted su fiel sintonía a este su programa Alegres Mañanas de Radio Guadalupana.
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9: Oración por la paz. Señor Jesús, tú eres nuestra paz. Mira nuestra patria dañada por la violencia y dispersa por el miedo y la inseguridad. Consuela el dolor de quienes sufren. Da acierto a las decisiones de quienes nos gobiernan. Toca el corazón de quienes olvidan que somos hermanos y provocan sufrimiento y muerte. Dales el don de la conversión. Protege a las familias, a nuestros niños, adolescentes y jóvenes, a nuestros pueblos y comunidades, que como discípulos misioneros tuyos, ciudadanos responsables, sepamos ser promotores de justicia y de paz, para que en ti nuestro pueblo tenga vida digna. Amén. Santa María de Guadalupe, Reina de la Paz, ruega por nosotros.

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0: Hola, esperamos que estén teniendo un súper, un maravilloso, un grandioso y fantástico día. Todas las personas que nos acompañan por Radio Guadalupana, la alegría del Evangelio, que estamos aquí en este bloque Orienta tu Vida. Y nuestros nombres son
1: Patricia
0: y Eduardo Sanabria, que en esta ocasión les tenemos un programa sobre parejas. Y Pati, saludar, y ya sabes, si gustas decirnos de cuál es el tema de este programa, please.
1: Buenos días, Radio Escuchas. Pues yo estoy muy contenta de estar aquí el día de hoy, este viernes ya fin de semana, gracias a Dios, muy bendecida. Y pues ahora les vamos a compartir un programa sobre las heridas de la infancia que están destruyendo tu matrimonio.
0: Así es, pues ahora vamos a hablar sobre algunas heridas de la infancia que pueden haber hecho mucho daño y que tal vez están por ahí aparentemente dormidas, Pati, pero cómo nos pueden estar afectando al día de hoy. Y esto lo vemos tú y yo muy seguido en las personas que vemos en seminarios de sanación, las personas que vienen a mentoría, a coaching de parejas, Pati. Traen muchas cosas que son desde el fondo, Pati, son de inicio, de origen, dirías tú, ¿verdad? Vienen de nuestra familia, de origen, de nuestro crecimiento. Y como el otro día platicando yo con una de mis mejores amigas de la infancia, y simplemente platicando sobre el seminario de las 5 heridas, y hay reacciones emocionales en ella, Pati. De repente se asoman las lágrimas a los ojos, y es que hay daño, Pati, hay daño. Más de lo que nosotros pensamos en muchas personas, y el no ser conscientes no nos está ayudando.
1: Sí, claro, y aquí pues la importancia es darnos a la tarea de sanar, como decía el Papa León XIV en su pasado viaje a Camerún, que visitaba un orfanato y les comentó, me gustó mucho porque les dijo él a los niños: no permitan que su pasado determine su presente, ni mucho menos su futuro.
0: Wow.
1: No permitan que su pasado determine su presente, ni mucho menos su futuro. Entonces, qué bonito el Papa León, consciente de la importancia de sanar y sanar para continuar adelante, viviendo, amando y recibiendo amor, siendo felices. Entonces, bueno, ¿alguna vez has sentido que tu matrimonio se repite una y otra vez como una película que ya viste? O que discuten por lo mismo y no saben por qué, que amas a tu pareja, pero algo dentro de ti, en ocasiones puedes tener una reacción que explotas sin razón una y otra vez.
0: Bueno, lo que nadie nos dice es esto, es que resulta que el 80% de los conflictos de un matrimonio no vienen de tu pareja. Generalmente vienen de heridas que traemos desde la infancia. Y el problema, querido Radio Escucha, es que si no las identificas, van a seguir destruyendo tu relación. Si no somos conscientes de aquello que nos está dañando, que nos está poniendo obstáculos, literalmente, Pati, que nos está metiendo el pie en nuestra vida actual, en nuestro matrimonio, pues entonces vamos a seguir así y no sabemos por qué soy así. Muchas personas escudan en el yo así soy, así me conoció, así que me quiera. No, hermano, esa no es una respuesta de un cristiano coherente, de un cristiano comprometido. Un cristiano comprometido debería decir, bueno, ¿dónde están esas heridas? ¿Dónde están esos problemitas, detallitos? Hay que ajustarlos. Más importante, hay que sanarlos.
1: Sí, claro. Y bueno, pues hoy vamos a hablar precisamente de esas 5 heridas de la infancia que pueden estar afectando o saboteando tu matrimonio. Y te vamos a decir también cómo sanar cada una de ellas. Te invitamos a que te quedes al final del programa. Y bueno, pues la última es la que más te va a sorprender.
0: Gracias, Pati.
1: Así es que si están escuchando este programa, no es casualidad. Algo puede ser. Dios te está llamando en este momento para que te des cuenta, seas consciente de la raíz. Si hay una herida que todavía no has querido mirar, o no has podido, o no has sido consciente. Y yo sé, mira, no te culpo. Lo que sucede es que en muchas ocasiones no tenemos esta información, nadie nos la enseñó, no sabemos. Pero hay personas que viven años, por ejemplo, en un matrimonio culpando a su pareja por cosas que en realidad provienen de ellas mismas o de ellos mismos, de nuestro interior, de esas heridas de la infancia que aún no han sido sanadas. Entonces, si esto tú puedes decir, sí, Pati Lalo, creo que sí, tal vez por ahí va, o me estoy ya identificando, puede ser que esos problemas constantes con mi matrimonio, en mi matrimonio con mi esposo o con mi esposa, pueden tener relación con esto, entonces, bueno, pues sigue escuchando este programa.
0: Sí, porque esto es mucho más común de lo que tú piensas. La psicología lo confirma. El doctor John Gottman, quien hemos mencionado N veces en nuestros programas, que es el investigador de parejas más reconocido del mundo, él descubrió que las parejas no se destruyen por los pleitos, no se destruyen por tener diferencias, Pati. Se destruyen muchas veces por lo que está detrás del conflicto. ¿Qué es lo que está detrás de ese conflicto? Y casi siempre, en la mayoría de los casos, encontró el doctor John Gottman, es un dolor de infancia sin sanar lo que está detrás. O sea, muchos de nuestros comportamientos están basados, están enraizados en heridas que se nos hicieron en la infancia, Pati. Y si no sabemos cuáles son, y si no somos conscientes de ellas, pues vamos a seguir reaccionando, vamos a seguir teniendo estas explosiones emocionales, estos les llamaba con mucho cariño el padre Solís, exabruptos, ahí en sus misas, que en paz descanse el TV, famoso padre Cholo, y van a seguir pasando estas cosas para ti, mientras no ataquemos, mientras no abordemos la raíz, que es que traemos heridas de fondo.
1: Sí, claro, y en lugar pues de dar una respuesta, ¿qué es lo que pasa? Que se tiene una reacción, uh-huh. Y por eso pueden ser esas dificultades, esos problemas constantes que se repiten una y otra vez. Entonces, bueno, pues vamos a empezar a iniciar con la primera herida, que es la herida del rechazo. La primera herida es el rechazo, es esa niña o ese niño que creció sintiendo que no era suficiente, que su papá no lo miraba o que su mamá estaba siempre ocupada. Es ese niño o esa niña que creció y ahora cada vez que tu esposo no te presta atención, esa herida se abre como si fuera nueva, como si estuviera presente, pero no es consciente la persona, no se hace consciente de eso. Entonces, no es que tu esposo te esté rechazando o tu esposa, es tu herida de rechazo. Es la que amplifica todo, la que hace que lo veas en un plano más grande y que tienes o puedes estar teniendo una reacción hacia ese sentirte rechazado o rechazada por tu esposa. Es un comentario que te puede hacer tu cónyuge como no me quieres, un silencio, se siente como si no importo.
0: Sí, entonces ese es un patrón que puede destruir los matrimonios. La persona con la idea del rechazo a veces hace algo tremendo, algo devastador. Se aleja antes de ser rechazada. O sea, en lugar de permitir que me vuelvan a hacer esa herida que yo tengo desde mi infancia, mejor para que no me sienta rechazado, entonces no me acerco para ti. Me mantengo a la distancia, pero esa distancia no ayuda porque en el matrimonio necesitamos estar cerca, ¿sí? Y esto de alejarme antes del rechazo, pues es un mecanismo de supervivencia que se aprendió de niños, pero en el matrimonio esto se va a convertir en muros, en murallas de piedra que muchas veces tu pareja, tu cónyuge no va a entender, va a decir, pues ¿por qué se aleja? Si no ha pasado nada, si no le he dicho nada, ¿no? Está haciendo un golpe defensivo anterior antes de que sienta el golpe, mejor se aleja y dice, mejor que no pase nada y no tengo esa cercanía, no soy vulnerable, pero tampoco estoy cerca emocionalmente. Entonces esto puede crear unas barreras que más adelante son problemáticas.
1: Sí, gracias Lalo. Entonces, bueno, pues la herida número 2 es la herida del abandono. Y esta herida del abandono duele diferente porque la persona que sufre abandono no se aleja, se apega, tiene como ese apego al cónyuge, se aferra, necesita que le demuestren amor constantemente, todo el tiempo. Y cuando su pareja necesita ese espacio, pues la persona, el cónyuge, ya sea la esposa o el esposo, puede sentir como ese pánico de se está alejando de mí, tal vez ya no quiere estar conmigo, porque necesita ese apego por esta herida de la infancia de abandono que pudo haber pasado. Entonces, este miedo a que se vayan, esa ansiedad cuando no te conteste el teléfono, esa necesidad necesidad de estar controlando a la persona, dónde fue, en dónde está, de estar checando ahora en el teléfono, que hay tanto eso de que se sabe la ubicación. Eso no es amor, radio escucha, eso no es amor. El amor es libertad, confiar en tu cónyuge. Lo que está sucediendo ahí es esa niña o ese niño herido dentro de ti diciendo no me dejes, no me dejes otra vez, evocando a esa herida de la infancia de abandono que aún no ha sido sanada o mucho menos puede ser identificada.
0: Claro que sí, Pati. Y el doctor Gottman le llama a esto comportamiento de persecución. ¿Y cuántas personas, Pati, nos han dicho que sienten que su pareja los persigue? Sí. ¿Cuántos se sienten perseguidos por la pareja? ¿Sienten que los atosiga, que son, pues no sé, muy absorbentes? Y el problema es que mientras más persigas a la persona, más se aleja tu pareja. Yo lo aprendí, Pati, en psicología, le llaman a eso el concepto de la boya. Una boya en el mar, cuando tú vas nadando, te acercas a la boya porque te quieres agarrar de ella, pero mientras más le tiras los brazos para agarrarla, más la alejas de ti. Entonces es el mismo concepto, es ese mismo proceso de que tienes a esa boya que la quieres agarrar y te estás alejando, es ese comportamiento de persecución. Y puede ser un ciclo venenoso, puede ser un ciclo muy vicioso donde él o ella buscan la cercanía y la otra persona va a buscar el espacio. Y al final los dos terminan heridos porque no entienden que el problema no es el otro, sino que están lidiando con una herida desde hace muchísimo tiempo, Pati. Estas heridas de la infancia, hemos estado estudiando las 5 heridas y dando seminarios de esto, y nos estamos dando cuenta que mucha gente está mucho más dañada de lo que pensábamos, Pati.
1: Sí, así es, sí, porque no se identifican estas 5 heridas que pueden estar en un momento dado afectando grandemente tu vida, ya sea en matrimonio o si eres una persona soltera, pueden estar afectando tu salud emocional y también tus relaciones interpersonales. Entonces, bueno, pues ahora vamos a pasar a la herida número 3, que es la herida de injusticia. En esta herida de la injusticia, el niño o la niña que creció siendo la que siempre se daba, la que cuidaba a los hermanos, la que se sacrificaba, la que nunca le dijeron gracias. Entonces, esta niña o ese niño creció y ahora en su matrimonio lleva un registro mental de todo. Yo cocino, yo limpio, yo cuido a los niños. ¿Y tú qué haces? No es que sea egoísta, es que tiene una deuda emocional de años que nadie le pagó. Y aquí sí quiero especificar esto, estas heridas, por ejemplo, lo que vamos a estar describiendo en cada una de ellas, no se aplica a todas las personas, Lalo, porque en una familia pudimos haber sido 6 hermanos, 4 hermanos, 2 hermanos, y cada hermano pudo haber vivido una historia diferente o haber percibido una historia diferente. Pero por lo general, ya saben que no me gusta usar absolutos, por lo general así se vive esta herida de injusticia.
0: Claro que sí, Pati, y estoy muy de acuerdo contigo en que diferentes miembros de la familia interpretan el mismo evento de muchas maneras diferentes, porque cada quien lo vemos a través de nuestro cristal, como dijo aquella poesía, ¿verdad? Cada vez ven las cosas de acuerdo con el cristal con que se mira, y aunque sea tú y tu hermana, un año de diferencia, tus hermanas y mis hermanos, veíamos las cosas de diferente manera, simplemente porque somos otra persona e interpretamos los eventos. Lo más peligroso de esta herida, ¿sí?, de esta herida de la injusticia, es que se disfraza de justicia. La persona dice, es que solo quiero lo que es justo. O muchas veces se habla mucho aquí en la Unión Americana de que los niños dicen una frase, los adolescentes tienen una frase, that's not fair, que eso no es justo, ¿verdad? Pues hermano, la vida no es justa en general, pero en realidad a veces estamos exigiendo eso que no recibimos de niños, ¿verdad? En la infancia. Tal vez ningún esposo, ninguna esposa va a poder pagar esa deuda, porque no es nuestra deuda, es una deuda que se adquirió de infancia, y si no regresamos, Pati, a la infancia a sanarla, pues se la estamos cobrando a la persona equivocada. Queremos que la otra persona, que es nuestra pareja, que ni, ahora sí que ni vela tiene en este entierro, como decimos coloquialmente, ¿verdad?, que es harina de otro costal, pues no tiene nada que ver con esto, y nosotros queremos que nos pague esa deuda de justicia, y pues no va a pasar. Entonces, hermanos, todo esto, ¿cómo lo vamos a sanar? ¿Cómo vamos a llegar a la conclusión? Pues a través de la conciencia, a través de ser conscientes de lo que tenemos, conscientes de lo que nos ha pasado y buscar esa sanación, buscar nuestra sanación emocional, Pati. Creo yo que es el camino mejor para tener una estabilidad emocional con nuestras parejas actuales, porque no son responsables de las heridas que nos pasaron en la niñez, pero sí son responsables, ahora sí que de alguna manera, de aguantarnos, de soportarnos nuestros estados emocionales en la vida adulta.
1: Sí, y por eso es la responsabilidad de sanar, creo yo. Uh-huh. En este caso, la responsabilidad de la sanación es solamente de nosotros.
0: De cada
1: es
0: uno.
1: De cada uno. No es de mi esposo que yo sane o de mi esposa que yo sane. No, uh-huh. Es mi responsabilidad para que tengamos matrimonios sanos, y teniendo matrimonios sanos también tenemos familias sanas, tenemos hijos sanos. Entonces todo se sana desde la conciencia. Cuando somos conscientes y podemos uh-huh. decir, sí, tal vez ahorita que yo estoy escuchando este programa me estoy dando cuenta que sí, en mi infancia sentí esa herida de humillación por parte de mi papá o de mi mamá, o tal vez de los dos, y estoy trayéndome ese dolor del pasado a mi presente, a mi relación presente. Entonces eso, Radio Escucha, es ya más del 50% de tu proceso, el hecho de que seas consciente, que con humildad lo reconozcas y que te des a la tarea de sanar tú de forma uh-huh. personal, como esa responsabilidad desde el amor a decir, quiero ser un hombre o una mujer sana, porque sé que estas heridas de la infancia pueden estar afectando o han afectado grandemente mi matrimonio, y ahora me doy cuenta que no son problemas en realidad tan grandes en mi matrimonio, sino que cada vez que con un comentario, una situación que yo la magnifico por esta, uh-huh. estas heridas que tengo de la infancia, entonces estoy dando una reacción constantemente en lugar de dar una respuesta.
0: Claro que sí, Pati. Bueno, vamos a pasar a la herida número 4, que es la herida de la humillación.
1: Sí, y esta cuarta herida duele solo de nombrar, la herida de humillación. Es esa humillación que el niño o la niña a la que le dijeron, estás gorda, puede ser, o mira cómo estás pasada de peso, no sirves, no vas a lograr nada. Y estas palabras se clavaron como flechas y siguen ahí, siguen en tu mente, y recuerdas todavía en qué lugar estabas, si fue tu papá, tu mamá, tal vez una abuela, una tía que te dijeron estas palabras, y están grabadas todavía en tu mente. Y en el matrimonio, cualquier crítica de tu esposo activa esas flechas que están clavadas en tu corazón. No es que él te haya dicho algo tan grave, es que su comentario tocó todas esas heridas a la vez. Todas las veces que tú recuerdas que te dijeron estas palabras y que se quedaron grabadas en tu corazón. Y entonces tú explotas y él no entiende por qué. Das constantemente o tienes una reacción en lugar de dar una respuesta, y este patrón se está repitiendo en tu matrimonio. Entonces aquí lo importante es ser conscientes, darnos a la tarea de sanar para cortar ese patrón de reacción en tu matrimonio, que pueda sanar y se va a dar un matrimonio más feliz, más alegre, más contento, ya recibiendo tal vez esos comentarios de tu esposo desde otro punto de vista.
0: Sí, y aquí exactamente en este punto es donde muchos matrimonios, donde muchas relaciones se van a romper. ¿Por qué? Porque la reacción parece desproporcionada, parece fuera de proporción. Tenemos una, vamos a decirle así, una provocación, un iniciador muy pequeño, y de repente el detonador es como una explosión termonuclear. Él dice alguna frase sencilla o ella alguna cosa pequeñita y él o ella reacciona como si el mundo se fuera a acabar. O sea, literalmente nos vamos a un apocalipsis aquí matrimonial, pero es desproporcionada al matrimonio, pero no es desproporcionada a la herida que sí tuvimos. O sea, esto sí es proporcional a ese dolor que se acumuló desde la infancia. La pareja, él o ella, solamente encendieron la chispa, la bomba emocional ya estaba ahí, Pati. Y quiero decirles a todos los hermanos que si hemos tocado que si le raspamos o te calamos un poquito en alguna parte emocional, pues ve a nuestro canal de YouTube, Pati y Lalo Sanabria, y ahí 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escuchar, y de pasada, pues nos regalas tu suscripción a nuestro canal. Entonces, Pati y Lalo Sanabria, vamos a estar ahí y vamos a, si quieres, hacer un pequeño resumen, Pati, de lo que hemos hablado hasta ahorita.
1: Sí, bueno, pues miren, el día de hoy estamos compartiendo este tema, las heridas de la infancia que están destruyendo tu matrimonio. Y la primera herida dijimos que es la herida de rechazo. Y en esta herida dijimos cuando el niño o la niña creció sintiendo que no era suficiente, que su papá o sus padres no la miraban y que sus padres pudieron haber estado siempre ocupados.
0: La siguiente herida es el abandono. Fue cuando tal vez estábamos rodeados de gente en nuestra niñez, pero nos sentíamos emocionalmente solos.
1: La tercera herida, la herida de injusticia. Esta herida es en la que el niño o la niña creció sintiendo o percibiendo que se realizaban injusticias en la infancia con él o con ella.
0: La cuarta herida es la humillación. Y estoy seguro que a ninguno de nosotros nos pasó esto, que te dijeron, no sirves, eres malo para esto, nunca vas a llegar nada en la vida. Es una manera que se utilizaba de criar a las personas que hoy nos damos cuenta que no era la más óptima, ¿sí? Y entonces todas estas heridas de las que hemos estado hablando, Pati, pues están poniéndonos literalmente el pie, nos están haciendo tropezar en nuestro matrimonio porque no las hemos sanado, porque no las hemos reconocido, porque vivimos en la inconsciencia de ellas, y esto definitivamente no te está ayudando. Si alguna vez tú te has preguntado, pues ¿por qué soy así? ¿Por qué reacciono? ¿Por qué exploto? ¿Por qué una pequeña cosita me hace llorar varias horas? ¿Por qué un comentario tal vez mal acomodado me duele en el alma como si me hubieran dado con una espada de metal? Pues es porque tenemos heridas, Pati, que no han sido correctamente trabajadas ahora ya en nuestra etapa adulta.
1: Sí, claro, y aquí lo peligroso es el normalizar, el decir, uh-huh, por ejemplo, ay, es que yo así soy, yo reacciono, uh-huh, o sí es cierto, no tengo tan buen carácter, tengo un mal carácter. No, si queremos matrimonios sanos, matrimonios felices, matrimonios desde nuestro catolicismo, entonces, si somos conscientes que tenemos o se puede tener alguna de estas heridas, pues darnos a la tarea de sanar en el amor de Dios para que seamos primero personas sanas, matrimonios sanos y familias sanas también.
0: Claro que sí, Pati. 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
0: Gracias. Bueno, hermanos, pues no se vayan, volvemos después de este corte. Estamos hablando sobre las heridas de infancia que pueden estar saboteando tu relación. Volvemos en un momentito.

0: 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Regresamos.
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0: Hermanos, muchísimas gracias por continuar con nosotros aquí en Radio Guadalupana, la alegría del Evangelio. Estamos en bloque Orienta tu Vida, en un programa sobre el matrimonio y sobre las heridas, que se llama Las heridas que pueden estar saboteando o interfiriendo con tu relación de pareja, Pati, ¿de qué hemos hablado hasta ahorita?
1: Sí, pues dijimos que hay 5 heridas de la infancia que pueden estar saboteando el matrimonio o la relación de pareja, y decíamos que la primera es la herida de rechazo. Es esa herida donde esa niña o ese niño creció sintiendo que no era suficiente, que sus papás no lo miraban o no lo miraban, que su mamá o su papá estaban siempre ocupados, y así creció ese niño sintiendo esa herida de rechazo.
0: La segunda herida es el abandono. Esta nos va a doler de una manera diferente, porque es esa persona que cuando era pequeño se sintió que fue abandonado, que los adultos la dejaron y que no estaban ahí física o emocionalmente.
1: Y la tercera herida, la herida de injusticia, es donde el niño o la niña creció sintiendo que ella o él daba siempre, que cuidaba a sus hermanos, el que se sacrificaba o la que se sacrificaba, y la que tal vez nunca le dieron las gracias.
0: La cuarta herida es la humillación, y esto duele nomás de decirlo, pero ¿a cuántas personas no se les dijo muchas veces en la misma niñez cosas difíciles, o los adultos trataron de educar a través de no sirves, no eres bueno, no vas a hacer nada en la vida, tratando de evocar un sentido de vergüenza que en realidad hizo más daño de lo que se necesitaba? Y ahora nos vamos a pasar a la herida número 5 y la última, Pati, y después de eso vamos a hablar sobre la sanación, sobre cómo sanarla, porque esto es lo más importante. Decir lo que son las heridas es una cosa, decirte cómo se sanan es lo que sigue, y es a lo que queremos llegar contigo, querido Radio Escucha.
1: Así es, y decíamos también en el bloque anterior, pues no nos acostumbremos a normalizar, a que así soy yo, así es mi carácter, así exploto o tengo un carácter fuerte. No. Aquí es ser conscientes de que tal vez estas heridas en tu infancia están presentes en ti ahora, y es lo que te está provocando en gran parte el tener conflictos en tu relación de pareja o en tu matrimonio. Entonces, bueno, pues la herida número 5, la herida de traición. Y aquí es esta herida la que puede doler más, la que puede incluso a personas sentir que de alguna forma su infancia o gran parte también de esa adolescencia se pudo haber destruida, a personas que

0: hijos, pero eran papás ausentes o papás que no estaban emocionalmente para sus hijos. Cuando alguien, por ejemplo, decía que te amaba y pues te usó de alguna manera, esto no es solo dolor, esto rompe algo fundamental, tu confianza, o rompió la confianza, la capacidad de confiar en esas personas adultas y de confiar en las demás personas también ahorita en tu vida adulta. Y ahora en tu matrimonio, pues no puedes entregar tu corazón completamente. ¿Por qué? Porque hay está esa puerta cerrada a causa de esta herida de traición. Siempre hay un "y si me traiciona", no puedes disfrutar el amor realmente verdadero porque estás esperando, tal vez en esta herida que recibiste en la infancia de traición, estás esperando o crees que tu cónyuge te puede lastimar. Y esa espera pues va matando o puede ir matando lentamente la relación de pareja.
1: La traición en la infancia crea lo que los psicólogos le llaman un estilo de apego evitativo. La persona aprende, si no me acerco, como ya lo dije anteriormente, no me pueden lastimar. Pero en el matrimonio eso se traduce en distancia emocional, se traduce en frialdad. Y tu pareja va a sentir que no la quiere, se siente que no es querida, cuando en realidad lo que tiene es miedo de querer. Tiene ese miedo porque fue lastimado en la infancia y entonces este estilo de apego evitativo va a evitar, va a estar, pues valga la expresión, sacándole, evitando aquello y pues va a crear problemas en el matrimonio. Vamos a pasar entonces, hermanos, a la parte que queríamos llegar con ustedes, a cómo sanar cada herida.
0: Bueno, pues para sanar, gracias Lalo, para sanar la herida de rechazo necesitamos mirar a esa niña o a ese niño y decirle, tú sí eres suficiente. No porque alguien te lo diga o porque estés esperando recibir esa aprobación de alguien más, sino porque Dios te lo dice. En la lectura, en la primera carta de Juan, en el capítulo 4, versículo 18, dice, en el amor no hay temor. El amor perfecto de Dios echa fuera el rechazo. Y aquí está explícitamente eso. Entonces necesitamos, si es que tienes tú, hermano o hermana, ahorita en tu vida adulta, pasaste por esta herida de rechazo y puedes decir, sí Lalo, sí Pati, yo reconozco que en mi infancia ahora soy consciente, pasé por esta herida de rechazo y eso está afectando mi matrimonio, entonces deja que Dios te abrace, que Dios te diga que eres una persona suficiente y mira a ese niño o esa niña interior y abrázala, dale ese amor que necesitó en ese momento y no lo recibió. Esto, Radio Escucha, lo puedes hacer en un momento de oración, cuando estés solo, cuando estés sola, invocando al Espíritu Santo y hacer las oraciones que vamos a compartir ahorita en este momento para cada una de las heridas. Mira a tu niña, a tu niño interior, abrázalo, dale el amor que necesitó en ese momento cuando eras una niña o un niño y no lo recibió. Y deja que el amor de Dios en su misericordia, que es infinito, que es grande, te abrace y te dé ese amor que no recibiste o que sí recibiste en mayor o menor proporción, pero tú necesitabas más amor, que te dieran esa aprobación y no sentirte rechazado o rechazado. Entonces, en ese momento puedes sentir ese amor el tiempo que sea necesario.
1: Para sanar el abandono, necesitamos soltar el control. No es tu pareja aquella persona a la que te tiene que sostener. Esa parte le corresponde a Dios. El Salmo 27, versículo 10 dice, aunque mi padre y mi madre me dejaran, el Señor conmigo estará. Ahora te voy a pedir que repitas conmigo, Señor, Dios, toma tú el control. Yo ya no lo quiero, ya no lo necesito. Yo sé que tú estás conmigo hasta el fin del mundo. Yo acepto esa verdad y me rindo ante ti. Te cedo las riendas de mi vida. Quiero, Señor, que seas tú el que tenga el control y no yo, porque esto no me ha estado funcionando. Ha estado causando problemas en mi relación de pareja y en mi vida en general. Señor, ya no voy a sentir ese abandono, ya no me voy a sentir ese niño, esa niña abandonada, porque sé que tú estabas y sigues estando conmigo.

0: para sanar la herida de injusticia. Necesitas perdonar lo que nunca te pagaron y entregarle esa deuda a Dios. Él es el único que puede pagar lo que otros te deben. Y puedes hacer esta oración: Señor, hoy yo perdono a todas aquellas personas que han sido injustas conmigo o que fueron injustas conmigo en mi infancia, especialmente a mis padres. Los perdono por las veces que me compararon, que me hicieron menos o que le dieron más a mis hermanos, o que tenían esa inclinación y esa preferencia por uno de los hijos y yo sentí esa herida de injusticia. Hoy yo quiero, Señor, con tu ayuda, empezar el camino de perdonar a mis padres, de perdonar esa herida de injusticia que sentí en mi infancia y que he traído esa herida de injusticia, ahora me doy cuenta, a mi matrimonio, y me está causando muchos problemas. Señor, yo en tu nombre poderoso, Señor Dios, yo quiero pedirte que sanes mi corazón de esta herida de injusticia, y yo estoy dispuesta a recibir esa sanación que tú me quieres dar para que sea un hombre, una mujer sana y que tenga un matrimonio y una familia sana.
1: Para sanar la herida de la humillación, necesitamos reescribir esas palabras que te dijeron. Necesitamos reemplazar cada mentira, cada frase ofensiva con la verdad de Dios. Quiero que sepas hoy que tú eres hija, tú eres un hijo del Rey, eres una persona elegida, tú eres valioso o valiosa simplemente por existir. Yo te invito, hermana, hermano, ahorita a dejarte abrazar por Jesucristo. Quiero que sepas que Dios no crea basura, Él solo crea cosas hermosas. El libro de Génesis dice: vio Dios que todo era bueno. Y te tengo una noticia, eso te incluye. Quiero que repitas conmigo: yo soy valiosa, yo soy hermoso a los ojos de Dios, yo valgo mucho. De hecho, hermano, vales tanto que Dios, que Jesucristo de Nazaret, dio su vida por ti. Él pagó un precio de sangre muy caro para que nosotros nos sintamos valorados y queridos, amados por Dios. Dios no lo hizo porque fuéramos santos. Dios dio su vida cuando todavía éramos pecadores. Esa es la prueba más grande que tenemos del amor de Dios. Y lo dice Martín Valverde: mira la cruz, esa es mi más grande prueba. Fue por ti, fue porque te amo, y nadie te ama como yo. Necesitamos, hermanos, aprender y decir esas palabras: yo soy valioso, yo soy la elegida del Señor, yo soy la niña de sus ojos, soy aquella persona que Dios ama tanto, y valgo. Valgo no por lo que tenga, por lo que crea, por lo que haga, sino simplemente porque soy. Valgo porque soy un hijo, una hija de Dios. Y de esa manera vamos a seguir sanando esa herida de la infancia que nos hicieron de chicos, que puede haber sido la humillación.
0: Y para sanar la herida de traición necesitas volver a arriesgarte a confiar en esas personas, sobre todo en las personas cercanas a ti, sobre todo en tu cónyuge, no ciegamente, pero sí con sabiduría. Dios no te pide que confíes en todos, tal vez, te pide que confíes en Él, es en Él, en Dios, en el que necesitamos confiar para sanar esta herida de traición. Y Dios, como sus hijos amados que somos, desea esa seguridad, que tengas esa seguridad, aprender a confiar de nuevo. Te invito a que digas en este momento: Señor, hoy me permito sanar las heridas causadas por todos aquellos que en algún momento me traicionaron. Los perdono porque, como tú dijiste, Señor Jesucristo, no sabían lo que hacían. Hoy yo los declaro inocentes en mi corazón. No llevaré más la carga de sus traiciones, sino tu amor en mi corazón. Ese amor, Jesucristo, que tú diste por mí en la cruz. porque ahí en la cruz es donde demostraste ese amor profundo hacia mí. Entonces yo ahora, este día, me decido a iniciar ese proceso, o tal vez hoy aquí en este momento, aunque no creyera yo en mi corazón que iba a pasar esto, a sanar esa herida de traición que ha estado presente en mi vida. Gracias, Señor, te doy yo por permitirme ser consciente que esta herida de traición ha estado afectando en mi matrimonio, pero hoy me decido aceptar, quiero, deseo, estoy lista, listo para sanar esta herida de traición en mi vida y ser un hombre, una mujer sana.
1: Y nos permitimos decir,
0: hoy soy criatura nueva.
1: Hermanos, porque identificar la herida es importante, pero sanarla es lo que transforma nuestra vida y nuestro matrimonio. Hay tantas personas, tanta gente que se la pasa buscando afuera una validación, una justificación, que solo se puede sanar por adentro. Y cuando nosotros como personas dejamos de vivir desde el miedo, dejamos de vivir desde la injusticia, dejamos de vivir desde la traición, dejamos de vivir desde el rechazo y del abandono, entonces empezamos a amar desde la paz. Empezamos a amar desde lo más profundo de nuestro corazón. Porque mientras sigamos cobrándole a otras personas que ahora sí que ni la deben ni la temen, esa deuda emocional, y generalmente estas personas van a ser nuestra pareja o pueden ser nuestros hijos, vamos a continuar, hermanos, atados al dolor. Esas palabras que más marcaron nuestras vidas, esas palabras no tienen que seguir definiéndonos, definiendo quiénes somos y, lo más importante, cómo reaccionamos. Esa reacción que damos, que dice Patty, que se necesitaba en realidad dar una respuesta y no una reacción emocional. Porque cuando, hermano, cuando sanamos nuestro corazón, también vamos a empezar a sanar nuestros respectivos matrimonios. Y hermano, pues si llegaste con nosotros hasta aquí, no fue casualidad. Seguramente es Dios que te está diciendo algo. Y eso es que ya es hora de sanar. Hermano, no tienes que seguir cargando heridas que realmente no son tuyas, son cosas del pasado. No tienes que seguir destruyendo tu matrimonio por un dolor que viene de antes, de tu vida pasada. 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Hermano, este es tu momento. Nosotros te acompañamos, pero Dios te ve y Él está listo para sanarte. 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
1: 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Y hermanos, pues queremos irnos, pero no sin antes recordarte que nunca nadie es tan fuerte como cuando sana las heridas de infancia que están destruyendo su matrimonio. Muchas gracias por recibirnos en tu casa y en tu corazón.

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6: Oración por la paz. Señor Jesús, tú eres nuestra paz. Mira nuestra patria dañada por la violencia y dispersa por el miedo y la inseguridad. Consuela el dolor de quienes sufren. Da acierto a las decisiones de quienes nos gobiernan. Toca el corazón de quienes olvidan que somos hermanos y provocan sufrimiento y muerte. Dales el don de la conversión. Protege a las familias, a nuestros niños, adolescentes y jóvenes, a nuestros pueblos y comunidades, que como discípulos misioneros tuyos, ciudadanos responsables, sepamos ser promotores de justicia y de paz, para que en ti nuestro pueblo tenga vida digna. Amén. Santa María de Guadalupe, Reina de la Paz, ruega por nosotros.
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En Jesucristo se encuentra la alegría del matrimonio. El tema que vamos a ver en esta tarde se llama Vivir el Evangelio, camino de alegría matrimonial. Y como en el tema anterior íbamos entrando en calor para empezar, una vez más vamos a entrar en calor y voy a preguntarles a ustedes, cuando usted decidió casarse, ¿para qué se preparó? Primero, puede ser que la preparación haya sido para el día de la boda o para el día del robo, ¿verdad? Para vivir el matrimonio toda la vida. Hay dos opciones. Cuando nosotros nos queremos casar o queremos robar o queremos ser robados, nos podemos preparar para dos cosas, desde dos cosas. Para el día del matrimonio, para el día del robo, que es una, o si no, para prepararnos para vivir toda nuestra vida matrimonial. Desde esa preparación va a ser muy distinto, mis hermanos, el matrimonio que nosotros podamos vivir. Y en este entrar en calor, quiero reflexionar un hecho de vida. Algunos jóvenes, una muchacha, un muchacho en algún momento de mi ministerio sacerdotal, me pidieron que los acompañara en su boda, que los casara. Prepararon su boda muy hermosa, muy bonito, las invitaciones, los padrinos, los pajes, las damas de honor, y que los ramos, y que un colguije, y que otro por allá, y que el baile, y que la misa, y que el padre se ponga así, y que haga esto, y no sé qué, y no sé cuánto. Entonces, este matrimonio, los casé, y a los tres meses, fue la muchacha a decirme, padre, yo no sabía que el matrimonio era esto. Ya no aguanto el matrimonio, ya no quiero, ya no queremos estar juntos. Bueno, yo ya no quiero, yo soy la que ya no quiero estar, yo ya me quiero ir, ya me quiero divorciar. Y entonces le dijo a la muchacha, ¿para qué te preparaste? ¿Para el día de tu boda o para el matrimonio de toda la vida? ¿Qué creías, mija, que los pajes así como andaban, o tú creías que te ibas a andar vestida de novia todos los días, ¿O qué? ¿Pensabas que los pajes ahí, como te detuvieron ahí la cola del vestido, te iban a barrer y trapear la casa? ¿O las damas de honor son las que te iban a cocinar y hacer el lonche para el viejo en la mañana? Mija, despierte. El día de la boda ya pasó. Ahora lo que le toca es vivir el matrimonio, en la felicidad y en la alegría. El día de la boda ya pasó. Despierte, póngase a prepararse o a corregirse en esto. Y usted no puede decir que en tres meses ya el matrimonio no sirvió, no funcionó, ya se quiere ir, ya no está a gusto. Mis hermanos, cuando no nos preparamos para la vida, entonces vienen estas cosas en nuestro matrimonio, cuando no nos preparamos para ello. Fíjense cómo, para vivir el matrimonio en plenitud y en santa alegría, porque así se llama el tema, vivir el Evangelio, camino de alegría matrimonial, para vivir este matrimonio en plenitud y en santa alegría, nos tenemos que preparar o corregirnos en el matrimonio que ya estamos viviendo. Levante la mano aquí, ¿quién se puede equivocar? ¿O quién se equivoca? ¿O tenemos a don Perfecto por aquí? ¿Eh? ¿Eh? ¿Dónde? ¿Eh? Todos nos podemos equivocar, ¿sí o no? Todos nos podemos equivocar, pero también todos podemos y tenemos el derecho y la obligación de corregirnos. Si usted no se preparó bien para el matrimonio, o si su matrimonio no está haciendo lo que usted esperaba ahorita en la actualidad, usted está a tiempo de corregir, de modificar, de restaurar y de hacer de nuevo.
Todos nos podemos equivocar, pero también todos nos podemos corregir. Así, mis hermanos, ¿cómo nos podemos preparar o cómo nos podemos corregir? Este es el primer paso para corregirnos en la vida matrimonial. El primer paso que usted tiene que dar es invitar a Jesús a nuestra vida y a nuestro matrimonio, porque Él es la plenitud del amor y de la alegría. Con Él todo lo tenemos, sin Él absolutamente nada. El primer paso para corregir nuestra persona y nuestro matrimonio es invitar a Jesús a nuestra vida y a nuestro matrimonio. Fíjense cómo dice un dicho: lo que mal empieza, mal acaba. Pero aquí, cuando usted invita a Jesucristo a su vida, cuando usted invita a Jesucristo a su corazón, a su matrimonio, Cristo nuestro Señor endereza lo que está torcido. Y ese dicho de que lo que mal empieza, mal acaba, para los que hemos experimentado el poder y el amor de Jesucristo en nuestra vida, podemos saber y confirmar que Jesucristo lo rehace todo de nuevo, lo corrige, lo restablece. Y si su matrimonio empezó mal o está mal, Cristo con su poder lo puede corregir. Amén. Démosle un fuerte aplauso a Jesucristo por este poder y este amor para nosotros. Cristianamente nosotros tendríamos que decir que lo que mal empieza, Jesucristo llega y lo compone todo. ¿Qué dice la señora? ¿A poco sí, padre? ¿Cómo que lo va a componer? Cristo, cuando llega a nuestra vida, todo lo compone. Todo lo compone. Aquí no estamos en ese dicho de que lo que mal empieza, mal acaba. Cristo, cuando llega a la vida, revitaliza el matrimonio y nos hace pensar, hablar y actuar diferente. Pensar, hablar y actuar diferente cuando Cristo llega a su vida. Cuando usted se encuentra con Jesucristo, hay un cambio fundamental. El que se encuentra verdaderamente con Él ya no puede seguir siendo el mismo. Ya no puede tener los mismos vicios, los mismos pecados, las mismas debilidades, las mismas frustraciones. Hay un cambio fundamental en la vida, en la persona, en el corazón de aquel que se ha encontrado con Jesucristo. Cuando nosotros no nos hemos encontrado verdaderamente con Él, entonces, mis hermanos, seguimos pensando, hablando y actuando iguales. Por eso, cuando en la parroquia las señoras son muy pías, ¿verdad?, y muy rezanderas y eso y lo otro, y un día fui a comer con ese matrimonio, con una señora, su esposo, y le digo yo al esposo: oiga, usted tiene una excelente esposa, mire, servidora, habla hasta como con voz de ángel, ¿verdad?, así, amable, sencilla, piadosa, una mujer de Dios. Y nomás me dice el viejo: padre, usted no vive con ella, ¿verdad? Bueno, pues sin llorar, ¿verdad? Ya ahí se acabó la plática del padre, ya se acabó, ¿verdad? Mis hermanos, en este aspecto nosotros necesitamos entrar en ese contacto y en esa relación auténtica, radical y permanente con Jesucristo, para que vaya cambiando nuestro pensar, nuestra manera de hablar y nuestra manera de actuar. Porque en la iglesia nosotros podemos decir es que somos cristianos, somos de Dios y estamos ahí. Y luego, padre, pues es que en la familia me dicen: oye, pues ¿para qué vas tanto a la iglesia si no cambias? ¿Sigues igual de malacarienta? ¿Sigues igual de renegada?
Los nietos te corren millas. Le sigues escondiendo las galletas a los nietos cuando vienen. Ando muy errado, ¿verdad? Pero realmente, mis hermanos, y luego se quiere justificar la persona y decir, es que padre, yo les digo que por eso ando aquí, porque soy bien pecadora y no sé qué. Pues aliviánate tantito, mija, ¿verdad? Aliviánate tantito, encuéntrate con el Señor, no te me justifiques con eso. Es que por eso vengo a la iglesia, porque necesito. Pues sí, pero deja que Cristo entre en tu vida, en tu persona, en tu corazón, y empieza a cambiar. Empieza a pensar, a actuar, a hablar diferente, según los sentimientos, la vida, según el Evangelio de Jesucristo. Y esto lo tenemos que hacer no individualmente, sino como matrimonio. Porque cuando la señora se eleva en las cosas de Dios y ya se encontró con Jesucristo y con la Virgen María, y el viejo acá anda todavía en esos afanes mundanos, y entonces la señora anda acá y el viejo anda acá, y lo que hace el viejo es que te bajas porque te bajas, para que veas que aquí el que manda soy yo. Pero es que quiero ir a la asamblea, quiero estar, quiero alabar al Señor. Te bajas porque te bajas. Mis hermanos, cuando nosotros no nos hemos encontrado con Jesucristo de verdad, no podemos estar resucitados y por lo tanto estamos muertos. Y este hombre muerto quiere volver a asesinar a su esposa. No quiere dejarla de salir del lugar de los muertos. Que también pasa al revés, que ahorita en la actualidad también está pasando al revés. El esposo se encuentra con Jesucristo, se enamora de él, se enamora de la obra del Señor. La señora estaba medio enamorada, y ahora cuando el Señor se encuentra con Jesucristo, el Señor quiere servir siempre, constantemente, y la señora, no tanto, oye. Pues no es lo que quería, mujer. No es lo que quería, que su esposo se encontrara con Jesucristo, que su esposo encontrara este Dios de la vida, del amor, del perdón. Y ahora la señora le pone peros al viejo. Pues ¿quién las entiende? Hay veces sí le doy gracias a Dios que no me casé, ¿eh? Bendito el celibato, ¿eh? Mis hermanos, en esta cuestión, hay veces no alcanzamos a entender las cosas, pero tanto usted, esposa, como usted, la solución para corregir nuestra propia vida y la solución para corregir nuestro matrimonio está en el encuentro personal y fecundo con Jesucristo nuestro Señor. La experiencia del amor de Jesús en mi vida, fíjense bien, me capacita para relacionarme convenientemente conmigo mismo, conocerme y corregirme, y después relacionarme con los demás. Cuando me encuentro con Cristo nuestro Señor, Cristo nuestro Señor nos invita siempre a hacer esta introspección en el interior, en el corazón, nos invita a descubrir en qué estamos mal, a corregirnos de nuestras debilidades, fragilidades, pecados. Y corrigiendo esto, es que podemos también relacionarnos con la esposa. Fíjense, a ver, de las esposas que están aquí, ¿quiénes de ustedes quisieran cambiar a su marido? Levante la mano. Pero no por otro, ¿eh? Pero no por otro, ¿eh? ¿Quiénes de ustedes quisieran cambiar algo de su marido? No la force a que no levante las manos, déjela, ¿eh? Déjela libre. A ver, los hombres, cierren los ojos. Y las señoras, levanten la mano quienes necesitan cambiar algo de sus esposos. Ahora les toca al revés.
¿Quiénes de los que están aquí, de los esposos, quisieran cambiar a sus esposas? ¿Eh? Pero no por otras, ¿eh? No por otras, ¿eh? Fíjense, mis hermanos, cómo tenemos necesidad de cambiar al otro. La esposa tiene una necesidad de cambiar a su esposo, y el esposo tiene necesidad de cambiar a la esposa. Cuando nosotros nos encontramos con Jesucristo, fuente de nuestra alegría y de nuestra vida, ya no quiero cambiar a mi esposa ni a mi esposo. El que empieza a cambiar es usted. Y la clave de todo matrimonio, la clave de la alegría del matrimonio, es empezar por usted mismo. Por amor a Jesucristo y por amor a mi esposa, cambio esto, dejo esto, tiro esto, porque amo a Jesucristo y amo a mi esposa. Por amor a mi esposo y a Jesucristo, quito esto, cambio esto y empiezo a vivir diferente. Hay veces la felicidad en el matrimonio, quisiéramos que fuera con la mujer perfecta y con el hombre perfecto. Ahorita decíamos que todos nos podemos equivocar y todos nos podemos corregir. Todos los que estamos aquí somos una bola de imperfectos. Sin llorar. Pero realmente, mis hermanos, podemos corregirnos y podemos perfeccionarnos en el nombre y con el poder de Jesucristo en mi vida, en mi corazón, en mi matrimonio. El cambio empieza conmigo mismo. Ya no quiera cambiar a los demás, empiece a corregirse a usted mismo, y esto irá mejor, irá bien. Mis hermanos, pues ahí está el primer punto para vivir la alegría matrimonial desde el Evangelio: invitar a Jesús a nuestra vida y a nuestro matrimonio, tener un encuentro personal y fecundo con Él y con su obra. Junto con esto, mis hermanos, quiero decirles cómo en el Evangelio descubrimos cómo Jesús es invitado a la vida matrimonial, es invitado a la boda. En el Evangelio de Juan 2, del 1 al 11, nos encontramos con el texto bíblico de las bodas de Caná. Y ojalá permítanme solamente leer este texto bíblico, que es muy hermoso y que fortalece mucho nuestra vida, y para darnos cuenta cómo Jesús es invitado al matrimonio. Dice el Evangelio: 3 días más tarde se celebraba una boda en Caná de Galilea, y la madre de Jesús estaba allí. También fue invitado Jesús a la boda con sus discípulos. Sucedió que se terminó el vino preparado para la boda y se quedaron sin vino. Entonces la madre de Jesús le dijo: no tienen vino. Jesús le respondió: mujer, a ti y a mí, ¿qué? Aún no ha llegado mi hora. Pero su madre dijo a los sirvientes: hagan lo que él les diga. Había allí 6 tinajas de piedra, de los que usaban los judíos para sus purificaciones, de unos 100 litros de capacidad cada uno. Jesús dijo: llenen de agua esos recipientes. Y los llenaron hasta el borde. Saquen ahora, les dijo, y llévenle al mayordomo. Y ellos se lo llevaron. Después de probar el agua convertida en vino, el mayordomo llamó al novio, pues no sabía de dónde provenía, a pesar de que lo sabían los sirvientes que habían sacado el agua. Y le dijo: todo el mundo sirve al principio el vino mejor, y cuando ya todos han bebido bastante, se sirve el más corriente. Pero tú has dejado el mejor vino para el final. Esta señal milagrosa fue la primera
que Jesús hizo en Caná de Galilea. Así manifestó su gloria y sus discípulos creyeron en él. Palabra de Dios. Mis hermanos, de este evangelio, primero que nada podemos nosotros reconocer que este matrimonio invitó a Jesús a su boda, a su vida, a su matrimonio, a su familia. Pero la preparación no era del todo buena. Dice el evangelio que les faltó el vino en la boda. Si nosotros nos vamos un poquito de historia, las bodas en el pueblo judío duraban 7 días o más. Siete días y a baile y baile. Mis hermanos, yo no me quiero imaginar esas bodas. Habrá alguien que sí se las quiera imaginar, pero realmente una boda de 7 días o más. Y fíjense cómo a los 3 o 4 días de la boda les faltó el vino. Este nuevo matrimonio entra en dificultad. Mis hermanos hicieron una preparación del matrimonio a corto plazo y no contaron con las dificultades que iban a vivir en la boda. A la mitad de la boda se les acabó el vino. El vino es un signo de alegría, de gozo, de festejo. Cuando se acaba el vino, ¿qué se acaba? La alegría, el gozo y el festejo. Por lo tanto, era importante. Aquel matrimonio empieza a vivir sin esa alegría, sin ese gozo, sin ese festejo. ¿Cuántos matrimonios están aquí que llevan 20, 25, 30 años de casados y como que se va perdiendo ese vino de la alegría? Como que la rutina en el matrimonio, lo igual de siempre, el conocimiento y la convivencia de siempre va siendo de nuestro matrimonio algo monótono, rutinario, y se va desgastando el vino de nuestra vida matrimonial y quedan solamente unas tinajas agrietadas, secas, de alegría, de gozo y de festejo. Esto, mis hermanos, nos puede pasar a la mitad del matrimonio. Dicen por ahí, ¿verdad? Cuando algún matrimonio se quiere justificar, porque algún señor decía, iba a platicar conmigo y me decía: padre, es que en el trabajo hay una lagartija que, pues no sé, padre, y ya ve que cuando uno entra a los 40 hay un cambio de vida, como que se quiere uno hacer más joven. Como que, cállate ya no estés con esas tonterías. Lo que te hace falta a ti es revitalizar tu matrimonio. No le andes echando la culpa a la edad. No le andes echando la culpa a la lagartija fea que está ahí en tu trabajo. No le andes echando la culpa a tu esposa. No le andes echando la culpa a los demás. Se te está acabando el vino de tu matrimonio. Se te está acabando el vino de tu vida. Se te está acabando la alegría, el gozo. Estás a la mitad de tu matrimonio. Estás a la mitad de ese matrimonio que dijiste que iba a ser para toda la vida. ¿Tanto, padre? Pues toda la vida. Y mis hermanos, hay veces queremos justificar cuando se va perdiendo esto, este vino en el corazón del matrimonio de cada una de las personas, queremos justificar con otros. Fíjense cómo Adán, luego el Señor cuando le dio a la mujer, luego, esta sí es carne de mi carne y huesos de mis huesos, esta sí. Pero después aquella empezó a cambiar y se fue al árbol prohibido, tomó la manzana, comió y le dio a Adán. Y entonces cuando viene Dios
y les empieza a pedir cuentas a aquel Adán, ¿qué dice? ¿Qué no dice? Esta es todavía huesos de mis huesos y carne de mi carne. ¿Qué es lo que dice? Esta que me diste. Esta que me diste. Esta me hizo comer. Esta me hizo pecar. Esta me hizo. Es que padre, mi esposa ya no se arregla. Es que padre, mi esposa ya no tanto. Es que mi esposa esto. Es que mi esposa aquello. Es que mi familia, es que mi vida, es que esto. No te andes justificando. Ninguna de esas cosas es justificación para que a la mitad de tu matrimonio tú quieras tirar la toalla. Nada es justificable. Tu matrimonio se puede salvar, ¿sí o no? En el nombre del Señor se puede salvar. Pero es necesario que usted deje de justificarse. Y si está perdiendo este vino de la alegría en su familia, en su matrimonio, empiece, mis hermanos, a llenarse nuevamente de Jesús. Tal vez usted no se dé cuenta de que ya se le está acabando el vino en su matrimonio, la felicidad, el gozo, el festejo, pero sus hijos sí se dan cuenta. Sus hijos sí se dan cuenta cuando su matrimonio está en pelea constante, cuando en lugar de abrazarse, cada quien duerme en un cuarto diferente, cuando en lugar de comer juntos, comen en distinto horario, cuando usted le grita, cuando usted se enoja, cuando usted no se está dando cuenta que se le está acabando el vino a su matrimonio. Pero sus hijos, los que están a un lado, sí se dan cuenta. Y ahora el Señor quiere que se dé cuenta usted de esto. Mis hermanos, este matrimonio empezó muy bien, pero a la mitad del camino matrimonial se les va terminando el vino de la alegría, del amor y del perdón. De primero todo era amor y dulzura, pero las cosas van cambiando en la medida en que vamos caminando como matrimonios. De primero la señora le planchaba las camisas así, bien bonito. Hasta la rayita esta, el cuellito. Ahora quisiera plancharle el lomo al viejo, ¿verdad? Pero mis hermanos, si usted ya dejó de preparar su comidita para su esposo, esperarlo con alegría, con esas ganas de verlo, si ya dejó de planchar bien, se le está escapando el vino. Si ya dejó de preparar la comida rica que a él le gustaba, ya se le está escapando el vino. Si usted ya dejó de preocuparse por las cosas que le gustan a su esposo o a su esposa, se le está escapando el vino. Los esposos de primero a lo mejor hasta llevaban una florecita o por lo menos pan dulce. Cuando llegaban del trabajo, o por lo menos pan dulce. Si usted ya llega del trabajo y ya empezó a llegar con las manos vacías, se le está escapando el vino de la alegría, el vino del matrimonio. En esas cosas tan sencillas, tan pequeñas, se puede ir usted dando cuenta cómo está su matrimonio, cómo está. Tal vez no está en peligro de divorcio, pero sí en peligro de vivir como muertos en una misma casa, sin manifestaciones de amor, sin manifestaciones de cariño, sin manifestaciones de alegría. Y eso Jesús no lo quiere. Lo bueno de esto, mis hermanos, de esta boda que nos habla el Evangelio, es que este matrimonio habían invitado a María y a Jesús, y son ellos los que van a ayudar a este matrimonio en su dificultad y regresarles la alegría de la boda. Fíjense cómo
Jesús y María son los que van a ayudar a este matrimonio a arreglar su vida, a arreglar sus dificultades, a arreglar todo por lo que están pasando. Sin embargo, mis hermanos, ya lo sabemos esto, pero sin embargo hay matrimonios que quieren arreglar su vida sin la intervención de Dios, como si Dios no existiera. Son matrimonios autosuficientes. No buscan a Jesús, no buscan un encuentro permanente con Él, amoroso con Él, porque Jesús lo arregla todo. Lo que usted no puede, lo que usted no puede, Jesús sí lo arregla. Y cuando son matrimonios autosuficientes que no confían totalmente en Dios para salvar su matrimonio, en lugar de buscar a Jesús para solucionar la vida matrimonial, hacen otras búsquedas, otras ayudas que no siempre convienen. Es que, padre, vengo a confesarme porque fui con la curandera. Fui a preguntarle a ver si mi esposo me engaña. Fui con Rosy la psíquica para que me arregle mi matrimonio, para que me haga un amarre. Y no me hagan cara de asustados, porque más de uno de los que están aquí sabe de la dirección. Échele aire, échele aire. Más de uno de los que están aquí, en lugar de buscar la ayuda con Jesús, andan buscando la ayuda haciendo amarres. Hasta Laura León tiene una canción, ¿eh? Voy a mandar a hacer un amarre, dice la canción. Mis hermanos, en lugar de buscar a Jesucristo, que lo puede todo, buscamos a quien nada lo puede. Fíjense cómo muchas de las esposas, cuando se les está escapando el vino de la alegría en su matrimonio, en lugar de buscar a Jesucristo, en lugar de buscar ese encuentro permanente con Él amoroso, en lugar de ir a contarle a Jesús, así como María preocupada viene y le dice a Jesús: Señor, salva el matrimonio porque se les acabó el vino. En lugar de ir a platicarle a Jesús lo que le está pasando, la esposa busca a la amiga divorciada o a aquella que está peor que ella en el matrimonio. Va y busca a la mujer, a la amiga divorciada, queriendo escuchar lo que ella misma vive. ¿Para qué aguantas? Mándalo a la casa de su mamá. ¿Ya para qué lo aguantas? ¿Para qué intentas? Ya no llenes las tinajas de agua, ya no le pidas a Jesús que convierta esta agua en vino, ya no le pidas que solucione tu vida. Rompe las tinajas de una vez. ¿Para qué andas ahí con que sí lo arreglamos, como que no lo arreglamos, como que esto tiene solución y como que no tiene solución? Mira, mija, yo ya me divorcié y mira qué feliz soy. Sí, cuernos, mija. Bueno, otra cosa, ¿verdad? Mis hermanos, muchos de los consejos que se nos dan o que nosotros mismos queremos escuchar es que ya rompamos las tinajas y ya no le busquemos solución a esto, solución al matrimonio. En Cristo Jesús, todos los matrimonios, por muy peor que esté, tiene solución. Porque lo que no es posible para usted, para Jesucristo sí es posible. Créalo. El matrimonio, mis hermanos, tiene solución y las tinajas se pueden volver a llenar de agua y Jesús puede volver a convertir esa agua en ese vino de la alegría. El esposo, cuando no busca a Jesucristo, en lugar de buscar a Jesucristo, busca al compadre cantinero
para que le dé las mejores soluciones para su vida matrimonial. ¡Ah, qué atinado andas, compadre! ¡Qué atinado andas! Mis hermanos, en ese sentido, Cristo es el que tiene las soluciones para nuestra vida, solamente Él. Si a su matrimonio le falta el vino de la alegría, venga a Jesús para que Él haga el milagro que tanto necesita en su matrimonio. Ahorita más de uno levantaba la mano y quería cambiar a la esposa, quería cambiar al esposo. Pues no hay cambio. Bueno, de esposo o de esposa. No hay cambio. Con esa esposa, con ese esposo, ahí en sus problemas, en sus dificultades, en sus diferencias, el Señor puede hacer todavía grandes cosas. No se dé por vencido. No se dé por vencido. El Señor lo invita a hacer nuevas cosas. El milagro que usted necesita en su matrimonio se compone de dos partes. Este milagro que Jesús realizó del agua convertida en vino se realiza en dos partes, y así en su matrimonio también. Primero, es nuestro esfuerzo. ¿Qué es lo que se les acabó en la boda? ¿El qué? El vino. El vino es el que sí se les acabó. Pero aquellos hombres y aquellas mujeres tenían las tinajas. Y también tenían el agua.

tenían las tinajas y el agua. Eso es lo que le toca hacer a usted por su matrimonio. El Señor arregla las cosas, pero no sin nuestro esfuerzo. Si usted no quiere arreglar su matrimonio, si usted no quiere experimentar esa alegría y esa felicidad en su matrimonio, si no quiere ser mejor, si no quiere prepararse mejor, si no quiere fortalecer mejor su matrimonio, Cristo nuestro Señor estará queriendo, pero si usted no quiere, no se realizará. Fíjense, mis hermanos, cómo había una señora que vino conmigo y me decía, yo creo que era muy de madrugada, yo creo que eran como las 10, para ella era muy de madrugada, porque vino a mi oficina a decirme: padre, ya no aguanto mi matrimonio, ya nos vamos a dejar porque mi esposo me engaña. Aquella señora venía con un peinado medio raro. Venía en pijama, con unos guaraches de gallo, con la pintura hasta acá, y viene a decir: padre, mi esposo me engaña. Yo nomás me quedé viéndola y le digo: bueno, lo pensé. Si yo fuera tu viejo, hasta 3 veces te engañaba, por lo menos, ¿verdad? Por lo menos hasta 3 veces, ¿verdad? Por lo menos hasta 3 veces. Padre, mi esposo me engaña. Y sí le dije: mija, pues peínese. ¿Tiene agua en su casa? Sí, padre. Pues báñese. ¿Tiene un peine? Pues peínese, mija. ¿Tiene ropa limpia? Sí, padre. Pues cámbiese. Y verá que su matrimonio va a ir mejor. Esas son las tinajas y esa es la agua que nos toca poner a usted y a mí. Les toca poner eso. Después queremos que el Señor nos haga el milagro solamente trayéndole una veladora a la Virgen. ¿Qué conchudito me sale? No quiere cambiar nada en su vida. Quiere seguir siempre siendo el mismo, hablando igual, tratando igual, moviéndose igual, llegando tarde a su casa, a la mujer que no se peina, que se baña, ¿verdad? Y mis hermanos, ¿quieren que la Virgen les haga el milagrito? Cristo nuestro Señor no va a hacer lo que a usted le toca hacer. Cristo nuestro Señor dijo: tráiganse las tinajas y llénenlas de agua. A usted le va a decir: empiece a cambiar, empiece a modificar su manera de ver las cosas, empiece a peinarse, empiece a arreglarse, empiece a ser distinta, espere a su esposo con alegría, espere a su esposa o tráigale una flor en la tarde. El Señor no va a hacer aquello que a usted le toca hacer. Fíjense, mis hermanos, cómo a mí me sorprendió mucho cuando en una parroquia muy lejana de aquí, el señor coordinador de pláticas prematrimoniales, que tenía como unos 15 años dando pláticas prematrimoniales, llega un día y me dice: padre, ya no aguanto. Tengo que decirle que me quiero salir de las pláticas prematrimoniales. Y yo sin gente. Son las necesidades de los padres, ¿eh? Y entonces yo le decía: ¿pero por qué te quieres ir? ¿Cuál es la razón? No te vayas, eres muy bueno en las pláticas prematrimoniales. ¿Por qué te quieres ir? No te vayas.

échame la mano por lo menos unos 20 años más. Por lo menos. Y aquel señor dice: Padre, ya no aguanto mi incoherencia. Tengo 7 años siéndole infiel a mi esposa y tengo otra familia. Cuando no hay un encuentro personal y fecundo con Jesucristo, mis hermanos, así traicionamos no solamente a su esposo, a su esposa, sino traicionamos a Jesucristo y traicionamos a la iglesia. Pues aunque me quede sin gente, muchacho, sin llorar, aunque me quede sin gente, mis hermanos, no le dejen a Jesús lo que usted sí puede hacer. Él podía renunciar a esa otra, ¿sí o no? ¿Podía renunciar a la infidelidad, sí o no? Aunque traiga el escapulario, si usted no quiere renunciar a eso, no lo va a hacer. Haga las cosas que le toca hacer a usted y hágalas bien para su matrimonio y para vivir en la felicidad de Jesucristo. La segunda parte del milagro es la intervención de Jesús. Jesús es el que convierte el agua en vino. Él hace lo que nosotros sí no podemos hacer. En la boda no podían convertir el agua en vino. Jesús sí lo puede realizar. Por eso, mis hermanos, hagamos lo que nos toca para vivir en la alegría del matrimonio, en la alegría del evangelio, pero también dejemos a Jesús que haga su parte, lo que a Él sí le corresponde y lo que nosotros sí no podemos realizar. Cristo nuestro Señor es la intervención en nuestra vida, la mejor intervención, lo mejor que nos puede pasar, es la mayor solución para nuestra vida. Y cuarta y última parte, cada uno de nosotros, como personas, como discípulos de Jesucristo, como matrimonio, yo le invito a que hunda sus raíces del corazón en Jesucristo, principio y fundamento de nuestra vida. Solamente el cristiano que se enamora de Jesucristo plenamente es aquel que puede vivir según Dios, según las cosas de Dios, y es aquel que busca soluciones antes de cobardemente salir corriendo de los conflictos que le trae su vida y su matrimonio. Mis hermanos, vivir el evangelio es fuente de alegría para nuestra vida, es habernos encontrado con Él, es enamorarnos de la persona y de la obra de Jesucristo. Esto es algo propio de nosotros. Si usted no está enamorado de Jesús, reconózcalo y pídale que usted se pueda enamorar de Jesús. Les cuento una experiencia de mi propia vida en este aspecto. Cuando a mí alguna vez me pidieron que saliera del seminario, todo un año, y aquí no puedo decir sin llorar, porque sí lloré. Cuando me dijeron todo lo que yo era o lo que yo tenía que cambiar, me fui directamente al sagrario delante del Señor y arrodillado frente a Él le dije: Señor, me duelen todas estas cosas que he hecho mal, pero todo eso lo puedo corregir. Lo que más me duele profundamente en el corazón es que descubro que no te amo. Me quiero ordenar sacerdote, pero no estoy enamorado de ti. Y eso es lo que más me duele.
Como sacerdote, las otras cosas pueden tener solución. Pero si yo no estoy enamorado de ti, ¿cómo seré como sacerdote? Señor, no estoy enamorado de ti. No te amo, no te busco. No tengo la intención de encontrarte. Se me pasan los días sin rezar, sin buscarte. Puedo vivir días sin confesarme, sin comulgar. Puedo estar tanto tiempo alejado de ti, precisamente porque no te amo, Señor. No estoy enamorado de ti. Pero si tú me das otra oportunidad, Señor, y si tú abres mi corazón y me empiezas a conquistar de nuevo y me empiezas a enamorar, yo estoy dispuesto a dejarlo todo y enamorarme profundamente de ti, Señor. Quiero enamorarme de ti, quiero amarte, quiero hundir mis raíces en ti, Señor, porque quiero ser sacerdote, pero un sacerdote enamorado de Jesucristo, enamorado de Él. Cuando nosotros, mis hermanos, como servidores de Dios, cuando nosotros, como matrimonio, no estamos enamorados realmente de Jesucristo, el proyecto de Dios en mí, en mi matrimonio, se echa a perder. Lo fundamental no es que usted ande las asambleas. Lo fundamental no es que usted esté servidor en la parroquia. Lo fundamental es que usted esté realmente enamorado de Jesús. Enamorado de Jesucristo. Eso es lo fundamental. Esa es la distinción. Y eso es lo que busca Jesús en nosotros. Mis hermanos, vivir el Evangelio es esto. Es una fuente de alegría para nuestra vida. Es habernos encontrado con Él. Es enamorarnos de la persona y obra de Jesús. Cuando el matrimonio invita a Jesús a su vida, se hace un matrimonio indestructible. Y esto no quiero decir que no tenga problemas y no tenga broncas y no tenga diferencias. Pero un matrimonio que invita a Jesús a su vida se convierte en un matrimonio indestructible. Si Él está de nuestro lado, ¿quién contra nosotros? Pues mis hermanos, de verdad, para que nosotros podamos vivir el Evangelio y este Evangelio nos llene de alegría el corazón, lo fundamental y más importante es estar enamorados de Jesús. Y con esto voy a terminar esta charla. Invitarlos a tener esa experiencia del amor de Jesús en su propia persona. Y esa experiencia transmitirla a los demás, especialmente a su esposo, a su esposa. ¡Qué hermoso! Que su esposa reciba de usted palabras de Dios. Que reciba de usted a un hombre que está profundamente enamorado de Jesucristo. Qué regalo tan hermoso para su esposa. Y qué regalo tan hermoso para su esposo. Que usted, señora, le hable de Dios a su esposo. Oren juntos. Vivan este amor juntos por Jesucristo. Se agarran la mano para bailar. Se agarran la mano cuando van caminando en el parque. ¿Por qué no se agarra la mano para orar delante de Jesús? Si es ese Jesús que ha llegado a su vida, es ese Jesús que está aquí.
¿Por qué le daría vergüenza agarrarse de la mano de su esposa y empezar a rezar y experimentar ese amor profundo por Dios? Ahorita yo le invito a que se ponga de pie, tome de la mano a su esposa, a su esposo, cierre sus ojos por un momento y dele esa oportunidad a Jesús en esta tarde de llegar a su vida y a su corazón. Cierre sus ojos, tómese de la mano, el Señor está aquí, está presente. Y dígale al Señor: Señor, gracias por tu presencia y tu amor. Hoy quiero amarte con todo el corazón, Señor. Hoy mi esposa y yo, mi esposo y yo, estamos aquí porque hemos venido a buscarte. Queremos encontrarte. Porque hemos descubierto que muchas veces lo que nos falta eres tú, Señor. En muchas ocasiones se me ha escapado el vino de la alegría. Se me ha escapado el vino del gozo, del festejo. Hoy quiero decirte que Cristo Jesús ha llegado a mi vida y a mi corazón. Dígaselo a su esposo, a su esposa. Y hoy quiero que seamos un matrimonio cristiano, un matrimonio que ame a Jesús. Quiero vivir unido siempre a ti, pero con el acompañamiento de Cristo nuestro Señor en nuestro matrimonio.

el Señor llegó a nuestra vida y nos va cambiando, nos va transformando, va abriendo nuestro corazón, lo va haciendo diferente. Él nos va mostrando en qué nos hemos equivocado y nos da la oportunidad de corregirnos. Dígase a usted mismo, por amor a Jesús, por amor a ti, mi esposa, mi esposo, hoy quiero iniciar a corregirme. Hoy quiero ir transformando lo que no va con Dios y lo que no va contigo. Hoy quiero ser diferente. Hoy quiero pensar, actuar, vivir diferente. Porque quiero vivir contigo toda la vida. Y solamente cuando Cristo está en el matrimonio dura para toda la vida. Dese un fuerte abrazo a su esposo, a su esposa. Abrácelo fuertemente. Ese es el amor de Jesús que se derrama. Ese es el amor de Jesús que viene a nuestra vida y que nos dice que las dificultades, carencias en nuestra vida son mucho, muy menores para el amor tan grande que Dios te tiene. Para el amor tan grande que Dios derrama sobre ti. Hoy dígale al oído, perdóname. Y dígale usted también, yo te perdono. Porque el amor que siento por ti es más grande que la ofensa. Porque el amor que siento por ti es más fuerte que cualquier dificultad. Bendito y glorificado sea nuestro Señor Jesucristo. Amén. Vamos a darle un fuerte aplauso a Jesucristo por su presencia y por su amor entre nosotros.

0: por tu sintonía a tu programa Buenos Días, Padre. 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
5: Oración por la paz. Señor Jesús, tú eres nuestra paz. Mira nuestra patria dañada por la violencia y dispersa por el miedo y la inseguridad. Consuela el dolor de quienes sufren. Da acierto a las decisiones de quienes nos gobiernan. Toca el corazón de quienes olvidan que somos hermanos y provocan sufrimiento y muerte. Dales el don de la conversión. Protege a las familias, a nuestros niños, adolescentes y jóvenes, a nuestros pueblos y comunidades, que como discípulos misioneros tuyos, ciudadanos responsables, sepamos ser promotores de justicia y de paz, para que en ti nuestro pueblo tenga vida digna. Amén. Santa María de Guadalupe, Reina de la Paz, ruega por nosotros.
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0: Buenos días. Como algunos viernes, los saluda el padre Arturo Martínez, esperando se encuentren muy bien. Me da un gusto, un placer estar aquí con ustedes en Radio Guadalupana, La Alegría del Evangelio, 1560 AM. Gracias por escucharnos ahí en sus casas, en sus parroquias, ahí en su escuela, ¿verdad? También me tocó escuchar a los de a la escuela. Muchas gracias a todos ustedes. Vamos a iniciar nuestro programa, Tu Petición Hecha Oración, con eso mismo, pidiéndole a Dios oración, pidiéndole al Señor su intercesión. Yo los invito, vamos a iniciar en nombre del Padre, del Hijo y del Espíritu Santo. Amén. Te damos gracias, Señor, por todo lo que nos das. Gracias, Señor, por siempre ser bueno, misericordioso con nosotros. Te pedimos de una manera especial por nuestro Papa, el Papa León, para que lo bendigas, lo llenes de tu amor. Te pedimos también de una manera especial por nuestro obispo, don José Guadalupe, para que lo llenes de tu amor, lo llenes de tu misericordia. No lo dejes, ¿verdad?, como buen pastor en este tiempo que está con nosotros. Te pedimos también por nuestras comunidades, por todas nuestras comunidades, para que tú, Señor, nos bendiga, nos hagas ver tu voluntad, nos pidas con ese corazón de pastor qué es lo que necesitamos hacer para llegar a ti, para estar más unidos a nuestra iglesia. Te pedimos por cada una de nuestras parroquias. Ahora, pues me toca pedir con mucho amor, con mucha alegría, por mi parroquia de Santo Toribio de Moglovejo. Ayúdanos, Señor, a ser una buena comunidad. Ayúdanos a estar unidos con todo nuestro decanato, con nuestra diócesis, por cada una de las parroquias que nos escuchan, por todos los decanatos, para que seas tú, Señor, siempre aquel que nos acompañe. Te pedimos de una manera especial por nuestros servidores, por los que dan pláticas prematrimoniales, por los que dan pláticas prebautismales, por los que están ahí en las confirmaciones, por los que están en las primeras comuniones, tanto por los adultos como los jóvenes que se preparan para recibir algún sacramento en estos días. Te pedimos también, Señor, con mucho amor por nuestros adultos mayores, por los que están enfermitos, por los que se sienten abatidos, cansados, desanimados, por los jóvenes, por aquellos que están en nuestras parroquias sirviendo, por los que tal vez están metidos en la delincuencia, en las drogas, para que tú, Señor, los ayudes, los socorras con tu misericordia, Señor. Te pedimos también por todos y cada una de las personas que se acercan a pedirnos oración, aquellos que se encomiendan a nosotros. Te pedimos también por nuestros enfermos, por los que están en la casa, en los hospitales, por los que tienen esas enfermedades incurables como el cáncer. Te pedimos también por los matrimonios, los que están pasando dificultades, los que están pensando en separarse, los que están buscando una alternativa para solucionar su matrimonio. Señor, te damos gracias y te pedimos por todos ellos para que sepan siempre ser promotores de amor, de paz en medio de nuestra iglesia. Y todo lo pedimos en el nombre del Padre, del Hijo y del Espíritu Santo. Amén. Como les decía, buenas tardes a todos, buenos días todavía. Todavía nos queda media hora, pero buenos días a todos ustedes que nos escuchan en Radio Guadalupana, La Alegría del Evangelio, 1560 AM. Qué bueno que nos están sintonizando. También los brinqué, ¿verdad? Pero un fuerte abrazo a todos los movimientos de nuestra diócesis, de una manera especial por renovación, la renovación carismática en el Espíritu Santo aquí en Ciudad Juárez. Un placer estar con todos ustedes. Qué bueno que nos están siguiendo aquí en Radio La Guadalupana, La Alegría del Evangelio. Pues hermanos, pues ya nos alegramos, ¿verdad? Porque pues ya la Pascua, ya casi vamos llegando ya ahí al final, ya vamos terminando con esta bellísima fiesta, solemnidad, y pues nos toca ahora prepararnos para vivir el Pentecostés, la fiesta de Pentecostés, el día de mañana. Déjenme les presumo con mucha con mucho alegría, ¿verdad? Pues ahí en la parroquia de Santo Toribio, pues vamos a tener nuestra vigilia de Pentecostés. Nos vamos a preparar para recibir la fuerza del Espíritu Santo el día de domingo, y el día de mañana tendremos nuestra asamblea ahí dándole gracias a Dios por todos los bienes que nos ha concedido como parroquia, como diócesis, ¿verdad? Dándole gracias, bendiciendo al Señor su nombre. Pues ahí en la parroquia tendremos la vigilia a las 9 de la noche, y ahí nos prepararemos con temitas, con alabanza, con la exposición del Santísimo, ¿verdad? Preparándonos para la llegada del Espíritu Santo, la celebración litúrgica el domingo. Celebraremos la venida del Espíritu Santo. Yo en todas las misas que he tenido ahí en la parroquia, pues invito a la comunidad, ¿verdad?, a acercarse a la vigilia pascual de Pentecostés, Yo me imagino que muchas parroquias van a tener también su vigilia de Pentecostés. A ver quién ahí en la comunidad nos habla, a ver si va a tener su vigilia, ¿verdad? He escuchado a varias, ¿verdad?, pero tal vez ahí corríjanme, ¿verdad?, los que nos escuchan. Le mando un fuerte abrazo, saludo a Pati. Buenos días, Padre Arturo, espero esté bien. Gracias, Pati, un fuerte abrazo para ti, para tu esposo, y espero que se vaya ahí encontrando con Dios nuestro Señor ahí en la salud, ¿verdad?, en la salud, que ojalá y que Dios le dé a tu esposo junto contigo también lo que su corazoncito necesita, ¿verdad? Como decía el Señor ahí en el huerto de Getsemaní, Pati, que se haga la voluntad de Dios, ¿verdad?, que se haga lo que el Señor crea que es bueno para nosotros. Berenice Ortega, buenos días, Padre. Buenos días, Berenice. Un fuerte abrazo para Berenice. También Jimenita, fuerte abrazo. Gracias por estarnos sintonizando. Abrazote, Padre. Dios lo bendiga. Muchas gracias, Jimenita. Dios te bendiga, hija. A todos ustedes también. Aquí en Afligidos. Ah, yo no sabía que eras de Afligidos, Pati. Oye, Pati, y ahí en Afligidos vas a tener vigilia de Pentecostés. Espero que nos responda, ¿verdad? Pues acá con nosotros en Santo Toribio de Moglovejo, pues nos vamos a preparar. Ayer les comparto, ¿verdad?, como todo, pues me imagino que todos los jueves hemos tenido hora santa, pero tuvimos un apagón ahí en la parroquia, y pues nos estábamos rostizando, pero alabando a Dios. Dice la gente que ellos estaban bien cómodos, pero como yo estaba todo revestido, pues yo sí sentía fuerte el calor, ¿verdad? Pero ayer yo espero que espero y yo le pido a Dios nuestro Señor que en la vigilia de Pentecostés no nos vaya a dejar sin luz, porque vamos a estar ahí invocando y dándole gracias a Dios por todo lo que nos ha dado, ¿verdad?, aquí en nuestra diócesis, y sobre todo en nuestra parroquia de Santo Toribio. Ojalá que ustedes puedan asistir a, si les queda cerca, ¿verdad?, si les queda cerca Santo Toribio, ahí los esperamos, ahí tendremos la vigilia. Dice Berenice, ahí estaremos en la vigilia en Santo Toribio, primero Dios. Claro que sí, Berenice, ahí nos vemos en la parroquia. Glenda, hola, Padre, buen día, bendecido día, un abrazo, gracias. Sí, Padre, a las 6, ahí en Afligidos, a las 6 de la tarde, también tendrán pues su vigilia de Pentecostés. Todos invitados, ¿verdad?, a las vigilias, no solamente acá en la parroquia en Santo Toribio, ¿verdad?, sino ahí en sus parroquias. Es bellísimo ya preparar y disponer el corazón para pues esta fiesta tan grande que es la venida del Espíritu Santo sobre la iglesia, aquel que nos impulsa, aquel que hace posible pues tantas cosas en nuestra iglesia, ¿verdad? El amor, la disponibilidad de cada uno de nuestros corazones. Hay que alegrarnos, y hay que poner todo de nuestra parte, porque Dios, Espíritu Santo, viene a nuestros corazones, a nuestras comunidades, ¿verdad? Y lo celebramos de una manera litúrgica. Buenos días, ¿quién nos marca?
1: Hola, Padre, soy Margarita.
0: ¿Cómo estás, Margarita? Buenos días.
1: Amada y bendecida, Padre.
0: Bendito Dios, bendito Dios.
1: Y con muchos problemillas.
0: Uy, ¿y eso? Cuéntame.
1: Pues ayer duré 2 días con mis piernas muy hinchadas y me acabo de sacar 2 dientes y pues ahí la llevo.
0: Válgame.
1: Mis estudios y pues hay un chorro de cosas, pero en lo que cabe estoy bien.
0: Qué bueno. Acuérdate Margarita, que muchas de las veces el tiempo puede estar medio turbulento, pero gracias a Dios nos permite estar aquí.
1: Sí, sí. ¿Cómo le ven su comunidad, padre?
0: Pues fíjate que bendecido por Dios, amado ahí en el Señor, en la comunidad, porque veo la disponibilidad, el amor de la gente al Señor, y eso te hace, pues te cala ahí en el corazón, en el buen sentido de que, pues te dice, ah, caray, mi cansancio tiene la recompensa que Dios quiere, ¿verdad?
1: Sí, pues mire, Dios me concedió ir a su toma de posesión.
0: Oye, me dio mucho gusto, Margarita, verte ahí, ¿eh? Oye, ¿tu hija bien contenta?
1: Sí, padre, es que yo estaba, o sea, que iba, que no iba, y ya al último se me concedió, y ahí vamos en un Uber rápido.
0: Bendito
1: Llegamos
0: Dios.
1: Llegamos poquito tarde, llegué cuando usted estaba con el Evangelio.
0: Ajá.
1: Y luego me sentí muy contenta, padre, porque sin conocer allá a nadie, una persona,
0: sí.
1: Pues no me busco lugar a mero enfrente, ahí estaba el mero enfrente.
0: Vale. Oye, pues oye, Margarita, yo estaba bien nerviosa y con el choque de sentimientos allá, todo lo que daba.
1: Sí, pues ahí casi me pisaba los pies cuando pasó a que le entregaron el reclinatorio donde las confesiones.
0: Ajá.
1: Y le dije, padre. No, yo lo vi que iba muy nervioso. Era lógico.
0: Sí, oye, yo creo que en ese momento anda uno así como que, fíjate que en el momento del evangelio me sentí que Jesús me hablaba, así me daba mi jalón de orejas, que hoy precisamente lo escuchamos en la mañana. Hoy escuchamos esa parte, ¿verdad? De Pedro, ajá, me amas, Pedro, ajá, me amas, y sentía la palabra de Dios ahí como que me decía, ¿verdad? mira todos estos. Me amas, Arturo, me amas para que cuides a las ovejas. Y que haz de cuenta que se me hacía un nudote en la garganta.
1: Sí, sí, padre, pues, pero bueno, ya le dieron su primer parroquia.
0: Bendito
1: no
0: Dios.
1: No sé si será más trabajo o qué, pero mire, ya, pues más trabajo ahí estando en Radio Guadalupán. Por eso le preguntaba que si todavía iba a ir a Radio Guadalupán.
0: Sí, sí, yo creo que, fíjate que se ha hecho una muy bonita comunidad en Radio Guadalupana, no agraviándote con amistades, con personas muy bellas que uno no puede dejar.
1: Pues sí, pues o sea, a lo mejor ya se nos concede más vernos. Un día lo visito, me llevo comidita y vamos y lo acompañamos a comer. Ya después nos ponemos bien de acuerdo.
0: Ándale, pues,
1: deje nomás salir de todo esto que traigo de cosas. Es que me estoy arreglando mis dientes, padre, ahora.
0: Okay, no, tú cuídate bastante, Margarita.
1: Sí, sí, sí.
0: Y punto de las manos de Dios. Yo espero que en Dios y todo esto que estás viviendo se te transforme en mucha alegría.
1: Sí, claro que sí, padre, estoy muy contenta. Y pues ándale, pues que Dios me lo cuide y un día nos vemos, padre.
0: Primeramente Dios te bendiga, ándale, y que el Señor te acompañe siempre.
1: Sí, gracias, padre, usted también.
0: Gracias.
1: Ese día lo oí que iba a dormir allá arriba, no sé si sí dormiría allá arriba en la terracita.
0: Ay, no, oye, estaba con los nervios de punta, de qué pasará, sí, sí, qué irá a pasar mañana, pues ya sabemos, pero son los nervios de los primeros días. Te mentiría si dormí, no dormí casi nada.
1: No, pues era la primera noche, padre.
0: Exacto.
1: Era su primera noche allí, pues, y estaba conociendo todavía apenas, pues, pero ya ahorita ya duerme.
0: Yo no, ya, oye, ya ando, normal, ya le dije a la gente, digo, no se me vayan a asustar porque de repente salgo temprano y ya ando regando las plantas y ahí ando echándole agua a los árboles y apagando las luces y pues haciendo todo un chorro de cosas, pero yo creo que la gente ya, haz de cuenta que el domingo me dice un muchacho, dice, padre, me dijo mi esposa que usted se levanta,
1: temprano.
0: Y anda regando los árboles, le voy a traer una parra que tengo ahí. Dije, ándale, pues tráemela, digo, aquí la planto y pues, por lo menos aquí le voy a dar cariño a la parra.
1: Ajá. No, pues todo muy bonito, padre, muy bonito, me gustó mucho ahí todo. La comunidad muy muy agradable.
0: Ah, gracias.
1: Muy agradable. A lo mejor un día nos toca ir en eso que vamos de parroquia en parroquia de renovación. A lo mejor un día nos toca ir ahí.
0: Claro que sí. Muchas gracias.
1: Muy chiquita su parroquia, pero muy bonita.
0: Acogedora,
1: sí,
0: ¿no?
1: Sí.
0: Cuídate, Margarita. Dios te bendiga.
1: Yo ya hace muchos años que fui allí, una vez a hacer como 400 lonches que hicimos ahí.
0: Sí.
1: No sé para quién, ¿verdad? Matrimonios, o no sé, me llevaron, no sé. Pero no, está muy distinta.
0: Sí, está, y espérate lo que le espera.
1: No, pues claro que sí, yo sé que los padres son muy trabajadores. Lo invito a que venga a verla de nosotros.
0: Sí, preciosísima San Francisco de Asís.
1: Sí.
0: Ándale pues Margarita, padre.
1: Que Dios me lo cuide, nos
0: igualmente,
1: vemos.
0: Igualmente, cuídate mucho, Dios te bendiga.
1: Sí, bye.
0: Un fuerte abrazo, un fuerte saludo a todos los que nos están sintonizando en Radio Guadalupana, 1560 AM, La Alegría del Evangelio. Un fuerte abrazo, ¿verdad? A Rosita, a esta Manuelita de Catedral allá que nos ayudaba. Bueno, nos conocíamos allá desde la Casa Maldonada. Gracias a Rosario Guerrero, a Chayito, un fuerte abrazo. Dios te bendiga y te conceda la salud, Chayito. Fuerte abrazo. También Jimenita nos dice, sí, aquí en Cristo sumo y eterno sacerdote también tendremos y también estamos en nuestro novenario. Qué bueno. Buenos días, ¿quién nos marca?
2: Muy buen día, mi queridísimo padre Arturo Martínez. Ay, qué gusto escucharlo, padre.
0: ¿Cómo está, don Leo?
2: Uy, encantado, feliz de seguir todavía aquí en pie de guerra, con salud, con alegría. Caray, con la sorpresa de que ya no lo cambiaron, ¿verdad?, nuevamente a otra parroquia. Y,
0: sí.
2: Y con la sorpresa de que también nuestro señor obispo José Guadalupe lo cambian a la Ecatepec, Estado de México.
0: Sí, sí, don Leo, lo acabaron de cambiar a... Pues bueno, ya salió el comunicado la semana pasada de que nuestro señor obispo va a Ecatepec. Que el señor le bendiga y ojalá que... Es una excelente persona nuestro obispo. Yo creo que le va a ir como aquí.
2: Fíjese que yo tengo un periódico en mexicano que en ese momento yo me tocaba ya tomar la comunión con él cuando estaba Armando Cavada de presidente, que iba a empezar.
0: Ajá.
2: Y conservo esa foto...
0: Okay.
2: Sí, me encanta porque pues ahí iba yo enseguidita el presidente, pero más que nada frente a nuestro señor obispo.
0: Ah, qué bueno, don Leo, qué bueno, sí, que sí. Bendito Dios. Yo digo que, pues yo les decía el viernes pasado, Leo, que pues se vienen sentimientos encontrados, ¿verdad? Melancolía, pero también muy, muy, muy alegres porque el señor obispo emprende una nueva misión y siempre lo nuevo, pues también nos traía alegría, aunque tristeza por lo que se queda atrás. Te digo porque yo, a mí me pasó así, ¿verdad? Que cuando me nombran párroco de Santo Toribio, pues me pesaba también que ir a pasar con la catedral, con San José, y pues termina uno poniéndolo en manos de Dios para empezar la nueva misión.
2: Efectivamente, sí, fíjese que yo cuando la pandemia, que a usted le tocó dar el recorrido aquí por la colonia Independencia y Revolución,
0: sí,
2: salía yo ahí a la esquina porque pues no podíamos salir más lejos, pero todo protegido. Ajá. Y me tocó verlo a este padre cuando venía en una de las camionetas con el Santísimo así encima de la cabina.
0: Ajá, yo no me acordaba de eso, sí, cierta. En la pandemia nos dimos en la tarea ahí cuando yo era vicario en la luz a sacar al Santísimo en la camioneta por las calles, sí recuerdo.
2: Y déjeme le cuento, padre, pues yo aquí sigo luchando en la tierrita, fíjese. Ajá. Que ahora estoy cultivando el chayote, pero bien bonitas las plantas.
0: Ay, qué bonito, don Leo.
2: El chayote.
0: Pues, don Leo, ya estamos cerquitas, ¿eh?
2: Sí, así es.
0: Ya estamos allá a la vuelta de la esquina.

0: es para usted y para todos los sacerdotes y sobre todo para nuestro señor obispo, don José Guadalupe Torres Campos. Y ya que hayan germinado las plantitas de limón o de lo que ponga, cuente usted con un árbol.
1: Muchas gracias, don Leo. Dios me lo bendiga siempre. Cuídese mucho.
0: Amén, aquí lo escucho, padre.
1: Gracias, don Leo. Bendiciones.
0: Bendiciones, padre. Bendiciones.
1: Ay, no, pues qué bonita sorpresa. Ahorita nomás ya me falta que me hable Silvia. Pero pues ya ven que nos ha dicho que le falla un poquito allí su aparatito para escuchar, pero ahí en su casa. Hace varias personas me preguntaban, oiga padre, ¿y cómo le escuchamos? Pues es que batallamos un poquito. 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Ah, o por Alexa. Oigan, ya ven, o sea, ya nomás le dicen también a su Alexa, reproduce Radio Guadalupana y empieza para que también no batallen, porque pues ya ven que ahorita ya todo está más en la tecnología y nos puede ayudar también para tener mejor comunicación. Buenos días, ¿quién nos marca?
2: Yo, padre, ya nomás falto yo.
1: Silvia, ya nomás me faltas tu hija, pues ¿dónde andas?
2: Pues fíjate que es que vino mi hijo de San Diego, sí. Ya ves que, y dije yo, es viernes, es el padre, y le dije que le iba a llamar para invitarlo mañana aquí a los Subways que va a ser la Loli. Oiga padre, ¿cómo está?
1: Bendito Dios, muy bien Silvia, sí, no me quejo, pues, ¿y tú?
2: Yo también muy feliz porque pues me toca cumplir años mañana, ahí con mucha pena.
1: Ay, válgame la Virgen, pues muchas felicidades y permítemelo desde ahorita. Feliz sí. cumpleaños a sí. ti.
2: Amén.
1: Feliz cumpleaños, querida ay, Silvia. Padre. Feliz ay. Cumpleaños a ti. Oye, canto bien feo, ¿verdad?
2: Ah, no, qué bien bonito. Yo te escuchaba cuando cantabas ahí en la catedral algunas veces y reconocía tu voz, ¿a poco no?
1: Sí. Oye, Silvia, no? Que cumplas muchos más, ¿eh? Y que mañana ay. Sea un día muy especial para ti, que todo lo que tú deseas se te cumpla.
2: Amén, te agradezco. Amén. Ay, Dios te bendiga y Dios te oiga. lo que me hace más feliz es ir a la comunión diario, ¿verdad?
1: Sí.
2: Pero estas dos semanas he fallado un poco y digo, Dios mío, pero tú sabes que te amo y pues tú sabrás. Pero es que vino mi hijo de San Diego, ¿verdad? Sí. Y ahorita dije, ándale, y dije, a ver si todavía está, y órale que... Gracias, padre, gracias, pues Dios te bendiga mucho, y pues te escucho siempre, y escuché a don... ¿Cómo se llama?
1: Don Leo.
2: Don Leo, el de los chayotes.
1: Oye, le digo que don Leo les está haciendo bien agricultor a todo lo que da.
2: Sí, sí, es cierto. Yo aquí tengo más bien de flores, lleno de bogambilias, y y las granadas ahí van chiquitas.
1: Oye, pues, de veras, ¿verdad?
2: Pero bueno, aquí estamos, padre.
1: Oye,
2: Dios
1: pues
2: que lo
1: déjame decirte que, pues, bueno, tal vez no conoces Santo Toribio, pero haz de cuenta que es muy grande y enfrente sí. de la parroquia, pues están las casas, ¿verdad? Las casas de la gente. Sí. Y hay una señora que está enfrente de la casa que le traigo una envidia por su bugambilia.
2: Hacen
1: en cuenta que está grandotota, roja.
2: Ay,
1: y yo digo, ay, qué envidia con esa bugambilia. Digo, nomás la miro y me gustan las plantas.
2: Sí, sí, sí, sí, sí, sí.
1: Y ahorita
2: hay que
1: dices
2: ir a verla, hay que ir a verla.
1: Exacto. Ah. Oye, y ahorita que dices tú que tienes también plantas de esas, digo, ah, qué bueno, porque también son como sí. que alegran el lugar,
2: sí.
1: ¿no?
2: Sí, sí, sí, sí, así es. Pues ojalá que un día también vengas por acá y que tengan muchas flores las plantas, porque a veces el aire las tumba y pues se ve triste, ¿verdad?
1: Sí,
2: bueno, no
1: sí,
2: triste,
1: sí.
2: pero porque la primavera entró con ganas y se sí. llenó todo de plantas, de verde, pues entró con ganas,
1: sí.
2: pero luego empezó a hacer aire y se empiezan a caer.
1: Sí, pues ya ves que sí. desde ayer estaba muy fuerte el viento.
2: Sí, el clima pues está raro, está diferente, ya ves tus cambios sí. en este tiempo.
1: Sí.
2: Pero me da mucho gusto que alcancé a platicarte y a saludarte, y pues espero en Dios que estés bien, que estés muy feliz en Santo Toribio, y pues ya sabemos que estamos esperando un nuevo obispo,
1: sí.
2: Dios nos bendiga al nuestro, Y pues al nuestro, al que está ahorita, pues, don Guadalupe, sí. Torres Campos. Y pues Dios nos bendiga a todos. Y padre, pues yo aquí, cuando gustes, ya sabes, aquí tienes tu casa, y aquí te pagamos el Uber, así que con el favor.
1: Muchas gracias, Muchas gracias, Silvia.
2: El taxi, lo que agarres, ¿verdad? Pues sí. Y bendiciones, padre. De verdad.
1: Gracias.
2: Tengo muchas cosas que platicarte, pero pues cuando ya llego aquí, se me borra. Pero aquí estamos. Y sí, padre, pues vente para que me enseñes a usar el Alexa, porque sí me compraron una tele que pero ni le sé. Que Alexa y Alexa, pues fue la Alexa.
1: Pues ya ves que tiene un botoncito rojo para hablarle.
2: Sí.
1: Pues aplástale ese botoncito y dile que te ponga en Radio Guadalupana.
2: Vámonos. Ay, pues voy a tratar, a ver si alguna nieta me ayuda para...
1: Sí, que te ayude. Sí, ahorita pues ya ves que se hace más fácil, porque también como que la señal se nos... Y luego con los airazos, pues se nos caen las antenas.
2: Sí, bueno, pues que Dios
1: Ándale,
2: nos ayude.
1: Ándale, pues, Silvia.
2: Ándale, pues, padre, Dios me lo bendiga, lo quiero mucho y te quiero mucho y pues ánimo, ¿eh?
1: Gracias.
2: Y gracias por tus buenos deseos y pues aquí estamos.
1: Gracias,
2: que Dios nos conceda lo que Él quiera, ¿verdad? ¿No?
1: Bendito Dios. Amén. Que nos dé siempre lo que
2: merecemos.
1: Bendiciones,
2: padre. Te
1: Igualmente.
2: Quiero mucho. Gracias.
1: Bye. Muchas gracias a todos ustedes, los que nos escuchan en Radio Guadalupana, pero también los que nos siguen por los diferentes medios de comunicación, Facebook, Instagram, YouTube, etcétera, ¿verdad? Ojalá que nos sigan acompañando en Radio Guadalupana a través de los diferentes medios. Por el Facebook, Brenda Morales Orona. Saludos para Arturo de acá, de la parroquia de Nuestra Señora del Perpetuo Socorro del kilómetro 20. Y nos falta poco para llegar acá con nosotros. Lo queremos y me falta poquito llegar para allá. Ya se vea, voy escalando. Me regresaron hasta la catedral, después la luz, después la catedral y ahora es para allá. Pero que se haga la obra de Dios en nosotros. Rosario, Chayito, Dios lo bendiga siempre, Padre Arturo. Gracias, mija, Dios te cuide. Patricia Silva, por la cirugía que está en puerta de mi hermana Verónica Silva. Gracias, claro que sí, Patricia. Dios le ayude a tu hermana a salir bien de esa cirugía que se acerca. También Pati nos dice, padre, la envidia no es buena, mata el alma y la envenena, decía el Chavo del Ocho. Claro que sí, tienes toda la razón, ¿verdad? Por eso ya cierro la ventana, ya no la veo, ¿verdad? Ya la castigo a la bugambilia de la vecina con mi indiferencia. Digo, nada, acabo ni mi planta es, pero bueno. Manuelita, muchas gracias, un fuerte abrazo, ¿verdad? Para allá, Manuelita, y para el Carmen, que también anda allá en la catedral. María Díaz, saludos, María, Dios te bendiga, un fuerte abrazo. Hermanos, hermanas, muchas gracias por escuchar Radio Guadalupana, la alegría del Evangelio. Acuérdense, hay que estar atentos y sobre todo la preparación para esta próxima venida del Espíritu Santo que celebramos en la liturgia. También el día de mañana, de una manera solemne, apagaremos el cirio, lo apagaremos en cuestión de que, pues de todos modos se sigue usando en ciertos momentos, en bautizos, en funerales, pero ya pasaremos también a un tiempo normal en la dentro de la iglesia, dando gracias a Dios por todo lo que nos concedió vivir en este tiempo de la Pascua, de la Cuaresma. Hermanos, me despido de ustedes. Bendito sea nuestro Señor que siempre nos deja estar un momentito cercas. Si Dios lo permite y si Dios no dispone otra cosa, el próximo viernes nos estaremos escuchando a la misma hora por el mismo canal o la misma sintonía. No se olviden, acuérdense, empezamos 11:30, 11:20 el programa. Ojalá que de su corazoncito salga ese encontrarse. Siempre es bonito encontrarse con la comunidad, aunque sea por el radio, aunque sea por teléfono, pero es bellísimo porque siempre nos recuerda que somos un solo cuerpo, el que alaba y bendice a nuestro Señor Jesucristo. Me despido. El Señor los bendiga, los guarde, les muestre su rostro, sea misericordioso con cada uno de ustedes y que nuestra Madre Santísima nunca se aleje de nosotros, que siempre nos muestre ese rostro de misericordia que nos muestra siempre amor a cada uno de ustedes y a mí. Dios me los bendiga, nos escuchamos el próximo viernes, si Dios no dispone otra cosa.

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9: Oración por la paz. Señor Jesús, tú eres nuestra paz. Mira nuestra patria dañada por la violencia y dispersa por el miedo y la inseguridad. Consuela el dolor de quienes sufren. Da acierto a las decisiones de quienes nos gobiernan. Toca el corazón de quienes olvidan que somos hermanos y provocan sufrimiento y muerte. Dales el don de la conversión. Protege a las familias, a nuestros niños, adolescentes y jóvenes, a nuestros pueblos y comunidades, que como discípulos misioneros tuyos, ciudadanos responsables, sepamos ser promotores de justicia y de paz, para que en ti nuestro pueblo tenga vida digna. Amén. Santa María de Guadalupe, Reina de la Paz, ruega por nosotros.

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9: Regina Cheri.
10: Alégrate, Reina del Cielo, aleluya, porque aquel a quien mereciste llevar en tu seno, aleluya, ha resucitado como lo predijo, aleluya. Intercede por nosotros ante Dios, aleluya. Gózate y alégrate, María Virgen, aleluya, porque en verdad el Señor ha resucitado, aleluya. Oremos. Oh Dios, que has llenado de alegría al mundo con la resurrección de Jesucristo, tu Hijo, nuestro Señor, concédenos por intercesión de su Madre, la Virgen María, el llegar a poseer la dicha de la vida inmortal. Por Cristo nuestro Señor. Amén. Gloria al Padre, y al Hijo, y al Espíritu Santo.
11: Como era en el principio, ahora y siempre, por los siglos de los siglos. Amén.
10: Gloria al Padre, y al Hijo, y al Espíritu Santo.
11: Como era en el principio, ahora y siempre, por los siglos de los siglos. Amén.
10: Gloria al Padre, y al Hijo, y al Espíritu Santo.
11: Como era en el principio, ahora y siempre, por los siglos de los siglos. Amén.
3: Ángel del Señor, que eres mi custodio, puesto que la providencia soberana me encomendó a ti, ilumíname, guárdame, rígeme y gobiérname en este día. Amén.

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0: vistas a trabajar con esas nuevas ejes pastorales de la sinodalidad, de la paz, de la cultura vocacional, en fin. Es un tema pendiente que ahí está. Yo tenía la intención, pero que después, que después las visitas pastorales, no lo hice, no hice ninguna. Pido perdón, a lo mejor mi excusa, a lo mejor mi explicación es una vez tan compacta, tan bonita, que voy a todas las parroquias y veo a la gente y yo decía, pues bueno, la hago después. No es lo mismo visitarlas de entrada por salida, pero yo tenía un gran contacto con toda la gente, con los padres. Entonces, a lo mejor me faltó, lo reconozco, pero también considero que, pues, de alguna manera se suplía por visitar las parroquias varias veces al año, ir a las parroquias, estar ahí, saludar a la gente, convivir. Pero bueno, no suple. Definitivamente es otro pendiente que no hice y pues pido perdón si se esperaba y bueno, lo tenía en la mente, pero ya no la hice. Ya no la hicimos.
1: Muy bien. Y pues, ¿qué sigue para la diócesis de Ciudad Juárez?
0: Seguir trabajando, también es algo que me preguntaban, ¿qué sigue? Bueno, es una diócesis muy madura, que, valga la expresión, sabe trabajar, sabe caminar con los obispos, con los cuatro obispos, y que sabrá caminar también ahora en esta etapa de sede vacante con madurez. Como lo expliqué ahí, una vez que yo tomé posesión de Catepec, entonces el consejo de consultores se reúne y eligen un administrador diocesano. Entonces, no es un obispo, ciertamente, pero es alguien que hace cabeza y que, como el obispo, él como administrador, pues junto con el consejo, junto con la mesa directiva, junto con todas las estructuras que hay, seminario, vicaría judicial, vicaría de pastoral, vicaría de la vida consagrada, en fin, pues trabajarán, seguirán trabajando. Yo animo a que sigan trabajando. Somos una diócesis madura, preparada para afrontar cualquier situación, y que quien quede al frente como administrador diocesano, apoyarlo, caminar con él, dejarnos conducir. Es Dios que, a través del obispo, a través, en este caso, de un tiempo determinado, a través del administrador diocesano, él va guiando a su pueblo. Así de que Dios está, el Espíritu Santo actúa, sigan adelante, sigan trabajando. Ahora la figura no sabemos, ya cuando la elijan ya se dará a conocer quién es, y seguir muy unidos, como lo hicieron conmigo, con el padre que elijan como administrador diocesano.
1: ¿Algo más que desea agregar como mensaje final antes de despedirse de esta diócesis, a los fieles, a los lectores, a los radioescuchas?
0: Estaré aquí todavía como obispo titular, como obispo de Ciudad Juárez, hasta el día que tome posesión en Ecatepec. Entonces, estos días, yo seguiré trabajando. Tengo muchos compromisos, confirmaciones, algunas tomas de parroquias que ya estaban planeadas. Entonces, yo seguiré en lo posible atendiendo la vida pastoral. Obviamente, el vicario general tomará más la responsabilidad de atender asuntos más de oficina, para yo estar más libre y prepararme, porque tengo que preparar muchas cosas, hasta en lo material, todas mis cosas, prepararlas. Entonces, estar un poquito más libre como para yo prepararme. Sí, estaré yendo aquí, estaré habiendo una comunicación con los padres, con mis colaboradores, con el padre Armando, el padre Víctor, y todos en estos meses, en estos días, Pero sí, que sepan que aquí voy a estar, que aquí voy a convivir, pero que sí, pues en ciertos asuntos los delegaré al padre Armando, a alguien, sobre todo, por ejemplo, confirmaciones, ya tengo todo programado hasta noviembre, me pedían padres hasta septiembre y pobrecitos, todavía la semana me pedían, yo sí, cómo no, sí, cómo no, y apunte, sabiendo que tengo entendido que el administrador tiene la facultad de confirmar, pues bueno, ya a partir de mí. Ahora, de estos dos meses, si puedo yo voy, si no, le delegaré a él que vaya, y a partir de entonces, pues ya él lo hará seguramente. Entonces ahí seguimos trabajando, animarlos, agradecerles, mi gratitud enorme a toda la diócesis, a todos, en primer lugar mis sacerdotes, quienes quiero y aprecio mucho, los valoro mucho, han sido mis más cercanos colaboradores, los diáconos ahorita puros permanentes también, esa cercanía. Seminario, todos los que forman parte del seminario,

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4: Como saben ustedes, hermanos, un tema que he estado compartiendo mucho es los signos de un renacimiento religioso en múltiples lugares, ¿no? El número de conversos, o como le llaman en Estados Unidos, reversos, a aquellos que no se convierten de otra religión, sino que eran católicos, que habían abandonado la fe y que han regresado a ella, o que simplemente estaban bautizados como católicos, pero nunca habían practicado la fe, ha ido creciendo. Y ha ido creciendo sistemáticamente en los últimos 4 años, ¿no? Los últimos 4 años, la mayoría de diócesis en Estados Unidos han ido batiendo el récord, año tras año, del número de personas que ingresan a la iglesia. Y el número de jóvenes de la generación Z que están asistiendo a eventos católicos, que se están convirtiendo, es también un número significativo. Ahora, este crecimiento, como ha señalado el más importante estadista religioso que he mencionado varias veces, que es un bautista liberal, ¿no? O sea, que no es una persona ni católica ni conservadora, pero que es el mejor informado en estadísticas religiosas en general, especialmente de todas las denominaciones cristianas. El número de católicos que dejan de practicar sigue siendo muy grande, ¿no? Pero ¿cuál es ese número de católicos que dejan de practicar? Son los católicos que son bautizados y que después de ser bautizados nunca más siguen la fe. En consecuencia, porque son bautizados, se los considera en el número de católicos. Pero luego, como no practican, se les considera como católicos que han, entre comillas, abandonado la iglesia, ¿no? Y en consecuencia, como todavía existe un número grande de católicos culturales, piensen ustedes, ¿cuántas personas conocen ustedes que siguen bautizando a sus hijos y que no tienen ningún interés en la iglesia católica? Pero que piensan, no, eso va a permitir que puedan entrar a colegios católicos, que son los mejores, ¿no? Tienen que estar bautizados. O que después se puedan casar por la iglesia, que son las celebraciones tradicionales, las que todo el mundo quiere. Y en consecuencia, lo hacen por razones totalmente pragmáticas y nunca porque realmente quisieron que sus hijos fueran católicos. Entonces, es confuso comparar unas cifras con las otras. Ryan Burch ha venido insistiendo, oye, mira, son mucho más los católicos que abandonan la iglesia católica que los católicos que están entrando a la iglesia católica. Eso es verdad numéricamente, pero creo que mi explicación es clara. La cuenta de los católicos que abandonan la iglesia católica incluye los católicos que simplemente fueron bautizados y que nunca fueron siquiera expuestos a la iglesia católica por sus padres, ¿no? Y que en consecuencia, muchos de ellos, cuando les preguntan qué cosas son, dicen, bueno, yo fui bautizado católico, pero no practico. Entonces, eso cuenta como un abandono cuando en realidad nunca fueron parte. Nosotros sabemos que sacramentalmente, el sacramento del bautismo imprime carácter. El bautismo imprime carácter, entonces son católicos. Nadie puede llamarlos pseudo-católicos, católicos entre comillas, como a veces se usa para denigrar a católicos no practicantes que aprueban o practican doctrinas que son contrarias a la Iglesia Católica. No son católicos, entre comillas, son católicos que no viven su fe, que traicionan su fe, lo que quiera, pero son católicos. Y sin embargo, para efectos de la vida de la Iglesia, esos católicos, que son una tragedia, que no practiquen su fe, y que son un desafío del apostolado interno que tenemos que hacer nosotros con los bautizados, no tienen el impacto que tienen los católicos que más bien están entrando a la Iglesia Católica, porque están produciendo una revolución. Tengan en cuenta ustedes, hermanos, que el fenómeno del catolicismo cultural, el fenómeno del catolicismo cultural, es decir, de los católicos que son bautizados y después no van a misa, es tan grande y tan aceptado en la práctica por la Iglesia Católica. Es una tragedia. Todos los papas y los grandes obispos sufren por esta realidad y tratan de recuperar a esos católicos bautizados que no practican. Pero la verdad es que la Iglesia no está preparada para que esos católicos bautizados comiencen a practicar. Ustedes dirán, ¿de qué estás hablando, Alejandro? No, la Iglesia no está preparada para que todos los católicos bautizados practiquen su fe. Simplemente no caberían en las iglesias. Si los católicos bautizados comenzaran de pronto a practicar, a ir a misa, la Iglesia no tendría infraestructura para que pudieran, es decir, el número de sacerdotes, el número de misas que es lícito celebrar por cada sacerdote, los espacios físicos en las iglesias no darían. No, las misas tendrían que celebrarse a campo abierto con 15.000, 20.000 personas en un estadio y una detrás de otra ininterrumpida en cualquiera de nuestras grandes ciudades latinoamericanas. ¿Y qué es lo que está pasando con estos conversos al catolicismo? Lo que está pasando es que están comenzando a llenar los templos. Hay algunas iglesias en algunas ciudades norteamericanas, por ejemplo, y he sabido esto de forma anecdótica, no estadística, porque lamentablemente no hay un estudio tan detallado sobre la gente que está regresando a la Iglesia Católica en América Latina. No hay números, no hay estudios estadísticos. Pero cuando yo he escrito pidiéndole a la gente que me siga en este podcast que comente si es que ellos ven ese despertar católico en sus propias realidades, muchos de distintas partes de América Latina me dicen: Alejandro, efectivamente nunca he visto tanta gente, especialmente joven, en la misa del miércoles de ceniza. Nunca he visto tanta gente asistiendo a las misas dominicales de la cuaresma. No. Es decir, ven estos procesos de conversión de forma, como digo, anecdótica. Pero lo que es real es que están aconteciendo estos dos procesos a la vez. Es decir, los católicos que dejan de practicar, que para una iglesia que estaba preparada, digamos, para que esos católicos practicaran en Europa, en Estados Unidos, al mismo tiempo que en Estados Unidos hay este revivir, por ejemplo, acá en la arquidiócesis de Denver se están fundando nuevas parroquias. En otras diócesis, ¿no?, donde había una gran comunidad católica, le menciono algunas: Chicago, Detroit,

0: Duluth, Nueva York, el cierre de iglesias es masivo. La diócesis de Providence, que es la única diócesis de un estado muy pequeño en Estados Unidos, que está en la costa este, que se llama Rhode Island, ¿no? Rhode Island es el estado más católico de todos los Estados Unidos, eso no lo sabe la gente. ¿Por qué? Porque es el único lugar en el que los católicos son nominalmente mayoría. De ahí salió el presidente Biden y su familia católica, pero el presidente Biden es un ejemplo de cómo son esos católicos, completamente liberales, a duras penas practican la fe, y Rhode Island ha anunciado, que es un estado pequeño, que está cerrando 11 iglesias, 11 parroquias. Chao, adiós. Porque los católicos, primero, han disminuido simplemente en términos de población. Esas familias que tenían 6, 8, 10 hijos, ahora tienen 1, 2 o 3. Y en consecuencia, numeralmente, demográficamente, hay menos personas. Además, esas personas no practican. Entonces, pero al mismo tiempo que se están cerrando esas iglesias, otras parroquias, por ejemplo, están expandiendo. Mi parroquia ha tenido que sumar una misa los domingos. Y ya hay fieles que comienzan a decir, oye, ¿qué tal si hacemos un levantamiento de fondos entre todos los fieles para extender el templo? Porque incluso con el nuevo horario de misas, es una parroquia que atrae a una gran cantidad de fieles. Entonces, es importante ver cómo este fenómeno es de crecimiento de la devoción, de este despertar que es tan elocuente y que muchos medios seculares en Estados Unidos, el New York Times ha escrito de este fenómeno, el Wall Street Journal ha escrito de este fenómeno, el Washington Post, canales de televisión completamente seculares y liberales, está sucediendo al mismo tiempo que hay este declinar de los números, porque católicos que son bautizados nunca entran a practicar. Este es un proceso simultáneo, extraño, ¿no? Pero real. Eso es lo que está pasando. Algunos sitios están viviendo el trauma de cierres de iglesias y les digo que es traumático. ¿Por qué? Porque estas parroquias tienen todavía una comunidad, pero una comunidad de 60 personas ya muy mayores en edad, ¿no? Como dicen en México, muy grandes. Y estas personas ya no son capaces de poder mantener esa iglesia viva. Lo que cuesta financieramente, la disminución de sacerdotes, etcétera, eso hace que simplemente sea imposible mantener estas iglesias. Especialmente porque las comunidades que crearon estas iglesias, que fundaron estas iglesias, grandes comunidades de gran devoción católica, que dieron todo lo que tenían para poder construir parroquias bellas, las parroquias que se están cerrando en Baltimore, hermano, son una tragedia. Y están tratando de rescatar, de salvar, de enviar a otras partes, a otras parroquias, los tesoros artísticos que tienen, los vitrales, las bancas de madera labrada, las estatuas, las calidades del altar, de los altares laterales, las imágenes religiosas. Y justamente la belleza de esas iglesias, en un clima que tiene pues un invierno duro y un verano duro, requiere de gastos de infraestructura que suponen una comunidad viva. Si hay una comunidad grande de fieles, los fieles colaboran, aman su parroquia, la mantienen viva. Pero ahora eso no es posible. Y estas comunidades de pronto ya no tienen una parroquia inmediatamente cercana. Y algunas de estas personas, por edad, por temas de movilidad, simplemente ya no pueden ir a misa. Entonces, esta doble realidad está existiendo y creo que es un sinceramiento de los números que son completamente consistentes con la profecía del cardenal Joseph Ratzinger, que después sería el Papa Benedicto XVI. Vamos a vivir una iglesia más pequeña, pero mucho más comprometida. Que tengas un buen día.
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5: Oración por la paz. Señor Jesús, tú eres nuestra paz. Mira nuestra patria dañada por la violencia y dispersa por el miedo y la inseguridad. Consuela el dolor de quienes sufren. Da acierto a las decisiones de quienes nos gobiernan. Toca el corazón de quienes olvidan que somos hermanos y provocan sufrimiento y muerte. Dales el don de la conversión. Protege a las familias, a nuestros niños, adolescentes y jóvenes, a nuestros pueblos y comunidades. Que como discípulos misioneros tuyos, ciudadanos responsables, sepamos ser promotores de justicia y de paz, para que en ti nuestro pueblo tenga vida digna. Amén. Santa María de Guadalupe, Reina de la Paz, ruega por nosotros.
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10: Buenas tardes, les damos la bienvenida a nuestro programa mensual que estamos aquí nuevamente, los centros de escucha. La Dimensión de Fe y Compromiso Social les da la bienvenida a todos los radioescuchas que nos están viendo por Radio Guadalupana. En esta tarde tenemos la alegría de poder compartir con el público cuál es el servicio que están haciendo los centros de escucha. Le damos la bienvenida a nuestra compañera Norma del Centro de Escucha Oasis de la Diócesis, a nuestra compañera Laurita, coordinadora del Centro de Escucha de Santo Niño Atocha, nuestro compañero Tony. Buenas tardes,
11: buenas
10: Tony.
11: Tardes.
10: Compañero gracias. Del Centro de Escucha de Santo Niño Atocha, gracias. También nuestra compañera Olga del equipo base de la diócesis. Y bien, pues esta tarde estamos aquí con mucha alegría, con mucho gusto, compartiendo parte de la realidad que aquí atendemos en los centros de escucha. Y bueno, una de las realidades que se está presentando en este tiempo y que consideramos importante compartir con el público. Desde la experiencia de los centros de escucha, ¿cuál es la realidad que vive una persona que acude al centro de escucha y ha quedado con desempleo? ¿Sí? Actualmente Ciudad Juárez, por ser una frontera, presenta esta problemática y pues tenemos aquí a nuestra compañera Laurita, a nuestro compañero Tony, que desde tu experiencia, Tony, ¿cómo está siendo la realidad del acompañamiento a las personas en el servicio de escucha que están quedando con o que están viviendo el desempleo por diferentes causas?
11: Bueno, pues principalmente vemos en la gente la tristeza, ¿verdad?, de quedarse sin el empleo y la incertidumbre de saber si van a encontrar pronto un trabajo. En esta época, o este tiempo que estamos viviendo aquí en Ciudad Juárez, no lo habíamos vivido. Entonces, antes, esta realidad que estamos viviendo ahorita, pues no nos había pasado en años anteriores. Entonces, quedarse sin empleo en años anteriores, pues no era complicado, porque inmediatamente conseguías un trabajo. Ahorita está la situación muy difícil y eso conlleva mucha, aparte del desempleo, pues lleva esa tristeza en la persona, en el ser humano.
10: Y pues no solo esa tristeza, ¿verdad?, sino cómo este efecto va desencadenándose a nivel familiar y cómo también la familia sufre, Laurita. Cómo la familia sufre todo ese desencanto, ¿verdad?, de tener una realidad estable y verse sin trabajo.
12: Así es, el desempleo causa ahí principalmente en los más cercanos conflictos. Muchas veces, por ejemplo, aquella persona en desempleo, pues a veces de una manera inconsciente, pues actúa con coraje, pues genera como malos tratos ahí a los más cercanos y después tristemente pues carga con la culpa, pero no se da cuenta que lo que le está generando es, lo que origina esos conflictos pues es justo el saber que va y busca trabajo y no lo encuentra, y muchas veces también a raíz de ese desempleo y de ese estrés de no encontrar trabajo, pues va a ir la persona adquiriendo algunas enfermedades. Ahí se enferman de una y otra cosa. Entonces ya se van consumiendo un poquito más ahí en depresión por el hecho de que sienten que ya esa enfermedad pues ya no va a salir, ¿va? Pero muchas veces ahí es donde hace falta, ¿va? Donde llegan ahí al centro de escucha, ahí cuando se desahogan y van viendo ellos mismos lo que les está generando esos conflictos, pues caen en la cuenta, ¿va? ¿Qué es esto? Que lo mejor que pueden hacer es pues acudir a la ayuda, ¿va? Que los escuchen. Entonces ya ahí van reconciliándose, ahí va con su familia, van dándose cuenta, ¿va? Que pues es muy perjudicial el que no expresen lo que sienten, ¿va? Que no tiene nada de malo el aceptar, ¿va? Ahí con claridad esas emociones, esos sentimientos que les están generando.
10: Gracias, Laurita. Y bien, esa realidad, aparte de que se vive a nivel personal, que no deja de ser un duelo, ¿cómo lo vive la persona que ha sido desempleada, Norma, desde la experiencia que tú has tenido?
13: Bueno, es una situación muy dolorosa, porque sientes que eres culpable, te sientes responsable de un fracaso, pero muchas veces no es tu fracaso, no es tu responsabilidad, y pierdes el empleo. Y esa frustración de no poder decírselo a tu familia, me siento mal porque perdí mi empleo. No tengo dinero para pagar o para sustentar las cosas básicas. Empiezas a guardar coraje, dolor, tristeza, y los centros de escucha, ahí puedes platicar, puedes hablar, desahogarte sin tener que cubrir una apariencia con una familia, con el esposo, con los hijos. Simplemente vas y te desahogas, porque a veces no eres responsable, otras sí, pero el hablarlo, el desahogarte, te hace liberarte y despertar y poder buscar otra opción. Quizá no sea el mismo nivel o la misma solvencia económica, pero al menos empiezas a ser activo otra vez y empiezas a moverte y empiezas a dejar de cargar esas culpas y empiezas otra vez de nuevo. Y empezar de nuevo cuesta, es frustrante y triste, pero es mucho más importante levantarte cuando has caído, cuando te han empujado, pero es importante levantarte.
10: Y bueno, vemos aquí cómo los centros de escucha se convierten en una puerta de esperanza, ¿verdad, Olguita? Que como tú, como tanatóloga, en el acompañamiento a las personas desde los centros de escucha, vemos por qué es tan importante hablar en el dolor en un centro de escucha y no necesariamente en la familia, Olguita.
14: Buenas tardes. Muy importante hablarlo en los centros de escucha, en donde estamos nosotros atendiendo, acompañando a las personas, porque muchas veces las personas que están pasando una situación, una crisis emocional, no lo pueden hacer con la familia porque se sienten juzgadas e incomprendidas. Entonces, nosotros en el espacio que tenemos, llegan con nosotros a veces en crisis con una ansiedad tremenda, y el acompañarlos y el escucharlos, ellos se van liberando, se van sintiendo mejor y van viendo otros o como otras expectativas, como que no se termina todo ahí y empiezan otros planes de vida para ellos, empiezan a reconocer que pueden todavía salir adelante. Es muy sanador, y como dice Laurita ahorita, si no lo hablamos, cualquier situación que estemos presentando en el trabajo, en la casa, con la familia, lo tenemos que hablar, porque si no, a largo plazo nos va a generar una enfermedad. Una enfermedad que a veces puede costar la vida. Entonces, es muy importante hablar toda la situación que estemos pasando, tanto en el nivel de desempleo como en otros factores.
10: Bien, Tony, y ustedes en la parroquia de de Santo Niño de Atocha ahí con nuestro querido padre, el padre Beto. ¿Cuáles experiencias, de qué tipo de personas, qué tipo de desempleo o realidades las que están viviendo las personas que están acudiendo a ese centro de escucha?
11: Bueno, pues sin indagar mucho en lo que ellos comentan, porque ya sabemos que los centros de escucha la gente va ahí y como decía la hermanita, va ahí y se desahogan. Entonces, pues nosotros rescatando así los puntos principales que sacamos de cada escucha es la depresión, la ansiedad, en algunos casos problemas ya de adicciones. Y todo derivado a factores como el desempleo u otros factores, ¿verdad? Como la pérdida de un familiar o algo, hasta la pérdida de la casa, digamos, o sea, cuando se pierde un hogar, cuando se pierde el empleo, cuando todos esos factores generan eso en las personas, y hemos escuchado todo ese tipo de ahí en el centro de escucha. Y de hecho estamos por empezar a trabajar ya en eso de los
10: del desempleo,
11: sí.
10: Sí, Laurita, y vemos también dentro de la experiencia que aquí compartimos en los centros de escucha, cómo el trabajar el sufrimiento, ¿verdad? El daño que te hace el desempleo a nivel personal, en tu identidad, porque no solo perdiste un soporte económico, perdiste un núcleo de amigos, perdiste una rutina donde ibas a trabajar, perdiste una serie de compañeros, vas a perder compromisos que por situación de desempleo. Entonces, ¿cómo los centros de escucha, Laurita, se convierten en una red de apoyo para las personas?
12: Por el hecho de que no se les juzga, de que se les escucha ahí con mucha atención, sin juzgarles, sin criticarlos, sin interrumpirles, eso les ayuda mucho a ellos. Porque, por ejemplo, salen de sus casas, ¿verdad? Porque ellos cargan, digamos, como esa etiqueta de que son los proveedores, son las personas fuertes y que siempre tienen, ¿verdad? Siempre van a tener para cubrir sus necesidades económicas. Entonces, ahí en el centro de escucha, pues se les hace llegar a ese encuentro consigo mismo, ¿verdad? Que también tienen algo por ahí, algo diferente, ¿verdad? Alguna ocupación, algo que a lo mejor siempre quisieron hacer y no lo han realizado. Algún, pues hasta negocio personal ahí, como dicen ahora.
10: Esa red de apoyo, ¿verdad? Que empieza a descubrir. Y vamos viendo que va descubriendo una red de apoyo a partir de que empieza a trabajar su dolor en un ambiente de confianza, en compañía de Jesús y María Santísima. Y no solo eso, ¿verdad? Sino que sale Olguita de su familia, donde no siente esa presión, y voy con alguien desconocido que está entrenado en esto, en la escucha, que voy a encontrar esa acogida. ¿Cómo es eso, Olguita?
14: Esto es muy sanador. El simple hecho de salir de la zona hostil que está en el núcleo familiar por X causa, que ahorita que estamos hablando de desempleo también, el simplemente hecho de salir de casa e ir a los grupos de apoyo es muy sanador, y empiezan a encontrar esos dones que estaban dormidos. Empiezan a descubrir, ya descubrí esto, puedo hacer esto. Lo puedo llevar por este cauce para encontrar mi sentido de vida. Entonces, es muy importante todo eso. Los grupos de apoyo son muy importantes.
10: Y luego, Tony, ¿cómo vemos a las personas que una vez que asistieron a escucha regresan a la siguiente sesión, y cómo las vas viendo cada día más desahogadas, más tranquilas? ¿Nos quieres compartir?
11: Sí, bueno, en mi experiencia, a las personas ya una vez que se les escucha, pues se van obviamente con otra, se les ve otra facción en cuanto salen de ahí, del lugar donde estuvieron compartiendo desde el centro de escucha que tenemos ahí en la comunidad, ahí en la parroquia. Y ellos salen, obviamente, salen con otro rostro. Salen con otro rostro y, obviamente, algunos reagendan otra vez. Le damos seguimiento. Procuramos darle seguimiento a las personas. Y nosotros mismos a veces les hacemos la invitación para que vuelvan otra vez, ¿verdad? y a veces la gente se queda con ganas de seguir hablando, que alguien lo escuche. Para eso estamos nosotros, para escucharlos, y a veces la gente se queda con esas ganas de volvernos a visitar y reagendan otra vez. Y y partimos otra vez con la persona a partir de lo que ya nos compartió y cómo va su mejoría.
10: Y vamos viendo esa gracia de Dios que va haciendo a través de la escucha, ¿verdad? Que está en cada una de las parroquias. Olguita, Laurita, ¿nos quieres compartir cuántos centros de escucha tenemos aquí en Ciudad Juárez? Si tú estás pasando por una situación de desempleo, te invitamos a que no te quedes solo en tu casa a sufrir, que busques ayuda, que busques una escucha amorosa, una escucha empática, que busques a esos centros de escucha que están dentro de la diócesis. ¿Nos compartes, Laurita?
12: Sí, por lo pronto somos 5 centros de escucha. Bueno, empezando, voy a empezar por el nuestro, abusando, ¿verdad? Es el centro de escucha Levántate, que está en la parroquia Santo Niño de Atocha, en la calle Higo, entre Zafra y Grama, en la Héroes de la Revolución. Ahí tenemos nuestro asesor, es el padre Roberto Ramos. Y luego también está el centro de escucha Oasis, ahí con Cuquita, aquí presente, Cuquita García, que está en la capilla de Nuestra Señora del Perpetuo Socorro, en calle Mitla y Jilotepec.
10: Y nuestro párroco, pues, es el padre Alfonso García.
12: Sí, y pues ahí también el centro de escucha de San Francisco de Asís, ¿verdad?, que también es el padre Alfonso García. Está en la calle Tamaulipas, en ampliación aeropuerto. Y luego el centro de escucha Aquí Estoy, que está en Catedral. Hay Catedral, creo que todos nos hemos ido a dar un paseo allá por el centro, ahí en la Vicente Guerrero, ahí en el centro. Y el centro de escucha en Riveras, el centro de escucha Corazón Abierto, allá con la hermana Ruth Ramos, el padre Jesús Salinas, en calle Rivera de Goico, 403 Riveras del Bravo. Y pues ahí somos, ahí todo aquel que necesite una escucha, pues ahí con todo el gusto le atendemos, lo recibimos, ¿verdad? Procuramos recibirlo, pues como recibiríamos a ese Jesús, ¿verdad? Y también esperamos también nosotros encontrarnos con Jesús.
10: Muy bien, fíjense, vamos a pasar a un corte.

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3: Vamos a continuar con este programa. Le queremos dar la bienvenida a nuestro querido compañero Yamil González, de la Dimensión de Fe y Compromiso Social. Yamil, buenas tardes, bienvenido, qué bueno que nos acompañas.
4: Buenas tardes, Radio Escuchas de Radio Guadalupana. Sí, aquí con mis buenas amigos y amigos de Fe y Compromiso Social, y sobre todo con los centros de escucha, que es muy importante en esta dimensión los centros de escucha, porque tenemos que escuchar a los seres humanos que tienen muchos, muchos problemas, y sobre todo en esta ciudad. Y lo que han venido comentando ahorita en estos minutos es que el ser humano y sobre todo los juarenses necesitan que los escuchen, que los atiendan. Comentando ahorita que estábamos en el corte, les decía, el ser humano necesita que lo escuchen independientemente si le vamos o no a resolver sus problemas, pero necesita de alguien que lo escuche. ¿Por qué? Porque no otro ser humano tiene que ser escuchado, y nosotros ayudarlo con una reflexión sencilla, pero ayudarlo en el carácter que el mismo Dios nos dio como instrumentos para hacer crecer a los seres humanos. Entonces necesitamos, es muy importante, a las parroquias les pido y a los sacerdotes que abran un centro de escucha, mis queridos presbíteros, que abran un centro de escucha. Es una comunidad, somos una comunidad de fe y compromiso social, y en escucha, que sí escuchamos y que sí atendemos. Entonces es muy, muy, muy, muy importante que cada parroquia tenga un centro de escucha. Y las que ya lo tienen, pues felicidades y gracias a los párrocos y a la feligresía de esas comunidades por recibirnos.
3: Sí. Sí, bueno, es el llamado, ¿verdad?, que el Papa nos está pidiendo, salir a las periferias a escuchar. Y bueno, a nuestra querida comunidad, y en esa necesidad que todos tenemos de ser escuchados, aunque el tema es el desempleo, también queríamos invitarlos el día de mañana a un círculo de duelo. Un círculo de duelo, si estás pasando por una situación de desempleo, por la pérdida de algún familiar, una pérdida afectiva, una situación difícil que estés viviendo a nivel familiar, el día de mañana vamos a tener un círculo de duelo de 10 de la mañana a 12 y media en la Capilla del Perpetuo Socorro. Pero me gustaría que Laurita nos compartiera qué es un círculo, qué porque es un espacio de atención al dolor.
5: Porque ahí se comparte de acuerdo a lo que se vive. O sea, no es tanto de que van a estar recibiendo, sino más bien aprendemos todos de todos, porque ahí cada quien comparte desde su vivencia. Y es algo muy alentador, porque nos damos cuenta muchas veces que no somos los únicos que estamos pasando por el problema que se está ahí tratando, ¿eh? Bueno, el que se está trabajando, y pues salen muy confortados, salen de manera diferente, y aparte se logra ahí esos círculos de apoyo entre ese grupo que vivió el círculo. Bueno,
3: y bueno, ¿por qué el círculo de duelo es un espacio de sanación, Olguita?
6: Porque se van a trabajar todo lo que nos causa un duelo. Como dice Laurita, vamos a estar todos juntos alrededor de un... se ponen algunos elementos en el centro que va a representar que está Dios ahí con nosotros. Entonces, hacemos el círculo y todo lo que se dice ahí se va a quedar ahí. Es como una confesión. Vas a hacer un contacto visual con cada persona que está en el círculo y vas a escucharlos. Y te vas a dar cuenta que todos tenemos algo en común. A veces te vas a dar cuenta de que tu situación no es tan peor como la que lleva otra persona. Entonces te empiezas a sentir, te empiezas a sentir liberada de que alguien te está escuchando y te das cuenta que todo ahí, esa comunidad, todos están ayudando de alguna manera al escucharnos. Nos estamos ayudando, nos estamos liberando, nos estamos sanando y nos vamos con un muy buen sabor de boca al saber que está Jesús ahí en el centro, que nos escucha.
3: Gracias. Y Tony, ¿qué otro punto quieres compartir sobre la riqueza que dejan los círculos, ¿verdad? Círculos familiares, círculos de duelo, que es un círculo que vamos a trabajar mañana en la Capilla del Perpetuo Socorro.
7: Sí, principalmente, como decía Alguita, va a salir la persona sanada, sana de su corazón, lo escuchan, y vemos ahí en los círculos que la gente, a pesar de que a veces es gente que a lo mejor no se conoce entre sí, pero la gente abre su corazón. Desde el momento en que le decimos o les hacemos las preguntas, la gente abre su corazón, independientemente de quién esté, ¿verdad? La gente abre su corazón y se siente en la confianza de estar platicando con los demás, aún sin conocerlos, o si en ese momento apenas los está conociendo, la persona abre su corazón y ahí la persona suelta todo lo que trae. Entonces sí es de mucha ayuda y de mucha bendición para las personas que abren su corazón en ese momento.
3: Norma, ¿cómo invitarías a las personas de la comunidad de aquí de Ciudad Juárez para que se animen a asistir el día de mañana a ese círculo de duelo?
5: Realmente es una liberación. Y sí, te das cuenta de que no eres el único que está sufriendo, que hay muchísima gente que está sufriendo, y el desahogarte, el tener la compañía, el apoyo y saber que alguien te está escuchando es una liberación y una sanación, porque lo que se dice ahí, ahí se queda y no te estamos juzgando ni te está cuestionando. Tú hablas del dolor, de tu dolor, y lo expresas y te das cuenta que otra gente también siente un dolor que lo está desgarrando por dentro, lo está haciendo sufrir, y tú mismo con tu dolor puedes apoyar a otro o decirle: yo también sufro, yo te puedo apoyar, aunque sea con palabras, aunque sea con lágrimas. Estos círculos son sanadores, son liberadores y tan reconfortantes, porque sales con fuerza para seguir caminando y seguir adelante, porque va a haber otra caída, va a haber otro golpe, y lo bueno de esto es que podemos volver a otro círculo, a otra escucha, y podemos volver a empezar.
3: Gracias, Norma. Y bueno, ingeniero, ¿qué novedades nos tiene ahí con los compañeros de Fe y Política de aquí de la Dimensión de Fe y Compromiso Social? ¿Qué novedades traemos? ¿Cómo andamos allá trabajando?
4: Aquí estamos ahorita trabajando con reflexión social o la reflexión católica, llevando los 13, tres de los principios de la doctrina social de la Iglesia, que es la familia, la vida y la familia, como lo hemos hecho en otras ocasiones, la familia extendida, que son nuestros vecinos, nuestros parientes y amigos. Entonces estamos llevando esa reflexión a las parroquias, estamos trabajando con ellos para que alcancemos que todo mundo participe en la sociedad en todos los aspectos, en la vida cultural, en la vida educativa, en la vida política, que no estemos ajenos, ahora lo que están haciendo ustedes tampoco, ajenos al dolor de otros seres humanos, ¿verdad? De alcanzar que sean apoyados, que sean escuchados, que aquellos que tienen algunas inquietudes, pues ayudarles, ¿no?, a resolver aquellas inquietudes, aquellos problemas que tienen. Entonces, por ahí hemos estado ya en tres comunidades, en San Lucas, en Nuestra Señora de la Esperanza y en Patria, y también hemos estado, últimamente estuvimos también en se me fue la parroquia, válgame. Pero hemos estado en tres parroquias y y es algo esperanzador porque son comunidades que necesitan la palabra de Dios. Y ahora que vienen los dones del Espíritu Santo, pues me da mucho gusto con ustedes, porque ustedes llevan dos cosas de esos siete dones del Espíritu Santo, que es el entendimiento, la sabiduría y demás cosas por ahí que el Espíritu Santo nos da. Entonces, ¿qué dan ustedes? Pues entendimiento, porque entienden y comprenden al ser humano que tiene muchos, pero muchísimos problemas, ¿sí? Y luego dan un consejo, que es otro don que el Espíritu Santo, que Dios nos entregó a través del Espíritu Santo, y ayudan en la fortaleza del ser humano, que es lo más importante, ¿sí? ¿Por qué? Porque eso es lo que se tiene que ayudar al ser humano, entenderlo, aconsejarlo y fortalecerlo. En esos tres, ¿no? Y el Espíritu Santo, a ustedes y a nosotros, ¿qué nos da? Pues la sabiduría, la ciencia, la piedad y el temor de Dios. Como somos hijos de Dios y estamos en la obra de Dios y construyendo el reino, aunque nuestros hermanos separados utilizan mucho esa palabra, ¿verdad? Pero nosotros somos constructores del reino desde hace más de 2000 años con el mismo Jesucristo. Entonces, aquí nosotros estamos construyendo una iglesia de salida para alcanzar a todos. ¿Con qué? Con el entendimiento, con el consejo, con la fortaleza, ¿sí?
3: Sí, bueno, no podemos quedarnos ajenos a esa realidad de lo que estamos viviendo como sociedad, ¿verdad? Cada día la violencia está pegando las fibras y neuronas de muchísimas personas que antes no nos imaginábamos. De alguna manera todos hemos sido víctimas directas o indirectas de lo que está sucediendo y cómo, pues, desde la dimensión se están haciendo todas esas actividades. Me parece, ¿tienen alguna parroquia en un futuro donde van a empezar a trabajar esto?
4: Vamos a trabajar ahora para julio. Vamos a empezar con el decanato de Cristo Sumo y Eterno Sacerdote, el cual vamos a tener a todas las parroquias del decanato, en la parroquia de San Francisco de Asís, y por ahí estaremos avisándoles también para que esta parte de escucha nos acompañe ahora en esa reflexión que van a ser 5 días con todo el decanato de Cristo Sumo y Eterno Sacerdote. Estamos trabajando para estar en otros dos decanatos que estén, pues, los servidores de, sobre todo los servidores de las parroquias, de los ministerios parroquiales, estén para fortalecer esa reflexión y para que también ustedes, como escucha, estén con nosotros para alcanzar a llegar a muchas más personas, ¿verdad?
3: Y quiero preguntarle, ingeniero, si hay alguien del público que nos esté escuchando que también desee formar parte tanto del equipo de La Dimensión o del equipo de Fe y Política como de escucha, si es relacionado con el trabajo que ustedes están haciendo, ¿dónde se pueden inscribir? ¿A qué número de teléfono pueden llamar?
4: Comunicarse a mi teléfono, al 656-213-4679. Entonces, ese teléfono es mi teléfono, con mucho gusto yo los atiendo. Entonces es el 56-213-4679 para atenderlos, y con mucho gusto quien se quiera incorporar por ahí a esta dimensión de fe y compromiso social, pues esperamos, ¿no? Tanto en escucha como en reflexión social, ¿verdad? Entonces, con mucho gusto los recibimos, porque faltan muchas mentes, muchas manos, muchos pies. Entonces, bienvenidos a Fe y Compromiso Social. ¿Sí?
3: Así es, querido público, si tienes algún tiempo, un espacio y sientes ese llamado en el que el Señor te está invitando a salir a servir, tal vez tengas 2 horas, 1 hora durante la semana y quieres asumirte este equipo, también nos puedes llamar aquí al 656, al 311-7419 con nuestra compañera Olguita. Si deseas participar mañana en el círculo, vamos a estar a partir de las 10 de la mañana en la Capilla del Perpetuo Socorro. Y no olvidar, ¿verdad?, de agradecer también a los sacerdotes que de buena manera nos han abierto las puertas. Sí. y se están dando cuenta cómo la comunidad, ¿verdad?, que está siendo escuchada en el dolor, está siendo sanada, pero también se integra en mayor medida, ¿no, Tony?, a servir en las comunidades. ¿Qué es lo que ustedes observan de las personas cuando se recibe la escucha?
7: Bueno, pues es una satisfacción de parte de ellos, de parte de nosotros también, el que tengan esa confianza de ir a los centros de escucha. A nosotros nos ha tocado estar escuchando, estar orando por las personas, y pues nos deja mucha satisfacción en general, porque los centros de escucha se han estado utilizando.
3: Es un espacio de sanación. Y bueno, también no queríamos pasar desapercibido invitarlos al taller que nos va a dar el padre Beto Luna el día 12 de junio en la Capilla del Perpetuo Socorro, con un análisis cercano desde la perspectiva que Evangelium Gaudium nos deja. Si tienes algún interés en participar, comunícate con nosotros al 656 al 311 7419. Recordemos que si tú deseas asistir a servir en la dimensión de fe y compromiso social, con gusto te vamos a estar esperando. El taller del día de mañana, si tú te animas, ahí te esperamos. Si deseas asistir a un centro de escucha, llámanos. En el caso del Centro de Escucha de Santo Niño de Atocha, ¿a qué número se comunicarían, Laurita?
5: Es el 656-570-2960. Ahí les atendemos. También está ahí a través del Facebook. También ahí de WhatsApp. Ahí se les atiende y se pueden reservar la cita y nos ponemos de acuerdo. ¿En qué horario pueden? Ahí tenemos el horarios de escucha lunes, miércoles y viernes de 9 a 12. Bueno, aclarando, muchas veces dicen, ay, voy a estar ahí 3 horas, 4 horas. No, es una sesión de máximo 1 hora. Pero,
3: sí, son sesiones de 40 minutos a 1 hora.
5: Sí, porque hay veces que se les hace la invitación y aquí,

0: Juárez, sale en el líder de cómo participar en la vida social y política de este país, en la vida educativa también. No hablamos de, hablamos de todos los temas que nos sigan. Hoy ahorita no tenemos porque estamos asignando tareas, pero en próximos días les avisaremos por ahí a las comunidades donde estaremos llevando la reflexión. Ahorita estamos haciendo una estructura porque vamos a hablar un poquito más de doctrina social de la iglesia. Entonces, en eso estamos, Coquita.
1: Pues ya sabes, si deseas saber más, síguenos aquí en Radio Guadalupana en el 1560M y en internet en radioguadalupana.com y en la app Radio Guadalupana app. Y bueno, no queremos dejar de lado, ¿verdad?, de mandarle un saludo a nuestro coordinador, el padre Luis Escudero Gallo, que desde lejos nos está viendo, ¿verdad? A cada uno de los sacerdotes, uh-huh, agradecerles, y a los sacerdotes que tengan esa inquietud de que formemos a los laicos, a las personas interesadas en este ministerio. Ustedes no saben las bendiciones que va a haber en su comunidad. También queremos mandarle un saludo al equipo de San Francisco de Asís, a nuestro compañero Joel, que está ahí, nuestra compañera Fernanda, Alejandra, que tienen pues la agenda sumamente cargada también. Todos los centros de escucha estamos recibiendo muchísimas personas y cada día llegan problemáticas más graves, que esto también tiene que ver con la descomposición del sistema social, ¿verdad? De cómo se están dando las problemáticas. Por último, me gustaría que nos compartieras, Norma, desde tu experiencia de cómo llegaste al centro de escucha. Llegaste como con una inquietud de ser escuchada y luego te enamoraste del servicio. ¿Quieres platicarnos de eso?
2: Sí, fue una experiencia muy confortante porque tenía varios problemas en mi familia, que sentía una angustia, una ansiedad y fuerte depresión, y el llegar ahí sentí liberación, sentí como mi garganta se abría porque sentía que me estaba ahogando, que ya no podía más con esos problemas, que iba a terminar tomando una mala decisión. Y el expresar y el decir todas esas angustias, toda esa desesperación, me hizo liberarme, me hizo tranquilizarme, ver que había todavía un camino para mí, que había una solución. Y realmente es una gran apoyo de Dios, una gran bendición de Dios, que llegó justo cuando yo lo necesitaba. Y yo sí les digo, en mi experiencia propia, que busquen ayuda, que no se queden con la garganta atorada, con la lágrima contenida, porque no puedes llorar, porque no puedes gritar, porque es tu familia, porque es tu esposo, porque son tus hijos. No, puedes hablar, puedes decirle a alguien: siento esto, me duele, estoy viva, no soy invisible, estoy viva, soy hija de Dios, merezco ser escuchada, merezco ser amada, y estamos aquí para escucharte, para que sientas apoyo. Y todos los que quieran participar, si sientes ese llamado, ven, porque hay tanta gente que está sufriendo por no poder decirlo, por aguantárselo, por dejar una garganta cerrada por el dolor. Ven, te esperamos. Y Dios está con todos nosotros para apoyarte y para formar un gran equipo.
1: Y fíjense cómo el hecho de haber recibido una escucha amorosa en presencia de Jesús y María Santísima cambia nuestra historia. Todos los servidores de los centros de escucha llegamos en diferentes circunstancias, y el haber recibido esa acogida, ese cariño, tanto del sacerdote como del centro de escucha, del compañero que nos escuchó con esa esperanza, con esa paciencia durante horas, que supo darnos un clinis cuando se derramaba una lágrima, porque en los hogares, recordemos que cada persona dentro de su hogar trae dolor, trae sufrimiento. Entonces, cuando queremos buscar esa escucha, viene una confrontación y hace una situación más difícil. Entonces, los centros de escucha, diríamos que se convierten en esa puerta de esperanza, Y bueno, pues a nosotros nos gustaría darles las gracias a Norma, que se acaba de integrar a nuestro ministerio, nos da mucho gusto. Laurita, que perseverando, siguiendo, atendiendo allá a la comunidad de Santo Niño Atocha. Nuestro compañero Tony, que hizo el esfuerzo y que ahorita se va corriendo al trabajo. Y el ingeniero Yamil, que llegó también corriendo, Yamil.
0: Sí.
1: Olguita, aquí presente también. ¿Qué, por último, qué nos deseas compartir, Yamil?
0: Bueno, que este don o los siete dones del Espíritu Santo, la sabiduría, el entendimiento, el consejo, la fortaleza, la ciencia, la piedad y el temor de Dios, los tengamos siempre presentes, porque eso es lo que Dios nos regaló a nosotros, Dios Padre, estos dones para hacernos crecer como seres humanos y hacer crecer a otros seres humanos, a los que tenemos enfrente, que es la familia, pero a los que tenemos como la familia extendida, que es la comunidad. Entonces hay que seguir haciéndolo, y que estos dones que nos entregó Dios Padre a través del Espíritu Santo siempre nos fortalezcan, ¿sí? Pero siempre nos dé la sabiduría para alcanzar el buen consejo, fortalecer al ser humano y siempre encomendados a Dios, Cuquita. Y me es grato haberlos visto, ya tenía rato que no los miraba, a mis compañeros de Fe y Compromiso Social de los Santos de Escucha, pero me da mucho gusto, ¿sí?, de haber compartido estos minutos con ustedes.
1: También a nosotros, y por último, querido público, decirte que cuando viene una situación de desempleo, todos los lazos afectivos parece que se desquebrajan, pero no es lo último que hay que hacer, ¿verdad? Siempre hay una esperanza, siempre hay un camino a donde buscar ayuda, ¿no? Y pues te esperamos, deseamos que esta comunidad de Ciudad Juárez cada día promueva más esa salud mental y poder decir, estoy sufriendo, estoy pasando por esto, Y puedo seguir caminando. El mundo no se termina aquí en esto, ¿no? Y bueno, también los centros de escucha tienen una red de apoyo interinstitucional, Tony, donde nosotros tampoco somos psiquiatras, ¿verdad? Nosotros tampoco somos doctores. Y en esa red interinstitucional que tiene la comunidad y que hemos hecho en el servicio, pues canalizamos a las personas, ¿verdad, Laurita?
3: Así es, cuando se detecta ahí que hay necesidad de un acompañamiento por pérdida, cualquier pérdida, pues ahí se cuenta con el apoyo de tanatólogos. Cuando es necesario hay sesiones con psicólogo, pues también ahí tenemos, bendito Dios, psicólogos católicos que nos apoyan.
1: Y también, bueno, para niños y jóvenes, ¿verdad?, que están pasando por alguna situación de crisis, también atendemos a niños, también atendemos a jóvenes, atendemos a familias, y pues no nos resta nomás que darles las gracias por habernos escuchado y que nos sigan escuchando a través de Radio Guadalupana. Aquí vamos a dejar los contactos, cualquier persona que esté pasando por una situación difícil, a los sacerdotes, si tienen esa espinita, que nos busquen a los chicos de aquí de la dimensión, nuestros compañeros o a nosotros, y podemos hacer un proyecto conjunto. Pues muy buenas tardes y que Dios les bendiga. Gracias por seguirnos aquí en Radio Guadalupana. Le mandamos un saludo al ingeniero Almanza. Nos debe las cocas para el próximo programa.
0: Ah, sí.
1: A Beto. Que Dios lo bendiga.
0: Que Dios lo bendiga, Beto.
1: Sí.
0: Y al Manolo también, que nos deben las sodas.
1: Sí, que ahorita salió corriendo. Lo vimos y salió corriendo. Dijo, ahora a ver qué hacen, ¿eh? Pues muchísimas gracias.

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5: Oración por la paz. Señor Jesús, tú eres nuestra paz. Mira nuestra patria dañada por la violencia y dispersa por el miedo y la inseguridad. Consuela el dolor de quienes sufren. Da acierto a las decisiones de quienes nos gobiernan. Toca el corazón de quienes olvidan que somos hermanos y provocan sufrimiento y muerte. Dales el don de la conversión. Protege a las familias, a nuestros niños, adolescentes y jóvenes, a nuestros pueblos y comunidades. Que como discípulos misioneros tuyos, ciudadanos responsables, sepamos ser promotores de justicia y de paz, para que en ti nuestro pueblo tenga vida digna. Amén. Santa María de Guadalupe, Reina de la Paz, ruega por nosotros.

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4: Y arrancamos. Muy, pero muy buenas tardes. Estamos aquí en su programa favorito, el reto de la fe, con todo el flow, con todo el beat y con todo el va, va, va. Agradecidos con el Señor por este nuevo día y bueno, agradecidos con usted que está constantemente conectado en la alegría del Evangelio. El día de hoy vamos a tener un reto inolvidable. Está con nosotros también en los controles de la nave interplanetaria el buen Lorenzo, que pues regresa aquí con nosotros por motivos de fuerza de causa mayor. Pero aquí está dándole con todo el flow. Le agradecemos a cada uno de ustedes, amigos radioescuchas, que sigan conectándose, que sigan aquí. Recuerde que tenemos teléfonos en vivo: 656-887-3702-915-235-9525. Estamos alegres, felices de tenerlos a ustedes conectados. Y el día de hoy, así sin más preámbulo, vamos a sonar las trompetas porque iniciamos con nuestra primer trivia del día. ¡Vámonos! Y arrancamos con un grupo de aquí de la diócesis, un grupo muy noble, de mucha trascendencia en el acompañamiento. Es un grupo de la diócesis de Ciudad Juárez que se dedica a acompañar a los enfermitos aquí precisamente de la diócesis, con esta labor en el acompañamiento. Este grupo tiene presencia en varias parroquias de la diócesis, algunas de ellas son San Judas Tadeo, Santo Niño de Atocha y el Santuario de San Lorenzo. También nació por iniciativa de nuestra querida Malenita Calleros. Malenita Calleros, una enfermita que a través de su silla de ruedas les hablaba a los enfermos para que ofrecieran sus dolores a Cristo. A todos aquellos, este grupo apoya a todos aquellos, ¿verdad?, que no tienen la posibilidad. Y Radio Guadalupana los acompaña también de esta manera, porque pues las necesidades de las personas que no tienen o no pueden tener movilidad por sí solas y muchas veces no se pueden acercar al mensaje del Evangelio en muchas ocasiones, pues los medios de comunicación católico son un medio eficaz para hacerles llegar la buena nueva, para mantenerles la alegría del Evangelio en todo momento y puedan caminar. Si saben de qué grupo estamos hablando, márquenos 656-887-3702-915-235-9525. En WhatsApp estamos en el 656-122-9434. Al parecer ya tenemos llamada al aire. Buenas tardes. ¿Quién y de dónde nos habla?
5: Buenas tardes. Habla Alma de la parroquia Todos los Santos.
4: Alma de la parroquia Todos los Santos. ¿Cómo está usted?
5: Muy bien. ¿Y usted?
4: Bendecido por el Señor. Contento y alegre de escucharla y de saber que está conectada en la alegría del Evangelio, Alma.
5: Sí, siempre los escuchamos.
4: Qué bueno. Todos los Santos, me dijo, ¿verdad?
5: Así es.
4: Un fuerte abrazo a su párroco, el padre Amadeo, que también siempre presente con nosotros en todo momento. Alma, sí. Dígame de qué grupo estamos hablando.
5: Se llama Camino al Cielo.
4: El grupo Camino al Cielo. Mire, si la respuesta es correcta, usted se va a llevar de regalo un libro de oraciones, cortesía de Radio Guadalupana. Y nos daría un gusto enorme que así fuera. Entonces vamos a meterlo a la computadora a ver si es correcto. Va a escuchar las fanfarrias y va a gritar de alegría y de locura. ¡Sí! Efectivamente, el grupo Camino al Cielo. El grupo Camino al Cielo, grupo muy presente de muchos años aquí en Radio Guadalupana y en la diócesis de Ciudad Juárez. Y pues ahí por su rumbo, ¿verdad? Están en San Judas, están en... No sé si Todos los Santos tenga el grupo Camino al Cielo, pero el caso de San Judas sí lo tiene, el caso de San Lorenzo sí lo tienen. y participan constantemente, muy trabajadoras. Les mando un saludo a todas mis amiguitas de Camino al Cielo y mis amigos, que pues siempre, a pesar del dolor y la enfermedad, continúan trabajando para seguir compartiendo también la alegría del Evangelio con todos los que caminan.
5: Así es.
4: Usted,
5: así debe ser.
4: ¿Usted pertenece a este grupo? No.
5: No, no. Aquí en la parroquia no tengo entendido que no hay Camino al Cielo. Sí hay otros grupos y Cáritas y diferentes grupos, pero Camino al Cielo no.
4: Claro, y y el proceso de evangelización de Todos los Santos, pues muy fuerte en jóvenes, ¿verdad? Muy fuerte en todas las disciplinas, en todos los ministerios. Todos los Santos siempre presente. Yo vivo también cerquita de Todos los Santos. Aunque pertenezco, bueno, territorialmente pertenezco a Todos los Santos, pero pues toda la vida he estado en la parroquia de Jesús del Salvador. Sí acudo a Todos los Santos de vez en vez. Es una muy bonita comunidad. La felicito mucho, Alma. ¿Cuál es su apellido,
5: Muchas
4: Alma?
5: Gracias. Alma Gómez. Perdón,
4: Alma Gómez, ¿cuál es Miguel? Aquí la vamos a tener registrada para que usted recoja sus premios, aquí su premio, su libro de oraciones. Estamos sí. aquí. ¿Sí sabe dónde estamos ubicados, Radio Guadalupana?
5: Sí, sí, gracias. Aquí, ya sé dónde están.
4: Aquí la esperamos con mucho gusto y qué bueno que Todos los Santos se lleva y qué bueno que habló rápido, Alma. Muchas felicidades y siga conectándose con la alegría del Evangelio y compartiendo con todos los hermanos que están aquí, porque pues a final de cuentas ustedes, los radioescuchas, son los que hacen posible que esta radiodifusora siga teniendo actividad y sigamos llevando el mensaje de la buena nueva, de la alegría del Evangelio a los hogares de Ciudad Juárez.
5: Claro que sí. Muchas gracias por todo.
4: Igualmente, un fuerte abrazo, hasta luego.
5: Igualmente, hasta luego.
4: Alma de Todos los Santos se lleva este premio, este primer reto, esta trivia, el grupo Camino al Cielo, nuestra hermana Malenita Calleros, que Dios la tenga en santa gloria, y que pues impulsó este movimiento con otras chicas que aún están aquí con nosotros, caminando. Les mandamos un muy fuerte abrazo, muy agradecidos por esta gran labor, que a veces es muy callada, pero en realidad tiene un impacto muy importante. Los que tenemos enfermos en nuestros hogares sabemos de esta necesidad de acompañamiento, de la frustración y desesperación que muchas veces ocasiona la enfermedad. Y bueno, este grupo de Camino al Cielo es un ejemplo de lo que se puede hacer y de lo que se necesita hacer aplicando los actos de misericordia que el Señor nos da con los que nos rodean los podemos llevar a cabo. Somos muy bendecidos los que tenemos la oportunidad de en la familia poder llevar a cabo estos actos de misericordia de corazón y fieles a la palabra de Dios, a las bienaventuranzas del Señor. Bueno, pues vamos a continuar con nuestro programa y nos vamos a ir sin más preámbulo al reto número 2. ¡Vámonos! Y arrancamos porque son 4 preguntas muy sencillas, son 4 preguntas sobre nuestra diócesis, sobre lo que está ocurriendo y ha ocurrido en nuestra diócesis. Si tienes conocimiento, pues lógicamente te vas a saber las respuestas, pero es muy importante para todos los que escuchan, para todos los que participan como oyentes y que muchas veces les da pena, les da vergüenza participar, bueno, pues también aprender un poquito sobre la información de nuestra diócesis, de dónde estamos, a lo que pertenecemos. Y te vas a llevar un disco de oraciones y me contesta las siguientes 4 preguntas. La número 1 nos dice, menciona los 4 obispos, son 4 obispos que han estado al frente de la diócesis de Ciudad Juárez. 4 obispos hasta la fecha. Si conoces la respuesta, márcanos 656-887-3702-915-235-9525. Mientras te comunicas con nosotros, te recuerdo que la peregrinación 2026, que es del 15 al 24 de julio, va a estar padrísima con excelentes lugares en Silao, Guanajuato, Cristo Rey, Basílica de Guadalupe, Xochimilco, Guadalajara, Rancho Tres Potrillos, Chapala, Tequila, Puerto Vallarta. En habitación cuádruple por persona, $12,000, en habitación triple por persona, $14,000, y en habitación doble por persona, $16,000. Más información en la oficina parroquial. Si no mal recuerdo, es San Martín Obispo, ¿verdad? Es de San Martín Obispo. Un fuerte abrazo a nuestro hermano, el padre Leo párroco de San Martín Obispo con esta nueva encomienda que tiene recientemente y que pues yo tengo que presumir, ¿verdad? Estuvo con nosotros antier en Jesús el Salvador presidiendo la Eucaristía y pues estamos muy agradecidos porque pues es uno de los frutos de la parroquia de Jesús el Salvador, el padre Leonardo. 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Quedan pocos lugares, participa, que se agote y que sea también parte de un testimonio de la comunidad, del caminar, del salir, del ir a otras latitudes. Si tienes la respuesta, márcanos. Los cuatro obispos que han tenido al frente de nuestra diócesis de Ciudad Juárez. Bendito Dios, a mí en lo personal, a mis 50 años cumpliditos, soy un bebecito, me ha tocado conocerlos a los cuatro, y en algún momento intercambiar alguna charla con los cuatro, ya pues los más recientes, pues lógicamente con más ganas, pero ya muy joven me tocó conocer a dos de ellos y pues recientemente a los otros dos. Son cuatro los obispos que hemos tenido en nuestra diócesis, así que te invitamos a que nos marques al 656-887-3702, 915-235-9525 y nos digas quiénes son estos obispos de los cuales estamos hablando. Mientras tanto, voy a dar seguimiento a las redes en vivo mientras te comunicas con nosotros para ver quién está ahí por ahí dando las respuestas, porque luego resulta que no marcan y que están dando las respuestas ahí en el live de Facebook. Aquí lo estoy abriendo. Así que si tienes la respuesta, comunícate con nosotros. Ahora nomás tenemos dos personas conectadas y uno de ellos se me hace que soy yo. Así que comparte, conéctate con los demás. Mándanos saludos, no nos dejes aquí, no nos hagas sentir tan solitos. Queremos estar acompañados de la alegría del Evangelio contigo, amigo Radio Escucha, amigo seguidor en redes. Buenas tardes, ¿quién y de dónde nos habla?
0: Ceci Trillo de la Red.
4: ¡Ceci! ¡Qué alegría! ¿Cómo estás, Ceci?
0: Muy bien, gracias a Dios.
4: En tu programa, porque es tuyo también, Ceci, ya eres parte fundamental de este programa, El Reto de la Fe, y siempre nos sentimos contentos y agradecidos con tu sintonía y con tu compartir, porque sabemos que pues nos compartes bastante con las personas que te rodean y agradecemos mucho que siempre te comuniques con nosotros, Ceci.
0: Claro que sí, a mí también me da gusto.
4: Ceci, ¿quiénes son esos cuatro obispos que hemos tenido en la diócesis de Ciudad Juárez?
0: Mi queridísimo don Manuel Talamás Camandari.
4: Okay.
0: Luego, don Juan Sandoval Íñiguez, don Renato Asencio León y nuestro muy querido don José Guadalupe Torres Campos.
4: Lo metemos a la computadora y si la respuesta es correcta, escucharemos la Rainbow Bright señal. Vámonos. Efectivamente, Ceci, don Manuel Talamás Camandari, don Juan Sandoval Íñiguez, don Renato Asencio León y don José Guadalupe Torres Campos, nuestro actual obispo, pues ya nombrado oficialmente obispo de Catepec, esperando la toma de posesión, y pues nosotros haciendo oración por el quinto obispo que va a pertenecer a nuestra diócesis, ¿no crees, Ceci?
0: Ya se lo empezamos a pedir a nuestro Señor.
4: Así es, pongámoslos, ya está presente, lógicamente, ya está aquí en el mundo y pues lo ponemos en las manos del Señor. Y también oramos por nuestro don José Guadalupe Torres Campos, nuestro obispo actual, que ha tenido una cercanía con la gente en estos años que lleva al frente. Tuvimos al Papa aquí con nosotros, estuvo acompañándonos, mucha parte de su labor en ese sentido para que el Papa Francisco, en paz descanse, estuviera aquí con nosotros. Y bueno, y todos los eventos que se han fortalecido, los grupos de la diócesis, la nueva pastoral que don José Guadalupe Torres Campos ha impulsado fuertemente y en realidad nos ha bendecido en la frontera. Y sí, yo recuerdo a don Manuel Talamás Camandari y sus homilías largas, eran homilías largas.
0: Todo
4: el mundo lo recuerda.
0: 30 minutos de una hora.
4: Pero sabias.
0: Sabias,
4: sus libros, sus reflexiones, realmente un sacerdote muy recordado, muy querido, muy amado, de muchos años, más creo que alrededor casi 40 años de obispo de Ciudad Juárez. Y bueno, don Juan Sandoval Íñiguez, que aunque tuvo un corto paso con nosotros, pues también nos dejó mucha enseñanza, mucha fuerza en la liturgia, mucho impulso. a la diócesis hacia afuera con mucha fuerza. Don Renato, pues con mucho cariño. Don Renato Asencio de León, desde el 94 que lo recibimos, que en paz descanse y que en gloria esté, recordándolo con mucho cariño. Don José Guadalupe Torres Campos, actual obispo. Estamos contentos por nuestros obispos y lo agradecemos.
0: Claro que sí.
4: La pregunta número dos es si uno de los cuatro obispos que estuvieron al frente de la diócesis de Ciudad Juárez fue el fundador del primer medio católico, el periódico Presencia. ¿Me podrías decir su nombre y quién fue el primer director del periódico? Ahorita que hice mi recuento de los obispos, precisamente hice un comentario específico de ese obispo que nos dio fuerza en el sentido de la comunicación y precisamente lo mencioné. ¿Quién fue?
0: Sería don Juan Sandoval.
4: Don Juan Sandoval. ¿Y quién fue el primer director del periódico Presencia?
0: Estoy entre el padre Lozoya y el padre Ríos, pero ¿quién sería?
4: Te voy a dar una ayuda, Ceci, actual párroco de María Madre de la Iglesia.
0: Sí, el padre Ríos.
4: Lo metemos a la computadora y la respuesta es... Correcto, don Juan Sandoval Iñiguez, aún tenemos aquí en el periódico Presencia su retrato, su cuadro, que fue el segundo obispo diocesano, solicitó la creación de un medio de comunicación diocesano que fuera instrumento evangelizador y formativo en la fe. Por eso comenté que él nos dio mucha fuerza hacia afuera de la iglesia, porque el periódico Presencia ha tenido fuerza hasta el momento, llegando a muchos rincones, a muchas manos, a muchas casas, a muchos hogares, a muchas personas, incluso no católicas, que han encontrado en el periódico Presencia también un refugio, una respuesta, un medio de comunicación positivo y creciente. Y nuestro querido, muy querido padre José Ríos, que también en algún momento fue nuestro director aquí en Radio Guadalupana.
0: Sí, también.
4: También.
0: Yo viajé con él en uno de los viajes que hizo Radio Guadalupana.
4: Así
0: viajamos
4: es.
0: Viajamos juntos.
4: Muy querido nuestro padre Ríos, ahí en el Infonavit Casas Grandes se nombran los tres mosqueteros. Tuvimos al padre Valderas, Gustavo Valderas también, de medios de comunicación, que estuvo con nosotros en el 40 aniversario, también participando en la parroquia de Jesús del Salvador, y decía él, somos los tres mosqueteros, el padre Ríos, el padre Murillo y el padre Valderas, ¿va? Los tres mosqueteros del Infonavit Casas Grandes. Muy queridos todos y con un trabajo pastoral muy, muy, muy bueno. Ceci, ya llegaste a la mitad del camino, vamos a la número tres. Dinos cuándo tomó posesión de la diócesis de Ciudad Juárez don José Guadalupe Torres Campos, cuarto obispo de esta diócesis.
0: Sí.
4: ¿Cuándo tomó posesión? Te voy a dar una ayudada muy sencilla. Te puedo decir que ya cumplió 11 años con nosotros.
0: Sí, ya cumplió 11 años. Entonces, estamos 26. El 2017, el 2015... El 2015.
4: ¿En qué día?
0: Me falta el día.
4: Vamos, ánimo.
0: El 2015.
4: Siempre escoge por esas fechas, luego anteriormente hacía las ordenaciones, se celebran las ordenaciones alrededor de esas fechas cercanas al amor y la amistad.
0: Sí, es en febrero, pero... No, la fecha.
4: Vamos así.
0: La fecha no.
4: 2015, febrero.
0: Febrero de 2015.
4: Te voy a ayudar a 6 días del amor y la amistad.
0: ¿Qué sería? El 10 de febrero. El 10, no.
4: Frío.
0: Frío, fría.
4: Sí.
0: Sí.
4: Es muy similar al día de la Revolución Mexicana. Pero en febrero.
0: 5 de febrero.
4: ¿Eh?
0: 5 de febrero.
4: 5 de febrero. ¿Es tu respuesta final, Ceci?
0: Creo.
4: Muy bien, lo metemos a la computadora y la respuesta es... ¡No, Ceci!
0: No, ya sé que no. Ya sé que no.
4: Sí, estuviste muy cerca y te dimos bastantes pistas, pero vamos a permitirle a otro compañero de escucha
0: sí,
4: que nos
0: claro
4: marque.
0: Sí.
4: ¿Sale?
0: Claro que sí.
4: Ceci, gracias. Dios te siga bendiciendo y siga siendo esa luz en el camino para muchos de nosotros.
0: Hasta luego.
4: Hasta luego. Ceci Trillo, de la Resurrección del Señor. Hace poquito estuve en esa parroquia en una misa de cuerpo presente. La están remodelando muy bonita. Vamos a dar la oportunidad a otro escucha. Bueno, pero antes nos vamos a ir a una pausa y durante la pausa nos puede marcar y ya se quedarse en la línea para entrar al programa con la respuesta de cuándo tomó posesión el de la diócesis de Ciudad Juárez, don José Guadalupe Torres Campos, el cuarto obispo que hemos tenido. Vamos a una pausa y regresamos. Comuníquese 656-887-3702. ¡Vámonos!
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0: Y regresamos a tu programa favorito, El Reto de la Fe. Nos quedamos en la pregunta: ¿cuándo tomó posesión de la diócesis de Ciudad Juárez don José Guadalupe Torres Campos, cuarto obispo de esta diócesis? Márcanos 656-887-3702, 915-235-9525. Y quiero aprovechar para mandar a felicitar de su cumpleaños a Flor Verónica, ahí de nuestra comunidad de Jesús el Salvador, que pues ya el día de mañana cumple años, y como ya no tengo programa hasta la semana que entra, pues la felicitamos de una vez a Flor Verónica, fiel seguidora del Reto de la Fe y de toda la programación de Radio Guadalupana, aparte de ser muy trabajadora ahí en la parroquia de Jesús el Salvador, donde nos acompaña ella y está constantemente ahí con nosotros. Una felicitación enorme, Dios la siga bendiciendo y que cumpla muchos, muchos, muchos años más. Y bueno, vamos a ver si tienes la respuesta. Márcanos al 656-887-3702, 915-235-9525 y dinos, ¿cuándo tomó posesión de la diócesis de Ciudad Juárez don José Guadalupe Torres Campos, cuarto obispo de nuestra ciudad? Fíjense que ya ahorita que nos habló Ceci Trillo, pues sí estuvo muy cerca Ceci, porque le pegó al año y le pegó al mes, nomás le faltó el día. Así que márquenos, comuníquese con nosotros y vamos a ver si trae la respuesta correcta. Y tenemos llamada. Buenas tardes, ¿quién y de dónde nos habla?
1: Hola, soy Margarita.
0: Margarita, ¿cómo está usted?
1: Amado y bendecido por nuestro
0: Señor. Esa respuesta me encanta, Margarita. A ver, díganos, usted debe tener la respuesta.
1: A ver si le atinó, el 20 de febrero.
0: Lo metemos a la computadora y la respuesta es... Híjole, está perra. ¡Ay, es correcto! 20 de febrero del año 2015, nuestro señor obispo actual, don José Guadalupe Torres Campos, llegó aquí con nosotros, y por eso las ordenaciones anteriormente las hacía 22, 21, por ahí, por esas fechas. Vamos a ver, Margarita, la última pregunta está bien sencilla y sería la ganadora usted. Se llevará un disco de oraciones. Si nos dice a qué diócesis van a mandar a don José Guadalupe Torres Campos como nuevo obispo.
1: ¿A Ecatepec?
0: Si la respuesta es correcta, voy a escuchar las fanfarras y es la ganadora rotunda de este reto número 2, a seguir subiendo los escalafones del reto de la fe. ¡Sí! Margarita, la ganadora del día de hoy, reafirmando su conocimiento sobre nuestra diócesis, dándonos las dos respuestas más difíciles. Va a la diócesis de Catepec, tal vez no tengo el dato exacto, pero si no es la más poblada, es de las más pobladas de nuestra República Mexicana, y una diócesis muy complicada, pero pues que lógicamente le dan esta encomienda a nuestro obispo, por el cual hacemos mucha oración para que salga avante.
1: Sí, ya estaba vacante la... Todo lo mejor, la, que le vaya muy bien.
0: Sí, la diócesis estaba vacante desde que falleció el don Onésimo Cepeda hace algunos años. Y bueno, pues ahorita ya es cubierta por nuestro obispo y vamos a ver a quién nos acercan aquí a Ciudad Juárez. Muchas gracias, Margarita. Ya sabe que aquí Andale. Tenemos su premio. Aquí le esperamos. Esta es su casa.
1: Ándele, sí. Ya pronto voy.
0: Ándele, la esperamos.
1: Ándele, gracias.
0: Buen día. Margarita de San Francisco, así es que nos habla otra radioescucha de las que nos motiva a continuar con muchas ganas y con mucho esfuerzo a seguir adelante en este programa y en cada uno de los programas de Radio Guadalupana. Vámonos sin más preámbulo al reto master. Suenan los trompetas, Lorenz. Y esta está muy sencilla porque te vas a llevar una cortesía doble para la rodadora. La rodadora. Si nos dices tres preguntitas muy sencillas y es sobre nuestra programación de Radio Guadalupana, preguntas que ya hemos hecho con anterioridad y que debes de conocer si escuchas Radio Guadalupana, no está nada difíciles. La pregunta número uno nos dice, menciona dos de las cuatro maneras en que puedes escuchar Radio Guadalupana. Dos de las cuatro maneras en que nos puedes escuchar en tu casa y en cualquier parte del mundo. 656-887-3702, 915-235-9525. Comunícate con nosotros. 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Ya tienes la respuesta, seguimos esperando tu llamada. Menciona dos de las cuatro maneras en las que puedes escuchar Radio Guadalupana. Y mientras tanto, también te quiero invitar, mientras te comunicas con nosotros, estamos esperando tu llamada. Te quiero informar que la Parroquia del Espíritu Santo tiene su fiesta patronal 2026 este domingo, el 24 de mayo. Ya este domingo va a haber menudo, barbacoa, enchiladas, gorditas, flautas, botanas, hamburguesas, papas locas, hot dog, aguas frescas, paletas, danzas, grupos musicales, juegos mecánicos, show de magos, brinca, brinca, intercambio de estampitas. Esto que está muy de moda ahorita, este intercambio de estampitas. Y van a estar por ahí, pues, los excelentes magos de la diócesis Pit y Pit. Va a estar México Lindo de Ciudad Juárez, el quinto mes y primera fase en todo lo que es lo musical. Los esperamos en la Parroquia del Espíritu Santo este domingo, no se lo pierdan. Y bueno, vamos a ver a quién tenemos en llamada, mi Lorenz, ¿no? Ah, no ha entrado llamada, yo pensé que ya había entrado, me están dejando solos, ¿eh? Se salen, ¿cómo son gachos? Bueno, mientras tanto les decimos que existen cuatro maneras en las que usted puede escuchar Radio Guadalupana y necesitamos que nos hable y nos diga al menos dos. Con que nos diga dos, se puede llevar una cortesía doble para la rodadora. Son tres preguntas.

0: Esa es la primera. Y las demás están fáciles, no se las pierda, están fáciles también. Así que participe con nosotros, acérquese y viva la experiencia de compartir la alegría del Evangelio. Márquenos 656-887-3702-915-235-9525. Y gracias a los que se conectan en redes, ahí está una de las maneras y una pista. Ya tenemos llamada, al parecer, ya tenemos llamada al aire. Buenas tardes. ¿Quién y de dónde nos habla?
1: Hola, buenas tardes. Habla Taide Gómez de aquí de Todos los Santos.
0: Taide, ¿cómo
1: estás?
0: ¿Cómo
1: está? Bien, gracias a Dios. ¿Y usted?
0: Bien, muy bien. Bendecido por el Señor y agradecido con los radioescuchas que se comunican constantemente con nosotros aquí a Radio Guadalupana. Otra vez Todos los Santos se hace presente. Ya Alma nos habló, se llevó el primer reto y tenemos ahora a Taide, que ya se ha llevado varios retos, varios boletos y creo que ya varios
1: ¿sí?
0: pases a la rodadora, Taide.
1: Sí, yo me estaba esperando y luego, pero se me hace gacho, sí, cierto, cuando dice, ya nos dejaron solos, no quieren participar, y luego dije yo, pues sí, cierto, ya tengo mucho que no participo, pero ¿por qué no habla la gente? Si aunque se equivoque, uno se divierte.
0: Así está, y luego me mandan aquí en el WhatsApp, me mandan las respuestas o me las ponen ahí en el live. Y les digo, márquenme, luego me
1: pues
0: los encuentro
1: sí.
0: en la calle, es que mi voz se oye muy feo en el radio, así hablas, no se oye feo, así hablas.
1: Pues sí.
0: Oye, Taide, dame la respuesta, por favor.
1: Sí, es pues por radio, obviamente, como yo lo escucho mayormente, también por el Facebook, o la www Radio Guadalupana, por la aplicación, pues hay muchas, gracias a Dios tenemos muchas formas.
0: Muy bien, Taide, pues la respuesta es... ¡Correcto! Efectivamente, por el 1560 AM, por www.radioguadalupana.com, por la aplicación para el celular, tanto en sistema operativo iPhone y Android, por tu teléfono de casa, marcas y escuchas automáticamente la programación de Radio Guadalupana, por las redes sociales, estamos en vivo en las redes sociales, Facebook, YouTube, por ahí nos puedes seguir, ¿eh? ¿Qué te parece?
1: Sí, está muy suave porque hay muchas formas, gracias a Dios.
0: Muy bien, Taide, la respuesta número 2, está bien fácil, ¿eh? ¿Cómo se llama el programa Radio Guadalupana que es conducido por Renovación?
1: Sí, Santo María, es los sábados.
0: Empieza con K.
1: Kairos.
0: Lo metemos a la computadora y la respuesta es... ¡Correcto! Kairos, un tiempo con Dios. Estamos aquí con nuestros hermanos de Renovación, ese grupo fortalecido y presente en la mayoría de las parroquias de Ciudad Juárez, que también tienen un movimiento de evangelización constante, continua y renovada, como lo dice su nombre. Vamos a ver, Taide, cómo andas, porque el que sigue, estoy seguro que te lo vas a saber, y nos mencionas... Tres de los cinco sacerdotes que participan en el programa Buenos Días, Padre. Tres de los cinco sacerdotes cada día en Buenos Días, Padre, hay un sacerdote distinto. Mencióname tres de los cinco sacerdotes que participan. Vamos, échale, Taide.
1: El padre, los martes, el padre Marcelino. Y luego el miércoles el padre Panchito Bueno, el jueves, o el jueves o el viernes, ya se me olvidó, el padre Ramos, espérame, Arturo creo, algo así se llama, el padre, bueno, no sé si valga el padre, no, porque no es en Buenos Días, padre. El padre Manuelito el lunes.
0: Muy bien. Taide, pues ya me dijiste cuatro. Lo vamos a dar a la computadora y dice, la respuesta es correcta. Vas a escuchar las fanfarrias y vas a gritar de alegría. Te llevas otro pase doble para la rodadora. Vamos a ver. ¡Sí! ¡Efectivamente!
1: Sí.
0: Taide, efectivamente, el lunes el padre Manuel Bañuelos, como tú lo mencionaste, el padre Marcelino el día martes, el miércoles el padre Francisco Buenos, y te faltó el del viernes, el padre Jorge Iglesias, tu vecino tu vecino de parroquia, ¿verdad? El párroco de San Judas Tadeo, ahí pegadito a Todos los Santos. Pues, Taide, pues de nuevo lo vuelves a hacer, vuelves a ganar. Estás demostrando tu conocimiento, estás poniendo a prueba tu entrenamiento en los conocimientos.

0: Manuelito, yo lo admiro que lunes tras lunes y viene desde, ahora sí que donde se regrese el aire, no sé qué,
1: sí, pero
0: sí muy lejos.
1: Allá desde la Consolación.
0: La Consolación.
1: Los que no saben dónde está, pues está allá, pues por la calle Talamasca, Mandari, camino Electrolux, por esos rumbos se encuentra la Consolación. Totalmente al sur de nuestra ciudad. Allá, desde allá viene el padre Manuelito hasta acá. Le mandamos un fuerte abrazo.
0: Sí, un abrazo para todos y muchas gracias. Y gracias también a ustedes voluntarios. Que Dios los bendiga a todos.
1: Un abrazo muy fuerte, Taide. Gracias por comunicarte con nosotros.
0: Gracias.
1: Hasta luego. Bueno, pues nuestra amiga Taide se lleva este último reto de la fe. Excelente, donde mencionamos a los padres de Buenos Días, Padre, y ahorita le voy a dar aquí en el, ya viste que nos puso ahí por ahí la productora en la pregunta número uno, por dónde pueden oír, ¿ya lo viste, Lorenz? No la voy a quemar al aire, pero ya viste que nos puso por dónde puedes oír el radio. La pregunta número uno, ¿qué onda, verdad? ¿Qué onda con nuestra productora ahí? Se le fueron ahí los números. Regresó como 10 años al pasado. Pero bueno, le mandamos un fuerte abrazo a Klaus, que siempre está al pendiente de este reto, y a todos los que nos sintonizan. Ay, mira, está conectada Adriana Diano. Un abrazo, ya te extrañamos, Dianita, para que vuelvas aquí con nosotros. Lorenz está desesperado porque regreses ya aquí a la radio. Te esperamos con mucho cariño y te felicitamos mucho por pues ya eres mamá, qué alegría enorme. Y agradecemos a todos ustedes, amigos radioescuchas, que se conecten y que sintonicen continuamente Radio Guadalupana, que sigan compartiendo la alegría del Evangelio. Ya lo mencionaba a Taide ahorita que nos habló por teléfono, hay que hacer oración constante por los que integran este equipo, que donan su tiempo, donan su espacio, para que usted que está en casita pues pueda participar, pueda tener una alegría más en compañía de su familia con las transmisiones de Radio Guadalupana en el 1560M y lógicamente por las redes sociales, donde usted en cualquier parte del mundo puede sintonizarnos continuamente, participar. Ya la semana pasada tuvimos de Nashville llamada, entonces estamos muy muy contentos de que podamos llegar a tantos lugares y lógicamente gracias al apoyo de usted, al apoyo que usted tiene con nosotros, agradecidos con el Señor. Y bueno, antes de despedirnos quiero decirle que vamos al cine. 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Vámonos al cine. Ya es este miércoles que viene, así que participa. Ahí nos vemos, nos saludamos, nos abrazamos y nos damos el agradecimiento de lo que viene, que es ya Pentecostés, el Espíritu Santo en nuestros corazones para este domingo. Así que participemos todos, muy agradecidos, su amigo Oscar Pancina Barraza con ustedes, con Lorenzo, los controles de la nave interplanetaria y con cada uno de los que participan en este hermoso proyecto de Radio Guadalupana. Sigamos compartiendo la alegría del Evangelio, que Dios nos bendiga y nos proteja, haga resplandecer su rostro sobre nosotros y nos conceda su favor. Que el Señor nos mire con benevolencia y nos conceda su paz. Amén. Hasta la semana que entra. Nos despedimos. Esto fue El Reto de la Fe.

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4: Oración por la paz. Señor Jesús, tú eres nuestra paz. Mira nuestra patria dañada por la violencia y dispersa por el miedo y la inseguridad. Consuela el dolor de quienes sufren. Da acierto a las decisiones de quienes nos gobiernan. Toca el corazón de quienes olvidan que somos hermanos y provocan sufrimiento y muerte. Dales el don de la conversión. Protege a las familias, a nuestros niños, adolescentes y jóvenes, a nuestros pueblos y comunidades, que como discípulos misioneros tuyos, ciudadanos responsables, sepamos ser promotores de justicia y de paz, para que en ti nuestro pueblo tenga vida digna. Amén. Santa María de Guadalupe, Reina de la Paz, ruega por nosotros.

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0: Vamos a considerar los misterios gozosos.
1: Ora y espera. No te inquietes. La inquietud no conduce a nada. Dios es misericordioso y escuchará tu oración.
0: Primer misterio gozoso, la Anunciación.
2: Padre nuestro que estás en el cielo, santificado sea tu nombre. Venga a nosotros tu reino. Hágase tu voluntad en la tierra como en el cielo.
3: Danos hoy nuestro pan de cada día. Perdona nuestras ofensas, como también nosotros perdonamos a los que nos ofenden. No nos dejes caer en la tentación y líbranos del mal. Amén.
0: El ángel Gabriel fue enviado por Dios a una virgen y el nombre de la virgen era María.
2: Dios te salve María, llena eres de gracia, el Señor es contigo. Bendita tú eres entre todas las mujeres y bendito es el fruto de tu vientre Jesús.
3: Santa María, Madre de Dios, ruega por nosotros pecadores, ahora y en la hora de nuestra muerte. Amén.
0: Alégrate, llena de gracia, el Señor es contigo.
2: Dios te salve María, llena eres de gracia, el Señor es contigo. Bendita tú eres entre todas las mujeres y bendito es el fruto de tu vientre Jesús.
3: Santa María, Madre de Dios, ruega por nosotros pecadores, ahora y en la hora de nuestra muerte. Amén.
0: Al oír estas palabras, María se turbó y se preguntaba qué podría significar este saludo.
2: Dios te salve María, llena eres de gracia, el Señor es contigo. Bendita tú eres entre todas las mujeres y bendito es el fruto de tu vientre Jesús.
3: Santa María, Madre de Dios, ruega por nosotros pecadores, ahora y en la hora de nuestra muerte. Amén.
0: Mas el ángel le dijo, no temas María, porque has hallado gracia con Dios.
2: Dios te salve María, llena eres de gracia, el Señor es contigo. Bendita tú eres entre todas las mujeres y bendito es el fruto de tu vientre Jesús.
3: Santa María, Madre de Dios, ruega por nosotros pecadores, ahora y en la hora de nuestra muerte. Amén.
0: He aquí que vas a concebir en tu seno y darás a luz a un hijo y le pondrás por nombre Jesús.
2: Dios te salve María, llena eres de gracia, el Señor es contigo. Bendita tú eres entre todas las mujeres y bendito es el fruto de tu vientre Jesús.
3: Santa María, Madre de Dios, ruega por nosotros pecadores, ahora y en la hora de nuestra muerte. Amén.
0: Él será llamado Hijo del Altísimo y su reino no tendrá fin.
2: Dios te salve María, llena eres de gracia, el Señor es contigo. Bendita tú eres entre todas las mujeres y bendito es el fruto de tu vientre Jesús.
3: Santa María, Madre de Dios, ruega por nosotros pecadores, ahora y en la hora de nuestra muerte. Amén.
0: Entonces María dijo al ángel, ¿cómo podrá ser, pues no conozco varón?
2: Dios te salve María, llena eres de gracia, el Señor es contigo. Bendita tú eres entre todas las mujeres y bendito es el fruto de tu vientre Jesús.
3: Santa María, Madre de Dios, ruega por nosotros pecadores, ahora y en la hora de nuestra muerte. Amén.
0: El Espíritu Santo vendrá sobre ti y el poder del Altísimo te cubrirá.
2: Dios te salve María, llena eres de gracia, el Señor es contigo. Bendita tú eres entre todas las mujeres y bendito es el fruto de tu vientre Jesús.
3: Santa María, Madre de Dios, ruega por nosotros pecadores, ahora y en la hora de nuestra muerte. Amén.
0: Porque el santo ser que nacerá será llamado Hijo de Dios.
2: Dios te salve María, llena eres de gracia, el Señor es contigo. Bendita tú eres entre todas las mujeres y bendito es el fruto de tu vientre Jesús.
3: Santa María, Madre de Dios, ruega por nosotros pecadores, ahora y en la hora de nuestra muerte. Amén.
0: Entonces María dijo, he aquí la esclava del Señor, hágase en mí según tu palabra.
2: Dios te salve María, llena eres de gracia, el Señor es contigo. Bendita tú eres entre todas las mujeres y bendito es el fruto de tu vientre Jesús.
3: Santa María, Madre de Dios, ruega por nosotros pecadores, ahora y en la hora de nuestra muerte. Amén.
2: Gloria al Padre, al Hijo y al Espíritu Santo.
3: Como era en el principio, ahora y siempre, por los siglos de los siglos. Amén.
1: María, Madre de Gracia, Madre de Misericordia,
3: en la vida y en la muerte, ampáranos, Gran Señora.
0: Segundo misterio gozoso, María visita a su prima Santa Isabel.
2: Padre nuestro que estás en el cielo, santificado sea tu nombre, venga a nosotros tu reino, hágase tu voluntad en la tierra como en el cielo.
3: Danos hoy nuestro pan de cada día, perdona nuestras ofensas, como también nosotros perdonamos a los que nos ofenden. No nos dejes caer en la tentación y líbranos del mal. Amén.
0: En aquellos días María fue a una región montañosa, entró en la casa de Zacarías y saludó a Isabel.
2: Dios te salve María, llena eres de gracia, el Señor es contigo. Bendita tú eres entre todas las mujeres y bendito es el fruto de tu vientre Jesús.
3: Santa María, Madre de Dios, ruega por nosotros pecadores, ahora y en la hora de nuestra muerte. Amén.
0: Cuando Isabel oyó el saludo de María, el niño saltó de gozo en su seno, e Isabel quedó llena del Espíritu Santo.
2: Dios te salve María, llena eres de gracia, el Señor es contigo. Bendita tú eres entre todas las mujeres y bendito es el fruto de tu vientre Jesús.
3: Santa María, Madre de Dios, ruega por nosotros pecadores, ahora y en la hora de nuestra muerte. Amén.
0: Y exclamó en voz alta, bendita tú entre las mujeres y bendito el fruto de tu seno.
2: Dios te salve María, llena eres de gracia, el Señor es contigo. Bendita tú eres entre todas las mujeres y bendito es el fruto de tu vientre Jesús.
3: Santa María, Madre de Dios, ruega por nosotros pecadores, ahora y en la hora de nuestra muerte. Amén.
0: Dichosa tú que has creído, porque se cumplirá en ti las promesas hechas por el Señor.
2: Dios te salve María, llena eres de gracia, el Señor es contigo. Bendita tú eres entre todas las mujeres y bendito es el fruto de tu vientre Jesús.
3: Santa María, Madre de Dios, ruega por nosotros pecadores, ahora y en la hora de nuestra muerte. Amén.
0: Y María dijo, mi alma glorifica al Señor y mi espíritu se regocija en Dios mi Salvador, porque ha mirado la humillación de su esclava.
2: Dios te salve María, llena eres de gracia, el Señor es contigo. Bendita tú eres entre todas las mujeres y bendito es el fruto de tu vientre Jesús.
3: Santa María, Madre de Dios, ruega por nosotros pecadores, ahora y en la hora de nuestra muerte. Amén.
0: Y he aquí, que desde ahora me llamarán todas las generaciones bendita, porque aquel que es todopoderoso hizo cosas grandes en mí.
2: Dios te salve María, llena eres de gracia, el Señor es contigo. Bendita tú eres entre todas las mujeres y bendito es el fruto de tu vientre Jesús.
3: Santa María, Madre de Dios, ruega por nosotros pecadores, ahora y en la hora de nuestra muerte. Amén.
0: Santo es su nombre y su misericordia para los que le temen. No variará de generación en generación.
2: Dios te salve María, llena eres de gracia, el Señor es contigo. Bendita tú eres entre todas las mujeres y bendito es el fruto de tu vientre Jesús.
3: Santa María, Madre de Dios, ruega por nosotros pecadores, ahora y en la hora de nuestra muerte. Amén.
0: Desplegó el poder de su brazo, dispersó a los que se van a gloria y a los orgullosos de corazón.
2: Dios te salve María, llena eres de gracia, el Señor es contigo. Bendita tú eres entre todas las mujeres y bendito es el fruto de tu vientre Jesús.
3: Santa María, Madre de Dios, ruega por nosotros pecadores, ahora y en la hora de nuestra muerte. Amén.
0: Quitó del trono a los poderosos y ensalzó a los humildes.
2: Dios te salve María, llena eres de gracia, el Señor es contigo. Bendita tú eres entre todas las mujeres y bendito es el fruto de tu vientre Jesús.
3: Santa María, Madre de Dios, ruega por nosotros pecadores, ahora y en la hora de nuestra muerte. Amén.
0: Colmó de bienes a los hambrientos y a los ricos despidió vacíos.
2: Dios te salve María, llena eres de gracia, el Señor es contigo. Bendita tú eres entre todas las mujeres, y bendito es el fruto de tu vientre Jesús.
3: Santa María, Madre de Dios, ruega por nosotros pecadores, ahora y en la hora de nuestra muerte. Amén.
2: Gloria al Padre, al Hijo y al Espíritu Santo.
3: Como era en el principio, ahora y siempre, por los siglos de los siglos. Amén.
1: Sagrado Corazón de Jesús,
3: en vos confío.
0: Tercer misterio gozoso, el nacimiento de Jesús.
2: Padre nuestro que estás en el cielo, santificado sea tu nombre, venga a nosotros tu reino, hágase tu voluntad en la tierra como en el cielo.
3: Danos hoy nuestro pan de cada día, perdona nuestras ofensas, como también nosotros perdonamos a los que nos ofenden. No nos dejes caer en la tentación y líbranos del mal. Amén.
0: Mientras estaban José y María en Belén, llegó para ella el tiempo de su alumbramiento.
2: Dios te salve María, llena eres de gracia, el Señor es contigo. Bendita tú eres entre todas las mujeres y bendito es el fruto de tu vientre Jesús.
3: Santa María, Madre de Dios, ruega por nosotros pecadores, ahora y en la hora de nuestra muerte. Amén.
0: Y dio a luz a su primogénito y lo envolvió en pañales.
2: Dios te salve María, llena eres de gracia, el Señor es contigo. Bendita tú eres entre todas las mujeres y bendito es el fruto de tu vientre Jesús.
3: Santa María, Madre de Dios, ruega por nosotros pecadores, ahora y en la hora de nuestra muerte. Amén.
0: Y lo acostó en un pesebre porque no hubo lugar para ellos en la posada.
2: Dios te salve María, llena eres de gracia, el Señor es contigo. Bendita tú eres entre todas las mujeres y bendito es el fruto de tu vientre Jesús.
3: Santa María, Madre de Dios, ruega por nosotros pecadores, ahora y en la hora de nuestra muerte. Amén.
0: Había en aquel entorno unos pastores y aquí que un ángel del Señor se les apareció.
2: Dios te salve María, llena eres de gracia, el Señor es contigo. Bendita tú eres entre todas las mujeres y bendito es el fruto de tu vientre Jesús.
3: Santa María, Madre de Dios, ruega por nosotros pecadores, ahora y en la
0: y les dijo: No temáis, les anuncio una gran alegría para todo el pueblo.
2: Dios te salve María, llena eres de gracia, el Señor es contigo. Bendita tú eres entre todas las mujeres y bendito es el fruto de tu vientre Jesús.
3: Santa María, Madre de Dios, ruega por nosotros pecadores, ahora y en la hora de nuestra muerte. Amén.
0: Pues hoy os ha nacido en la ciudad de David un Salvador que es Cristo Señor.
2: Dios te salve María, llena eres de gracia, el Señor es contigo. Bendita tú eres entre todas las mujeres y bendito es el fruto de tu vientre Jesús.
3: Santa María, Madre de Dios, ruega por nosotros pecadores, ahora y en la hora de nuestra muerte. Amén.
0: Gloria a Dios en las alturas y en la tierra paz a los hombres de buena voluntad.
2: Dios te salve María, llena eres de gracia, el Señor es contigo. Bendita tú eres entre todas las mujeres y bendito es el fruto de tu vientre Jesús.
3: Santa María, Madre de Dios, ruega por nosotros pecadores, ahora y en la hora de nuestra muerte. Amén.
0: Llegaron de Oriente unos magos, entrando en la casa vieron al niño con María, su madre.
2: Dios te salve María, llena eres de gracia, el Señor es contigo. Bendita tú eres entre todas las mujeres y bendito es el fruto de tu vientre Jesús.
3: Santa María, Madre de Dios, ruega por nosotros pecadores, ahora y en la hora de nuestra muerte. Amén.
0: Entonces, postrándose, le ofrecieron sus dones, oro, incienso y mirra.
2: Dios te salve María, llena eres de gracia, el Señor es contigo. Bendita tú eres entre todas las mujeres y bendito es el fruto de tu vientre Jesús.
3: Santa María, Madre de Dios, ruega por nosotros pecadores, ahora y en la hora de nuestra muerte. Amén.
0: Y María guardaba todas esas cosas en su corazón.
2: Dios te salve María, llena eres de gracia, el Señor es contigo. Bendita tú eres entre todas las mujeres y bendito es el fruto de tu vientre Jesús.
3: Santa María, Madre de Dios, ruega por nosotros pecadores, ahora y en la hora de nuestra muerte. Amén.
2: Gloria al Padre, al Hijo y al Espíritu Santo.
3: Como era en el principio, ahora y siempre, por los siglos de los siglos. Amén.
1: María, Madre de Gracia, Madre de Misericordia,
3: en la vida y en la muerte, ampáranos, Gran Señora.
0: Cuarto misterio gozoso, la presentación del Niño Dios en el Templo.
2: Padre nuestro que estás en el cielo, santificado sea tu nombre, venga a nosotros tu reino, hágase tu voluntad en la tierra como en el cielo.
3: Danos hoy nuestro pan de cada día, perdona nuestras ofensas, como también nosotros perdonamos a los que nos ofenden. No nos dejes caer en la tentación, y líbranos del mal. Amén.
0: Según la ley de Moisés, llevaron a Jesús a Jerusalén para presentarlo al Señor.
2: Dios te salve María, llena eres de gracia, el Señor es contigo. Bendita tú eres entre todas las mujeres y bendito es el fruto de tu vientre Jesús.
3: Santa María, Madre de Dios, ruega por nosotros pecadores, ahora y en la hora de nuestra muerte. Amén.
0: Y he aquí que había en Jerusalén un hombre llamado Simeón, hombre justo y piadoso.
2: Dios te salve María, llena eres de gracia, el Señor es contigo. Bendita tú eres entre todas las mujeres y bendito es el fruto de tu vientre Jesús.
3: Santa María, Madre de Dios, ruega por nosotros pecadores, ahora y en la hora de nuestra muerte. Amén.
0: A quien le había revelado el Espíritu Santo que no moriría sin haber visto al Cristo del Señor.
2: Dios te salve María, llena eres de gracia, el Señor es contigo. Bendita tú eres entre todas las mujeres y bendito es el fruto de tu vientre Jesús.
3: Santa María, Madre de Dios, ruega por nosotros pecadores, ahora y en la hora de nuestra muerte. Amén.
0: Y cuando María y José, sus padres, llevaron a Jesús al templo, él lo tomó en sus brazos y bendijo a Dios.
2: Dios te salve María, llena eres de gracia, el Señor es contigo. Bendita tú eres entre todas las mujeres y bendito es el fruto de tu vientre Jesús.
3: Santa María, Madre de Dios, ruega por nosotros pecadores, ahora y en la hora de nuestra muerte. Amén.
0: Ahora, Señor, puedes dejar a tu siervo que muera en paz según tu palabra.
2: Dios te salve María, llena eres de gracia, el Señor es contigo. Bendita tú eres entre todas las mujeres y bendito es el fruto de tu vientre Jesús.
3: Santa María, Madre de Dios, ruega por nosotros pecadores, ahora y en la hora de nuestra muerte. Amén.
0: Porque mis ojos han visto la salvación que preparaste a la vista de todos los pueblos.
2: Dios te salve María, llena eres de gracia, el Señor es contigo. Bendita tú eres entre todas las mujeres y bendito es el fruto de tu vientre Jesús.
3: Santa María, Madre de Dios, ruega por nosotros pecadores, ahora y en la hora de nuestra muerte. Amén.
0: Luz de revelación para los gentiles y gloria de tu pueblo Israel.
2: Dios te salve María, llena eres de gracia, el Señor es contigo. Bendita tú eres entre todas las mujeres y bendito es el fruto de tu vientre Jesús.
3: Santa María, Madre de Dios, ruega por nosotros pecadores, ahora y en la hora de nuestra muerte.
0: Y dijo María, su madre, este niño está destinado para la caída y para la elevación de muchos en Israel y para ser una señal de contradicción.
2: Dios te salve María, llena eres de gracia, el Señor es contigo. Bendita tú eres entre todas las mujeres y bendito es el fruto de tu vientre Jesús.
3: Santa María, Madre de Dios, ruega por nosotros pecadores, ahora y en la hora de nuestra muerte. Amén.
0: Y a tu misma alma una espada la atravesará, a fin de que sean descubiertos los pensamientos de muchos corazones.
2: Dios te salve María, llena eres de gracia, el Señor es contigo. Bendita tú eres entre todas las mujeres, y bendito es el fruto de tu vientre Jesús.
3: Santa María, Madre de Dios, ruega por nosotros pecadores, ahora y en la hora de nuestra muerte. Amén.
0: Volvieron a su ciudad Nazaret, y el niño crecía y la sabiduría estaba en él.
2: Dios te salve María, llena eres de gracia, el Señor es contigo. Bendita tú eres entre todas las mujeres y bendito es el fruto de tu vientre Jesús.
3: Santa María, Madre de Dios, ruega por nosotros pecadores, ahora y en la hora de nuestra muerte. Amén.
2: Gloria al Padre, al Hijo y al Espíritu Santo.
3: Como era en el principio, ahora y siempre, por los siglos de los siglos. Amén.
1: Sagrado Corazón de Jesús,
3: en vos confío.
0: Quinto misterio gozoso, el niño Jesús perdido y encontrado en el templo.
4: Padre nuestro que estás en el cielo, santificado sea tu nombre, venga a nosotros tu reino, hágase tu voluntad en la tierra como en el cielo.
3: Danos hoy nuestro pan de cada día, perdona nuestras ofensas, como también nosotros perdonamos a los que nos ofenden. No nos dejes caer en la tentación y líbranos del mal. Amén.
0: Cuando tuvo Jesús 12 años, fueron a Jerusalén, según la costumbre para la fiesta de la Pascua.
2: Dios te salve María, llena eres de gracia, el Señor es contigo. Bendita tú eres entre todas las mujeres y bendito es el fruto de tu vientre Jesús.
3: Santa María, Madre de Dios, ruega por nosotros pecadores, ahora y en la hora de nuestra muerte. Amén.
0: Mas a su regreso, se quedó el niño Jesús en Jerusalén sin que sus padres lo advirtieran.
2: Dios te salve María, llena eres de gracia, el Señor es contigo. Bendita tú eres entre todas las mujeres y bendito es el fruto de tu vientre Jesús.
3: Santa María, Madre de Dios, ruega por nosotros pecadores, ahora y en la hora de nuestra muerte. Amén.
0: Se volvieron a Jerusalén en su busca y al tercer día lo encontraron en el templo.
2: Dios te salve María, llena eres de gracia, el Señor es contigo. Bendita tú eres entre todas las mujeres y bendito es el fruto de tu vientre Jesús.
3: Santa María, Madre de Dios, ruega por nosotros pecadores, ahora y en la hora de nuestra muerte. Amén.
0: Estaba en medio de los doctores de la ley, escuchándolos e interrogándolos.
2: Dios te salve María, llena eres de gracia, el Señor es contigo. Bendita tú eres entre todas las mujeres y bendito es el fruto de tu vientre Jesús.
3: Santa María, Madre de Dios, ruega por nosotros pecadores, ahora y en la hora de nuestra muerte. Amén.
0: Y todos los que le oían estaban asombrados de su inteligencia y de sus respuestas.
2: Dios te salve María, llena eres de gracia, el Señor es contigo. Bendita tú eres entre todas las mujeres y bendito es el fruto de tu vientre Jesús.
3: Santa María, Madre de Dios, ruega por nosotros pecadores, ahora y en la hora de nuestra muerte. Amén.
0: Hijo, ¿por qué te has comportado así con nosotros? Tu padre y yo te hemos buscado con angustia.
2: Dios te salve María, llena eres de gracia, el Señor es contigo. Bendita tú eres entre todas las mujeres y bendito es el fruto de tu vientre Jesús.
3: Santa María, Madre de Dios, ruega por nosotros pecadores, ahora y en la hora de nuestra muerte. Amén.
0: ¿Cómo es que me buscan? ¿No saben que debo atender los asuntos de mi padre?
2: Dios te salve María, llena eres de gracia, el Señor es contigo. Bendita tú eres entre todas las mujeres y bendito es el fruto de tu vientre Jesús.
3: Santa María, Madre de Dios, ruega por nosotros pecadores, ahora y en la hora de nuestra muerte. Amén.
0: Pero ellos no entendieron estas palabras.
2: Dios te salve María, llena eres de gracia, el Señor es contigo. Bendita tú eres entre todas las mujeres y bendito es el fruto de tu vientre Jesús.
3: Santa María, Madre de Dios, ruega por nosotros pecadores, ahora y en la hora de nuestra muerte. Amén.
0: Y regresó con ellos a Nazaret y les estaba sujeto.
2: Dios te salve María, llena eres de gracia, el Señor es contigo. Bendita tú eres entre todas las mujeres y bendito es el fruto de tu vientre Jesús.
3: Santa María, Madre de Dios, ruega por nosotros pecadores, ahora y en la hora de nuestra muerte. Amén.
0: Jesús crecía en sabiduría, edad y en gracia ante Dios y ante los hombres.
2: Dios te salve María, llena eres de gracia, el Señor es contigo. Bendita tú eres entre todas las mujeres, y bendito es el fruto de tu vientre Jesús.
3: Santa María, Madre de Dios, ruega por nosotros pecadores, ahora y en la hora de nuestra muerte. Amén.
4: Gloria al Padre, al Hijo y al Espíritu Santo.
3: Como era en el principio, ahora y siempre, por los siglos de los siglos. Amén.
1: María, Madre de Gracia, Madre de Misericordia,
3: en la vida y en la muerte, ampáranos, Gran Señora.
4: Padre nuestro que estás en el cielo, santificado sea tu nombre, venga a nosotros tu reino, hágase tu voluntad en la tierra como en el cielo.
3: Danos hoy nuestro pan de cada día, perdona nuestras ofensas, como también nosotros perdonamos a los que nos ofenden. No nos dejes caer en la tentación y líbranos del mal. Amén.
1: Dios te salve María Santísima, templo y trono de la Santísima Trinidad, Virgen concebida sin la mancha del pecado original. Dios te salve, Reina y Madre de Misericordia, vida y dulzura y esperanza nuestra, Dios te salve. A ti llamamos los desterrados hijos de Eva, a ti suspiramos gimiendo y llorando en este valle de lágrimas. Ea pues, Señora abogada nuestra, vuelve a nosotros esos tus ojos misericordiosos, y después de este destierro muéstranos a Jesús, fruto bendito de tu vientre. Oh clemente, oh piadosa, oh dulce Virgen María, ruega por nosotros, Santa Madre de Dios, para que seamos dignos de alcanzar las promesas de nuestro Señor Jesucristo. Amén.
4: Señor, ten piedad.
3: Señor, ten piedad.
4: Cristo, ten piedad.
3: Cristo, ten piedad.
4: Señor, ten piedad.
3: Señor, ten piedad.
4: Cristo, óyenos.
3: Cristo, óyenos.
4: Cristo, escúchanos.
3: Cristo, escúchanos.
4: Dios Padre Celestial, que eres Dios,
3: ten piedad de nosotros.
4: Dios Hijo Redentor del mundo, que eres Dios,
3: ten piedad de nosotros.
4: Espíritu Santo, que eres Dios,
3: ten piedad de nosotros.
4: Santísima Trinidad, que eres un solo Dios,
3: ten piedad de nosotros.
4: Santa María,
3: ruega por nosotros.
4: Santa Madre de Dios,
3: ruega por nosotros.
4: Santa Virgen de las Vírgenes,
3: ruega por nosotros.
4: Madre de Jesucristo,
3: ruega por nosotros.
4: Madre de la Divina Gracia,
3: ruega por nosotros.
4: Madre Purísima,
3: ruega por nosotros.
4: Madre Castísima,
3: ruega por nosotros.
4: Madre intacta,
3: ruega por nosotros.
4: Madre sin mancha,
3: ruega por nosotros.
4: Madre amable,
3: ruega por nosotros.
4: Madre del buen consejo,
3: ruega por nosotros.
4: Madre del creador,
3: ruega por nosotros.
4: Madre del salvador,
3: ruega por nosotros.
4: Madre de la iglesia,
3: ruega por nosotros.
4: Virgen prudentísima,
3: ruega por nosotros.
4: Virgen venerable,
3: ruega por nosotros.
4: Virgen digna de alabanza,
3: ruega por nosotros.
4: Virgen poderosa,
3: ruega por nosotros.
4: Virgen misericordiosa,
3: ruega por nosotros.
4: Virgen fiel,
3: ruega por nosotros.
4: Espejo de justicia,
3: ruega por nosotros.
4: Trono de la sabiduría,
3: ruega por nosotros.
4: Causa de nuestra alegría,
3: ruega por nosotros.
4: Vaso espiritual,
3: ruega por nosotros.
4: Vaso honorable,
3: ruega por nosotros.
4: Rosa mística,
3: ruega por nosotros.
4: Torre de David,
3: ruega por nosotros.
4: Torre de marfil,
3: ruega por nosotros.
4: Casa de oro,
3: ruega por nosotros.
4: Arca de la alianza,
3: ruega por nosotros.
4: Puerta del cielo,
3: ruega por nosotros.
4: Estrella de la mañana,
3: ruega por nosotros.
4: Salud de los enfermos,
3: ruega por nosotros.
4: Refugio de los pecadores,
3: ruega por nosotros.
4: Consoladora de los afligidos,
3: ruega por nosotros.
4: Auxilio de los cristianos,
3: ruega por nosotros.
4: Reina de los ángeles,
3: ruega por nosotros.
4: Reina de los patriarcas,
3: ruega por nosotros.
4: Reina de los profetas,
3: ruega por nosotros.
4: Reina de los apóstoles,
3: ruega por nosotros.
4: Reina de los mártires,
3: ruega por nosotros.
4: Reina de los confesores,
3: ruega por nosotros.
4: Reina de las vírgenes,
3: ruega por nosotros.
4: Reina de todos los santos,
3: ruega por nosotros.
4: Reina concebida sin pecado original,
3: ruega por nosotros.
4: Reina subida al cielo en cuerpo y alma,
3: ruega por nosotros.
4: Reina del Santísimo Rosario,
3: ruega por nosotros.
4: Reina de la Orden Capuchina,
3: ruega por nosotros.
4: Reina de la Paz,
3: ruega por nosotros.
4: Cordero de Dios, que quitas el pecado del mundo,
3: perdónanos, Señor.
4: Cordero de Dios, que quitas el pecado del mundo,
3: escúchanos, Señor.
4: Cordero de Dios, que quitas el pecado del mundo,
3: ten piedad y misericordia de nosotros.
4: Bajo tu amparo nos acogemos, Santa Madre de Dios. No desprecies las súplicas que te dirigimos en nuestras necesidades, antes bien líbranos de todos los peligros, oh Virgen gloriosa y bendita. Ruega por nosotros, Santa Madre de Dios,
3: para que seamos dignos de alcanzar las promesas de nuestro Señor Jesucristo.
1: Oremos con las palabras del Padre Pío. Señor Jesucristo, que por amor a los hombres permaneces noche y día en el sacramento del altar, esperando, llamando, acogiendo a los que vienen a visitarte, yo creo que estás presente en el Sagrario. Te adoro abismado en mi propia nada. Te agradezco por tantas gracias que me has concedido, en especial por haberte entregado a mí, por haberme dado como madre a tu misma madre y por haberme llamado a esta iglesia. Amén.

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0: en el nombre del Padre, del Hijo y del Espíritu Santo.
1: Amén.
0: El Señor esté con vosotros.
1: Y con tu espíritu.
0: Queridos hermanos, antes de celebrar dignamente esos sagrados misterios, reconozcamos humildemente nuestros pecados. Tú, que eres el sumo sacerdote de la nueva alianza, Señor, ten piedad.
1: Señor, ten piedad.
0: Tú, que nos edificas como piedras vivas en el templo santo de Dios, Cristo, ten piedad.
1: Cristo, ten piedad.
0: Tú, que has ascendido a la derecha del Padre para enviarnos el don del Espíritu, Señor, ten piedad.
1: Señor, ten piedad.
0: Dios Todopoderoso tenga misericordia de nosotros, perdone nuestros pecados y nos lleve a la vida eterna.
1: Amén.
0: Oremos. Concédenos, Dios Todopoderoso, a los que hemos celebrado las fiestas de Pascua, conservarlas por tu gracia, en las costumbres y en la vida, por nuestro Señor Jesucristo, tu Hijo, que vive y reina contigo en la unidad del Espíritu Santo y es Dios por los siglos de los siglos.
1: Amén.
2: Lectura del libro de los Hechos de los Apóstoles. Cuando llegamos a Roma, le permitieron a Pablo vivir por su cuenta en una casa con un soldado que lo vigilase. Tres días después, convocó a los judíos principales. Cuando se reunieron, les dijo: «Hermanos, estoy aquí preso sin haber hecho nada contra el pueblo ni las tradiciones de nuestros padres. En Jerusalén me entregaron a los romanos. Me interrogaron y querían ponerme en libertad porque no encontraban nada que mereciera la muerte. Pero como los judíos se oponían, tuve que apelar al César, aunque no es que tenga intención de acusar a mi pueblo. Por este motivo, he querido veros y hablar con vosotros, pues por la esperanza de Israel llevo encima estas cadenas». Vivió allí dos años enteros a su propia costa, recibiendo a todos los que acudían, predicándoles el reino de Dios y enseñando lo que se refiere al Señor Jesucristo con toda libertad, sin estorbos. Palabra de Dios.
3: Te alabamos, Señor.
2: Los buenos verán tu rostro, Señor.
3: Los buenos verán tu rostro, Señor.
2: El Señor está en su templo santo. El Señor tiene su trono en el cielo. Sus ojos están observando, sus pupilas examinan a los hombres.
3: Los buenos verán tu rostro, Señor.
2: El Señor examina a inocentes y culpables, y al que ama la violencia, Él lo odia. Porque el Señor es justo y ama la justicia, los buenos verán su rostro.

El Señor esté con vosotros. Lectura del Santo Evangelio según San Juan. En aquel tiempo, Pedro, volviéndose, vio que lo seguía el discípulo a quien Jesús tanto amaba, el mismo que en la cena se había apoyado en su pecho y le había preguntado: Señor, ¿quién es el que te va a entregar? Al verlo, Pedro dice a Jesús: Señor, ¿y este qué? Jesús le contesta: Si quiero que se quede hasta que yo venga, ¿a ti qué? Tú sígueme. Entonces se empezó a correr entre los hermanos el rumor de que ese discípulo no moriría. Pero no lo dijo Jesús que no moriría, sino: Si quiero que se quede hasta que yo venga, ¿a ti qué? Este es el discípulo que da testimonio de todo esto y lo ha escrito, y nosotros sabemos que su testimonio es verdadero. Muchas otras cosas hizo Jesús. Si se escribiera una por una, pienso que los libros no cabrían ni en todo el mundo. Palabra del Señor. Señor, ¿y a este qué? Señor, siempre cuando el Señor nos llama o nos conceda una misión, siempre nos da miedo o siempre queremos a la primera rechazarla. Como un joven que el Señor llama a su seguimiento y siempre se hace la pregunta: ¿por qué a mí? O también quizá nos toca una cosa, quizá una enfermedad, quizá una cruz tremenda o quizá un sufrimiento, quizá falta de trabajo. La primera cosa que hacemos es siempre lamentarnos: ¿por qué a mí? ¿Por qué no a ti? ¿Por qué no a ti el Señor te puede llamar? ¿Por qué el Señor no te puede llamar? ¿No ves que también tienes ese valor delante de los ojos de Dios? A cada uno de nosotros el Señor le asigna una misión concreta, que si no la hace, quedará sin hacer, y por lo tanto le pedirán cuenta. El Señor cuando llama siempre acompaña. El Señor nunca abandona a nadie. Cuando te llama o cuando siempre te llama a hacer el bien, siempre te acompaña. El Señor no te deja solo. El Señor, Él mismo nos ha dicho: no os dejaré huérfanos, enviaré el Espíritu Santo. El Señor no se aleja de nadie, aunque sufrimos, aunque pensamos que la cruz acaba con nosotros. El Señor te llama. Te llama porque te quiere, porque también tienes un valor delante de sus ojos. Porque el Señor te quiere y te ama. Te ama, por eso te asigna una misión. Te asigna que puedas hacer eso y saber que no lo llevas solo. Que ese trabajo, con esa misión que el Señor mismo te ha encomendado, no lo llevas solo. Quizá por el cuidado de tu familia, quizá porque tienes que hacer una cosa en tu trabajo, en tu casa. El Señor siempre acompaña a los que llama. No deja a nadie solos. Porque siempre esa pregunta que nos viene a la memoria cuando tenemos que hacer una cosa: ¿por qué a mí? O cuando nos llega un sufrimiento: ¿por qué a mí? ¿Por qué no al otro? ¿Por qué no a ti? El Señor sabe por qué te llama. Y por lo tanto, siempre mírale a Él, síguele a Él. Como Cristo ha dicho a Pedro: tú sígueme. Solamente tú, tu preocupación tiene que ser siempre seguir al Señor. Seguirle aunque con sufrimiento, aunque con la cruz que tanto te pesa. Porque Él mismo nos ha dicho: venid a mí, los que estáis cansados, agobiados, y yo os aliviaré. El Señor nunca deja a nadie solo. El Señor va en tu busca. Esa oveja perdida que todos somos va para buscarnos, para llevarnos en verdes praderas, para llevarnos a que podamos tranquilizarnos, para que podamos reparar nuestras fuerzas. Déjate encontrar por Cristo.

síguele a Él, solamente mírele a Él, como hoy dice a Pedro, tú que, tú solamente siga a Cristo. Quizá muchas personas te persiguen o te insulten a causa de Cristo, o quizá porque te preguntas, ¿por qué los demás no? ¿Por qué yo tengo que subir todo esto? ¿Por qué no a ti? Deja solamente mirar a Cristo. Tú solo mira a Cristo en la cruz. Mira a ese crucificado que tanto te quiere. Y siempre tiene sus brazos abiertos para darte ese abrazo. Tú sigue solamente a Cristo. Tantas cosas nos preocupan cuando el Señor nos asigna una misión. En vez de confiarnos plenamente en Él, en vez de seguir ciegamente al Señor, siempre queremos ver atrás. Siempre queremos mirar atrás y ver quizá a los demás, compararnos con la vida de los demás o ver cómo los demás se lo están llevando. Tú preocúpate de seguir a Cristo. Tú preocúpate de confiar siempre en Él y Él mismo te ayudará. Tantas veces nos alejamos de Dios o nos alejamos de los mandamientos de Dios porque vemos que la vida de los demás no es conforme a esos mandamientos. Porque siempre yo lucho para evitar el pecado y los demás están siempre cometiendo el mal o sean siempre pecando y no pasa nada. Tú conténtate de lo tuyo. Tú solamente sigue a Cristo. Tú solamente pídele la gracia de que siempre puedas ser fiel a Él y Él mismo se encargará de los demás. Nos comparamos con los demás y olvidamos lo más importante. Nuestro modelo es Cristo, no los demás. Nuestro modelo tiene que ser siempre aquel que nos llama a salvarnos, nos llama a la vida eterna y nos envía mañana el Espíritu Santo para que nos pueda renovar, para que podamos siempre seguirle a Él, que el Espíritu Santo nos pueda renovar y seguirle plenamente. Por lo tanto, deja de mirar a los demás, deja de mirar por los lados. Tú solamente mira a Cristo, tú solamente confía en Él. Como un obispo nos decía, hay que siempre ser ciegos para dejarse guiar por Cristo. Esa confianza ciega en el Señor, confiar siempre en Él. Tantas veces nos preocupamos de mirar la vida de los demás, de compararnos con los demás. Yo voy a la misa el domingo, el otro no, no lo pasa nada. O quizás sus hijos están bien, no van a la iglesia. Los míos van a la iglesia, pero no tienen trabajo. Y eso nos desanima. Eso hace que dejamos a Cristo. Eso hace que después tenemos pereza y no vamos a la iglesia. Ya dejamos de rezar. Tú solo mira a Cristo, no los demás. Los demás no son tus modelos o no deben ser tus modelos. El modelo es Cristo. Tú síguele a Él. Déjate llevar por Él. No mira a los lados. El que pone la mano y ve, mira atrás, no es digno de mí. Tú sé digno de Cristo. Mira solamente a Cristo. Fíjate solamente en Él. Déjate llevar por Él. Él que te llama en verdes praderas para reparar tus fuerzas, para que puedas ver tu bondad, su gloria en tu vida. Tú solo sigue a Cristo. No mira a los lados. No te compares con la vida de los demás. Solamente lucha para seguir a Cristo. Es difícil, sí, pero a Él, cuando llama, siempre acompaña. No deja a nadie solo. Confía en el Señor. Confía plenamente en el Señor. Sé ciego para dejarte guiar por Cristo. Esa confianza ciega en el Señor. Él mismo nos ayude. Cuando llama, nos justifica, nos acompaña y nunca nos deja solos. Aquel pastor ha venido especialmente por ti. Ha venido por mí para llamarte. Síguele a Él. No mire, no te compares con la vida de los demás. Sigue plenamente a Cristo y verás la gloria de Dios en tu vida. No te compares más con los demás. Déjate llevar por aquel que ha venido por ti. Ha venido a asignarte una misión. También a cada uno lo asigna, pero a ti síguele. Déjate llevar por Él, que Él te llevará en verdes praderas para reparar tus fuerzas. Pues que Él mismo nos ayude, nos enseña a siempre confiar plenamente en Él y podamos siempre llevarnos, seguirle sin mirar atrás, sin mirar la vida de los demás. Nos ponemos de pie. Pidamos, hermanos, por las necesidades del mundo entero y por la Iglesia. Pedimos por la Santa Iglesia de Dios, por el Santo Padre, por los obispos, los sacerdotes y cristianos en cárceles a causa de su fe. Roguemos al Señor por la paz en el mundo, por el cese de las guerras, por el fin de las dictaduras, por los cristianos perseguidos. Roguemos al Señor por nuestros políticos, por nuestros gobernantes, para que se dejen guiar por el Espíritu Santo y que tengan en sus decisiones el bien de su pueblo, el bien de su nación. Roguemos al Señor por los enfermos, los que nos piden oraciones, los que sufren en sus casas.

0: Bendito seas, Señor, Dios del universo, por este pan, fruto de la tierra y del trabajo del hombre, que recibimos de tu generosidad y ahora te presentamos. Él será para nosotros pan de vida.
1: Bendito seas por siempre, Señor.
0: Bendito seas, Señor, Dios del universo, por este vino, fruto de la vid y del trabajo del hombre, que recibimos de tu generosidad y ahora te presentamos. Él será para nosotros bebida de salvación.
1: Bendito seas por siempre, Señor.
0: Orad, hermanos, para que este sacrificio mío y vuestro sea agradable a Dios Padre Todopoderoso.
1: El Señor reciba en tus manos este sacrificio para la alabanza y gloria de su nombre, para nuestro bien y el de toda su santa iglesia.
0: Te pedimos, Señor, que la venida del Espíritu Santo prepare nuestras almas con los sacramentos divinos, porque Él mismo es el perdón de todos los pecados, por Jesucristo nuestro Señor.
1: Amén.
0: El Señor esté con vosotros.
1: Y con tu espíritu.
0: Levantemos el corazón.
1: Lo tenemos levantado hacia el Señor.
0: Demos gracias al Señor nuestro Dios. En verdad, es justo y necesario que todas las criaturas en el cielo y en la tierra se unan en tu alabanza, Dios Todopoderoso y Eterno, por Jesucristo, tu Hijo, Señor del universo, el cual, habiendo entrado una vez para siempre en el santuario del cielo, ahora intercede por nosotros como mediador que asegura la perenne efusión del Espíritu. Pastor y Obispo de nuestras almas, nos invita a la plegaria unánime, a ejemplo de María y los apóstoles, en la espera de un nuevo Pentecostés. Por este misterio de santificación y de amor, unidos a los ángeles y a los santos, cantamos sin cesar el himno de tu gloria. Santo, santo, santo es el Señor, Dios del universo. Llenos están el cielo y la tierra de tu gloria. Hosanna en el cielo. Bendito el que viene en nombre del Señor. Hosanna en el cielo. Santo eres en verdad, Señor, fuente de toda santidad. Por eso te pedimos que santifiques estos dones con la efusión de tu Espíritu, de manera que se convierten para nosotros en el cuerpo y la sangre de Jesucristo nuestro Señor, el cual, cuando iba a ser entregado a su pasión, voluntariamente aceptada, tomó pan. Dándote gracias, lo partió y lo dio a sus discípulos, diciendo: Tomad y comed todos de él, porque esto es mi cuerpo, que será entregado por vosotros. Del mismo modo, acabada la cena, tomó el cáliz, y dándote gracias de nuevo, lo pasó a sus discípulos, diciendo: Tomad y bebed todos de él, porque este es el cáliz de mi sangre, sangre de la alianza nueva y eterna, que será derramada por vosotros y por muchos, para el perdón de los pecados. Haced esto en conmemoración mía. Este es el sacramento de nuestra fe. Así pues, Padre, al celebrar ahora el memorial de la muerte y resurrección de tu Hijo, te ofrecemos el pan de vida y el cáliz de salvación. Y te damos gracias porque nos haces digno de servirte en tu presencia. Te pedimos humildemente que el Espíritu Santo congregue en la unidad a cuantos participamos del cuerpo y la sangre de Cristo. Acuérdate, Señor, de tu Iglesia, extendida por toda la tierra, y con el Papa León, con nuestro Obispo José y todos los pastores que cuidan de tu pueblo, llévala a su perfección por la caridad. Acuérdate también de nuestros hermanos que durmieron la esperanza de la resurrección. Acuérdate de tu Hijo Álvaro y de todos los que han muerto en tu misericordia. Admítelos a contemplar la luz de tu rostro. Ten misericordia de todos nosotros, y así con María, la Virgen Madre de Dios, su esposo San José, los apóstoles y cuantos vivieron en tu amistad a través de los tiempos, merezcamos por tu Hijo Jesucristo

0: compartir la vida eterna y cantar tus alabanzas. Por Cristo, con Él y en Él, a ti Dios Padre Omnipotente, en la unidad del Espíritu Santo, todo honor y toda gloria por los siglos de los siglos.
1: Amén.
0: Fieles a la recomendación del Señor y siguiendo su divina enseñanza, nos atrevemos a decir: Padre nuestro, que estás en el cielo, santificado sea tu nombre. Venga a nosotros tu reino. Hágase tu voluntad en la tierra como en el cielo. Danos hoy nuestro pan de cada día. Perdona nuestras ofensas, como también nosotros perdonamos a los que nos ofenden. No nos dejes caer en la tentación y líbranos del mal. Líbranos de todos los males, Señor, y concédenos la paz en nuestros días, para que, ayudados por tu misericordia, vivamos siempre libres de pecado y protegidos de toda perturbación, mientras esperamos la gloriosa venida de nuestro Salvador Jesucristo. Señor Jesucristo, que dijiste a tus apóstoles: la paz os dejo, mi paz os doy. No tengas en cuenta nuestros pecados, sino la fe de tu Iglesia. Y conforme a tu palabra, concédele la paz y la unidad, tú que vives y reinas por los siglos de los siglos.
1: Amén.
0: La paz del Señor esté siempre con vosotros.
1: Y con tu espíritu.
0: Daos fraternalmente la paz.
2: Cordero de Dios, que quitas el pecado del mundo, ten piedad de nosotros. Cordero de Dios, que quitas el pecado del mundo, ten piedad de nosotros. Cordero de Dios, que quitas el pecado del mundo, danos la paz.
0: Este es el Cordero de Dios, que quita el pecado del mundo. Dichosos los invitados a la cena del Señor.
1: Señor.

0: Creo, Jesús mío, que estás realmente presente en el Santísimo Sacramento del altar. Te amo sobre todas las cosas y deseo recibirte dentro de mi alma. Pero como ahora no puedo comulgar, ven al menos espiritualmente a mi corazón. Y como si ya te hubiese recibido, te abrazo y me uno del todo a ti. Señor, no permitas que me aparte de ti. Amén.
1: Oremos. Asiente compasivo, Señor, a nuestras súplicas, para que, abandonada la vieja condición, nos renovemos con el alma santificada, como nos has hecho pasar de los antiguos sacramentos a los nuevos. Por Jesucristo, nuestro Señor.
2: Amén.
1: El Señor esté con vosotros.
2: Y, con
1: y la bendición de Dios Todopoderoso, Padre, Hijo y Espíritu Santo, descienda sobre vosotros.
2: Amén.
1: Podéis ir en paz.
2: Atenos.

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7: Oración por la paz. Señor Jesús, tú eres nuestra paz. Mira nuestra patria dañada por la violencia y dispersa por el miedo y la inseguridad. Consuela el dolor de quienes sufren. Da acierto a las decisiones de quienes nos gobiernan. Toca el corazón de quienes olvidan que somos hermanos y provocan sufrimiento y muerte. Dales el don de la conversión. Protege a las familias, a nuestros niños, adolescentes y jóvenes, a nuestros pueblos y comunidades, que como discípulos misioneros tuyos, ciudadanos responsables, sepamos ser promotores de justicia y de paz, para que en ti nuestro pueblo tenga vida digna. Amén. Santa María de Guadalupe, Reina de la Paz, ruega por nosotros.

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Señor, me abro a tu amor y a tu misericordia. Abro las puertas de par en par de mi corazón y de todo lo que soy para que tu presencia penetre en mi vida. He pasado por tantas situaciones, he caído en tantos lugares, en tantas situaciones, complicaciones, que hoy veo mi corazón cerrado. En muchas ocasiones me he frustrado y he buscado amor en tantos lugares y he recibido decepción. Estoy cansado, gimo de angustia, gimo de dolor. Estoy enfermo, estoy atribulado y ando como un ciego en el camino. Por eso, Señor, sabiendo que tu amor es capaz, sabiendo que tu amor restaura mi corazón y mi vida, hoy te abro las puertas de mi vida y de mi corazón de par en par. Todo lo que soy y todo lo que tengo es tuyo. Tómalo, me entrego a ti, Señor. Hoy rindo mi corazón y rindo todo lo que soy. Hoy ponga a un lado todo lo que he sido y centro mi mirada en ti, Jesucristo. Hoy rompe con el velo que nos separaba y saca la amargura, la tristeza, la angustia y la ansiedad. Que tu amor descienda sobre mí que lo que soy.

Abro las puertas de mi corazón, Señor, levántame porque estoy caído. Levántame porque estoy caído y estoy lejos. Tu palabra, Señor, dice que tú eres rico en misericordia y que por el tanto amor que nos tienes, has enviado a Jesús. Y nosotros, que una vez estuvimos muertos en nuestros delitos y pecados, sin esperanza y sin Dios, hoy nos levantas en Jesús y nos levantas por Jesús y para Jesús. Por eso, Señor, estoy aquí humillado y rendido delante de tu presencia, hambriento y necesitado de ti. Hoy mi palabra sería: me dejo. Dejo que hagas lo que quieras en mi corazón. Dejo que hagas, que restaures, que sanes y que levantes. Oh Señor, acudo a tu misericordia. Es verdad.

confieso tu nombre, Jesús. Jesús de Nazaret, ven. Ven y estabiliza mi vida, estabiliza mis emociones. Sana, Señor, mis enfermedades. Tu amor es capaz de levantar, de restaurar y de quebrantar todo lo que soy. Hoy mis enfermedades quedan sanadas. Hoy queda todo limpio para ti. Gracias, Señor, porque tu amor y tu misericordia me alcanzan. Yo caído, yo pisoteado y humillado, y tú me levantas, me renuevas y me estabilizas. Gracias, Señor, bendigo tu nombre y glorifico tu presencia en mi vida y en mi corazón. Estoy siendo redimido, levantado, estoy siendo sanado por ti. Señor, te alabo, te glorifico y te exalto. Bendito seas por siempre. Todo el honor y toda la gloria. Señor, me dejo abrazar por ti, porque tu amor echa fuera todo el temor y todo el miedo. Todo el miedo se va cuando tu presencia llega a mi vida. Por eso yo me dejo abrazar por ti. Tal vez estoy tiritando de miedo y el frío me arropa. El pecado, la oscuridad, tantas cosas que hay en mi vida, tantas debilidades. Señor, ven y abrázame. Todo lo que quieres para mí es bueno. Tu plan y tu proyecto superan mis capacidades y mi visión. Por eso, Señor, yo me dejo amar por ti. Yo me dejo abrazar por ti. Yo me dejo tocar por ti. Ven, ven, amado de mi corazón, y abrázame. Abrázame.

Se caen las cadenas de mi vida, de mi corazón. Todo cae delante de tu presencia. Todo cae de rodillas delante de ti. Tú eres el Salvador y tú eres el Señor. Y yo confío plenamente en que tu palabra y tu presencia está restaurando mi vida. Señor, gracias. Gracias por tu generosidad. Gracias, Señor, por ser tan misericordioso. Gracias, Señor, porque no viste mi caída, no viste mi pecado. Y si la viste, fue para decirme que tú eres capaz de levantarme una y otra vez del mismo lugar. Señor, agradezco tu misericordia. Siempre pensé que mi debilidad superaba mis fuerzas. Sin embargo, me di cuenta que en ti todo es posible. Y que tu fuerza vence la debilidad. Por lo tanto, en mi debilidad, entonces soy fuerte porque tú llegas a la debilidad. Tú llegas a la debilidad, tú llegas a mi fracaso. Tú llegas a mi quiebra. Tú llegas a mi desestabilización y me arropas con tu amor. Señor, ¿cómo no agradecerte? Gracias, muchas gracias, Dios. Tu amor hoy arropa toda mi vida. Y estoy feliz, mi alegría y mi estabilidad es saber que tú estás conmigo y me amas. Gracias, Señor.

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4: Buenos y santos días les dé Dios, mis queridos hermanos. Les saludamos con alegría en esta semana, ya la última semana de Pascua. Estamos ya vísperas de otra gran solemnidad de nuestra iglesia con la que concluye este hermoso tiempo. Es el domingo de Pentecostés. Así que preparémonos para festejar y recibir a la tercera persona de la Santísima Trinidad. Enviamos un cordial saludo y nuestras felicitaciones a la comunidad de la parroquia de este nombre, y junto con ellos y con el salmista cantamos todos juntos: el Señor verá a los justos con complacencia. Saludamos también con gusto y agradecimiento a Daniel, quien nos tiene aquí todo listo, preparado para micrófonos. Fíjese qué importante es que estén los micrófonos, ¿verdad, Dan? Híjole, porque luego a veces uno nomás habla y habla, pero no se oye. Yo nomás decía. Bueno, saludamos también a Katy, que no nos pudo acompañar el día de hoy, pero que anda en otros menesteres. Y como ella dice, hoy estamos de oferta porque no solamente les traemos un invitado, sino dos. Tenemos dos invitados, que es el matrimonio compuesto por Rosa del Carmen Federico y Manuel Salgado, a los que nos permitimos convocar para que de viva voz ustedes puedan tener un testimonio de lo que significa pasar y estudiar en el Instituto Bíblico, o, bueno, vamos a quitar el Instituto Bíblico, estudiar Biblia, donde usted quiera, en el Bíblico, en línea, en un libro, en un tutorial, donde usted quiera, pero que sea un lugar confiable, que sea un lugar donde usted se mantenga dentro de la sana doctrina de la iglesia y que pueda ir avanzando en este camino. Así que hoy va a estar muy, muy interesante. Vamos entonces con Luis para que nos dirija la oración de invocación al Espíritu Santo y poder saborear, ahora sí, como dice Luis, ¿verdad?, saborear este delicioso platillo que tenemos preparado para ustedes. Adelante, Luis.
5: Gracias, Jorge, claro que sí. Ven, Espíritu Creador, visita las almas de tus fieles y llena con tu divina gracia los corazones que tú creaste. Tú, a quien llamamos Paráclito, don de Dios Altísimo, fuente viva, fuego, caridad y espiritual unción. Tú derramas sobre nosotros los 7 dones. Tú, dedo de la diestra del Padre. Tú, fiel promesa del Padre que inspira nuestras palabras, ilumina nuestros sentidos. Infunde tu amor en nuestros corazones y con un perpetuo auxilio, fortalece la debilidad de nuestro cuerpo. Aleja de nosotros al enemigo y danos pronto la paz. Sé tú, Espíritu Santo, nuestro guía para que evitemos todo mal. Que por ti conozcamos al Padre y también al Hijo y creamos en ti su Santo Espíritu en todo tiempo. Gloria a Dios Padre, al Hijo que resucitó de entre los muertos y al Espíritu Consolador. Amén.
4: Amén.
6: Gracias, Luis. Bueno, pues como mencionó Jorge, están con nosotros Carmen y Manuel, que se acaban de graduar. Bueno, pues se graduaron el mes de septiembre del año pasado. Y bueno, pues de alguna manera el estudio de la Biblia cambia a las personas, tiene un impacto positivo en sus vidas. Y quizá las circunstancias no cambian, pero sí cambia la manera de enfocar las situaciones y de resolverlas. Y bueno, pues es todo un proceso. Bueno, pues este matrimonio ha aceptado venir a compartir con ustedes su experiencia, que en muchos aspectos, bueno, no en todos, claro está, es similar a la que experimentamos todos, ¿no? De alguna manera los que hemos pasado por las aulas. Entonces, escuche y disfrute este relato, y si le llega al alma, apúntese, querido radioescucha, para estudiar con nosotros. El Señor le llama, y la pregunta es, ¿atenderá al llamado? Sin más que agregar, vamos con nuestros invitados del mes.
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5: Bueno, pues bienvenidos de nuevo. Carmen y Manuel, muchas gracias por estar con nosotros, por aceptar la invitación, ¿no? A venir a compartir con nosotros sus vivencias. Y bueno, empezaríamos por pedirles, háganos una breve presentación de sus personas, pues para nuestra audiencia.
7: Sin abandonarnos. mi nombre es Manuel Salgado Rodríguez. Mi esposa Rosa del Carmen Federico. Yo fui profesor, ya estoy retirado, jubilado. Pero en ese entonces, cuando vimos el anuncio ahí en la parroquia donde asistimos a Jesús el Salvador, de las clases en el seminario, pues mi esposa, que como muchas mujeres es la más abocada hacia ese sentido religioso, me comenta, y entonces pues ya entre los dos tomamos la decisión, pues vamos a estudiar, porque en ese entonces estábamos en comunidad, éramos pastores de una comunidad ahí en el templo, y pues nos hacía mucha falta, no es nada más ir y platicar con las personas, ¿no? Uh-huh. O sea, hay que ir, tener algo de espiritualidad, hay que saber manejar las emociones de las personas, los momentos de cada uno de ellos, porque es necesario, es difícil, pero es necesario. Y así fue como entramos al bíblico, al instituto, para lograr, después de varias vicisitudes que nos pasaron, como lo de la pandemia, que fue difícil, y terminar. No nos graduamos, no presentamos la tesina, pero después hubo la oportunidad de hacer el examen, y pues aquí estamos, ahí vamos hacia adelante.
8: Bueno, ya nada más me gustaría agregar, como dice mi esposo, él es profesor jubilado. Yo también soy jubilada, trabajé en el IMSS. No sé poner inyecciones. Trabajé siempre en área administrativa. Tenemos dos hijos de 43 y 39 años, dos nietos del mayor. Y este año cumplimos 46 años de casados.
5: Felicidades.
8: Gracias.
4: Oye, la aclaración fue por aquello de que no se nos fuera a ofrecer. Trabajé en el IMSS. Oye, no sería posible que...
7: No, déjame decirte, o déjame les digo que yo prefiero, ya ves que luego te recetan los médicos inyecciones, pues, y luego ahí vaya ahorita a curaciones y ahí se le aplican. No, tenga mangos. Prefiero que mi esposa me las aplique, porque no, tiene una manita que no.
6: Pesada.
7: Yo mientras preparala, sí estoy con el... ¡Oh, su mecha! Pero no, en cuanto pácate, no, ni siento. Es más, muy buena para
6: poner. Ah, entonces sí es buena. Para
8: poner, pero no tengo instrucción de cómo poner inyecciones. Él dijo, pónmela, aprendí con él.
5: Abajo tu riesgo.
4: Tienes mano de seda. Muy bien. Bueno, pues ya nos. Yo tenía una pregunta que era cómo entraron o cómo. ¿Qué, cuando lo platicaron, qué los decidió a entrar? Aparte de lo que ya mencionaste, de que les hacía falta por la cuestión de la comunidad en la que estaban, pero vieron ahí la cuestión del tiempo, planificaron algo, dijeron, no, pues ¿ya les llamaba la atención el tema o no? ¿Cómo fue?
8: Pues teníamos mucho tiempo viendo las publicidades ahí en el tablero de avisos de la parroquia, pero pues nada más lo pasábamos, ¿verdad? Y recuerdo que uno de los hermanos de ahí de la Asamblea de Matrimonios, estábamos ahí viendo el aviso y dijo, ¿puedo decir su nombre?
4: ¿Sí?
8: Gustavo Alcalde, excelente persona. Dijo, esos cursos están buenísimos. Me han dicho que con los dos primeros semestres se tiene una formación básica excelente. Hay que tomarlos, porque él y su esposa también eran pastores. Y no, pues sí, ¿verdad? Estaría bueno. Y de hecho, no sé si hayan entrado ellos después, porque ya no los vimos. Pero fue algo de lo que, de esa idea que tenía él, las referencias que tenía él, que nos animamos, sí, Manuel pensaba, pues voy a batallar porque todavía estoy trabajando, tú ya estás jubilada, de algún modo le hacemos, hombre, de algún modo le hacemos, al cabo, pues ya con los hijos casados, solos en la casa y ya, nos aventamos. Sí, no batallamos mucho para decidirnos.
6: Pues ahora sí que, como dice Laudes, ¿verdad? Animados unos a otros mientras perdura el hoy. Y se animaron, bueno, ellos dos primero y luego sus hermanos de comunidad. Así que qué bonito. Y bueno, a mí me gustaría preguntarles, una vez que ya estuvieron ahí inscritos ya en las clases, ¿qué es lo que más disfrutaron ustedes durante sus estudios? ¿Qué les gustó más del instituto, de los cursos?
7: A mí el receso, los
5: el café.
7: El café con pan.
6: Café con pan.
8: Pan dulce.
7: No, todos excelentes mentores, maestros. Cada uno tiene su tipo de docencia, su
6: estilo.
7: Su estilo de llegar al alumno. Muy, muy, muy, muy padre las clases, el material. Yo recuerdo a la maestra Rebeca, la maestra Rebeca, sí, de Historia de Israel, creo. Nos hizo hacer, nos platicó el tema y luego ahora sí vamos a hacer el mapa de todo eso. Y yo pues como profesor, pues fácil, y ahí estoy, no, pero es que esto no va aquí, esto va más acá, aquí donde empezaron a caminar. Y ahí estoy como chiquillo, o sea, muy bonito.
5: Nos regresa a la primaria.
7: Sí, señor. Sí. Así es.
8: Bueno, ahí como que son dos preguntas, ¿no? ¿Qué disfrutó más uno de ustedes o qué les gustó más de la Biblia? Pues definitivamente volver a la escuela. Fue una experiencia así bien emocionante de comprar cuadernos, escoger, sí, volver a la escuela, levantarte temprano el sábado, para agarrar buen estacionamiento, ¿verdad? Porque si no, acaba ya bien lejos, conocer a todas las personas que conocimos ahí como compañeros, como alumnos, fue bien enriquecedor. Aprendimos tanto de todos ellos y sus experiencias, sus testimonios. Poco a poco se fue dando, ¿verdad? Ya como a partir del tercer semestre empezamos a unirnos más. Y no, de los profesores, cada uno con su estilo, excelentes, dominan su tema, su materia, están bien empapados en lo que nos van a dar. Y eso me encantó de ellos, ¿verdad? Siempre, al inicio de cada semestre, iba yo así bien ilusionada con los profesores nuevos, a ver qué, cómo está este tema, porque pues ni idea, ¿verdad? Vas en blanco a estudiar Biblia. Tienes ideas muy raras, que en realidad nada de eso es, y te abren los ojos a una dimensión nueva del estudio bíblico.
5: Bueno, y ya específicamente, ¿cuál clase te gustó más? ¿Por qué te gustó más esa clase? Cada uno tuvo su favorita, pero ¿cuál les gustó más?
7: Yo recuerdo mucho a la maestra Anitza. Y su forma de, así muy, muy fuerte de dar la materia. Y digo, la recuerdo mucho porque me agarró de carrito y ya no me soltó. Hasta me hizo representar, ¿verdad?, a Jesucristo.
4: En la lectura oral. Mejor ella también te recuerdo mucho.
8: Sí, se acuerda de él.
7: Nos la encontramos y es un gusto saludarla.
5: Sí.
7: Invariablemente, ¿verdad? La maestra Diana, al padre ahora Víctor, que en aquel entonces estaba como seminarista. Y tantos que don Luis, que nos fueron llevando, el padre Campa, que decíamos el padre Compa, porque su forma muy, pues muy precisa, ¿verdad?, de darnos la materia también y encaminarnos en, porque nunca nos dejaron dudas, preguntas y esto. Mi esposa tiene preguntas, saca preguntas, no sé de dónde. Y siempre los sacerdotes principalmente, ¿verdad?, nos aclaraban todo el panorama y nos hacían ver cómo es que había estado, cómo fue, y nos decía, yo me acuerdo mucho que por mi educación materna, pues teníamos en la casa allá en el pueblo, era ir nada más los domingos a misa. Yo no me acuerdo de haber ido al catecismo, porque creo que sí fui. Y era el temor, pero miedo, no temor, el que ahora sabemos que es el temor de Dios, a Dios. En aquel entonces era miedo, porque mi mamá, y si te portas mal, Dios te va a castigar, pa, su mecha. Así crecimos. Y ahora que ya tomamos las clases, que vimos que no es así, pues se nos aclararon, a mí, se me aclararon muchas dudas, se me despejó el camino, y de ese temor de tener miedo, pues ahora teníamos el temor de separarnos, de alejarnos de Dios, que uh-huh. es lo que nos hacían ver, ¿verdad?
4: Qué padre, ¿no?
8: Bueno, no se puede decir tuve materia favorita. Como comenté ahorita, cada una era un gusto. Por ejemplo, cuando nos agarró la pandemia en sexto semestre, siento que nos quedaron truncas porque algunas no terminamos el curso como debería de ser y esas yo las veo así como con un paréntesis. Pero muy al principio, o sea, sin demeritar ninguna clase ni ningún profesor, en los primeros semestres que tuvimos históricos con la maestra Silvia, uh-huh. Y, ¿cómo se llamaba la clase del profesor Samuel? Me va a regañar. Interpretación de la Biblia. Uh-huh. Yo me recuerdo mucho que cada uno en su momento, ¿verdad?, nos dijeron cuando iban a empezar con algo, y no quiero que tengan una crisis de fe con esto que vamos a ver, uh-huh. ¿verdad? Porque para... tiene uno la imagen de Jesucristo así, Enrique Rambal o cosas así, ¿verdad? Y no era eso. Y nos enseñaron cosas muy importantes, ¿verdad?, de la Biblia.

0: Bueno, de todas maneras, todo ese cambio, todo ese proceso que nos estás platicando, Carmen, debe tener una influencia. Entonces, ¿cómo era, qué cambio pudiéramos decir que hubo antes de estudiar y después de estudiar la Biblia? ¿En qué me ayudó, de qué me sirvió haber estudiado? Aparte de lo que ya han ido comentando, porque ya han ido comentando algunas cosas, o sea, el revelar, el ver las cosas de otra manera, el entender por qué algunas cosas son como son y algunas no son como nos dijeron que eran cuando éramos pequeños, pero ya en su vida, en su matrimonio, ¿qué cambio pudieran decir ustedes que...?
1: Bueno, creo que va por así lo estoy entendiendo. En mi caso, yo leía el libro, la Biblia, como cualquier libro, un texto. Y te soy sincero, le soy sincero, no, a veces no entendía, no comprendía. Lo leía y me pasaba y me voy de kilo y bueno, vemos, como cualquier libro. Después de, o estando en las clases que nos hacían que interpretáramos, para mí la clase cuando nos hacíamos, nos poníamos a hacer con el profesor que nos hizo hacer nos enseñó a hacer las lecciones divinas. O sea, la interpretación de cada uno de las palabras, ¿verdad? Buscar, a ver, aquí está el hilo, aquí está el significado de este versículo, de esta perícopa. Entonces, por ejemplo, ahí me acuerdo mucho, lo pongo como ejemplo, con la maestra Nitza, el Mateo, que es 19:24, algo así, el ojo de la aguja. Uh-huh. Pues yo me acuerdo que mi madre nos decía, mira, ya ves, primero va a pasar un camello por el ojo de una aguja que un rico se salve. Bueno, y ya después con la maestra Anita, que le hice yo esa aclaración o que me acordé yo de ello, cuando yo la leo y leo todo y después busco más información, más explicaciones de qué era eso, es que ya lo entiendo. Entonces ahora, cada martes estamos en, bueno, yo estoy en un grupo de Caballeros de Colón. Uh-huh. Y cada martes nos hace el favor de enviarnos el profe Sánchez Jorge. Uh-huh. O el profe, ¿cómo se llama este maestro?
2: Samuel,
1: la lección divina que sale en presencia. Y ahí la interpretamos y ahí le damos lectura y todo. Entonces, vamos en un camino donde estamos inmersos en esas prácticas que hacíamos y que se siguen dando. El hecho de poder interpretar y darle una real valoración a lo que es la Biblia, para mí cambió mucho, porque te digo, antes era leer la Biblia sin meditar, sin interpretar, y ahora ya no. Ahora puedo leer un renglón o puedo leer una perícopa y tiene mucho significado. Y luego ya viene el momento de meditación que me sirve a mí para relajarme, para concentrarme, para pensar con más detenimiento algunas situaciones de mi vida o de nuestra relación. Sí. Entonces eso sí ha cambiado mucho gracias a ese curso que hemos tomado.
0: Qué suave.
2: Bueno, en mi caso, igual siento que me enseñaron a investigar, a leer, y las dudas, investigarlas, sobre todo en fuentes confiables, ¿verdad? Ahorita con el teléfono podemos investigar en donde sea, pero Afortunadamente conseguí una bibliografía muy padre, muy extensa, con el entonces seminarista Víctor Pineda para un trabajo. Me dijo, yo le paso todo lo que tengo, como 50 libros. Y son deleite esos libros. Pero aparte, en mi vida personal, yo siento que me dieron armas para defender mi fe. Antes era de que llegaban los testigos el sábado en la mañana y cierren cortinas, cierren todo. No haga ruido.
0: No estamos.
2: Y ahora salgo a... No siempre, ¿verdad? Porque a veces estoy ocupada. Ay, no, estoy ocupada. Pero así me ha tocado, perdón, salir y atenderlos. Y me empiezan a hacer preguntas. Y se las contesto. Y yo les pregunto a ellos también. Y a la hora de la hora se van fascinados. Se van fascinados que porque que es una mujer de fe y que guau, guau, guau, todo su rollo. Pero... O sea, lo hago no en una forma de soberbia, sino de demostrarles que los católicos también conocemos a nuestro Dios, conocemos nuestra fe y que a ellos les falta mucho, tristemente. Y eso es el que yo siento el cambio principal en mi vida, de que me dieron cómo defender mi fe, mi iglesia.
3: Muy bien, bueno, pues dice, ustedes saben, ¿verdad?, perfectamente San Jerónimo, que desconocer las Escrituras es desconocer a Cristo. Y ustedes conocen mejor las Escrituras ahora.
1: Sí, se puede decir que sí, es un parteaguas antes y el después de estar en el instituto. Les repito, yo lo leía como cualquier libro. No le entendía, muchas veces no le entendía. Alguien ahí nos dio la... Padre Campa, creo. La recomendación fue de... No lean, no empiecen desde el principio. Váyanse primero al Nuevo Testamento. Ya después, pues ya pueden entrar al Antiguo Testamento. Por la creencia que tenemos todos, ¿verdad? De que pues el Génesis fue lo que se escribió primero y el Apocalipsis lo que se escribió al último. Y oh, sorpresa, pues no es así. El mismo Antiguo Testamento, cuando la injerencia de nuestros padres o de mi madre más bien, es Dios es un Dios de castigo, Dios es un ser terrible que ordenaba matar, exterminar. Y pues ese es el miedo que teníamos cuando estábamos chiquillos. Pero ya vamos uno conociendo, uno creciendo en la fe y gracias a esto pues es que puede uno interpretar perfectamente bien cada una de los hechos, de lo que sucedió, por qué pasó, y se le van despejando uno esos miedos. Y crece uno con mejor. Y es uno más... prudente al dar algún testimonio, al ayudar a alguien que necesita, ¿verdad?, conocer a Dios, y puede uno darlo, decirle por dónde empezar o darle un norte más verídico.
0: Una de las cosas que me hacen recordar ustedes con lo que están diciendo es eso, que lo enseñan a uno a razonar, a investigar, a detenerse en las palabras y no leer de corrido como si fuera cualquier otra cosa, ¿no? Y sí, eso yo coincido, a mí se me hace, no sé, tú qué opinas, ¿verdad? Pero no sé, que eso es una de las mejores cosas que podemos sacar de ahí, del estudio, poder entender lo que estás leyendo, ¿no?
3: Sí, sí, comprender, y como dice el profesor Samuel, siempre, ¿no?, vamos sobre hombros de gigantes, al comprender, pero siempre apoyados con las enseñanzas de la iglesia que nos ayudan a precisamente eso, a meditar esa palabra de Dios y a comprenderla para poder aplicarla en nuestra vida, ¿verdad? Dar testimonio. Pues no sé cómo andamos de tiempo, si Daniel,
0: ¿No está?
3: No, no está por ahí. Bueno, pues tenemos...
0: pues entonces nos seguimos.
3: Nos seguimos, claro que sí. Nos seguimos entonces.
4: Nos faltará carácter.
0: Sí. Coraje que nos da.
3: Y,
0: entonces, sí.
3: Sí, bueno, pues esta formación profunda, ¿no?, de la que habla Manuel y Carmen sobre la palabra de Dios, proporciona siempre un encuentro con nuestro Señor. Y también un encuentro con nuestra iglesia. ¿Ustedes tuvieron encuentros con el Señor gracias a estas clases?
2: Claro que sí. Perdón.
3: Aquí ya está Daniel con nosotros.
0: ¿Y ya?
2: ¿Seguimos?
0: ¿Seguimos?
3: Bueno, ahorita nos contesta.
4: Porque está interesante la pregunta.
3: Sí, para no...
4: Le damos chance que nos quedamos así como que...
3: Volvemos en un momentito.
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7: Muy bien, bueno, regresamos a su programa Palabra y Vida. Hoy nos acompañan Carmen y Manuel, quienes son egresados del Instituto Bíblico, y estábamos con esta pregunta sobre los encuentros, ¿no?, con el Señor. Si ustedes en sus clases tuvieron estos encuentros con el Señor derivado de esta formación profunda sobre la Palabra de Dios.
8: Bueno, yo tengo muy presente un encuentro en la clase de Lucas. Nos la daba la profesora, la doctora Cardoso, y pues siempre el trabajo era hacer lectio divina, ¿verdad?, de cada texto que íbamos viendo. Y en esa ocasión, muy al principio, vimos el texto del nacimiento, de la anunciación del nacimiento de Juan el Bautista, y cómo Zacarías se queda mudo. Ahí ese texto, aunque uno lo puede ver así de lejos, ah, mira qué cosa tan bonita sucedió, hasta que dio el nombre de que se iba a llamar Juan, hasta entonces recuperó el habla Zacarías. En ese momento yo me sentí Zacarías, y cuando la maestra nos pidió quién quería compartir su lectio divina, pues yo, porque la había hecho, pues según yo, muy bien y todo. Pero ahí me quebré, me solté llorando en el momento de la oración, porque yo le pedí a Dios que me quitara mi falta de fe, mi falta de confianza, que eso era lo que me tenía muda, para hablar de Dios, sobre todo dar testimonio ante las personas que yo más quería. Generalmente las familias con quien menos puedes hablar de Dios. A todos nos pasa, ¿verdad? Y en resumen, fue ese uno de mis encuentros. Les comento que estaba todo el salón mudos, volteando a verme, y yo... Y terminando de leer mi oración allí, y la maestra también me dice, muchas gracias, Carmen, por compartir ese sentimiento que tiene. Y pues discúlpenme a mí por haber terminado así, por no haberla podido hacer bien. Y ya me dicen varios compañeros, no, al contrario, que quisiéramos nosotros podernos dirigir al Señor, así como lo hiciste tú ahora. Ese fue uno de mis encuentros que tengo muy presente.
7: Sí. Qué bonito.
9: Yo no, así tan específicamente, pues no, ¿verdad? Pero he entendido, he comprendido que ya después de poder leer la Biblia y lo que nos trata de inculcar, ese amor por el prójimo, es algo que también me decide a pertenecer a este grupo de Caballeros de Colón. Y pues ahí tenemos un montón de formas dado los principios del grupo, que es caridad, fraternidad, patriotismo, cada uno de ellos nos va haciendo ser seres humanos más sensibles hacia el necesitado. Esto es, normalmente en la calle nos encontramos con niños, con personas que necesitan pues apoyo económico normalmente, ¿verdad? Pero si llevamos, juntamos una despensa, juntamos juguetes, nosotros tenemos esa actividad que hemos hecho ya durante algunos años, de ir juntando cada vez que vamos al paso, traernos unos juguetes, irlos acumulando, y en diciembre mi esposa pues ya busca hacia qué parroquia, hacia qué grupo vamos a dar ese donativo, porque es tanta la necesidad y es tanta la gente, los hermanos que sufren, que necesitan de una, pues ahora sí que de un apoyo, ¿verdad? Y pues será que no vamos a solucionar los problemas del mundo, pero en la forma en que nosotros veamos al hermano caído o necesitado y lo podamos apoyar, es que ahí estamos viendo a Jesucristo. En ese sentido es que yo tengo esos encuentros, y pues ni modo, ¿eh? Si voy a dar 5 pesos, lo importante no es dar los 5 pesos y darlos de corazón, porque ya lo que hagan con ellos pues es bronca de ellos, ¿no? Pero el asunto está en sentir uno, que te dicen Dios te bendiga, uy, se queda uno pues ahora sí que con esa emoción, ¿no? de la bendición que te dan, y eso es lo que vale para mí.
0: Claro, fíjate, el encuentro, sí, con el Señor a través del otro, muy a propósito de
7: la exhortación, sí, apostólica,
0: que nos has estado platicando.
7: Sí, que cada vez que lo hicieron con el más pequeño, lo hicieron conmigo, ¿no? Y esos son los encuentros, y como dices tú, esos pequeños gestos de afecto, que para una persona que tiene esa carencia, pues representan mucho, y es una manera de poder compartir lo que Dios nos ha dado, ¿eh? Nada más, compartir lo que Él nos ha dado y tener ese encuentro, esa gracia que nos da de encontrarnos con Él. Muy, muy bien.
10: Pues todo esto está padrísimo. Y creo que, bueno, ya decimos, están los encuentros, está lo que se maduró en la fe, todo ese crecimiento que nos han compartido ustedes en su testimonio que nos acaban de dar. Entonces, ¿quiere decir que ya estudiaste en el bíblico, ya estás hecho, ya estás hecha para el resto de tu vida, ya lo estudiaste y lo sabes todo, y con estos años de estudio ahí en el bíblico, ya eres el non plus ultra de la Biblia? ¿Será cierto?
9: No.
10: No.
11: Al contrario.
9: No, ¿cómo falta ese? Mucho camino por recorrer. Adelante, te dejo.
11: No, no, como esa frase que decían de un filósofo, yo solo sé que no sé nada. No, al contrario, mientras más estudias, más consciente es uno de que falta mucho, ¿verdad? Yo creo, aunque no lo hemos aprovechado hasta ahorita por distintos motivos, por eso el Instituto Bíblico ha ampliado tanto su oferta de estudios, ¿verdad? Está viendo que ya no nada más es el diplomado en Sagradas Escrituras, hay muchos más cursos, diplomados que pues es, lo necesitamos definitivamente para seguir aprendiendo de las Sagradas Escrituras.
0: Bueno, les pudiera pedir a cada uno alguna cita bíblica que se les haya quedado en la memoria.
10: Así, la más grabadita.
0: La que sí, así alguna que te haya llamado mucho la atención.
11: ¿La tienes, Anamán?
9: Sí, había pensado en esa de Mateo 19:24, pero vuelvo a la vez que la maestra Anisa me hizo interpretar, ¿verdad?, el papel de Jesucristo
11: en las lecturas orantes.
9: En la lectura, sí. Y pues la cita es esa de que yo estaría aquí con ustedes hasta el final de los tiempos. Sí.
7: Uh-huh. Todos los días.
9: Todos los días hasta el final de los tiempos. Eso también ha dejado mucho en mi vida. O sea, tenemos a Dios hasta que nos acabemos.
0: ¿Qué dicen por ahí? 24-7.
9: 24-7.
11: Yo sí tengo una cita que, pues a veces fallamos en recordar la nomenclatura exacta, pero es en Hechos muy al principio, Aquí la tengo, 3 del 1 al 10. Esta cita nos la pidió, estábamos en clase de interpretación de la Biblia con el profesor Samuel. Y en ese tiempo que teníamos catequesis ahí en la Asamblea de Matrimonios de Jesús el Salvador, estábamos viendo este principio de Hechos de los Apóstoles y lo acabamos de ver. Entonces me puse a hacer el trabajo que él nos pedía de la eisegesis y la exégesis. Y ahí fue donde me dio el zapatazo el Señor, ¿verdad?, de que Pedro y Juan subían a orar al templo de gozo. Y ahí estaba el tullido que pedía limosna. Y denme limosna. Y Pedro le dice, no tengo dinero, pero te voy a dar lo que tenemos en el nombre de Jesús de Nazaret, levántate y anda. O sea, esa cita siempre ha quedado en mi corazón porque, o sea, siempre que tengo situaciones adversas porque me ha ido mal últimamente estos últimos años, enfermedades, problemas familiares, el Señor me está dando lo que necesito, no lo que yo quiero. Yo quiero estar bien, yo quiero estar contenta, no tener problemas, pero todo lo que me permite el Señor que me llegue, que me manda, es lo que necesito para mi crecimiento. Así. Wow. O sea, esa cita nunca se me ha pasado. Y cuando la vimos en catequesis en la asamblea, pues lo vemos así de lejecitos. Pedro y Juan le dan el milagro de poder caminar. Qué bonito, ¿verdad? Pero yo, ¿qué me está dando el Señor? Lo que yo necesito, no lo que yo le esté pidiendo.
0: ¡Qué valioso! Eso que estás expresando, porque pues ahí se demuestra, ¿no?, lo que nos están diciendo. Es no nada más leerlo de que, ¡ay, qué suerte tuvo el tullido!, ¿verdad? ¡Qué bien le fue! ¿No? Y ahorita me hiciste acordarme de Katy, que nos dice con cierta frecuencia cuando en el Evangelio no viene el nombre de quien aparece ahí, es para que pongas el tuyo, ¿verdad? Que la viuda pobre, pues no dice cómo se llamaba, entonces ponte tú, ¿verdad? Tú eres ese, y ay, sí, ciertamente. Y pues ya nos están diciendo ahí, y pues ya ponen en práctica, ¿no?, lo que fueron aprendiendo.
7: Y bueno, precisamente esto que comentabas, Carmen, sobre las situaciones fuertes, sobre las dificultades, sobre las presiones, ¿no?, que se presentan en la vida. Dentro del instituto hubo momentos en que quisieron claudicar, quisieron dejar las clases.
0: Tirar la toalla,
7: tirar
0: como
7: la
0: dicen.
7: Toalla, sí.
9: Sí, hubo, para ser sincero, sí hubo 2 que 3 veces por mi trabajo, ¿verdad?, que el planear el trabajo de cada día o por semana o por quincena en el magisterio es difícil. Se tiene que conjugar con todas las actividades ahí, familiares, y luego teníamos esto del bíblico. Pero gracias a la fortaleza que me daba mi esposa, entre los dos nos poníamos al corriente. Gracias a Dios nunca tuvimos que sin entregar algún trabajo o lo otro, ¿no? Corriendo nos desvelábamos, pero todo salió, gracias a Dios, bien. Pero sí teníamos algunos momentos de debilidad y para mí, ¿verdad? Se lo expresaba yo, se lo decía a mi esposa, ¿sabes qué? No se puede, no puedo. Pero ella me daba fuerza y juntos sacábamos el trabajo.
0: Y luego que les tocó el proceso de la pandemia, ¿no?
9: Aparte.
0: Debe haber sido muy caótico.
8: Sí, ahí fue difícil. Bueno, Manuel ya tenía algo de experiencia en cuanto al manejo de las plataformas, porque él, desde que cerraron escuelas, empezaron luego con plataforma con los alumnos. Pero no sé, yo en lo personal sentía que no, obviamente no era igual, pero como que estábamos tristes todos, excepto los profesores, ellos le echaban todas las ganas, pero yo sentía así una tristeza, no participábamos, oíamos, enviábamos trabajos, pero no era ese entusiasmo, esa alegría que en las clases presenciales. Yo en lo personal así me sentí. No llegó al punto de decir ya nos salimos, porque ya éramos muy avanzados. Empezamos con las virtuales en el séptimo. Pero pues yo creo hasta nos la pusieron muy fácil para terminar. Trabajos muy fáciles y así como que me quedó un huequito en el estómago. Así fue ese asunto. Y en ya la de las presenciales, sí tuvimos varias veces. Esa vez que comenta Manuel fue como en el primer semestre, que nos atiborraban de trabajo. Y llegábamos y él se ponía a hacer sus planeaciones para la primaria de toda la semana, y yo en otro lado a tratar de investigar. Sábado y domingo a hacer tareas porque, o sea, entre semana no se podía, definitivamente. Pero yo recuerdo también una crisis así que tuvimos, problemas matrimoniales, ¿verdad? Ah, pues ya no vamos al bíblico, ya no hacemos nada. ¿Cómo que no? Al contrario, es cuando más necesitamos. Ajá. Sí, son épocas que ciclos, ¿verdad? Que a veces se va muy bien y a veces caen los problemas, pero al contrario, hay que sacarlo y hay que seguir adelante.
0: Fíjate qué padre, porque a veces uno piensa que estudiar la Biblia es la solución a los problemas, es que ya todo va a salir bien, es que ya no va a haber broncas, y no es así.
8: No
0: es así. O sea, el camino, ya nos platicaron la parte bonita, que las clases, que esto, que los maestros, las citas, pero el atravesar todos esos 4 años es un reto. O sea, el camino es complicado, a veces es difícil, ¿no? Pero yo siento, no sé si ustedes estén de acuerdo conmigo, pero yo siento que lo mismo que estás aprendiendo ahí es lo que te ayuda a superar eso y mantenerte en el camino. Aunque desgraciadamente, pues sí hay muchos que sí se van. Bueno, sí. No muchos, pero algunos.
8: Sí, pues fíjese que yo recuerdo, me puse ayer a hacer cuentas. En nuestro grupo, en nuestra generación, entramos 5 matrimonios. No sé si sean muchos o pocos para otros semestres, pero así que nos fuimos hasta el final. Bueno, Manuel y yo, el burro al último, y los doctores, ¿te acuerdas de ellos? Uh-huh. Y una pareja de médicos, en virtuales terminamos. Y los otros tres, pues, unos se fueron a la Sagrada Familia, no sé si terminarían. Otros sí, al segundo semestre se retiraron. Y igual, ¿verdad? Muchos compañeros que lo van dejando. Cuando vas mire, yo me acuerdo que en la asamblea de matrimonio nos decían mucho, mientras más te acercas al Señor, más te ataca el demonio, más ataques tienes, de muchos, en muchos frentes te va a atacar. Uh-huh. Entonces, a veces no resistimos al ataque, ¿verdad? Y abandonamos.
0: No, y sí, en la pandemia hubo, digo, sí, también con los maestros nos sucedió y con los alumnos también, o sea, no me sabe igual, no es lo mismo, no.
7: ¿Ah? Es que también depende de las generaciones, o no sé qué dependan. A mí me ha tocado ver grupos bien cohesionados así de en las virtual, y todos van todos juntos, y si alguno empieza que está fallando con alguna tarea, ahí están los otros y van así como que todos así unidos, así como que de brazo con brazo, y todos tienen que salir. Me ha tocado también esa parte.
0: No, y de todo hay, ¿no? O sea, tan es así que el bíblico pues está, pone a la disposición las clases presenciales y las clases virtuales, porque hay gente que no puede asistir o por su trabajo, lo que sea. Entonces, y sí,
8: ahorita. O también, ya le agarraron el gusto, ¿verdad?
0: Sí, hay unos que dicen, no, a mí me gusta más. Biblia. Y es que no solamente Biblia, hay muchas cosas que se dan ya por internet, ¿no?
8: A eso me refiero.
0: Y pues, ahí está.
7: Bueno, pues ya se nos vino el tiempo encima. ¿Cómo? Se nos vino el tiempo encima. Muchas gracias.
0: Serapio Silva, digo, ¿será posible?
7: ¿Será? Muchas gracias, Carmen y Manuel. Gracias por habernos acompañado en este día. De corazón les agradecemos que nos hayan compartido su experiencia, y eso nos llena de alegría, ¿verdad? En el Señor ver los cambios que el estudio de la palabra de Dios provoca en las personas, y les deseamos mucho éxito en todos sus proyectos, en sus ministerios, en su vida, y que el Señor, que ahora conocen mejor, bueno, pues lo siga llenando de sus bendiciones. Pues estimados hermanos, esperamos, querido Radio Escucha, que hayan disfrutado de este testimonio, de este matrimonio, y sobre todo, bueno, pues que se le haya antojado vivir una experiencia similar, ¿verdad?
0: Claro que sí. Y pues como ya nos tenemos que despedir, bueno, los invitamos a propósito de enchiladas a que a través de nuestra página de Facebook o de YouTube o de nuestra página web sigan estos programas, estos contenidos, y avisarles que ya se puede inscribir al próximo curso. Si ya se le antojó ahorita, como dice Mónica, pues luego entre usted a nuestra página web www.biblico.mx y ahí llene su solicitud de inscripción para ponernos en contacto con usted y que sea parte de la familia del Instituto Bíblico San Jerónimo. Las clases se van a ofrecer de manera presencial, en línea, también a distancia. Y así que pues le estamos cerrando ahí para que no tenga pretexto para decir que no. Vamos a despedirnos con el camino de hoy y les voy a pedir, a ver, Carmen, Manuel, ¿quién nos ayuda con el camino de hoy?
9: ¿Así lo leo? Uh-huh. Nunca te desanimes si eres apóstol. No hay contradicción que no puedas superar. ¿Por qué estás triste?
0: En pocas palabras, no se me agüite. Siga caminando.
7: Sigan estudiando.
0: Muy bien. Bueno, pues nos despedimos con alegría y con la esperanza de que este testimonio les haya llegado y que tengamos así como que el problema de que no hay dónde sentar tantos alumnos el próximo semestre, y con la esperanza también de que el amor de Dios les acompañe siempre. Compartimos micrófonos el día de hoy.
7: Mónica.
9: Manuel.
8: Carmen.
0: Y Jorge, en una emisión más de
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11: Oración por la paz. Señor Jesús, tú eres nuestra paz. Mira nuestra patria dañada por la violencia y dispersa por el miedo y la inseguridad. Consuela el dolor de quienes sufren. Da acierto a las decisiones de quienes nos gobiernan. Toca el corazón de quienes olvidan que somos hermanos y provocan sufrimiento y muerte. Dales el don de la conversión. Protege a las familias, a nuestros niños, adolescentes y jóvenes, a nuestros pueblos y comunidades, que como discípulos misioneros tuyos, ciudadanos responsables, sepamos ser promotores de justicia y de paz, para que en ti nuestro pueblo tenga vida digna. Amén. Santa María de Guadalupe, Reina de la Paz, ruega por nosotros.

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8: Tengan todos ahorita en esta mañana alegre, bonita de sábado, para todos los radioescuchas que nos están sintonizando por el 1560 AM de Radio Guadalupana, la alegría del Evangelio. Estamos hoy en nuestro espacio Creciendo en Familia, un espacio del Movimiento Familiar Cristiano, y este sábado pues nos tocó venir a compartir esta linda mañana, esta hora con ustedes, el grupo de Mares, de Madres Responsables. También para todos aquellos que nos están mirando por Facebook Live o por cualquier plataforma digital, internet, estamos aquí muy contentas y bendecidas. Tenemos personitas especiales invitadas, pero ahorita las presentamos en más adelantito. Primero que nada, pues me quiero presentar yo. Mi nombre es Cintia Valencia, soy mamá de 2 hermosos hijos. Y ya tengo 4 años en este hermoso grupo y pues estoy muy contenta, muy bendecida de estar ahorita aquí con ustedes. Y aquí me acompaña mi compañera Fabi, que es la que me va a estar apoyando en la conducción.
9: Claro que sí, buenos días a todos los que nos escuchan y nos ven en este espacio. Yo soy Fabiola de Casas, estoy muy contenta de estar apoyando a Cintia en este programa y muy contenta de tener unas invitadas tan especiales el día de hoy.
8: Bueno, primero que nada, pues vamos a empezar con nuestra oración del día.
7: Familia que reza unida, permanece unida. Unámonos en oración por todas las familias de nuestra diócesis y del mundo entero.
8: Ven, Espíritu Santo,
3: llena los corazones de tus fieles y enciende en ellos el fuego de tu amor. Envía, Señor, tu Espíritu y todas las cosas serán creadas y se renovará la faz de la tierra.

0: la verdad según tu mismo Espíritu y gozar para siempre de tus consuelos, por Jesucristo nuestro Señor. Amén.
1: Ok, también hoy empezamos con nuestro tema, el tema del día de hoy.
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1: Bueno, pues hoy tenemos el tema de la maternidad, camino de amor, fe y plenitud. Con este tema reflexionamos sobre la maternidad y en nuestros talleres nos apoyamos con el libro, con nuestra literatura. El libro que llevamos en nuestro taller es el segundo, lo llevamos en el segundo ciclo. Y este libro, para quienes han tomado el taller de padres, es algo similar. Aquí los temas son similares, pero muy importantes todos los temas. Ahora, ¿por qué es el libro, el segundo libro que tomamos en el taller de mares? Y si trae temas de mucha ayuda con nuestros hijos, ¿por qué no ser el primero? Bueno, pues les doy un poco de contexto. En el primer libro que llevamos, por ahí se dice que no podemos dar lo que no tenemos, ¿verdad? Entonces, en el primer libro, ahí descubrimos nuestras carencias. Y entonces, en ese libro, adquirimos lo necesario para nosotros poder trabajar en el segundo libro con nuestros hijos. Por ejemplo, si una madre llega sin autoestima a nuestros talleres, en el primer libro, pues ahí ya encuentra que su carencia es la autoestima, trabaja en adquirir la autoestima y ya una vez que ya lleva los temas del primer nivel, la mamá ya está un poco más, pues ya tiene, ya adquirió las bases, ya adquirió lo necesario para transmitirle o para ayudar a sus hijos, por en este ejemplo que les doy la autoestima, pues ayudar en la autoestima de sus hijos. Este es uno de los temas que vienen en este libro, por el de la autoestima, cómo acompañar a nuestros hijos en su autoestima. También temas muy interesantes como diferentes estilos de educar, ¿verdad? Uh-huh. No todas somos iguales. Habemos unas mamás que somos sobreprotectoras, otras que
3: controladoras,
1: autoritarias, otras uh-huh. permisivas, ¿verdad? También sí. Tenemos también otro de los temas son la manera de satisfacer las necesidades de nuestros hijos, ¿verdad? Uh-huh. Reconocer qué es lo que necesita y cómo podemos ayudar a nuestros hijos. También en sus emociones, reconocer sus emociones, validar sus emociones, porque lamentablemente en nuestra cultura, si es niño, no puede llorar, no debe llorar, ¿verdad? Entonces es una emoción, sea niño, sea niña, pues es una emoción que tenemos que validar. Otro de los temas que a mí me han gustado del segundo libro, pues son los límites, pero que no sean barreras, que sea un límite con amor, ¿verdad? Que uh-huh. el niño tenga la confianza de acercarse a mí aun cuando yo le ponga límites, ¿sí? Entonces, este es un poco de contexto que yo les doy sobre los temas que vienen en este segundo libro. Y bueno, pues ya para no hacerle tan larga la entrada de este tema, pues vamos con nuestras invitadas. ¿Qué le parece si se presenta ella?
3: Claro que sí. ¿Qué tal? Muy buenos días. Mi nombre es Aida Medina Bencomo. Ahorita pertenezco al el preceptor de Santa María de la Montaña. Estoy como promotora de segundo nivel. Encantadísima con mi grupo que tengo. Son unas bellas personas, unas señoras muy agradables y hemos luchado por permanecer, sobre todo, porque ustedes saben cuando al principio que se hacen los grupos hay veces llegan 9, 10 personas, al final se quedan muy pocas. Así fue, pero con mucho gusto estamos ahí para servirles.
4: Sí, muy bien, Aida. Y por este lado tenemos a Mi nombre es Andrea Mondragón y pues primero que nada yo les quiero agradecer la oportunidad que nos están dando de invitarnos y venir a platicar un poquito de todo lo que viene siendo la experiencia de vivir el curso de mares. A mí me ha encantado y yo por eso vine muy contenta hoy.
5: Qué bueno, pues bienvenidas a este programa que pues el tiempo se nos va a pasar rápido. Y más cuando estamos a gusto platicando sobre temas pues que nos interesan, que estamos cómodas y pues para terminar ya nuestro mes de mayo que se celebró mucho a la mamá, pues qué más con que cerremos este programa o terminemos pues dando ya como una recopilación de lo que es la mamá y de seguir festejándolas y que conozcan un poco de nuestros talleres y como dice Fabi, de nuestro segundo nivel y que viene el libro relacionado sobre la crianza responsable de mamás hacia nuestros hijos, que ahí aprendemos muchas técnicas, muchas herramientas para tener una mejor relación con nuestros hijos y una buena comunicación y comprender muchas cosas que a lo mejor antes no sabíamos. Entonces, tenemos unas preguntitas que les queremos estar haciendo para que también nuestros radioescuchas o las personas que nos están viendo y más que nada todas esas madres que están a lo mejor solas como nosotras que no tenemos un esposo, que estamos siendo cabeza de familia, conozcan un poquito de lo que nosotros hacemos y se puedan animar un día a querer entrar a este bello grupo que los va a recibir con los brazos abiertos y sobre todo con el amor de Dios, que es el principal protagonista de nuestras vidas y en la vida de nuestros hijos. Entonces, vamos a comenzar con una preguntita para la bella Aida. ¿Qué significa para ti ser mamá, Aida?
3: Un privilegio. Es un privilegio ser madre. Porque te cambia tu vida por completo. Antes de ser madre, eras una persona, vamos a decir, libre, joven sobre todo, ¿verdad? Que la mayoría fuimos madres, bueno, al menos yo muy joven, pero era una persona pues libre, no tenía algo, un fin más que pues estudiar o nada, que me caso y embarazarte. A mí se me hacía un mundo completamente diferente, pero cuando nace tus hijos es un privilegio que el Señor nos regala. Para mí eso es. Es nada, no encuentro, hay muchas palabras, pero no encuentro algo así. Es un privilegio muy bonito para toda mujer que es madre, es un privilegio. No todas lo son, desgraciadamente, ¿verdad? Pero es un privilegio tan hermoso. Es un regalo del Señor que nos da.
5: Qué bonito, Aida, tus palabras. Y nuestra querida compañera aquí, Andrea, para ti, ¿qué significa ser mamá, Andrea?
4: Bien, pues yo comparto la opinión de Aida, ¿verdad? También. Pero pienso también que como muchas mamás que, bueno, nos transformamos en mamás de esa etapa de no tener hijos y de repente tener una vidita ahí entre tus manos, pues yo no estaba preparada, la verdad, para ser mamá. Pero para mí fue una experiencia muy bonita porque el primer día que yo tuve a mi hija en mis manos, yo ahí me di cuenta qué responsabilidad tan grande tenía. Ahí me di cuenta que tenía que, si en algún momento de la vida se me hizo fácil, ahí ya no era así, ya no era así. Yo tenía una responsabilidad no solamente afectiva o por su crecimiento, sino una responsabilidad moral muy grande y espiritual, porque ella necesitaba, bueno, y necesita todavía, es una niña de 12 años, pues mucho, mucho de mí, y como dicen en muchos lados, ¿verdad? Los hijos aprenden de lo que ven. Y si tú eres un buen ejemplo, y en todos los aspectos, ¿verdad? Dentro de tu casa, fuera de tu casa, ellos te van a seguir.
5: Sí, no. Todas estas palabras y lo que nos están compartiendo, qué sabiduría, ¿no? Como se dice que cuando uno es mamá, va aprendiendo conforme a la marcha, ¿no?
3: A la marcha. Sí.
5: Porque nadie nos enseñó a ser mamás, nadie.
3: Ningún niño llega con un instructivo.
5: Sí,
3: nadie, claro. Lo tenemos aquí y en el corazón.
5: Exacto.
3: Ese es el instructivo.
5: Vámonos guiándonos con nuestra... Sí. Con nuestro corazón, como dice Aida. Sí. Y para ti, Fabi, ¿Qué ha significado ser para ti mamá?
1: Híjole, pues es un reto. Fue un reto porque mi personalidad era como muy tranquila y recibir de repente un niño es un reto, es aprender desde cero. Desde cero, o sea, yo cuando ya iba a tener a mi niña, ¿qué voy a hacer? O sea, ¿quién me va a decir qué hacer, verdad? Pues solamente ahora sí que me puse en manos de Dios y sobre la marcha ir aprendiendo cómo hacer el biberón, cómo limpiar el bebé, cuando hacía sus necesidades y eso ya después vi que eso era lo más sencillo. Ya después, cuando empiezan los berrinches,
3: Oye, cuando lloran, no sabías qué hacer.
1: Que no sabe uno qué tiene, qué le duele, ¿verdad? Ya quita uno la ropita, tiene calor, tiene hambre y todo. Y lo atiendes a todo lo que tú crees que ya aprendiste, si sigue llorando el niño.
3: Sí.
1: Sí, es un reto. Para mí, ser mamá es un reto.
5: Muy bien. Continuamos con la...
1: Sí, la segunda pregunta dice, ¿cómo cambió tu vida cuando llegaron tus hijos? A ver, Aida, platíquenos.
3: Ay, pues cambió 180 grados. Sí, porque pues cuando uno estás o cuando estás con tu marido, pues somos dos, pero ya llevo una niña en mi caso, ¿verdad? Ay, Dios mío, pues cambia completamente. Yo antes decía, voy a hacer esto, voy a hacer lo otro. No hacía nada de eso porque con la niña, como dice Fabi, ¿verdad? Tener que cuidarla, que alimentarla, que cambiarla, que esto y que lo. Y se me iban las horas enteras hasta que va uno poco a poco analizando y viendo cómo hacerle partir tu tiempo, por decir, en ser madre y ser también compañera o tu casa o qué sé yo, pero cambia radicalmente, aparte emocionalmente, cambia mucho. Ya ves tu vida de diferente manera, ya tienes alguien por quien vivir, por quien hacer las cosas.
5: Y a lo mejor ya podemos comprender más a nuestros papás que a la mamá cuando, que decían,
3: es cuando empieza seas mamá, te vas a dar cuenta.
5: Vas a entenderme o te vas a dar cuenta de muchas cosas, ¿verdad?
3: Y es verdad, sí. Eso sí, ni quien lo niegue.
1: Andrea, ¿para ti cómo cambió tu vida?
4: No, hombre, para mí fue, les digo, fue algo muy impresionante ser mamá. Pero en mi caso yo les voy a compartir algo que cuando yo me convertí en mamá, mi mamá ya había fallecido. Mi mamá tuvo una enfermedad de cáncer previa y ella pues falleció. Y mi mamá era muy dulce, era muy tierna, era una señora muy bonita. Pero a mí me hizo mucha falta como que este apapacho que recibimos muchas hijas, ¿no? Cuando vas a ser mamá, por eso la mamá es bien importante. ¿Por qué? Pues porque ella es la que te dice, mira, mi hija, acuéstate, duérmete junto con el niño, aprovecha estos sueños, etcétera, ¿no? Y yo no tenía ningún tipo de orientación, entonces me sentía muy torpe, me equivocaba, me sentía muy frustrada porque yo decía, no sé si estoy haciéndole bien o no las cosas a mi bebé. Entonces, mi papá estuvo presente en esa etapa, pero bien se nota que por algo debe ser la mamá, ¿no? No le quiero quitar su crédito al pobrecito de mi papá, ¿verdad? Que le echó muchas ganas. Pero las mamás tienen ese conocimiento. Entonces, te lo transmiten como hija en esa etapa bien importante, cuando estás recibiendo la vida de tu bebé.
5: Como bien dicen que las mujeres y malas mamás, no me imagino que tenemos el sexto o séptimo sentido, no sé, el sexto, siete y ocho, ¿no?
3: Siete, ocho, ¿no?
4: Siete, ocho.
5: Porque yo recuerdo cuando me convertí en mamá, te nace cosas por dentro que haces las cosas a tus hijos y esa maternidad, que muchas estamos llamadas a tener la maternidad, y que se siente. Se siente y que ahora ya estás nada más, ya no eres tú sola, sino que ya hay alguien más contigo que tienes que ayudarlo, que tienes que protegerlo, que tienes que cuidarlo, que tienes que guiarlo y que no le pase nada y que es tu responsabilidad. Pero gracias a nuestros talleres, cuando yo tomé también el segundo nivel, aprendí, he aprendido todavía. Seguimos
3: sigue
5: en la marcha, pero ¿qué diferencia hay cuando no hemos tomado ningún tema o ningún taller relacionado sobre la maternidad? como cuando lo empezamos a cursar o lo tenemos y vas cambiando. Ya con lo que tú vas aprendiendo, el tema que nos dan y los temas que vienen en libros, tú ya vas cambiando algo de lo que vas aprendiendo. Entonces, qué hermoso que tengamos este nivel 2, que sea todo referente hacia
4: la crianza.
5: La entonces, formación. No me canso de decirlo y pues que sean bienvenidas todas las mujeres que nos quieran escuchar, que nos están escuchando y quieran unirse a nuestro grupo, son bienvenidas. Entonces, vamos con la siguiente preguntita. ¿Cuál ha sido uno de los momentos más hermosos que has vivido como madre, Aida?
3: Ay, pues hay muchos, ¿verdad? Porque nos han regalado, gracias, muchos. Pero el primero que yo, cuando me dan a mi hija, la mayor, porque fue la primera, en brazos que me la dan y que puedo tocarla, era algo maravilloso. A mis ojos era el ser más bello del mundo. Porque así lo vemos las mamás a sus hijos, ¿verdad? Pero se me hacía imposible que yo había procreado esa criatura tan hermosa. Esas uñitas, su boquita, sus oídos, la piel, todo para mí era un encanto. Me pasaba horas enteras viéndola. Ajá. No lo podía creer que yo, pero ¿cómo es posible que yo pude tener esta belleza? Todavía es muy bella mi hija, ya es una mujer hecha y derecha, pero todos los hijos los ve uno así cuando nace, todos. Y hay más momentos bellos para con ellos, pero a mí ese fue el que me impactó. Uh-huh. El primer momento que tuve a mi hija en brazos, okay. Ese ver esa criatura tan hermosa, porque así están todos los niños. Uno sí, los ve, todos. Aunque otra gente diga, ay, no, pues que les ven si tanta, esto les ven nos, defectos.
5: Y para uno nosotros no tenemos ningún
3: para una defecto, madre, sí, su cierto, hijo es el
5: toda
3: más
5: la
3: bello.
5: Razón,
3: y yo les digo una cosa, es que de veras, sí son los más bellos. Pues eso lo digo yo, ¿verdad? Pero cada quien, pero es la cosa más hermosa, una criatura, un bebé recién nacido.
5: Andrea, ¿y para ti?
4: A mí el momento más hermoso, yo creo que comparto mi opinión también con Aida, ¿verdad? El día que mi bebé nació, a mí se me hizo bien bonito cuando me la entregaron en los brazos y luego ella me buscaba. Ella como que buscaba así ese aromita que hay. Dicen que hay ese aroma entre la mamá y el bebé. Y eso era lo como ella me buscaba con sus ojitos cerrados y de repente sentía mi calorcito y que yo le hablara y ella se calmaba. Entonces yo ahí entendí qué importante, dónde se creó ese lazo que es irrompible, ¿eh? O sea, cuando te dicen, no ves a tu hijo, pero tú sientes que algo le está pasando. Y dices, aquí en mi corazón lo siento, o sea, hay algo que me intranquiliza. Y dices, ese es el lazo, ahí se hizo.
5: Ahí se hizo.
4: Ahí se hizo, sí.
5: Muy bien, y para continuar voy a querer compartir con ustedes una frase que dice... Ser madre es descubrir una fuerza que no sabías que tenías y un amor que no sabías que cambiaría en tu corazón.
4: Sí,
3: es verdad.
4: Muy sí, cierta.
1: Muy bien. Bueno, pues seguimos con nuestras preguntas. A ver, Aida, usted dígame, ¿cuál ha sido uno de los mayores retos para crear a sus hijos, en la crianza de sus hijos?
3: Híjole, pues muchos, porque... Uno no nace sabiendo, ¿verdad? Y no trae, como les digo, el hijo no trae instructivos, uno va en la marcha. El reto fue cuando nos quedamos solos, cuando empiezas a trabajar y tienes que dejarlos para irte a trabajar y con el suspenso de que los dejas y que qué van a hacer ellos en la casa y que esto y lo otro, y te vas con el corazón apachurradito y pensando que ya quieres regresar cuando apenas sales. ¿Por qué? Porque es un reto muy grande para toda madre que trabaja y si no trabajaba, ¿cómo les vas a dar de comer? ¿Cómo los vas a mantener? ¿Cómo vas a hacer esto, lo otro? Es un reto muy fuerte, muy grande. Y glorioso la dicha de toda mujer que no trabaje y que está al pendiente de sus hijos, qué bello. Pero habemos muchas mujeres, bueno, en mi caso cuando fue tener que salir a trabajar, porque no había más. No había más. el papá fue a buscar un buen porvenir y yo creo que todavía no lo encuentra, si lo comento, y hace como 40 y tantos años que se fue. Entonces, bueno, pero nosotros unidos, mis hijos y yo, pues hicimos mi pequeña gran familia. Y ese es el reto más grande, el compartir. Ahora lo platicamos y nos reímos de lo que hacíamos o les pasaba, historias de familia, ¿verdad? Pero bendito Dios, el Señor nunca nos deja y Él siempre nos lleva de su mano. Nos trastrabillamos, podemos caernos, pero Él nos levanta inmediatamente y seguimos adelante. Para mí eso fue un gran reto, el empezar a vivir la vida ya solos, porque ya en nuestra casa y todo eso, ay, se me hacía un mundo, pero bendito Dios, salimos adelante.
1: Muy bien. Andrea, para ti, ¿qué nos puedes compartir sobre los retos que has tenido en la crianza de tus hijos?
4: En la crianza de mis chiquitas, híjole. Bueno, ya realmente yo tengo unas niñas muy bonitas. casi no he tenido que batallar, sobre todo con la grande. Sí llevan una diferencia de 10 años entre ellas. La mayorcita tiene 12 y luego tengo una chiquita de 2 años. Ahorita ya con la chiquita estamos muy relajados, ¿verdad? Uh-huh. O sea, la hermanita grande es la que de repente dice, ay, esta niña me molesta mucho.
5: Sí, por la diferencia.
4: Por la diferencia, sí. Pero como un reto, yo pienso que es el ejemplo. Siempre tratar de ser un buen ejemplo. Que ella vea en mí, que cuando tomo ciertas decisiones que a veces... Como que la vida a veces te enfrenta a situaciones donde no, ¿cómo te diré? Como que no sabes si estás haciendo lo correcto, pues. Entonces, para mí, que ella entienda, ¿verdad? La razón siempre de por qué estoy haciendo las cosas, que entienda que a veces la vida te va enfrentando a diferentes decisiones, ¿verdad? A veces hasta negar el poder comprarle algo, un capricho, un dulce, lo que sea. Yo creo que es una cosa de mis retos más difíciles porque a veces cuando tú les niegas, nomás porque sí, las cosas a tus hijos, ellos no lo comprenden. Y ahí empiezan a generarse muchos lacitos de que separan esa comunicación entre los papás y los hijos. Entonces, para mí siempre se me ha hecho algo bien importante, la comunicación. Uh-huh. Que ellos te tengan confianza. Que no se confundan, porque no eres su amigo, no eres su compa, ¿verdad? O sea, pero eres la persona que más, con la que más tienen que contar. Entonces tiene que confiar en ti, te tiene que tener la confianza para decirte lo peor y lo mejor que le suceda en su día. Pero al mismo tiempo debe de saber que tú eres una autoridad para él y debe de respetar, ¿verdad? Entonces... yo pienso que mi mamá en ese sentido a mí me dejó un ejemplo muy bonito. Y he tratado de imitar muchas cosas que veía en ella. Pero la vida es vida y te pone cosas bien diferentes cuando menos lo esperas. Uh-huh. Y es ahí donde yo digo, gracias a Dios que me enseñó una fe muy bonita, ¿verdad? Y yo siempre me pongo en oración, pongo en práctica lo que ella me pone. Le digo, Dios, o sea... pongo en tus manos, Señor, a mi hija, ayúdame a ser un instrumento adecuado para darle una buena guía, un buen ejemplo, que me entienda lo que trato de hacer, ¿verdad? Y que no se rompa ese hilo de comunicación, porque a mí se me hace que es donde los papás tenemos el poder de salvar o perder a tu hijo.
5: Sí, no, pues, qué bellas palabras con tanta sabiduría que todas tenemos, ¿no? Y podemos hablar sobre desde nuestra experiencia. Entonces, muchas gracias porque están aquí con nosotras. Vamos a ir a unos cortes comerciales y volvemos, chicas, con ustedes.
4: Gracias.
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4: Bueno, continuamos, ya regresamos de este corte y queremos darles como un pequeño resumen para todos los que apenas están sintonizándonos y que apenas prendieron la radio o en el Face o donde nos estén escuchando. Estamos hablando sobre un tema de la maternidad y tenemos a dos invitadas muy especiales y pues somos el grupo de Mares del Movimiento Familiar Cristiano. Y Fabi, ¿qué tema estamos abarcando el día de hoy?
5: Claro que sí, hoy estamos abarcando el tema de la maternidad. Son temas que vemos en nuestro libro de segundo nivel. Ya lo había comentado cuando entramos que es el segundo nivel. Es el libro segundo que vemos en el total de nuestros ciclos. El primero es primero trabajar con nosotras y este es muy importante porque una vez que ya trabajamos con nosotras podemos transmitir lo que hemos aprendido a nuestros hijos.
4: Muy bien, entonces es momento, chicas, de que demos saluditos, así que Aida.
6: Ay, pues saludar a nuestras familias, sobre todo, ¿verdad? Nuestros hijos, si están escuchando, viéndonos. A nuestro sector, Presector Santa María de la Montaña, con mucho gusto los saludamos. A todas las madres que se encuentren también aquí en la ciudad, no nomás de mi sector, sino de toda la ciudad. Un caluroso saludo. Y para todo MFCista, claro que también.
4: Muy bien. Andrea.
7: Primero que nada, pues a mis güeritas que yo tengo, ¿verdad? Porque gracias a ellas estoy aquí. Y a mi Andreita y a mi Adelet. En segundo, pues a mi grupito de Mares, a mis compañeras, a Sandrita, Adelita, a esta Alicia, mi tremenda Alicia. y por último, pues me gustaría mandarles un saludo a todas esas mamás trabajadoras, ¿verdad? Que ahorita todavía tienen a lo mejor un momento difícil en su vida y que sepan que hay un grupo dentro de la iglesia que puede ayudarlas a orientarlas, a darles ese conocimiento, ya sea para ellas o para irlas guiando con sus hijos.
4: Muy bien. ¿Tú, Fabi, para quién quieres
5: mandar saluditos? Bueno, pues primero a mis hijos, también como dice Andrea, por ellos estoy aquí. A mi hermana Coco y a Benito, que ellos pertenecen también a este movimiento en el grupo de matrimonios. Quiero mandar saludos también para mi sector en Santa Inés, a mis compañeras también ahí promotoras, a Lolis, a Patti, a Paola también, que está ahí en Santa Inés, y a mis chicas en Santa María del Pueblito, a Toñita, que es de mis equiperas más conocidas, que es Toñita, Lupita, Lulú, que también ahí me da apoyo como promotora.
4: Bueno, pues yo también quiero mandar saluditos a Rosy, que nos está viendo desde que empezamos, nos está escuchando. Rosy, saludos a todas mis compañeras del equipo, a Lolis, a Dania, a Maricruz, a todos los de la parroquia Nuestra Señora del Refugio y a donde yo pertenezco, a San Juan Apóstol, a todos. Y pues aquí también quiero saludar a todas mis compañeras del grupo de inglés de la UACJ, que ya terminamos nuestro nivel de inglés, y quiero mandarles saludos. Ahí me están sintonizando también. Y aquí tenemos saluditos del Face. Nos está diciendo Arturo Pacheco, excelente programa. Saludos a todas en cabina y díganle a Ida que la extrañamos mucho.
6: Yo también los extraño.
4: Y luego dice Laura, saludos Fabi, Santa Inés te respalda.
5: Ah, gracias Laura. Saludos para Laura y para...
6: Uh-huh. Para Arturo y Laura. Arturo y Laura. Laura y Arturo.
4: Sí, también mandan aquí saludos especial a Ida y Andrea desde el preceptor de Santa María de la Montaña. Bendiciones.
6: Muchas gracias. Saludos, igualmente, gracias. Saludos para
4: y
6: ustedes.
4: Y Norita también nos dice saludos, chicas. Mándenme saludos a mí.
6: Ay, Noris. Norita. Sí. Ah, Norita. Sí, Norita. Sí. Ay, hermosa Norita, gracias.
7: Ah, nuestra Noris también.
6: Sí. Ah, Honoria también, otra compañerita que tuvimos.
4: Y luego alguien más, Luis Flores. Un gran saludo y abrazos a Ida y a Andrea.
6: Luis, y también con mucho aprecio para Luis y Minerva también.
4: A Marta, Ceciliano, a Gaby del Río que nos está viendo, a Gaby también de Área 4, de nuestra, que nos apoya muy bonito Gaby y aquí está presente, a Raúl, nuestro presi.
6: Saludos, Raúl.
4: Claudia y bueno... Ya no quiero seguir.
6: Nos quedamos saludando.
4: Se nos van a acabar
7: el programa.
4: Y la verdad vienen unas preguntas muy, muy buenas. Entonces, ¿cómo manejas los momentos difíciles o conflictos con tus hijos? A ver, Aira.
6: Ay, Dios mío. Pues manejándolos. ¿Cómo manejarlos? Pues primero que nada hablando. No guardando nada. Así sea por muy crudo o por muy difícil, hay que afrontarlo porque no tenemos más. Hay que afrontar lo que es, el problema que es, y hablarlo con toda claridad, porque si escondemos, si tapamos, después no va a ser ese problema pequeño, va a ser un problema más grande. Cuando los hijos crezcan, van a crecer con ese hábito, uh-huh, a lo mejor de ocultarte cosas, uh-huh, de callar. Entonces hay que afrontarlo desde pequeños. Y nunca dejar nada para después, porque uno muchas veces quiere remediarlo con olvidarlo, y no, eso no se remedia olvidando los problemas. Los problemas no se olvidan, ahí quedan. Y después es un problema más grande, entonces hay que afrontarlo. El diálogo es lo primordial. Y como decía ahorita Andrea, los papás, las mamás, pues somos el ejemplo. Y tenemos que dar un buen ejemplo, porque si no, si damos un mal ejemplo, pues así, los hijos con eso crecen. Yo siempre lo he dicho y lo comento, si yo le digo a mi hijo, tú tienes que hacer esto, y se lo digo de palabra, nomás se quedan en palabras, tiene que ver qué hay que hacer.
4: Muy bien.
6: Porque si no, se queda en el olvido.
4: Gracias, Aida. Ah, para ti, Andrea.
7: Miren, yo voy ahora a hacer el recurso de unas palabras muy sabias de mi mamá. Siempre sale mi mamá a flote, ¿verdad?
6: Claro.
4: Buen ejemplo.
7: Y mi mamá siempre nos decía, si usted va a prometer algo, bueno o malo, cúmplalo. Si usted le promete que porque se saca muy buenas calificaciones la va a llevar a comer o algo, hágalo. Pero también, si le dices, ya no quiero que estés usando tu tablet, ahora que estamos de moda con los niños de las tablets, ¿verdad? Y le dices, por favor, deja tu tablet a tal hora y ya te quiero dormido. Y no lo hace, también cúmplele su castigo. ¿Por qué? Porque eso es parte de también poner límites, ¿verdad? El tema que hemos tocado aquí, como lo comentaba la compañerita. Y creo yo que no debemos de tener miedo de no necesariamente como que castigar, sino como que cumplir esa consecuencia si ellos no respetan esa regla, ¿verdad? Entonces, yo trato de usar mucho el hablar con ellas, sobre todo porque son niñas, ¿no? Pero de repente cuando ya así que la una, que dos, que tres, ¿verdad? Y podemos llegar hasta el 10. Pero ya cuando le digo, mija, ya, una, dos, tres, cuatro, cinco, o sea, ya, ahora sí. Se acabó y su castigo, ni modo. Entonces, a lo mejor, a pesar de que yo no había tomado el curso de mares, siempre he practicado eso que les digo, mi mamá me decía esa frase. Y ahora que ya lo tomé, sí lo practico, pero más consensuado. O sea, manejo mucho la comunicación con ellas. O trato, al menos, ¿verdad?
4: Uh-huh. Ah, pues gracias, sí. Andrea.
5: Ok, bueno, pues seguimos con nuestra siguiente pregunta. A ver, Aida, dígame, ¿qué cosas le ayudan a fortalecer la relación madre e hijo?
6: Pues como decíamos, el diálogo, definitivamente. Que la empatía, hay que ser empáticos con ellos también, porque cada quien tenemos nuestro carácter y hay que entenderlos, ¿verdad? No podemos cambiar, al menos de la noche a la mañana, entonces hay que ser empáticos con ellos, hay que ponernos en sus zapatos, no ser autoritarios, sino ser condescendientes. Claro que para todo hay límites, pero hay que estar en sus zapatos también. Yo he visto algunas películas y a lo mejor yo también lo llegué a hacer, que muchas veces uno regaña y hasta da un manazo, una nalgada o lo por reprender, sin escucharlos. Sin escuchar. Y ese niño, esa niña, ese joven te quiere aclarar las cosas, quiere decir el por qué hizo eso y tú no lo dejas porque tu voz es la que manda, tú eres el papá, eres la mamá y quieres que se hagan las cosas tal como tú dices. Pero yo pienso que hay que escucharlos también a ellos. A lo mejor están mal, pero entonces de todos modos hay que escucharlos y tratar de arreglar la situación. Porque eso yo lo he visto mucho. Y a lo mejor yo también digo, a lo mejor yo lo hice. Mi palabra es ley o muchas cosas decía uno por la educación. Que uno no sabe. Y así lo trae uno de más atrás, por decir.
4: Sí, claro, de las generaciones que vimos. Que vivimos de nuestra antes, mamá, de nuestros abuelitas, de nuestros abuelos. De todo eso, entonces. Entonces,
6: y uno creció así, a lo mejor. No es a lo mejor, así fue. Entonces, uno tratar de cambiar las cosas. Yo lo viví una vez, lo vi con una criatura que él quería decir, ¿por qué? No me digas esto, que y la mamá no estaba, que así tiene que ser. Escúchalo. Y te evitas tu coraje que estás haciendo, a lo mejor. Evitas los golpes que le pudiste haber dado o que le vas a dar o todo eso. Entonces, trata de solucionarlo antes de llegar a más arriba.
4: Sí, y ahorita se me viene rápido que todos tenemos necesidades diferentes.
6: Claro.
4: Y cada persona también tenemos cómo nos sentimos amados, cada quien diferentes. ¿Cómo demostramos el amor? Nosotros podemos demostrarlo de una manera y nuestros hijos
7: sentirlo
4: diferente. Lo sienten diferente. Y en mi caso particular, mi hijo el mayor, le encantan los abrazos. Le gustan los abrazos, los besos, los te amo, hijo, Dios te bendiga. O sea, siempre, todos los días. Y a lo mejor para mí como mamá, darle de comer y tenerle su comidita eso lista, eso para mí es el amor que yo siento por ellos, ¿no?
7: Sí, claro.
4: Pero cuando mi hijo me dice, mamá, es que dame un abrazo, o sea, yo lo necesito, ese contacto físico. Entonces, pues tú ya vas también dándole ese cariño que él así quiere, que ¿no? Necesita. Que lo necesita. Y mi hijo, el pequeño, no, él es más de que yo esté ahí con él o él esté a un lado mío, esté yo en la cocina o él ahí haciendo tarea, pero con que tenga ella en mi presencia, él ya es feliz.
6: Con que te vea.
4: Con que me mira, él es feliz.
7: Que te siente ahí.
4: Sí. Entonces, ¿y para ti, Andrea?
7: Ah, no, pues,

0: miren, ahorita se los mencioné, o sea, la confianza, ¿verdad? Para mí, a pesar de que le hayan sucedido cositas, complicadas, como niña, pues en su etapa, en la escuelita, ¿no? Pues qué conflictos más grandes puede tener. Pero yo digo, manejar con ella la comunicación, o sea, hablar con ella como dice Aida. No imponer un castigo nada más porque a lo mejor la maestra me dio una queja. Me pasó ya en ocasiones, vea, como pues con ella aprendo todo lo nuevo, ella es mi hija mayor. Y la maestra me hizo llegar una notita donde ella dijo una grosería, ¿no? Y luego cuando ya hablo con ella, me doy cuenta que ya tenía un niñito, que la estaba la pobre ya lidiando con él, ya era un problema, ¿verdad? Porque la tenía muy molesta. Entonces, en lugar de regañarla o castigarla, me di cuenta que necesitaba platicar con ella y ayudarle a ver el problema desde otro enfoque y darle una solución. Porque también ese otro niñito no se vuelve un fastidio para ella porque él quiera. No sabemos todas las situaciones que viven los niños en sus casas. Entonces, yo hablé con ella, le di y traté de darle una solución o varias alternativas. Ella ya tomó lo que en su momento yo creo que le ajustó, ¿verdad? Y lo fue resolviendo. Entonces, creo que yo hubiera actuado muy mal si de entrada la castigo a leer el recado que me mandó la maestra, ¿verdad? Entonces hubiera sido injusto y mi niña se hubiera sentido muy incomprendida.
1: Ok, bueno, pues antes de seguir a la siguiente pregunta, me gustaría compartir una frasecita que por aquí traigo que me gusta. Dice, el amor de una madre es el primer reflejo del amor de Dios en la vida de un hijo. Y bueno, pues la siguiente, ¿pasas con la siguiente pregunta?
2: Muy bien. La siguiente pregunta, vámonos a la de que vi, esta sí. ¿Cómo ha influido tu fe en tu forma de ser mamá, Aida?
3: Mi fe, lo más bello que tiene uno, ¿verdad? Fe es algo que uno ama tanto al Señor, que la fe que le tiene tan fuerte, aunque no nunca lo hemos visto lo que hace, lo que nos refleja todo, pero la fe es algo que la tienes guardado en tu corazón. Yo digo que viene pues de nuestros antepasados, de lo que nos enseñaron. Yo veía a mi abuelita sentadita rezando el rosario. Todos los días, aunque yo no lo rezara, yo la veía y ella decía, vengan a rezar, pues sí, pero no, ahí andaba uno, pues siendo niña, no, pero crece uno con eso. Íbamos a misa y me llevaban a misa, me mandaban a misa de 9 de la mañana, de los domingos, la misa de niños, me llevaron al catecismo, todo fue como uno va aprendiendo a vivir con esa fe tan hermosa que tenemos. Y ahora con los hijos, pues trata uno de hacer lo más posible para que ellos sigan esa misma línea, ¿verdad? Y les digo yo, ya fueron al catecismo, ya esto, ya lo otro, ya estás confirmado. Pues ya de ti depende que tú tienes que seguir. Ve lo que Dios hace por nosotros. Porque lo vemos, sí lo vemos, claro que sí. Hay momentos en la vida que Él te presenta y esa es nuestra fe. Que vemos lo que Él hace por nosotros.
2: Y para ti, Andrea, ¿cómo ha influido tu fe en tu forma de ser mamá?
0: Híjole, miren, yo aprendí una frasecita de algunos cursos cuando asisto, me gusta mucho así aprender de la gente más grande que yo. Y una vez nos hicieron una pregunta y nos dijeron, ¿qué significa tener fe? Y lo decían. Hay una frase muy antigua, porque toda la gente decía, no, pues tener confianza y esto y lo y así bombardeaban con todo, ¿no? Y un día nos dicen, hay una frase muy antigua que se dice, te tengo fe. ¿Y qué significa eso? Que te tienen confianza. Entonces, tener fe es confiar en que Dios nos va a dar lo necesario, ¿eh? La lección, la solución, lo que hayamos pedido en su momento. Yo cuando, con mi hija en específicamente, ¿verdad? Cuando era mamá, bueno, más bien cuando fui mamá, a muy temprana edad mi bebé tenía unos 3 meses cuando tuvo una situación de salud muy grave y la tuve que internar de emergencia. Entonces, yo creo que ahí aprendí yo todo eso que mi mamá a mí me decía de mi hija y siempre hay que tener fe, Dios no nos va a dejar y todo eso, ¿no? Entonces, ahí cuando la vi tan chiquita, internada, que yo tenía que estar a la espera del dictamen.

0: Bueno, pues
1: Gracias.
0: el escucharlas a ustedes, pues me doy cuenta que vamos ahí en la misma sintonía, ¿verdad? Con los talleres. ¿Y ustedes qué les dirían hoy a todas las mamás que nos escuchan sobre lo que estamos tratando el día de
2: De
0: hoy,
2: este tema.
0: de este tema?
3: Pues que no están solas. Si hay por ahí alguna mamá, una mujer que se sienta abatida, que se sienta desesperada, angustiada, porque a veces no encontramos la salida, no están solas. En primer lugar, el Señor está con nosotros. Nuestra Santísima Madre María, que hace tanto por nosotras. Pero en sí, al verte tan abatida y tan triste, como da un paso adelante y sigue, y verás que encontrarás la solución. No hay que abatirse, no hay que estarse con los ojos cerrados, hay que abrirlos a la realidad. Y como buena mujer, luchar, porque no hay más. No están solas, y sobre todo en la Iglesia Católica tenemos ahorita aquí en el MFC esta ayuda tan grande para la mujer. La mujer, la madre que está sola, que tiene sus hijos, que no haya cómo empezar, cómo salir, cómo qué hacer. Aquí está el grupo de madres que viene a solucionar muchos, nos viene a hacer la vida más fácil. Sí.
0: Andrea, ¿tú qué dirías?
2: Bueno, yo les haría una invitación porque cuando una mamá está sola, atraviesa muchas cosas. No solamente como mamás nos tenemos que educar o enfocar en los hijos, en su educación, en protegerlos, alimentarlos. Si mamá no está lista, los hijos no van a estar listos.
3: No.
2: Y a mí algo que me tiene enamorada de este grupo que yo lo, bueno, yo no digo que yo lo encontré, Dios me llevó, ¿verdad? A mí lo que me tiene encantada de mis marecitas, de mis compañeras, ahora que conocí a Rosy y a ustedes, ¿verdad? También, es que te enseñan como mamá a educarte, a educar tu corazón, a educar tu mente. Si como mamás no invertimos el tiempo para prepararnos, para enriquecernos, no podemos formar grandes vidas. Entonces, las mamás no estamos solas. Primero que nada tenemos a Dios. Y en segundo tenemos un grupo muy bonito que a mí se me hace muy bello que se haya dado la oportunidad a las madres de hablar, de darse a conocer, de crear todo este contenido para salvar el corazón de esa mamá. Entonces no están solas, tienen una salida, tienen dónde ir a pedir ayuda. Y hay mucha ayuda que se les puede brindar, psicológica, emocional y en otros aspectos. Entonces, que se acerquen, que los busquen.
1: Sí, muchas gracias Andrea Ida por estar este día compartiendo con nosotros este espacio que tenemos una vez cada tercer sábado del mes. Aquí pueden escucharnos de 9 a 10 de la mañana a todas las personas o que les gustó el día de hoy nuestro tema. Y pues Fabi, ¿qué quieres decirles así brevemente a las mujeres que nos están escuchando, a las mamás, ya para cerrar nuestro programa?
0: No, pues yo les quiero decir, pues, que vean nuestro ejemplo, que vean, ojalá que nosotros reflejemos todo lo que hemos aprendido en este taller, y si lo ven, pues que quieran, ¿verdad? Que digan, ah, yo quiero ser como ella, ¿verdad? Y se informen dónde pueden, a qué parroquias pueden acudir, en qué parroquias está este servicio. Siempre va a haber una cerca a tu hogar, y espero que nosotras seamos ese ejemplo para que quieran llegar hasta este servicio.
1: Bueno, pues entonces, gracias de nuevo, chicas. Gracias, Fabi, por estar aquí a un lado conmigo. Aida, Andrea, de verdad
2: Gracias.
1: que ha sido una hora muy bonita. Se ha sentido el cariño, el amor, el aprecio y que Dios está presente con nosotras.
3: Claro que sí.
1: Sí,
2: Sí,
1: que
2: claro.
1: todas las mujeres que nos están escuchando somos el grupo de madres responsables del Movimiento Familiar Cristiano. Estamos cada tercer sábado del mes aquí en Radio Guadalupana por el 1560 AM, La Alegría del Evangelio. Y pues les agradecemos mucho y nos vemos hasta la próxima. Dios los bendiga a todos.
2: Igualmente, gracias.
3: Para todos.
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10: Oración por la paz. Señor Jesús, tú eres nuestra paz. Mira nuestra patria dañada por la violencia y dispersa por el miedo y la inseguridad. Consuela el dolor de quienes sufren. Da acierto a las decisiones de quienes nos gobiernan. Toca el corazón de quienes olvidan que somos hermanos y provocan sufrimiento y muerte. Dales el don de la conversión. Protege a las familias, a nuestros niños, adolescentes y jóvenes, a nuestros pueblos y comunidades, que como discípulos misioneros tuyos, ciudadanos responsables, sepamos ser promotores de justicia y de paz, para que en ti nuestro pueblo tenga vida digna. Amén. Santa María de Guadalupe, Reina de la Paz, ruega por nosotros.
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17: Hola, muy buenos días a todos. Mi nombre es Elena Ortiz. Bienvenidos a Educando con Amor, a través del 1560 de la AM en Radio Guadalupana. La alegría del Evangelio. Recuerden que esta transmisión la pueden seguir totalmente en vivo a través de nuestra página de Facebook, YouTube y radioguadalupana.com. Muchísimas gracias por su atención. El día de hoy vamos a hablar de un tema muy importante en el desarrollo de nuestros niños, que son las habilidades sociales. Vamos a ir viendo qué son, cuáles serían algunos ejemplos, cómo podríamos nosotros apoyar a nuestros niños para que las desarrollen. Porque como es una habilidad, es algo que los niños van a ir aprendiendo y con la práctica, bueno, pues van a ir adquiriendo esta habilidad. No es como que vamos a nacer con estas habilidades sociales y ya no hay manera de que nos las quiten o si no las tuviéramos, que las vayamos adquiriendo. Entonces, son conductas que vamos a ir aprendiendo y adquiriendo a lo largo de la vida. Pueden ser relacionadas con distintas áreas y ahorita más adelante vamos a ir desglosando como que cada una de estas habilidades para que nosotros las podamos identificar mejor. El desarrollo de estas habilidades se inician desde que los niños son muy, muy pequeños. Durante los primeros años de vida se fortalecen en nuestro círculo o en nuestro núcleo familiar. Es de donde nuestros niños van a ir aprendiendo. Sabemos que nuestro primer punto de partida siempre va a ser nuestra familia, nuestra casa, nuestro hogar, ¿verdad? Y luego ya se va a extender a lo que es el área escolar, puede ser también a su entorno como el área donde viven o con las personas con las que nos relacionamos. Y ahí vamos a ir adquiriendo estas habilidades. ¿Para qué nos ayudan? O sea, ¿para qué podríamos nosotros decir que es importante que los niños desarrollen estas habilidades? Nos ayudan para convivir, para expresar nuestros sentimientos y para resolver los conflictos de una buena manera y para formar amistades saludables. Son fundamentales porque a los niños les permite, ¿qué nos va a permitir? Que se comuniquen de una manera efectiva. Sabemos que no es nada más lo que decimos, sino de la manera en la que lo decimos. A veces se malinterpreta lo que nosotros estamos diciendo porque no lo decimos de una manera correcta o quizás el tono que estamos usando o las palabras que estamos usando hacen que la persona reciba un mensaje erróneo o distinto a lo que nosotros queríamos transmitirle. También a los niños les ayuda para que expresen sus emociones o sus necesidades. Hemos hablado muchas veces sobre cómo ayudarle a los niños para que encuentren su voz interior, para que nos puedan decir qué sienten, dónde lo sienten, ¿y cómo se llama eso que están sintiendo? Una parte muy importante también es que los niños pueden desarrollar empatía por los demás y respeto. Ahorita vamos a ir viendo con los ejemplos cómo es que son, cómo se reflejan. También les ayuda para trabajar más y mejor en equipo, para resolver los conflictos pacíficamente. Podrían decir, bueno, es que yo no tengo habilidades sociales, pero resuelvo los conflictos. ¿Y cómo los resuelves? A golpes, a gritos. No, así no es la manera correcta. Tenemos que buscar siempre una solución que sea pacífica. Les aumenta a los niños el autoestima y la seguridad y les permite que se adapten mejor a cualquier entorno. Cuando un niño tiene habilidades sociales, tiene mejor relación con sus compañeros, que son de su misma edad, y también con los adultos. Y puede reflejarse en un mejor desempeño escolar y también emocional. Vamos a ir viendo cada una de estas habilidades sociales con algunos ejemplos para que nos quede un poquito más claro. El primero es la comunicación. Aquí se trata de que podamos nosotros tener esta capacidad de expresar nuestras ideas, nuestros sentimientos y nuestras necesidades de forma clara y respetuosa. Como les decía, no es nada más lo que digo, sino la manera en que lo digo. Tenemos que aprender a decir las cosas en el momento correcto, con las personas correctas. No podemos hablarle de la misma manera quizás entre amigos que cuando estamos en un área laboral o con un jefe o con una persona que tiene tal vez un rango más alto ya cuando somos adultos, ¿verdad? Cuando estamos en nuestro trabajo no va a ser la misma manera en la que tal vez podamos expresarnos en cuanto a la manera que hablamos con nuestros compañeros de trabajo a algo más formal, tal vez en una presentación o este tipo de cosas. Y también, cuando nosotros sabemos cómo comunicarnos, le podemos decir a los demás cómo nos sentimos y cómo nos hace sentir lo que ellos hacen. Tenemos cierta dificultad cuando ya somos adultos para poder decir qué me gusta y qué no me gusta. El saber poner límites, el decir, sabes, lo que estás diciendo me está lastimando o lo que estás haciendo no me gusta. ¿Por qué? Porque me hace sentir de cierta manera. Si nosotros le vamos ayudando a nuestros niños para que lo expresen, van a poder adquirir esta habilidad de poder comunicar sus sentimientos y sus emociones en cualquier momento. ¿Qué más nos incluye la comunicación? No nada más es que hablar, o sea, que yo pueda expresarme, sino también escuchar. Porque no nada más es yo te digo lo que siento, lo que quiero, lo que necesito, pero no te escucho porque no me interesa. No, la comunicación es de ida y vuelta. Es yo te pregunto cómo estás, espero a que me respondas y luego igual estamos conversando, estamos teniendo esta plática de donde los dos participamos y no es un monólogo. Y también es comprender a los demás, comprender lo que me está diciendo, tratar de entender lo que él está sintiendo para poder tener esta comunicación realmente efectiva. Sin alzar la voz, sin gritos, sin ofensas, sin burlas, porque también es parte de esto. Una comunicación efectiva es donde los dos estamos a gusto de compartir lo que sentimos para resolver quizás un conflicto, porque puede ser que a mí me disguste la manera en que me está hablando alguien y se lo hago saber, no con la intención de seguir peleando o hacer las cosas más grandes como a veces dicen, sino para que la persona sepa lo que yo estoy sintiendo y cambie su trato hacia mí. ¿Cuáles ejemplos podríamos usar en los niños? El primero sería saludar. Saludar implica el buenos días, el buenas tardes, el hola, o quizás el despedirse cuando se van, el adiós, hasta luego, bye. Sin forzar a los niños, ya sea a dar abrazos, besos, dar la mano a una persona que no conocen o que no quieren hacerlo. Hay personas, hay niños a los que no les gusta el contacto físico, pero eso no quiere decir que no vamos a saludar. Sí, hola, buenos días, hola, buenas tardes, nos vemos, hasta luego. Sin tener la necesidad de que tocar a las personas, o es común que en las fiestas hay 20 personas y llegas y la... Personalmente para mí sí es como que un poquito cansado de decir, bueno, voy a ir a darle la mano a 20 personas. Bueno, hola, muy buenas tardes, ¿cómo están? Así. O nos vemos, hasta luego, un gesto con la mano. Con eso podemos enseñarle a nuestros niños la educación, ¿verdad? La educación de estamos saludando y nos estamos despidiendo. Otra parte de la comunicación sería el pedir ayuda. Pedir ayuda en cualquier área. O sea, desde algo muy simple que los niños necesiten, como los vasos están altos y ellos necesitan tomar el vaso. Bueno, ¿me ayudas por favor a tomar este vaso porque no lo alcanzo? ¿O me ayudas a hacer esta actividad? O ya cuando van a la escuela, a veces a los niños les cuesta trabajo como decirle a la maestra, al maestro, que no saben o que no entendieron cierta cosa. Y a veces se quedan con la duda, no hacen el trabajo porque no entendieron la instrucción. Entonces, enseñarle a nuestros niños que tiene esta posibilidad, que tiene esta opción de levantar la mano y decirle, sabe, maestra, maestro, yo no entendí, ¿me puede explicar de nuevo o en esta parte cómo lo hago? Quizás al principio les va a costar como un poquito más de trabajo levantar la mano o decirlo delante de sus compañeros. Le podemos decir, maestra, ¿me puedo acercar a su lugar? Y ya, a la maestra y en privado, pues decirle, maestra, es que no entiendo esta parte, para que los niños tengan esta confianza de pedir ayuda, hasta cosas que puedan ser un poco más graves en cuanto a que quizás estén padeciendo tal vez un acoso escolar, alguna agresión o de cualquier tipo, que los niños sepan pedir ayuda, expresar lo que están sintiendo. También otra es mantener las conversaciones. A veces nos cuesta trabajo llevar una conversación con un niño. Cuando van a las terapias de lenguaje, siempre se les dice a las papás, a las mamás, hay que hablar con los niños todo el tiempo, de lo que sea. O sea, es irle contando tu día a día al niño cuando está, desde que está pequeño. ¿Para qué? Para que el niño vaya escuchando cómo suenan las palabras, cómo se pronuncian, cómo se llaman las cosas. Entonces, cuando son chiquitos, cuando son muy chiquitos, que apenas están aprendiendo, pues a veces no entendemos lo que dicen. Pero podemos nosotros ir guiándolos en esta conversación de, a ver, ¿cómo se llama? Quizás no entendemos lo que él nos dice, pero nosotros continuamos. Ah, ok, ¿y qué está haciendo? ¿Y ahora dónde va? ¿Y ahora qué hacemos? Para que el niño pueda entender esta secuencia de cuando alguien te pregunta, tú respondes. Y también escuchar cuando otros hablan. A los niños también les cuesta trabajo esta parte, sobre todo cuando ya están en la escuela, de esperar a que sus compañeros terminen. Ahí el trabajo de los maestros se pone un poquito complicado cuando inician, sobre todo en grados de niños que son muy pequeños, el esperar los turnos, que los niños tengan esta paciencia de esperar a que su compañerito termine, porque a veces tarda mucho en decir lo que quiere o en pedir las cosas, porque está aprendiendo precisamente a comunicar lo que siente. Entonces, el poder que nuestros niños hagan esta pausa de vamos a esperar, y eso lo podemos practicar nosotros en casa con ellos, si tienen más hermanitos o con nosotros mismos. Los niños a veces tienen esta idea de mamá, mamá, mamá, y en ese instante esperan que nosotros respondamos. Cuando quizás estamos como mamá o como papá haciendo otra actividad, tal vez en una llamada telefónica, cocinando algo. Entonces, le dice, espérame, dame un segundo o un momento y te atiendo. Para que el niño pueda esperar y luego ya continúa. O cuando le estamos dando una instrucción. Entonces, los niños también se aceleran cuando estamos en algún juego, en alguna actividad y quieren hacerlo todo. Pero uno les damos la instrucción o no saben cómo hacerlo. Entonces, a ver, vamos a esperar. Primero escuchamos toda la instrucción y luego comenzamos. Eso sería en cuanto a la comunicación. La siguiente sería la empatía. Aquí nos ayuda a reconocer las emociones de los demás para intentar comprenderlos. O sea, nosotros reconocemos la emoción e intentamos comprender lo que la persona siente. Realmente nunca vamos a poder sentir lo mismo que la otra persona siente porque somos completamente distintos. Lo que para mí puede ser algo muy, muy grave, para otra persona puede ser muy sencillo. Entonces, cuando desarrollamos la empatía, podemos reconocer la emoción. Ok, él se siente de esta manera, en este momento de cierta manera. ¿Cómo la podemos fomentar? Ayudando cuando alguien, o consolando cuando alguien está triste. Nosotros como mamás o papás podemos hacerlo en casa. Nuestro niño se siente triste por cualquier cosa, se le rompió su juguete, se le perdió, se golpeó. Bueno, apoyar en ese momento que él está triste. Okay. Abrazarlo si lo permite, si él quiere, o tomarle la mano, o hacer algún acercamiento que el niño nos permita. Hay ocasiones que los niños no nos permiten que nos acerquemos y tampoco se trata de forzarlos. Entonces hay que ver eso para que ellos después puedan replicar la conducta, ya sea en la escuela o en el parque o donde estén con algún amigo, con algún compañero, y puedan consolarlo. O sea, darle estas palabras de apoyo, el hacerles saber que está acompañado, que no está solo. Y los niños van a ir desarrollando esto. Otra es compartir los juguetes. Sé que cuando los niños son pequeños no entienden esta parte, pues es mío y ¿por qué lo voy a prestar? Bueno, podemos irle explicando a nuestros niños qué es el compartir. O decir, bueno, van a venir tus primos o van a venir tus amiguitos y todos vamos a jugar con este juguete o con estas cosas, con estos carritos, y solamente van a jugar aquí en casa, y cuando ellos se vayan, los juguetes se van a quedar aquí. Ellos no se los van a llevar. Son tus juguetes y los puedes prestar si tú quieres. Si organizamos este tipo de actividades donde se reúnen las mamás con sus niños para jugar, bueno, si sabemos que nuestro niño, nuestra niña, tiene mucho apego, mucho cariño, mucho cuidado por ciertos objetos, bueno, decirle, bueno, estos juguetes los vamos a guardar para que no haya ningún problema, y estos que sí quieres compartir los vamos a dejar aquí al alcance de todos para que todos los podamos usar. También hacerles saber que no es obligatorio prestar los juguetes. Pasa en lugares públicos, sobre todo como parques o áreas de juegos en las plazas comerciales, que tal vez nuestro niño lleve su muñeco, su muñeca, y otro niño se lo quiere quitar. Tenemos que explicarle nosotros, si nuestro niño es el que quiere quitarle el juguete al otro niño, bueno, es que no es tuyo, es su juguete, y si él no te lo presta, está en su derecho. Y no podemos quitarle su juguete al otro niño. Otra de las cosas que nos ayuda para favorecer la empatía es mostrar preocupación por los demás. Volvemos a lo mismo, nosotros como papás somos su ejemplo. El preocuparnos por cómo está, por cómo se siente, no nada más nuestro niño o nuestros niños en casa, sino cuando nosotros vemos o escuchamos sobre alguien más, bueno, el preocuparnos de tal vez de los animalitos que están en la calle, o las personas que no tienen hogar, o los adultos mayores, que los niños vean que nosotros tenemos esta preocupación, pero no nada más es preocuparnos y decir, ay, pobrecitos, no, buscar la manera en cuanto a nuestras posibilidades para ayudar. Ejemplo, no sé si, ay, es que estaban unos perritos ahí con su mamá que acaban de nacer, bueno, ayudar a alimentarlos, buscarles una familia o tratar de resguardarlos. Y nuestros niños van a ver estas acciones que luego van a ir replicando también al estarse tal vez preocupando en la escuela por sus compañeros, por sus maestros, por nosotros como papás, porque a veces pasa también que solamente los papás nos preocupamos por los hijos, pero no es como que los niños se preocupen por nosotros. Nos ven como, no, es que nuestros papás no necesitan ni cuidado, ni que nosotros estemos al pendiente de ellos, porque ellos son adultos y son muy fuertes. No, o sea, que también los niños entiendan que nosotros necesitamos este tipo de acercamientos. El tercero sería la cooperación. Aquí esta habilidad nos permite que nosotros trabajemos en conjunto con otras personas para lograr un objetivo. ¿Cómo ayudamos a los niños a desarrollarlo? Bueno, pues participando en juegos grupales. en la escuela se da, presta mucho a que se hagan estos juegos porque pues están en grupo. Tal vez en educación física es donde más lo podemos notar porque hacen este tipo de actividades, pero igual en el salón la maestra, el maestro puede buscar estos juegos en grupo para que todos los niños participen. Esto nos ayuda a fomentar la participación. A veces hay niños o niñas muy retraídos que no se animan a participar de manera individual, pero a la hora que ya está el grupo, entonces ya participan. También puede ser ayudarles nosotros en las actividades escolares. No hacerles la tarea, ya habíamos hablado también sobre eso, no se trata de que yo le haga la maqueta al niño o que yo le haga su presentación súper bonita y que el niño no haga nada. Se trata de apoyarlo y decir, bueno, ¿qué quieres hacer? No, pues es que la maestra nos encargó el sistema solar. Bueno, ¿de qué tamaño lo quieres hacer? ¿Qué colores quieres incluir? Mi responsabilidad como mamá es acercarle su material y que tenga todo para que pueda hacer la maqueta e irlo apoyando. Ok, ¿en qué te ayudo? No, pues vamos a hacer estas cosas, yo corto y tú pegas, o yo coloreo todos los rojos y tú los azules. Y eso es ayudarlos, pero no hacerles todo el trabajo. Y otra parte súper importante en la cooperación es el respetar los turnos y seguir las reglas. Es decir, bueno, estamos en una fila, todos vamos a pasar, pero tenemos que seguir una secuencia. No puedo llegar yo nada más y meterme en la fila porque yo ya quiero pasar. No. Si yo llegué al final, me tengo que esperar hasta que todos pasen y luego sigo yo. O tal vez la regla es primero todos los que vienen de color anaranjado, por decir una cosa nada más, ¿no? Y luego todos los que vienen de blanco. O sea, ahí las reglas las vamos a ir poniendo tal vez en el juego. Quizás nos van a decir, nos vamos a enumerar, vamos a hacer dos equipos, el equipo 1 y el 2. Cuando los del equipo 1 estén haciendo esto, los del equipo 2 se quedan sentados. Y luego cambiamos. Entonces los niños van aprendiendo con estos juegos que deben de seguir las reglas, que hay que esperar su turno, que en algún momento va a llegar, que lo que yo necesite no tiene por qué ser más importante que lo de los demás. Todos estamos haciendo este juego y todos estamos participando. También ocurre que, bueno, esto ya se ve más cuando ya son un poquito más grandes o incluso cuando son adultos, estas personas que no les gusta trabajar en equipo porque dicen que nadie hace las cosas bien y mejor hago yo las cosas para que queden bien. No, se trata de que si el objetivo es común, todos estamos formando en el salón el periódico mural del Día de la Bandera, todos estemos participando y poniendo nuestro trabajo y nuestra creatividad, no nada más dos o tres personas lo hagan. Aquí vamos a ir viendo cómo esta cooperación, cómo les ayuda a estas actividades a desarrollar la cooperación en los niños. Ahorita vamos a ir a un pequeño corte comercial y cuando regresemos vamos a seguir hablando sobre las habilidades sociales. No le cambien, están en Educando con Amor.
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6: Muchísimas gracias por continuar en sintonía a través del 1560 de la M en Radio Guadalupana. Hoy estamos hablando sobre las habilidades sociales. En la primera parte hablamos sobre la comunicación, la empatía y la cooperación. Ahora vamos a continuar con la asertividad. Esta nos ayuda a expresar nuestras opiniones y sentimientos de manera adecuada, sin agresividad, pero tampoco sin pasividad. Un ejemplo de esto sería la manera de decir no. Pasa frecuentemente con los niños, con los alimentos. Algún alimento que no les agrada mucho, te dicen, no, guácala, ay, qué asco, uy, no lo quiero, y le hacen caras. Entonces, una manera respetuosa de rechazar tal vez un alimento sería decir, no, gracias. O no me gusta quizás, no tengo hambre, pero el guácala, el hacerle caras, eso está de más. Otra cosa podría ser defender nuestros derechos, pero sin pelear, sin agredir, sin insultar, sin gritar. O sea, buscar argumentos reales que puedan ayudarnos a defender nuestros derechos, pero sin necesidad de agredir a los demás o de ofender a los demás, para nosotros ganar de cierta manera esta discusión. Y también expresar cualquier desacuerdo o inconformidad que tengamos de una forma tranquila. O sea, otra vez, no me gusta, tal vez siento que está pasando algo que no me gusta porque la hora a la que me están levantando no es la que me gusta. O estoy perdiendo mucho tiempo en cierta área. Entonces, decir no es que no me siento a gusto o siento que no estoy durmiendo las horas suficientes, pero sin comenzar una discusión, porque regularmente cuando algo no nos gusta o nos molesta, tendemos a esto, a expresarlo de una manera enojada o una manera a gritos, como si esto nos ayudara a resolver más rápido el problema o para que nosotros ganemos. Y este nos lleva a lo que es la resolución de conflictos, que sería el siguiente punto. Cuando nosotros aprendemos a decir las cosas de una buena manera, pues va a ser más fácil que nosotros podamos dialogar en una discusión. O sea, una discusión es cuando estamos argumentando. Yo te digo lo que pienso y tú me respondes de una manera respetuosa. Cuando nosotros este diálogo lo comenzamos a subir de tono o nos valemos de ofensas o de insultos, deja de ser una discusión para convertirse en una pelea. La idea de que nuestros niños tengan esta habilidad de resolver o de la resolución de conflictos es que lleguen a acuerdos. No nada más es pelear por pelear porque mi pasión es discutir. No, simplemente es llegar a una solución, a un acuerdo, a ceder un poquito de lo que yo tengo y de lo que el otro tiene para llegar a un punto medio. Y uno muy importante es pedir disculpas. nosotros como papás, como mamás, también nos equivocamos porque no somos perfectos, pero nos cuesta mucho trabajo decirle a nuestros niños, perdón, me equivoqué, porque a veces se tiene esta idea de que si nosotros pedimos perdón, nos vamos a ver débiles o los niños nos van a agarrar el modo. No, los niños van a saber que nosotros también nos podemos equivocar y que no pasa nada, que se puede rectificar, que se puede volver a empezar. Como nosotros somos su primer ejemplo, pues de ahí aprenden. ¿Qué factores podrían influir para que nuestros niños desarrollen estas habilidades? Hay más habilidades, pero estas creo que son como que las principales. La familia es el primer espacio, como lo decíamos al principio, donde nosotros aprendemos las reglas, los valores y las formas de convivencia. O sea, nosotros aprendemos ahí en nuestro núcleo y luego salimos, digamos, al mundo y ahí vamos a reflejar lo que hay en nuestra casa. La segunda es la escuela, porque con la convivencia que tienen diarias, las interacciones que se van dando en la escuela, hace que nuestros niños tengan mayor posibilidad de poner en práctica estas habilidades, de irlas desarrollando, de irlas reforzando. Y en la escuela les ayuda mucho este trabajo en equipo, la comunicación, la hora de cómo solucionar estos conflictos, de cómo apoyar a los compañeros, les ayuda mucho en estas habilidades. El entorno social siempre va a ser también un factor, porque están los amigos, tal vez los vecinos, o tal vez nuestros niños van a alguna otra actividad después de la escuela, tal vez están en algún equipo deportivo o artístico, y también ahí van a ir desarrollando estas habilidades, van a ir poniéndolas en práctica, se van a enfrentar a otras situaciones que quizás en nuestra casa no las verían. Y por eso les voy a ayudar también esta parte. Otra cosa que es importante aquí es el uso de las tecnologías. Ahorita, como los niños están más metidos en la tecnología, en ciertos casos, no en todos, algunos tienen un poco de menor interacción social. O sea, a veces se centra nada más tal vez en su tableta o en su videojuego, y no desarrollan estas habilidades. Pero hay otros niños que usan estos aparatos de tecnología para poder conectarse con otros niños o con sus mismos amigos. Quizás en la escuela con sus grupos de amigos tienen el mismo videojuego y se juntan en línea para jugarlo. Y pueden tener estas interacciones. No quiere decir que la tecnología aparte a los niños de estas interacciones. Nuestra manera de ayudar a nuestros niños para fortalecer estas habilidades, ¿cuál sería? Tal vez estos juegos grupales de los que hablábamos, donde les ayude a practicar estas habilidades, como la cooperación, el respeto, la comunicación, les ayuda en estos juegos grupales porque todos tienen que cooperar para llegar a un fin común. Es decir, estamos haciendo una competencia de a ver quién llena primero la canasta con todas las pelotas. Son dos equipos, entonces tienen que buscar la manera de hacerlo rápido y ir viendo la secuencia, apoyando a aquel compañero que tiene tal vez cierta dificultad o usar cualquier otra habilidad que alguien ya tenga para poder sacarle más provecho. Ahí para eso nos sirven los juegos. La lectura de cuentos también puede ser una herramienta para nosotros, no solo como papás y mamás, sino como docentes, porque ayuda a que los niños reflexionen sobre las emociones, sobre las conductas de los personajes de este cuento. Cuando nosotros le leemos un cuento a un niño, tendríamos que ir más allá, no solamente es leerle los tres cochinitos, que es el que estuvieron usando en esta semana en el salón de mi hijo, por eso me acordé. No nada más es eso, de leerles el cuento, sino ir más allá y decir, oye, ¿y cómo serían los cerditos? ¿Cuál sería la personalidad de los cerditos? ¿Cuál sería, cómo crees que es este cerdito? ¿O qué estaría sintiendo el lobo? ¿Por qué el lobo haría estas cosas? Para que los niños vayan viendo muchísimo más allá de solamente quedarse con, había tres cerditos, una mamá y un lobo. Que los niños puedan hacer esta reflexión y pensar, ¿qué llevó al lobo quizás a hacer esto? ¿O por qué cada cerdito actúa de diferente manera? Los juegos de roles también les permiten a los niños representar ciertas situaciones sociales y aprenden a cómo actuar. Son estos juegos donde tal vez yo voy a ser la maestra y ustedes son mis alumnos. O yo quiero ser el doctor y yo la enfermera. O vamos a jugar a los policías y ladrones. O sea, ¿qué es lo que, cuál sería lo que hace un policía? No, pues atrapa a los ladrones. Y los ladrones querían, ay no, pues son malvados y se roban las cosas. O sea, este tipo de juegos les ayudan a los niños para que aprendan cómo actuar en ciertas situaciones. A veces la gente piensa que los juegos de los niños no tienen como que una razón, o nada más es como que ay, para que estén entretenidos. No, todo tiene una razón de ser. Hay muchísimas habilidades que los niños desarrollan al estar interactuando con otros niños y también con adultos, porque como papás, como mamás, profesores, nos podemos incluir en estos juegos. Que a los niños les gusta mucho ver a su papá, a su mamá participar en los juegos. Por ejemplo, no, pues que vamos a saltar la cuerda. Decir, ay, mi mamá puede saltar la cuerda, o sí sabes patinar, o cuando tú eras niño andabas en bicicleta. Todo ese tipo de cosas a los niños les gusta. Las actividades deportivas también nos ayudan para que los niños puedan desarrollar estas habilidades, porque están constantemente trabajando en equipo. Y la disciplina que tiene cualquiera de estos deportes les ayuda a los niños a seguir estas reglas, a esperar su turno, a poder resolver tal vez cualquier situación que se presenta tal vez en el equipo, en el campo de juego. O sea, ahí los niños van fortaleciendo estas áreas. Cuando nosotros estamos en familia, la manera en que nosotros dialogamos y escuchamos fortalece la confianza de nuestros niños. Si nosotros les damos esta oportunidad a nuestros niños de opinar o de escuchar lo que ellos nos tienen que decir, van a tener confianza de podernos decir cualquier cosa. En cambio, si nosotros estamos como quitándole valor o haciendo burla de lo que nuestro niño, nuestra niña pueda estar sintiendo, lo único que vamos a hacer es que nuestro niño evite decirnos las cosas, porque va a pensar que nosotros no le damos importancia. Nosotros podemos notar si nuestros niños tienen alguna dificultad para poner o para estas habilidades. O sea, nosotros nos damos cuenta cuando nuestros niños son tímidos, pero en extremo. O sea, no nada más de, ay, es que si no le hablan, no hablan. O sea, un niño que de plano no habla o no se acerca a los demás o no busca una interacción en cualquier área. A veces puede ser que nuestro niño en la casa sí sea muy activo, muy platicador, pero llega ya a un entorno social y es cuando se vuelve un poquito más retraído. Pero si nosotros notamos que nuestro niño en ninguna área o en ningún punto está teniendo interacción, bueno, ese ya podría ser para nosotros una señal. La dificultad de tener amigos también es un punto clave que nos puede dar algo está ocurriendo con mi niño que no tiene esta habilidad, o se le dificulta el hacer amigos, el poder acercarse a otras personas. puede ser también otra cosa, que tengan quizás alguna conducta agresiva a la hora de resolver los conflictos. O sea, cuando están en esta etapa de, o en este momento de estar haciendo un juego, quizás en la escuela o en cualquier actividad que estén donde hay varios niños, si vemos que nuestro niño, en lugar de dialogar o en lugar de pedir la pelota, va y se la quita, o en lugar de decirle lo que le molesta, lo empuja o lo agrede, ahí entonces nosotros vamos a ver que nuestro niño está teniendo estas dificultades, porque no puede expresar sus emociones. Entonces habría que trabajar con el niño en esta área para poder darle solución. Quizás también puede ser que nuestro niño no tiene desarrollada esta empatía de tratar de comprender, o que no logre identificar cómo se sienten los demás y muestra, digamos, como una falta de interés, de no me interesa si él está triste o no mientras yo esté bien. O sea, y hay que ir viendo esta parte en los niños para ir actuando nosotros como papás, o quizás nosotros no nos demos cuenta y la maestra, el maestro de nuestros hijos sí, y nos haga el comentario. Entonces nosotros ver la manera de darle un seguimiento para que nuestro niño pueda mejorar en esa área. Porque a veces no nos damos cuenta o no lo resolvemos cuando son pequeños, pero se reflejan durante toda nuestra vida y crean muchísimos más conflictos cuando somos adultos. Cuando nosotros les hablamos con respeto a nuestros niños, ellos se van a dirigir a nosotros con respeto. Si nosotros

escuchamos a nuestro niño con atención, él nos va a escuchar a nosotros. Es complicado, no les digo que va a ser de la noche a la mañana o yo por más que estoy atenta, mis hijos no me hacen caso. Bueno, es cuestión de paciencia, es cuestión de estar reforzando. Las habilidades se van aprendiendo y se van reforzando. No a la primera vez yo aprendo a hacer algo. También cuando reforzamos estas conductas que son positivas, que les enseñamos estas normas de convivencia donde todos somos importantes, todos tenemos que participar y promover estos ambientes donde estás seguro, te sientes acompañado, cuando demuestras tus emociones, tus sentimientos, sin que te juzguen, es parte de esta observación y de este aprendizaje de los niños. Los niños nos ven diariamente actuando y van a reflejar lo que nosotros hacemos. Para que nuestros niños se desarrollen de una manera integral, bueno, el desarrollo de estas habilidades es fundamental para que se puedan integrar en los grupos, para que puedan tener un bienestar en todas las áreas, porque les ayuda en el área emocional, en el académico y pues obviamente en el social, porque se van a integrar de una mejor manera. Cuando no ocurren estas habilidades, no se desarrollan durante la infancia, bueno, pues repercute en la adultez. Las principales dificultades que tiene un adulto que no aprende estas habilidades es en cuanto a las relaciones personales. Les cuesta mucho más trabajo hacer amistades, mantener relaciones de pareja saludables, expresar el afecto, las emociones o confiar en las personas. O sea, pareciera que son cosas muy simples las que mencionábamos de cómo ayudar a los niños, pero ya cuando vemos qué dificultades podemos presentar de adultos, vemos lo importante que son. O sea, si nosotros no tenemos estas habilidades cuando somos adultos, bueno, todavía tenemos la posibilidad, no vayan a pensar que, ay, es que yo ya soy adulto y ya se me pasó el tiempo y ya no aprendí. No, una habilidad pues se puede adquirir en cualquier momento de la vida. Simplemente que a lo mejor nos va a costar quizás un poquito más de trabajo que logremos adquirirla o desarrollarla. Pero no es imposible. Algunos de estos adultos que tienen estas dificultades presentan estos sentimientos de soledad o esta necesidad de estar aislado porque no encuentran su lugar, no se sienten como parte de nada. Pueden presentar algunos también baja autoestima o inseguridad precisamente porque no tienen algún lazo o alguna relación con alguien, tienen un constante miedo al rechazo, son muy tímidos o pueden tener esta dependencia así de a una sola persona y no quererle soltar porque le da miedo perderla. Y esta necesidad de constante aprobación, de querer ser perfectos para que los demás nos quieran. Y todo esto va a ir mermando la confianza personal y la toma de decisiones. No estoy queriendo decir que a todas las personas les va a pasar. Simplemente es como que lo que podría ser si nosotros no desarrollamos estas habilidades en los niños, ¿sí? También puede ser que estos problemas de comunicación nos lleven a muchos malos entendidos, a tener discusiones constantes, a estas personas que no les gusta trabajar en equipo, que sienten que los demás no hacen las cosas de buena manera. Y eso no nada más es en el área, digamos, laboral o social. En el área familiar también se nota mucho con aquellas mamás, aquellos papás que se molestan porque los hijos no lavan bien los trastes o no barren bien, pero no barren bien según sus estándares. Entonces están constantemente diciéndoles, no, quítate, tú no lo hagas porque no lo

0: del mismo modo tengan estos problemas para integrarse en la colaboración con los compañeros de trabajo, que nos toque tener que trabajar en equipo con varias personas y no podamos expresar nuestras ideas o no tengamos estas herramientas para poder solucionar cualquier conflicto que se presente, que no podamos liderar o seguir instrucciones, que seamos estas personas que te dicen, aquí están las instrucciones y tú lo quieras hacer como tú quieres, aunque esté mal, o que no aceptan estas retroalimentaciones de decir, sabes, estás haciendo el trabajo de una manera incorrecta, hay que cambiar estos puntos, pero no acepta estas retroalimentaciones y realmente busca esta confrontación constante, el discutir, el llevar la discusión a una pelea solo porque sí, estar en esta constante búsqueda de estar molesto con los demás o buscarle un pero a las cosas. Y esto los va a limitar en cuanto a algunas oportunidades de crecimiento profesional, porque no van a querer trabajar con él o quizás no va a poder subir de puesto porque no tiene buenas referencias. Entonces, si lo vemos, son bastantes cosas en las que nos puede afectar. También hay un mayor riesgo de que puedan presentar ansiedad o incluso depresión por este mismo aislamiento social que ellos se ponen a sí mismos, porque a la hora de no interactuar con los demás, poco a poco ellos se aíslan o pueden tener estos problemas para entablar cualquier tipo de relación y tienen esta tristeza constante o se sienten estresados a la hora que se tienen que enfrentar a cualquier situación social. Entonces, si nosotros ayudamos a nuestros niños a desarrollar todas estas habilidades que hablábamos en la primera parte, los va a ayudar en todas las áreas de su desarrollo para que ellos puedan tener, siendo adultos, una mejor manera de enfrentar cualquier situación. Estas habilidades sociales son herramientas para eso, para que nuestros niños puedan relacionarse y puedan resolver cualquier conflicto que se les presente a lo largo de la vida. Si empezamos desde pequeños, va a ser más fácil que ellos tengan estas habilidades fuertes para que tengamos esta oportunidad de practicar, como les decía. Si nosotros de adultos nos damos cuenta, quizás ahorita nos estamos dando cuenta de, ay, quizás yo nunca tuve esta ocasión de niño de aprender cierta cosa y de adulto noto que tengo dificultades por ello, la puedo comenzar a desarrollar, la puedo practicar y nos va a tomar más tiempo. Pero se va a lograr, necesitamos constancia, necesitamos tener esta actitud de querer lograr hacerlo. Dejar de lado estos pensamientos que muchos adultos tienen sobre es que así soy, así nací y así me voy a morir, es lo que dicen muchos, por no hacerse responsable de sus emociones, de sus sentimientos. Y entonces dicen, bueno, que los demás me aguanten si les gusta y si no, pues que se vayan. Cuando no, nosotros tenemos que buscar la manera de poder tener relaciones sanas en cuanto a familiares y también sociales, laborales, para que nosotros nos podamos desarrollar de una buena manera, para generar adultos felices. Muchos adultos de los que están ahorita pasando por procesos terapéuticos, tal vez por una ansiedad, una depresión, vienen de ser unos niños rotos a los que no se les dio la oportunidad de aprender estas habilidades. Ahorita se nos terminó el tiempo, pero espero que el programa de hoy les sea de utilidad y pongan alguno de los puntos que vimos hoy en práctica con sus niños para que puedan desarrollar habilidades sociales. Los espero la próxima semana aquí mismo en el 1560 de la M en Radio Guadalupana, la alegría del Evangelio. Esto fue Educando con Amor. Mi nombre es Selene Ortiz. Recuerden que con amor y paciencia todo es posible. Nos vemos.
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8: Oración por la paz. Señor Jesús, tú eres nuestra paz. Mira nuestra patria dañada por la violencia y dispersa por el miedo y la inseguridad. Consuela el dolor de quienes sufren. Da acierto a las decisiones de quienes nos gobiernan. Toca el corazón de quienes olvidan que somos hermanos y provocan sufrimiento y muerte. Dales el don de la conversión. Protege a las familias, a nuestros niños, adolescentes y jóvenes, a nuestros pueblos y comunidades, que como discípulos misioneros tuyos, ciudadanos responsables, sepamos ser promotores de justicia y de paz, para que en ti nuestro pueblo tenga vida digna. Amén. Santa María de Guadalupe, Reina de la Paz, ruega por nosotros.
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0: Muy buenos días. Bienvenidos a su programa Punto de Interés. Todos los sábados del mes. A Radio Guadalupana, la alegría del Evangelio. Mi nombre es Jorge Iturriaga y siempre con el gusto, con el agrado de saludarles, sabiendo que están presentes a través de la frecuencia de amplitud modulada, a través de la señal de internet www.radioguadalupana.com, a través ahora de los podcasts, que los puede encontrar en la página o bajar la aplicación, o inclusive de Spotify, que ahí tenemos el podcast de Punto de Interés. Bueno, pues recordarles que este programa, Punto de Interés, pretende ser un programa que aborde temáticas de actualidad, de lo que está sucediendo en nuestro contexto, en el hoy. Y hablando de hoy, pues es sábado 22 de mayo del 2021. Y desde la legendaria misión de Guadalupe, de los indios mansos del Paso del Norte, hoy Ciudad Juárez, y que fue fundada además por Fray García de San Francisco, fraile franciscano, saludar a quienes hacen posible también la transmisión de la alegría del Evangelio. Y me refiero, por supuesto, a nuestro excelentísimo obispo don José Guadalupe Torres Campos, la transmisión de la alegría del Evangelio de Radio Guadalupana. Aprovecho y saludo también a grandes amigos, fieles radioescuchas que sábado a sábado están presentes y nos escuchan, de la Comunidad del Señor de la Misericordia, a mi genial amiga Angélica Rodríguez, Dianita Salcido, claro, obviamente, Magda, Carmen, Luz María, Universidad Autónoma de Ciudad Juárez, Profe Chava, Salvador Sánchez, Carlita Sáenz, en fin, tantas personalidades que siempre están pendientes de la programación de Radio Guadalupana y de Punto de Interés. Y bueno, pues en este día quisiera aprovechar para hablar de algo que sucedió el lunes, que se conmemoró el lunes 17 de mayo, hace unos cuantos días, se celebró el Día Mundial del Internet. Entonces, bueno, pues yo quiero hablarles precisamente de lo que es el Día Mundial del Internet, de un poco de su historia, de cómo se origina este día, cómo ha cambiado el Internet nuestras vidas, la importancia, bueno, llegando a este punto esperanzador de evangelizar a través del Internet. Claro, hay ciertos problemas con los que enfrentamos para poder hacer esta ardua tarea. Y bueno, pues algunas recomendacioncillas hoy de esta importante herramienta, ¿no? Que significa, que simboliza lo que es el Internet. Entonces, pues yo me permitiré abordarlo, hablarlo. Espero hacerlo muy bien. Y bueno, pues, como les mencionaba, es el 17 de mayo que se celebra el Día Mundial del Internet. En gran parte del mundo esto ha sido promovido por la Asociación de Usuarios de Internet, que se conoce Internet Society. El objetivo de esta efeméride es dar a conocer las posibilidades que ofrecen las nuevas tecnologías para promover su accesibilidad. En la actualidad observamos el incremento de la conectividad a la red y cómo se ha consolidado en la economía digital, entre otros muchos aspectos, pero bueno, es importante mencionar que todavía existen brechas, diferencias significativas. Pues acceso que existe en muchos lugares. África, por ejemplo, es un territorio donde no todo el mundo tiene acceso a internet, ¿no? Hoy por hoy lo vemos y con la pandemia, que nos ha sido muy útil para las compras, para las clases en línea, y que, bueno, pues las nuevas generaciones no conciben cómo las anteriores nosotros pudimos vivir sin internet. Entonces, para ello es importante hablar un poco De su historia, y me voy a remontar un poco sobre todo al origen de la comunicación. Es importante mencionar que el hombre, a partir del lenguaje, de que tuvo la fabulosa posibilidad de comunicarse y de crear los idiomas y el lenguaje, pues a partir de esto empezó a detonar una evolución importante como sociedad, ¿no? De aquí es que surgen las grandes culturas milenarias, pues como la griega, las orientales, la china, la misma, los mismos romanos, ¿no? Que son tan importantes en la historia cristiana. Y bueno, yo quisiera remontarme un poco a este gran teórico, muy referente para mí, sociólogo canadiense, Marshall McLuhan, que habla de tres eras detonantes en la vida de la humanidad. Y bueno, pues una de ellas la atribuye a la era hablada, ¿no? Cuando el hombre empieza a tener esta facultad y facilidad de crear signos a través del habla, empieza a desarrollarse, empiezan a formarse comunidades, empiezan a generarse estas aldeas tribales que iban estableciéndose en territorios y que iban desarrollando pues esta fortaleza agrícola. Y bueno, pues fueron surgiendo de aquí importantes imperios, como les mencionaba, pues entre ellos el griego, el romano, ¿no? Que un poco le doy este acento por, sobre todo por el surgimiento del cristianismo, vaya. Y bueno, pues tan importante fue esta facultad de la retórica, en la comunicación, que vemos sobre todo en la tradición de las escrituras. Vemos pues todos los recursos que existen de comunicación, por ejemplo las parábolas de Cristo, los salmos, ¿no? que llevan pues una estructura lúdica, atractiva, llamativa a través de su comunicación, a través de sus diferentes simbolismos, formas que de alguna manera pues eran son el fundamento de nuestro cristianismo. Entonces, el lenguaje viene a generar una importancia básica, ¿no? En este desarrollo de la comunicación. Si doy pasos grandes a través de la historia y me freno en el siglo XIV, vamos a hablar de una segunda era de la que atribuye Marshall McLuhan, que detona evolución, sobre todo en la comunicación de las personas, y es que me detengo a la era escrita, y esto surge a partir del invento de Gutenberg en Alemania, en Frankfurt, Alemania, y este fabuloso invento que le costó la vida, le costó mucho, realmente inclusive Gutenberg pues muere endeudado con su abogado para patentar su invento, o sea, sus regalías no se quedan en sus familiares, pero sí la trascendencia de su invento, que vino a detonar la posibilidad de información en diferentes latitudes, ¿no? Sobre todo el primer libro que se imprime en la imprenta, pues es la Biblia, ¿no? Entonces aquí ya se da esta difusión de valores, el Evangelio, y de muchas otros aspectos sociopolíticos que dieron lugar, por ejemplo, pues a lo mejor a encontrar una mejor o mayor igualdad, ¿no? Digo, si hoy por hoy el 80% de la riqueza la tiene el 2% de la población, pues vamos a imaginarnos, o no podemos concebir cómo era hace 6 o 7 siglos, ¿no? Y bueno, pues la imprenta dio como posibilidad la difusión de las ideas religiosas, de las ideas políticas, de las ideas sociales. Al poco tiempo surgen las primeras constituciones y bueno, las primeras reacciones sociales en una sociedad que se empieza a informar, que le da esa posibilidad de formar la academia, de crear todos estos escritos, ¿no? que le generan una posibilidad de mayor cultura a la sociedad. Entonces, bueno, pues aquí detonamos una importante evolución, ¿no? A partir de la primera era, que era el lenguaje, la segunda era escrita, y Marshall McLuhan, que escribe este libro de Aldea Global, sobre todo, en más o menos un poco después de la segunda mitad del siglo pasado, en los 60 del siglo pasado, habla de una tercera era que detonaría importante evolución en la vida de las personas. Y bueno, pues obviamente hablaba de esta era donde él mencionaba la importancia del determinismo tecnológico y la era global. Y entonces le decían, oye, ¿cómo que determinismo tecnológico, McLuhan? Estás bien locuaz. O sea, tenía muchos y tuvo muchos detractores y les decía, sí, claro, o sea, realmente la era tecnológica será tan importante y trascendente que no se podrá vivir sin ella. Y bueno, en aquel momento, cuando él genera este tratado de la aldea global, que es la globalización, es el autor de la globalización, pues nada más existía quizá, y ahorita lo veremos un poco dentro de la conformación histórica, pues algunas computadoras en ARPANET, en el ejército, Harvard quizás, eran muchas personas trabajando para una sola computadora, existían quizá las tarjetas perforadas, me parece ser que ya existía por ahí algún ajedrez electrónico, ¿no? Pero ni siquiera el hombre había ido a la luna. Esto, lo del hombre en la luna, es en 1969. E inclusive cualquier teléfono de los que existe actualmente es 100 veces más poderoso que la computadora que envió el hombre a la luna. Entonces, la tecnología no estaba tan desarrollada en aquel momento que escribe Marshall McLuhan, la aldea global y la tercera era, como el determinismo tecnológico, pero sí fue muy enfático en decir que iba realmente a transformar la ruta, la vida de las personas, y realmente él se muere así como un idealista, un locuazo, un adelantado, yo diría, a su época. ¿Por qué? Bueno, posteriormente las personas, cuando surgen, por ejemplo, los celulares, o cuántos de nosotros dejamos el teléfono, el móvil en casa, y llevamos 10 minutos de camino y nos regresamos, porque el teléfono hoy es todo, todo realmente. Es muy importante, es trascendente, ¿no? Lo que les menciono, las nuevas generaciones no entienden cómo vivimos sin internet. Y yo recuerdo hace 15 años, en los trabajos no existía internet y funcionábamos, ¿no? Hoy sí se ve el internet en los trabajos, se acaba el trabajo ese día, ¿no? Entonces la tecnología se volvió fundamental. Hoy realmente se habla, por ejemplo, de la desmonetización, desaparecer el papel moneda, inclusive desaparecer las tarjetas de débito. O sea, te van a pagar a través de tu teléfono. Y de hecho ya muchos pagos, como esta estructura que tiene Apple, ¿no? Que genera tu monedero, que genera ahí poder pues estructurar tus pagos, ¿no? Llegas a cualquier tienda de conveniencia o de comida rápida y pagas desde tu teléfono, por ejemplo. Entonces, bueno, pues aquí damos cabida y vemos la importancia de lo que hoy por hoy pues viene a ser la tecnología. Por ejemplo, los japoneses en Oriente, en los países de Oriente, como por ejemplo Japón, que es un país muy chico y que más o menos en población es similar a México, 126 millones de habitantes. Ellos, dentro de sus características de idiosincrasia, son muy puntuales, ¿no? Tienen fijación con la limpieza, con la puntualidad, con valores muy interesantes. Y viven en las afueras de las ciudades, ¿no? Y en los suburbios, y trabajan en los centros de la ciudad. Entonces, los traslados, pues sí, les ocupa bastante tiempo, les lleva bastante tiempo, y en esta característica puntual llegan a la estación de tren que los traslada, llegan muy temprano, 40, 50 minutos, una hora quizás antes de entrar a trabajar, de llegar a trabajar, o de que salga su tren, inclusive su tren puntual que los lleva a su lugar de laboral, y pues dicen, bueno, voy a aprovechar e ir al súper, ¿no? Al Esmar de Japón o a la tienda de Japón, y son las tiendas virtuales, son hologramas, ¿no? Entonces entran y ya están escaneando con su teléfono todo lo que van a adquirir y se van a llevar, y entonces digo, ya ellos ya no tienen un súper físico, su súper son hologramas, y de tal suerte que ellos cuando llegan en la noche que ya compraron, bueno, pues dos cartones de cerveza, y ahí lo marcan, ¿no? Y de esta y además de esta compañía, y me llevo, no sé, papel de baño, pasta de dientes, y de esta marca, mira, esta es una oferta, van escaneando, pagan ahí mismo. Cuando llegan en la noche, ya tienen hasta acomodado el mandado. Claro, o sea, a lo mejor aquí sería difícil que lo hiciéramos en México, dejar abiertas nuestras casas, pero sí, ellos dejan abiertas sus casas, y la tienda les lleva y hasta les acomoda el mandado, ¿no? Entonces, digo, es un servicio integral, interesante, atractivo. Y sí, bueno, pues esto es el determinismo tecnológico, o sea, cómo la tecnología hoy incide y es importante para cubrir todas las necesidades, hasta las de sobrevivencia, la de nuestros pagos, la de ubicarnos. Yo, por ejemplo, veo a las nuevas generaciones, pues hoy fácilmente ponen la geolocalización en sus teléfonos para llegar a algún lado. Yo recuerdo que utilizábamos planos y batallábamos hasta para conseguirlos, ¿eh? Y bueno, pues la importancia que hoy tiene la tecnología para facilitarnos la vida en muchísimos sentidos, ¿eh? Por ejemplo, a mí que me toca la parte de la docencia y a los estudiantes, bueno, las posibilidades de poder generar investigación a través de esta WWW, este World Wide Web o de Internet y tener pues muchas alternativas, inclusive lo que nos sucedió con la pandemia, que de un día a otro tuvimos que trasladarnos o cambiarnos y adaptarnos además de manera rápida a no detener esta inercia educativa de poder informar a la sociedad, de poder seguir pues generando el factor académico, ¿no? Seguirnos adaptando. Y que esto también sucedió en las oficinas y que inclusive muchas de ellas ya lo perciben como algo que llegó para quedarse, que seguramente no cambiará. Y además, lo genial que esto es, porque yo recuerdo, digo, no, todavía no vivía, pero quizá el Mundial de Inglaterra y de Chile, que fueron en el 62 y 66, pues, por ejemplo, las salas de prensa eran análogas. El reportero, el periodista, iba a lugares donde había cabinas telefónicas y decía, ah, no, mira el partido, pues quedó 2-1 y fueron 2 goles de Eusebio, o sea, hacía su descripción y es como mandaba la nota. Y hoy las salas de prensa, pues son lugares, mesas de trabajo donde hay, pues, nodos o hay generadores inalámbricos para conectarte a la red y la información es instantánea, ¿no? Realmente en los grandes imperios tardaban meses en enterarse que a lo mejor tenían alguna victoria en un mundo bélico que hemos sido a través del tiempo. Se enteraban muchos meses después y hoy es instantáneo, casi instantáneo que nos enteremos, pues no sé, de algún evento que suceda en la antípoda de Juárez en China, en África, de alguna situación. O sea, hoy la posibilidad informativa pues es instantánea. Claro, esto conlleva a un arma de doble filo, porque pues hablamos también de sitios que a lo mejor su información no es tan válida, o hablamos de otros fenómenos como fake news que van surgiendo recurrentemente. Pero bueno, sí, realmente con una buena aplicación, pues sí tenemos mucha facilidad en podernos comunicar, saber, y bueno, el determinismo tecnológico, como lo anticipaba McLuhan, pues vino a ser de trascendencia y de importancia, y sobre todo de generar ciudadanía, porque hoy lo que ha hecho la gran red es pues construir un ciberespacio de sociedad, ¿no? Construir tu propio terreno en la web, y no necesariamente en la actualidad requieres un espacio físico establecido. Hoy realmente se rompe un poco esta parte de la geografía, es un alcance ilimitado. Manuel Castell, que es un teórico español, académico, sociólogo, nos habla que Internet es un tablón de anuncios y habla de comunicación entre ciudadanos, donde ya no intervienen los medios tradicionales. El mismo Philip Kotler, que es un teórico de la mercadotecnia y que fue el creador de la mercadotecnia tradicional, nos habla que el actual es el marketing 4.0, que sucede a través de los medios digitales, a través de Internet. Son las principales estrategias. Hace 10 años, las principales empresas, 52 de ellas, de las 100 marcas, 52 de las principales están en Estados Unidos. Su inversión en redes sociales era del 5%. Hoy en muchas es del 100%, del 80 al 100%. Entonces, sí, vivimos inclusive en ello. pues ya no una metamorfosis, sino una mediamorfosis, porque pues a pasos acelerados hemos cambiado de medios tradicionales a cibermedios. Y bueno, esto lo vemos también hasta en el mundo de los libros, ¿no? Y inclusive la gran consulta de los libros, pues son en internet. Recordemos que en los 80 estábamos fascinados con el videocassette, que en los 90 lo sustituyó el DVD, y entrando el siglo el Blu-ray, que ahora pues son multiplataformas, ¿no? Realmente son hasta obsoletos en nuestra casa ver los videocassettes, ver los DVDs, estorban. Ya no hablemos ni siquiera de los audiocassettes. Hoy vivimos sin conexión, generamos esta ciberciudadanía, y que esto pues nos ha tocado vivir esta generación o ser testigos de esta transición que a pasos acelerados ha rebasado inclusive hasta la misma regulación o la parte legal. O sea, realmente cómo regulas o pues una ciudadanía o una red mundial que funciona a través de la tecnología, a través del internet. Todo esto es lo que hoy por hoy ha hecho internet en nuestras vidas. Y bueno, pues a propósito de celebrar en esta semana el Día Mundial del Internet. Bueno, esto es así como que una pequeña introducción. Quisiera hablar de algunos otros aspectos también de cómo surge el internet. Ya, esto fue a grandes pasos la historia de la comunicación para llegar a internet, pero cómo surge a grandes pasos, que lo quisiera hacer después del corte, y cómo ha cambiado nuestras vidas, pero sobre todo cómo lo podemos utilizar para evangelizar. Entonces, yo les pido por favor que no se vayan. Regresamos después de unos cuantos minutitos del corte. Mi nombre es Jorge Iturriaga y estamos en Punto de Interés. Regresamos.
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4: Pues bien, regresamos a su programa Punto de Interés y estamos hablando del Internet a propósito del Día Mundial del Internet. Y bueno, pues esto se origina, el Día Mundial del Internet se celebró por primera vez el 25 de octubre de 2005. Y bueno, la verdad es que fue muy exitosa la participación. Poco tiempo después, la cumbre de la Sociedad de la Información, que se celebró en Túnez, en ese mismo año decidió proponer a la Organización de las Naciones Unidas la designación del 17 de mayo como el Día Mundial de las Telecomunicaciones y de la Sociedad de la Información, trasladando el Día Mundial del Internet a dicha fecha. Actualmente, pues ambas fechas, el de las telecomunicaciones e Internet, del Día Mundial del Internet, se celebran el 17 de mayo, ya que la ONU decretó el 17 de mayo como el Día Mundial, ¿no?, de Telecomunicaciones e Internet. Y bueno, es importante, bueno, hablar ya específicamente de Internet, pues como, vemos que el siglo XX, pues fue el siglo de la tecnología, en los medios. Bueno, el cine es del siglo XIX, pero 5 años antes de que llegara el siglo XX, con los hermanos Luis y Augusto Lumière en Lyon, Francia. Llegó la radio. La radio se utilizaba en la guerra, en el siglo, este invento de Marconi en el siglo XIX, pero bueno, en el XX se explota de manera comercial, sobre todo para transmitir el béisbol. Por eso el béisbol es el deporte número uno en Estados Unidos. Luego, posteriormente, la televisión. Pero bueno, es entre 1939 y 45 se da la creación de un primer computador, que era una como supercalculadora, era una herramienta autónoma y se programaba por medio de tarjetas perforadas, ¿no? Llevaba una respuesta diferida. Todavía existe, de hecho, este trabajo de computadora utilizando ya no tanto, con tanta fuerza como lo tuvo en su inicio, pero sí, las tarjetas perforadas fue como un elemento de especial innovación en los años 40. A finales de 1950 se dio la invención del uso interactivo del computador, la programación mediante tiras de papel y generando diálogos con las máquinas. A comienzos de los 60 fue la invención del tiempo compartido, o sea, muchos usuarios trabajaban, por ejemplo, en el Pentágono simultáneamente en la misma máquina, ¿no? Se da el nacimiento de la idea de red, trabajo cooperativo, se daba intercambio de datos, surge el correo electrónico, de hecho, en los 60s, esto, pues, sobre todo con el desarrollo que tuvo ARPANET o el ejército norteamericano, el Ministerio de Defensa. Y sobre todo también en las principales universidades de Estados Unidos, como lo fue Boston con Harvard, Nueva York, Chicago y California. Se da la invención de ideas de interfaz gráfico a través de pantallas con diferentes símbolos o lenguajes de entendimiento tanto para universidades como para el ejército y después para algunas empresas. Pues surge esta carrera de la informática, empieza a cobrar especial vigencia. En 1964 se crea el primer minicomputador. En el 66 se da el lanzamiento del proyecto ARPANET, que era la primera red que las enlazaba a computadoras geográficamente distantes. En el 69 ARPANET enlaza al Pentágono con estas universidades. Ya se podían hacer transferencias de archivos y se intercambiaban datos y ya existían correos electrónicos. Y recordemos, 69 es el año del lanzamiento del hombre a la luna. Armstrong, que da el paso, ¿no? Un gran paso para la humanidad. Un pequeño paso para mí, pero un gran paso para la humanidad. En el 73 surgen las empresas que dan, que generan esta creación de microcomputadores, IBM entre ellos. Recordemos que en el 76 en la cochera de Steve Jobs, con su socio, no recuerdo su nombre, pero trabajan para generar estos primeros microcomputadores. Ya hay videojuegos también. De hecho, Steve Jobs empieza trabajando en Atari, crea un juego. Y bueno, en el 79 unos estudiantes norteamericanos crean UCNET, que enlazaba dos universidades, pero que el trabajo de estos estudiantes entre universidades pues dio como posibilidad de el buscar cómo expandir la comunicación a través de muchas más universidades. A comienzos de los 80s, a través de tarjetas y de redes como USANET y ARPANET, que siguen teniendo uso, crean varias, muchas más redes universitarias, esto ya con extensión al extranjero, y bueno, se perfecciona el sistema de transmisión, que es un protocolo, el que conocemos actualmente como TCP e IP, que es Transmission Control Protocol o Internet Protocol, y bueno, es el que se empieza a utilizar este protocolo a nivel mundial. Se va perfeccionando en todos los 80s. En el 85 se da la creación de la red NSFNet, ¿no? Que ya utiliza o ya asimila este protocolo como una fase importante para buscar la comunicación mundial. Europa se empieza a especializar mucho, o sea, algo que surge de Estados Unidos en un sistema de documentación de hipertexto y sobre todo generar enlaces gráficos. Y es en el 91, y apenas en el 91, o sea, ciertamente estamos hablando de 30 años, que se da la creación del World Wide Web, ¿no? El navegador o el Internet. O sea, realmente este es el año oficial del Internet. Cuando pues ya llega a la ciudadanía, cuando ya hay el acceso a las personas y empieza con un exponencial crecimiento, es este siglo sobre todo donde surgen las redes sociales, que ya cualquier ciudadano con un computador pues podía tener acceso a internet y a ser parte de esta ciudadanía. Pues no sé, yo recuerdo MySpace, por ejemplo, en 2002, y luego ya en 2003 surge Facebook, ¿no? Y en 2005 surge YouTube. Parece que ha estado toda la vida, pero surge en 2005, en 2006 Twitter. Google sí es, este motor de búsqueda es del 98, pero casi todas las redes sociales, Instagram después del 2005, casi todas las redes sociales surgen ya en este siglo, ¿no? Realmente no tienen más de 20 años. Y bueno, pues generan esta parte del ciberespacio, este medio impersonal donde uno puede confiar sus emociones, lo que le indigna, sus alegrías. Inclusive recuerdo que Humberto Eco hablaba que el uso de las redes sociales y el comentar o generar lo que es la comentocracia, pues generaba la legión él tenía su término muy peyorativo, ¿no? Muchos comentarios que nos encontramos sin fundamentos y bases hoy en internet. Pero bueno, pues sí, satisface un sueño de navegación, de buscar a tu familia, de ver cómo están tus amigos, de sentirte validado a través de los likes, por ejemplo, ¿no? Realmente sí generas, parte de tu existir, de tu esencia. Pues internet, ¿cuántas horas no ocupamos pues en socializar a través de lo que conocemos como las redes sociales, ¿no? El social media, que esto surge desde que la gente empieza a socializar, pero bueno, y a través de la tecnología y a través de lo que es internet, ¿no? Digo, existen otras teorías, ¿no? No es necesariamente de sustitución como cuando la televisión sustituyó al radio y que internet haya sustituido a la televisión. No, no necesariamente, porque hay teóricos como Eric Maigret, francés, sociólogo francés, que nos dice que hoy la lucha está entre las pantallas, y la pantalla puede ser sí tu televisor para las generaciones más antiguas, pero sí la computadora para el académico, o el teléfono para el millennial, o el iPad, o digo, las diferentes plataformas que hoy se da en este match de pantallas o en esta lucha de pantallas que hoy vivimos, ¿no? Entonces, bueno, pues esto ha sido como un poco el antecedente inmediato de lo que ha sido internet, que realmente ha cambiado nuestra vida, ha cambiado nuestra forma de relacionarnos con el mundo, y bueno, sobre todo traspasando estas barreras de la comunicación, de fronteras geográficas. Digo, hay gobernantes que todavía buscan crear muros y divisiones, pero realmente internet, ¿no? O sea, realmente rebasa estas barreras geográficas, y además diversos sectores como el comercio, el gobierno, la educación, la salud, entre otros, pues han sido impactados por las redes de información, y pues que también les han detonado evolución, progreso, facilidad, pues para poder funcionar, ¿no? ¿Quién iba a pensar en los años 70 y 80 que se iba a poder utilizar la tecnología como una herramienta de apoyo en nuestra vida cotidiana? Inclusive hasta para buscar hoy por hoy una receta de cocina rápido, ¿no? Es más, hoy tienes ordenadores que le pides una canción y con tu solo mando de voz pues te la busca, o algún dato, ¿no? Yo recuerdo que teníamos que ir a la biblioteca y a ver si estaba la información y hacer las fichas, y hoy hasta la música o hasta el despertador lo puedes generar a través de una orden con estos herramientas como lo es Alexa o OK Google o no sé, todos estos mandos de voz que hoy utilizamos y que sí nos llevan una mediomorfosis inmediata, ¿no? Hoy realmente internet, se habla de que en el futuro te va a decir hasta quién es el candidato ideal para que te puedas casar con base a la información que tiene tuya en las redes sociales y que además tú le das con mucha facilidad, ¿no? Entonces, bueno, sí, aspectos esenciales como la educación o la sanidad han registrado notables avances gracias a las nuevas tecnologías y sobre todo al acceso a internet. Estudios y avances en el control y erradicación de enfermedades, aplicación de tratamientos, procedimientos médicos, telemedicina, hoy teleeducación, por ejemplo, en nuestro país, fomento a la alfabetización inclusive, y bueno, lo vimos, ¿no? El autoaprendizaje, que hoy tenemos esa facilidad de estar en cursos fabulosos y en congresos que no hubiésemos podido tener acceso si los hiciéramos de manera física, y que hoy internet nos da esta facilidad. Sobre todo hoy lo hemos descubierto a través del internet, y que sobre todo las Naciones Unidas hoy buscan que sea un derecho, un derecho establecido, que podamos tener el internet. Pero bueno, quiero aprovechar estos últimos minutos, ¿no? Pues sobre todo para hablar de la importancia pues la Iglesia no se puede quedar atrás en este sentido de internet. Hubo un congreso cuando la Iglesia se dio cuenta, porque siempre está pendiente de las innovaciones, de la tecnología, de los cambios, sobre todo todavía con el Papa Juan Pablo II en el 2002, en el foro de la proclamación del Evangelio y en la jornada de las comunicaciones sociales, pues él hablaba de una nueva forma de inculturalización, donde decía que la Iglesia debe aprender los nuevos protocolos comunicativos y los nuevos lenguajes telemáticos, para, sobre todo para poder continuar su diálogo con la humanidad. Y solo así podrá establecer un verdadero diálogo con el hombre de hoy en medio, en un medio o en medio del internet, que pues facilita esencialmente la interactividad para poder hacer la difusión. Ahora, para esto es importante mencionar que sí hay barreras, hay muchos problemas, ¿no? Si tú quieres proclamarte o ser, tenemos este, sí, claro, este designio de ser evangelizadores o de llevar la palabra, pero en internet y en las redes sociales, que son lúdicas, que entramos para el chisme, para ver cómo están los amigos, para ver qué compraron o qué están haciendo. Sí, o sea, realmente uno de los problemas es que estamos saturados de estos mensajes lúdicos y hemos creado defensas que hace muy complicado poder sorprender a una persona, ¿no? Inclusive los temas religiosos son tachados o son difícilmente van navegando a través de internet porque hay un rechazo generalizado realmente, ¿no? La sociedad ha creado prejuicios que actúan como anticuerpos inclusive, ¿no? O sea, ciertamente que impiden que el mensaje cristiano en ese sentido pues sea efectivo, ¿no? O sea, realmente inclusive generando notas falsas o notas

racionalistas, de lo que sucede inclusive en el mundo de la iglesia, ¿no? A través ciertamente de cuestiones reales, pero también de fake news, ¿no? Entonces, en este sentido, bueno, sí, la difusión del evangelio se complejiza, el ámbito espiritual se denigra o se desprecia o se ve como intrascendente a través de internet. Es una lucha realmente complicada, contracorriente, como el programa que sigue de los seminaristas. Un saludo a mis queridos compañeros seminaristas que hacen un gran programa, una estupenda labor. Y bueno, pues el cristianismo es importante que busque, pues sí, poder sobrevivir, naufragar, salir adelante de esta inaceptable sociedad narcisista que solo valora lo placentero. Entonces, bueno, pues sí tenemos... yo aquí quisiera hablar de tres aspectos que encontré en CatholicNet, que lo recomiendo muchísimo para poder evangelizar en internet, que es importante siempre tener en cuenta cuando entramos a nuestras redes sociales, tener en cuenta que Cristo es el centro de nuestras vidas. Y bueno, pues yo me basaría en este versículo donde es necesario que Él crezca y que yo disminuya, dejar a un lado este narcisismo o este factor egocéntrico y buscar la manera de cómo dar un mensaje siempre positivo, evangelizador, a través de mis redes sociales. Ser testigo y difusor, ¿no? Realmente tenerlo en cuenta en el momento que entramos a nuestro Facebook o a nuestro Instagram, o si generamos contenido a través de YouTube, de LinkedIn, de Twitter. Y recuerdo este versículo que dice: lo que hemos oído y lo que hemos visto con nuestros ojos, lo que contemplamos y tocaron nuestras manos acerca de la palabra de la vida, eso les anunciamos. Entonces nosotros somos difusores, somos anunciantes. Este tablerón de anuncios que les mencionaba, que decía Castel, que es internet, pues utilicémoslo, vamos a utilizarlo para evangelizar, con una pequeña acción, con un testimonio, quizás con la evidencia de algún evento, con la difusión de nuestros talleres de sanación, de oración, inclusive de catecismo, y que se dan en este mundo de la virtualidad. Y bueno, pues la importancia sobre todo de actuar siempre, de no dejar de un lado este pensamiento de actuar, de no enterrar nuestros talentos. Y recuerdo este pasaje de Corintios que decía, Corintios 9:16, que dice: porque si evangelizo, no es para mi motivo de gloria, pues es un deber que me incumbe. Ay de mí si no evangelizara. Si lo hiciera por propia iniciativa, tendría recompensa, pero si lo hago por mandato, cumplo una misión encomendada. ¿Cuál es entonces mi recompensa? Predicar el evangelio, entregándolo gratuitamente, sin hacer valer mis derechos por el evangelio. Entonces, bueno, pues sí, claro, o sea, a veces yo sé que no es fácil, pero yo creo que los pequeños detalles, las pequeñas acciones hacen la diferencia. Y claro, sí, hoy por hoy, en la actualidad, utilizar internet para muchos beneficios que tenemos importantes en nuestra vida, en nuestros trabajos, en nuestra educación, con nuestras familias, cubrir nuestras principales necesidades, pero siempre, siempre, siempre tener en cuenta que puede ser un medio muy importante para comunicar acciones, comunicar valores, comunicar el evangelio, recordar que somos testimonios, porque a veces sí nos mostramos buenos cristianos y queremos ser inspiradores, pero las personas entran a nuestras redes y ven los insultos, o ven las páginas que consultamos, o ven nuestro lenguaje, eso es. Entonces, inclusive ahí podemos ser un gran testimonio, una gran fuente de inspiración y de valores, evangelizar a través de internet. Todo esto a propósito del Día Mundial del Internet. Y bueno, espero haya sido de agrado este programa para todos los que lo han escuchado. Realmente me ha dado mucho gusto poder platicar esta mañana de 22 de mayo, donde pues esta semana se conmemora el Día Mundial del Internet. Les agradezco, y si Dios así lo permite, nos escuchamos el próximo

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6: Oración por la paz. Señor Jesús, tú eres nuestra paz. Mira nuestra patria dañada por la violencia y dispersa por el miedo y la inseguridad. Consuela el dolor de quienes sufren. Da acierto a las decisiones de quienes nos gobiernan. Toca el corazón de quienes olvidan que somos hermanos y provocan sufrimiento y muerte. Dales el don de la conversión. Protege a las familias, a nuestros niños, adolescentes y jóvenes, a nuestros pueblos y comunidades, que como discípulos misioneros tuyos, ciudadanos responsables, sepamos ser promotores de justicia y de paz, para que en ti nuestro pueblo tenga vida digna. Amén. Santa María de Guadalupe, Reina de la Paz, ruega por nosotros.

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8: Y muy buenas tardes, querida diócesis de Ciudad Juárez, bienvenidos a su mejor programa seminarístico de la radio, Ven y Sígueme, vamos contra corriente. Y bueno, el día de hoy, muy contento de poder nuevamente estar aquí con ustedes, saludo más bien a aquellas personas que se van integrando a esta transmisión por medio del Facebook Live de Radio Guadalupana, también aquellas personas que nos sintonizan en el 1560 AM de Radio Guadalupana, gracias por estar en sintonía, gracias también por hacerse presente en este su programa de Ven y Sígueme. Y bueno, pues en esta ocasión me mandaron solo, sin embargo, pues aquí hacemos presencia para poder compartir con ustedes la alegría del Evangelio, también para poder compartir ciertas noticias. Los saluda con mucho gusto, con mucho cariño, el seminarista Saúl Domínguez. Y bueno, pues para ir iniciando nuestro programa, vamos a compartir los teléfonos en cabina por si usted quiere comunicarse, quiere mandar un WhatsApp para nuestra diócesis local de Ciudad Juárez. El número en cabina 656-887-3702, perdón, los nervios ahí de repente me traicionan. Nuevamente el teléfono para nuestra diócesis local, 656-887-3702. Y para nuestra vecina ciudad del Paso, Texas, 915-235-9525. Nuevamente, 915-235-9525. Así están los teléfonos en cabina, por si usted quiere marcar, por si quiere compartir alguna anécdota o alguna cuestión. Y bueno, también para el número de WhatsApp, usted se puede comunicar al número 656-122-9434. Nuevamente, 656-122-9434. Y bueno, pues ahí está nuestro teléfono para WhatsApp. Y también recordarle que nos puede seguir en nuestras distintas redes sociales, en Radio Guadalupana, en Instagram, en TikTok y en Twitter o X. Nos encuentra como Radio Guadalupana, arroba Radio Guadalupana. Ahí usted puede conocer todo este ámbito de la radio, los programas que día tras día Radio Guadalupana se encarga pues de transmitir. Y de igual manera en Spotify nos encuentra como Radio Guadalupana Podcast, por si usted se perdió alguna transmisión de los programas de Radio Guadalupana, en Spotify los puede encontrar como Radio Guadalupana Podcast. Y de igual manera, en YouTube puede encontrarnos como Radio Guadalupana. Y bueno, pues ahí están nuestras redes sociales con las cuales usted puede darnos nada y puede compartir. Lo cual también invito pues a que comparta este programa para poder hacer llegar a más personas la alegría del Evangelio. Nuevamente, saludando aquí a las personas que nos sintonizan a través del 1560 AM. Si usted va manejando, señora, tenga mucho cuidado. De repente el calor nos juega una mala jugada, que si el estrés, que si el tráfico, bueno, pues con paciencia y deseándole lo mejor al hermano que tal vez se nos atraviesa, pero pues siempre con una paciencia y tranquilidad al momento de manejar. Bueno, pues para poder ir arrancando nuestro programa, vámonos con un canto titulado Maravillas. Este canto en lo particular es uno de los cantos que expresa precisamente esa alegría y sobre todo una oración expresada hacia Dios por esta cuestión precisamente de las maravillas que Él mismo va haciendo en la vida así de los demás, pero que sobre todo va haciendo en la vida personal. Entonces, vámonos pues con este canto que se llama Maravillas. No le cambie, recuerde que está en Ven y Sígueme, vamos contra corriente.

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1: Bien, pues ahí tuvo este canto titulado Maravillas y precisamente como compartí antes de poder escuchar este hermoso canto, en lo particular es uno de los cantos que me gusta porque precisamente expresa, ¿no?, hacia Dios ese agradecimiento, incluso esa oración, en el hecho, en el sentido de las maravillas que precisamente Dios va realizando en nuestra vida y precisamente en esta cuestión de las maravillas y de la misericordia, la gracia que Dios derrama en cada una de nuestras vidas, pues comparto también esta alegría de cuatro hermanos de mi grupo, bueno, conmigo cuatro, que gracias a Dios el día de ayer concluimos ya prácticamente nuestra etapa discipular. El día de ayer tuvimos nuestro examen Universa, este examen que es prácticamente un compendio, un resumen, una síntesis, vaya, de toda la filosofía. Obviamente pues es un arduo estudio, un arduo trabajo el poder ahí enfocarse y sobre todo recordar esta pues esta corriente o toda la filosofía y que obviamente pues al momento de manifestar, al momento de responder, de expresar las respuestas, muchas de las veces los nervios traicionan, los nervios ahí de repente hacen que se nos olviden las respuestas, pero compartir precisamente esta maravilla, esta alegría de que el día de ayer, junto con otros tres hermanos, dimos por concluida esta etapa discipular. Y precisamente, pues este canto también expresa esta habitación que el Espíritu Santo mora entre nosotros, mora en nuestra vida, mora en nuestro acontecer, en nuestro acontecer diario. Y precisamente, pues como ya estamos próximos a vivir el día de mañana, ¿no? El Pentecostés, ¿no? Que precisamente el Pentecostés marca pues este término, ¿no?, de la Pascua después de 50 días, que Pentecostés es precisamente eso lo que viene a significar, ¿no? Pente, estos 50 días después de la Pascua y que pues esta fiesta, esta solemnidad viene pues fundamentada bíblicamente. Por ahí sí nos echamos un clavado al libro de los Hechos de los Apóstoles, podemos encontrar este momento en el que precisamente los apóstoles junto con María, encerrados por miedo a los judíos, se les aparece o viene el Espíritu Santo, desciende el Espíritu Santo, mejor dicho, sobre los apóstoles y precisamente sobre María. Y estos, pues a su vez, según el Espíritu les inspiraba, pues empezaron a hablar en lenguas que precisamente el Espíritu Santo, vaya, les inspiraba. Entonces, el relato narra pues que precisamente están los discípulos encerrados por miedo a los judíos, llega el Espíritu Santo y pues a partir de ahí los discípulos con valentía, con fortaleza, con firmeza, salen a proclamar la buena nueva, salen a proclamar el Evangelio. Y que precisamente esto viene a ser para nosotros también un ejemplo de fortaleza, un ejemplo sobre todo de pedir constantemente la asistencia del Espíritu Santo en nuestras vidas. Tal vez muchas de las veces podemos vivir, podemos tener pues ese miedo a poder defender nuestra fe, a poder defender aquello en lo que creemos, aquello en lo que sabemos, por miedo tal vez, bueno, ¿qué dirán? Por miedo a que nos tachen de locos, por miedo incluso hasta que nos puedan tachar de fanatistas. Sin embargo, recordar esta parte de los apóstoles y sobre todo la fuerza que recibieron ellos por medio del Espíritu Santo y que también en nosotros actúa, pues es también preciso recordar que pues es el Espíritu Santo quien, vaya la redundancia, inspira a poder actuar y poder decir aquello que Él nos inspira. Entonces, recordar esta parte, ¿no? La importancia del Espíritu Santo sobre nuestras vidas, que aquellos que ya hemos sido confirmados en la fe, pues se desciende o se da más plenamente, vaya, el Espíritu Santo con sus siete sagrados dones para poder testimoniar y convertirnos en soldados, vaya, de Cristo, para que podamos en nuestras diferentes actividades del día poder difundir, poder derramar ese buen olor de Cristo, que al fin de cuentas también es parte de lo que en el rito de la confirmación se nos invita también a esparcir y ser el buen olor de Cristo. Pero, pues, tener en cuenta esta connotación o esta importancia del Espíritu Santo, ¿no? Que, pues, En estos días, precisamente hoy, se organizan en las parroquias distintas vigilias, ejemplo precisamente de los apóstoles, como ya lo mencionaba, que estuvieron ahí por miedo a los judíos, pues encerrados, pero esperando precisamente a que el Espíritu Santo descendiera sobre ellos, que pues fue lo que precisamente el Señor Jesús, cuando ascendió a los cielos, Él les prometió que iba a venir un consolador, iba a venir un paráclito que les hará recordar todo lo que Él les ha dicho, todo lo que Jesús les había enseñado, todo lo que Jesús les había pues comunicado. Así que pues es importante, mis hermanos, recordar esta importancia del Espíritu Santo sobre nuestra vida, esta importancia de poder abrir nuestro corazón, abrir nuestra mente a la experiencia y sobre todo a la manifestación del Espíritu Santo para dar testimonio y precisamente haciendo eco nuevamente del canto para poder expresar las maravillas que Dios ha hecho en nuestras vidas. Entonces, pues el Espíritu Santo sigue haciéndose presente en nuestras vidas. Pedimos pues que Dios derrame su Espíritu Santo sobre cada uno de nosotros para que pues podamos así, ejemplo de los discípulos, poder también dar testimonio y sobre todo poder anunciar con valentía y con firmeza el anuncio de la buena nueva. Bueno, pues de esta manera llegamos a nuestra pausa, no sin antes invitarlos a que sigan compartiendo ahí en las redes sociales la alegría del Evangelio a través de la página de Radio Guadalupana. Vámonos pues al corte, no le cambie, recuerde que está en Ven y Sígueme, vamos contracorriente.
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6: Y ya estamos de regreso en su mejor programa seminarístico de la radio. Ven y sígueme, vamos contra corriente. Y bueno, pues antes de irnos al corte estábamos hablando, precisamente de esta solemnidad del Pentecostés que ya el día de mañana estaremos celebrando como Iglesia Universal, un momento en el que se nos recuerda precisamente el descenso, la venida del Espíritu Santo sobre los apóstoles y que pues está marcada por esta iniciativa de los apóstoles que, inspirados y asistidos por el Espíritu Santo, por la gracia, por la fuerza del mismo, salieron a proclamar, salieron a anunciar la buena nueva, salieron a anunciar el Evangelio. Y bueno, pues para seguir con nuestro programa del día de hoy, como usted bien lo pudo ver en nuestra página, la semana pasada como seminario nos dimos ahí, nos encontramos en la ciudad de Durango, en este encuentro interseminario, precisamente organizado allá en Durango, un encuentro deportivo, cultural y espiritual, estos tres pilares los cuales iban o versaban estos interseminarios, ¿no? Y un momento precisamente de fraternidad, un momento en donde, pues, quiera o no, también ahí la garra, la pasión, pues sale ahí a relucir, tal vez incluso hasta algunos golpes. Sin embargo, pues lo que permanece pues es precisamente esta fraternidad que como hermanos nos une el hecho de saber que somos llamados precisamente por el dueño de la mies, por Jesús, a responderle en una misma vocación. Y bueno, pues aquellos que nos están acompañando a través del Facebook Live, ahí usted puede ver algunas imágenes precisamente de estos encuentros deportivos. La porra, ahí haciéndose también presente, alentando a los equipos de fútbol, al equipo de básquetbol y al equipo de voleibol. Realmente estaba un tanto reñida la situación en cuanto a la competencia con los demás equipos, con los demás seminarios. Y bueno, pues no solamente, como les mencionaba, este momento no solo fue deportivo, sino también fue cultural y espiritual, obviamente sin dejar de lado la celebración eucarística, y que precisamente en algunos momentos se organizaron algunos momentos para ir a presenciar algunos actos culturales propios de la ciudad de Durango, algunas obras que expresaban la fundación y el lazo histórico de Durango, y también algunos paseos ahí por algunas atracciones de Durango. Entonces, pues la semana pasada andábamos allá como seminario, en estos interseminarios. Muy buena experiencia poder compartir con otros seminarios, con otros hermanos, y bueno, por la fraternidad, el conocer también sus procesos, conocer sus inquietudes, poder ahí también compartir una misma vocación. Y bueno, pues una experiencia muy grata el poder compartir con los demás. Y bueno, pues gracias a Dios, el equipo que salió victorioso como primer lugar fue el equipo de básquetbol. Los demás equipos pues quedamos en segundo lugar. Sin embargo, pues se queda esa experiencia de poder participar en los interseminarios. Y bueno, eso fue pues la semana pasada, cosa que nos hizo pues no estar aquí en este programa, pero bueno, pues nuevamente nos hacemos presentes en este día. Bueno, vamos con un canto nuevamente, se llama Verás Cosas Mayores, que también expresa, ¿no?, esta intención del Señor, que nos invita a reconocer y que sobre todo nos invita a confiar y saber que más allá de lo que Él puede hacer en nuestras vidas, pues lo puede hacer en grande, ¿no? Entonces, vamos pues con este canto, no le cambie, recuerde que está en Ven y Sígueme, vamos contracorriente.

Bien, pues él obtuvo este canto titulado Verás cosas mayores de este movimiento de los padres de Kronstadt. Y precisamente, pues este canto me pareció muy adecuado para poder introducir esta segunda parte o esta segunda sección que pues acontece o que viene pues también a relacionarse con la imposición de Satanás que el día de hoy algunos, más precisamente 8 hermanos de la etapa catecumenal, de la etapa de curso introductorio, recibieron la bendición, recibieron la imposición de su sotana. Y que pues un momento también que dentro de la formación, pues es un regalo, es una gracia que Dios permite a estos hermanos el poder recibir esta sotana, que pues también viene a ser algo significativo dentro de su vocación, dentro precisamente de su vida. Y bueno, pues como seminario con esos hermanos nos alegramos el poder ser partícipes de este momento de gracia y que también a uno le ayuden a recordar aquel momento, pues esa ilusión que también causa el hecho de que se le reciba o se les imponga la sotana. Y bueno, pues ahí en el Facebook podemos, aquellos que nos sintonizan, aquí pueden ver las imágenes que obviamente nuestro obispo presidió la Eucaristía y que precisamente también otros sacerdotes, párrocos de estos hermanos se hicieron presentes para poder participar en esta alegría. Y como les mencionaba, pues recuerda, precisamente recuerda este momento, aquel acontecimiento en el de también a uno, pues le causaba esa ilusión el poder recibir la sotana y que pues aun a pesar de las debilidades, aun a pesar de aquellas situaciones que tal vez no nos orgullecen tanto, pues aún así el Señor nos sigue fortaleciendo, nos sigue llamando, que claro, nos invita a la conversión, que claro, nos invita también pues a ser mejores, sobre todo a ser santos, pero que pues la sotana también da esa tranquilidad o ese auxilio, vaya, para poder reconocer que el Señor sigue llamando y que pues en esta ocasión esos hermanos, pues este momento les permite reconocer también esto, ¿no? El hecho de saberse llamados, saberse convocados, saberse pues escogidos por Jesús. Entonces, pues eso fue lo que sucedió en nuestro seminario en esta mañana. Realmente pues estos hermanos se notaron muy muy contentos el poder recibir su sotana después de un año. Obviamente la preparación no solamente humana sino también específicamente espiritual para poder portar de manera adecuada este signo de la sotana. Entonces, pues muy contentos como seminario, las familias, pues no se diga, el poder ver este paso que sus hijos pueden dar en este ámbito de la vocación. Entonces, pues muy contentos todos el poder ser partícipes de este momento de gracia, de poder ser partícipes de este momento en el que pues estos hermanos ya. Y de igual manera, al ir concluyendo la etapa catecumenal, la etapa del curso introductorio, pues se preparan para poder seguir continuando con su formación en la siguiente etapa, que es la etapa discipular, o bien que es la filosofía. Entonces, pues hay algunas fotos a través del Facebook Live. Me disculpa que de repente se acaban las palabras. Bueno, ahí están pues estas imágenes que marcan y hacen ver pues esta alegría de los hermanos que reciben la sotana. Y bueno, pues en otros temas, precisamente en estos días hemos visto, se ha dado precisamente la noticia de que nuestro obispo, don José Guadalupe Torres Campos, pues ha sido nombrado por el Papa León, ahora obispo de la diócesis de Ecatepec, una noticia que como diócesis ciertamente pues nos agarra como de sorpresa, cosa que no muchos nos esperábamos, pero pues obviamente que se le desea lo mejor,
en esta nueva encomienda, en esta misión como pastor a nuestro obispo en aquella diócesis, deseando precisamente que la intercesión de nuestra Madre Santísima lo fortalezca, lo acompañe y pues que sobre todo pueda también ser el pastor para aquellas ovejas que se les ha nuevamente encomendado. Así pues también muy agradecidos por el tiempo que se dio de poder compartir con nosotros, no se diga el estar presente, en estos momentos que como seminario se nos convoca, la imposición de sotanas, algunos momentos de la recepción de los diferentes ministerios, el lectorado, el acolitado, las órdenes sagradas, obviamente pues las ordenaciones sacerdotales, y bueno, pues deseando que en esta nueva encomienda nuestro obispo don José Guadalupe Torres Campos tenga pues un buen y fecundo ministerio en la diócesis de Ecatepec. Bueno, pues precisamente en temas del Papa León, en estos días el Papa ha sacado su primer encíclica, vaya, que lleva precisamente por nombre, déjenlo busco rápidamente, habla sobre la cuestión de la dignidad humana, lleva precisamente esta encíclica por nombre Magnifica Humanitas, que pues el contenido de esta encíclica versa precisamente sobre la cuestión de la dignidad humana y que sobre todo hace también una o trata más bien aborda situaciones como la inteligencia artificial, que pues en nuestro contexto actual, en nuestro mundo, pues ha tenido mucho de qué hablar, sí, siendo una buena herramienta, pero pues no siendo pues tanto como una algo a lo cual pues se le dé todo para hacer, sino el Papa León, lo que intenta, lo que expresa en esta encíclica es sí el uso de la inteligencia artificial, pero sin descuidar también la inteligencia humana, ¿no? Que pues Dios también asiste a la inteligencia humana y como tres pilares fundamentales de esta encíclica del Papa, uno de los tres pilares pues es el valor irreductible de la persona humana, que pues habla sobre la advertencia y el peligro de los sistemas de la inteligencia artificial, que son capaces de simular de manera idéntica algunas voces, rostros y emociones humanas. Por ahí podemos encontrar incluso en las redes sociales videos de los papas, videos de ciertas personas que pues si no los vemos detalladamente pues podemos caer precisamente en esa falsedad de que son ciertos, o podemos creer que estos videos tienen una cierta realidad, pero pues cosa que sabemos que no. Entonces importante lo que dice el Papa en esta encíclica, pues tener cuidado y sobre todo ser muy meticulosos al momento de ver este tipo de noticias, de ver algunos videos que muchas de las veces nos la creemos, muchas de las veces caemos y pensando que son realidad, ¿no? El segundo pilar que el Papa presenta en esta encíclica, la dignidad del trabajo frente a la automatización. Perdón, es de destacar también, ¿no?, que el Papa León XIV en esta encíclica retoma parte del trabajo que hizo León XIII con esta encíclica, con esta magnífica encíclica que lleva por nombre la Rerum Novarum, en donde en esta encíclica del Papa León XIII pues hace una cierta advertencia, cierta crítica, vaya, hacia diferentes ideologías que en ese momento se estaban levantando y que sobre todo pues no veían, o sobre todo se explotaba, vaya, a la persona en el trabajo. Entonces el Papa León XIV retoma parte del trabajo que León XIII hizo en la Rerum Novarum, teniendo en cuenta que pues el trabajo sí es fundamental,
pero pues que también se necesita ciertos momentos para poder descansar, para poder también compartir ahí con la familia, para poder compartir también momentos espirituales y que sobre todo pues no se vea esta alienación o que todo el esfuerzo humano se vaya solamente enfocado hacia el trabajo. Y el tercer pilar que presenta el Papa León en esta encíclica es el riesgo de las desigualdades globales y el orden internacional. El Papa León XIV, con este tercer pilar, lo que hace es un llamado a la paz, un llamado en el que a los poderes políticos transmite y sobre todo pide que se haya una cierta paz entre los gobiernos y sobre todo entre los líderes, perdón, políticos. Entonces, una buena encíclica del Papa León XIV, la primera de su pontificado, que es la primera encíclica. Sin embargo, pues ya había sacado otro texto que, si no me recuerdo, lleva por nombre Dilexinos, que me imagino que creo que sí es esa, Dilexinos. Entonces, pues tener en cuenta, ¿no? Esta parte de poder también darle una leída a estos documentos del Papa, en este caso el Papa León XIV, que nos ayuda a poder a comprender la realidad con la cual estamos viendo y sobre todo ver cuál es la perspectiva de la Iglesia frente a estas ideologías, frente a estos sistemas, frente a estas cuestiones que van apareciendo en nuestro mundo actual y sobre todo para poder tener una mente crítica que no solamente pues vaya a criticar o vaya a argumentar, pero sino también teniendo pues bases de religiosas, sobre todo bases de fe. Entonces, pues ahí está esta también invitación a poder dar leída a esta encíclica del Papa León XIV, Magnífica Magnífica Humanitas, que versa sobre esta cuestión de la dignidad, sobre la dignidad humana. Y bueno, pues vamos pues ahora a pasar el momento de los saludos. Dice Elizabeth Barajas, saludos Saúl, saludos Elizabeth. ¿Cómo se llama el canto? Pues, se llama Maravillas, así se llama este canto, de María José Bravo. Usted lo puede ahí buscar en Google, en YouTube. Maravillas, José María Bravos. También dice Armando Sánchez, saludos, saludos Armando, esperamos que te encuentres muy bien. Dice Yolette Robles, qué felicidad, muchas felicidades a nuestros hermanos y que Dios los acompañe siempre. Saludos, saludos Yolette, gracias también ahí por este comentario, gracias por tu oración también. Bueno, también saludamos aquí a las personas que nos sintonizan a través del 1560 AM. Gracias, gracias también por hacerse parte y por permitir que entremos a su casa, vaya la redundancia, ¿no? Entonces, gracias, gracias a aquellas personas que hicieron presente en esta transmisión de Radio Guadalupana, en esta programa de Ven y Sígueme, vamos contra corriente. Entonces, no sé si se me escapa algo por aquí, vamos a ver. No, se me hace que ya son todos los saludos. Bueno, gracias nuevamente. Hay algunos comentarios de Armando. Bueno, pues cabina sola. Bueno, pues algunos hermanos se encuentran ocupados en otras ocupaciones. Pues hoy es cierre de apostolados y obviamente pues ahí estará para las despedidas, para poder agradecer también a las comunidades a las cuales se compartió el apostolado. Por eso se tiene y por eso ahorita está la cabina sola. Gracias también ahí a quien está detrás de cabina, a Andrew, también ahí que con un dolor de cabeza tal vez cada sábado se le da el pedirle canciones, pedirle publicaciones, pero que siempre con una buena disposición que va haciendo. Saludamos también al padre Héctor Aguilar, que se va haciendo presente. A ver, padre, ¿cuándo nos invita también
a su programa. Y bueno, pues para concluir nuestro programa del día de hoy, los voy a dejar con este canto de Grupo Atenas, que se llama Espíritu Santo, precisamente pues para poder preparar nuestra vida, nuestro corazón, para recibir o para poder también recordar esta parte del Espíritu Santo. Muchas gracias nuevamente por hacerse presente en este programa que sábado tras sábado traemos para usted. Gracias nuevamente. Nos estamos viendo y escuchando el próximo sábado, si así Dios lo permite. Esto fue Ven y Sígueme, vamos contracorriente.

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8: Oración por la paz. Señor Jesús, tú eres nuestra paz. Mira nuestra patria dañada por la violencia y dispersa por el miedo y la inseguridad. Consuela el dolor de quienes sufren. Da acierto a las decisiones de quienes nos gobiernan. Toca el corazón de quienes olvidan que somos hermanos y provocan sufrimiento y muerte. Dales el don de la conversión. Protege a las familias, a nuestros niños, adolescentes y jóvenes, a nuestros pueblos y comunidades, que como discípulos misioneros tuyos, ciudadanos responsables, sepamos ser promotores de justicia y de paz, para que en ti nuestro pueblo tenga vida digna. Amén. Santa María de Guadalupe, Reina de la Paz, ruega por nosotros.

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8: Hola, muy buenas tardes. Bienvenidos a su programa de Pastoral Universitaria. Nosotros somos el programa de EPU aquí en Radio Guadalupana 1560 AM. Me da mucho gusto estar aquí con ustedes. Mi nombre es Jessica Morales y
9: Flor Caballero.
8: Nos da mucho gusto estar aquí con ustedes el día de hoy. Como saben, todos los sábados a la 1 de la tarde aquí en su programa Radio Guadalupana. El día de hoy, 23 de mayo, todos sabemos que es el Día del Estudiante. Vamos a hablar sobre los retos de los estudiantes universitarios, muy bien. Y obviamente englobando un poquito eso también a todos los estudiantes, qué es lo que conlleva y cuáles son los retos que siempre han tenido y que actualmente también tenemos nuevos retos probablemente. Muy bien, entonces vamos a iniciar con la oración de Santo Tomás que siempre hacemos. Nos ponemos en presencia de Dios, en nombre del Padre, del Hijo y del Espíritu Santo. Amén. Creador inefable, tú que eres la verdadera fuente de luz y de sabiduría y el principio supremo, dígnate infundir sobre las tinieblas de mi inteligencia el resplandor de tu claridad, apartando de mí la doble oscuridad en que he nacido, el pecado y la ignorancia. Tú que haces elocuentes la lengua de los niños, educa también la mía e infunde en mis labios la gracia de tu bendición. Dame agudeza para entender, capacidad para asimilar, método y facilidad para aprender, ingenio para interpretar y gracia copiosa para hablar. Dame acierto al empezar, dirección al progresar y perfección al acabar. Tú que eres verdadero Dios, hombre que vives y reinas por los siglos de los siglos. Amén.
9: En nombre del Padre, del Hijo y del Espíritu Santo.
8: Amén.
3: Y bueno, como bien comenta Jessy, el día de hoy vamos a platicar acerca de los retos más importantes o más comunes que se presentan en todos los estudiantes, enfocándolo un poquito hacia la universidad, pero pues sabemos que son retos que todo estudiante vive a lo largo de su experiencia académica. Y nosotros los quisimos englobar en cuatro áreas. Primero era el área de la salud mental y el autocuidado, el impacto tecnológico y la hiperconectividad, el desfase del mercado laboral y las soft skills, y la gestión del tiempo y la multitarea. Y bueno, para iniciar, yo creo que el primer frente es algo que últimamente se ha escuchado mucho acerca de la salud mental y el autocuidado, que nos habla de que ya la presión académica ya no se limita solamente a estudiar mucho, sino que se trata de una carga actual que implica la estabilidad emocional y la estabilidad física de los alumnos, en el que vemos pues ciertos problemas, ¿no? Como el síndrome del burnout académico, la crisis de la incertidumbre, el descuido de la salud física. Y comenzando pues por este síndrome del burnout, que es pues generalizado, ¿no? Yo creo que pues todas las personas lo tienen, pero creo que se presenta mucho en el ámbito académico, en el que ya a final de semestre o incluso durante el semestre la cantidad de proyectos, de tareas se duplican, y hay veces que es un hecho de no acabar, de que terminas, como bien su nombre dice, quemado del cerebro, ¿no? De tanto estrés, de tanta carga. Y cómo entonces estos estudiantes se enfrentan a este tipo de síndromes o a este tipo de problemáticas.
8: Claro, como tú bien dices, el síndrome de burnout es algo a lo que todos estamos expuestos, ¿verdad? Es en el trabajo, hasta incluso puede ser en un hobby, que es extraño o es raro, porque pues se supone que el hobby es una actividad la cual disfrutas mucho hacer, y no quiere decir que no se disfrute la escuela, que no sea tu sueño terminar la carrera, sino que realmente son más aspectos o más vertientes por las cuales llega este burnout, que es el estrés, que es la vida personal, todo se relaciona, ¿verdad? También se relaciona la salud mental, ¿verdad? El sentirte desmotivado, y a veces esta desmotivación no viene de la escuela, viene de la familia, viene de aspectos mentales o de salud, incluso también física. Y creo que sí es uno de los retos que sobre todo actualmente, a pesar de que es muy moderno el síndrome de burnout, ¿verdad? O sea, antes no estaba como denominado como tal, y ya anda mucho como que en la boca de todos que identifican este síndrome, entonces también pues se pueden confundir ahí como que, ay, a lo mejor tengo síndrome de burnout, ¿no? Y es muy importante en estos casos, ¿verdad? O sea, que los estudiantes sepan que también tienen derecho a medios de recreación, a distraerse, a salir con amigos. Es muy importante la escuela, y hay que echarle muchas ganas a la escuela, y hay que enfocarse para lograr las metas, hay que ser muy aplicados, pero también son importantes las relaciones sociales y el hecho de poder distraer la mente, ¿no? Entonces, en este caso, a los alumnos universitarios, ¿verdad? O sea, ir a cenar con los amigos, darte tiempo en familia, ¿verdad? Irte con tu familia a las albercas, también promover el hobby, o sea, irte al gimnasio, meterte a un, no sé, torneo de voleibol o de fútbol o algo que entre la semana te haga despejarte, ¿verdad? Y que no todo el tiempo real estés pensando en la escuela y en la tarea y en la tesis, sino que despejes tu mente. Eso es muy importante también.
3: Sí, claro, porque, por ejemplo, ahorita hablábamos de que dentro de la salud mental y el autocuidado está el descuido de la salud física, que es la cuestión del sedentarismo, de las pocas horas incluso de sueño, con todas estas cargas de trabajo que se presenta, y la mala alimentación, Jessy. Bueno, no sé, yo creo que ya se ha perdido mucho esa costumbre, o yo estoy muy acostumbrada a que tengo que almorzar antes de irme a la escuela, sí o sí, si no, de verdad, yo no puedo. Entonces, me llama mucho la atención cómo hemos, que bueno, o sea, cada quien su vida, ¿verdad? Pero hemos normalizado mucho el hecho de dañar nuestro bienestar, incluso con la alimentación. A lo mejor ya quita o pone un poquito de lado el hecho de que pues no me ejercito, no tan frecuentemente, entre comillas, porque tampoco está bien ejercitarse, por la escuela o por X o por Y, pero que se te olvide comer. O sea, hay veces que platicaba hace poquito con unas amigas que estaban haciendo una maqueta, y me decía de que literal hasta las 8 de la noche se acordaron que habían almorzado, pero no habían comido nada. O sea, entonces todo eso también pues descuida nuestra salud física, no solamente la salud mental, y eso a la larga va mermando la salud mental, ¿no?
8: Claro, no, sí, o sea, como les mencioné al principio, todo importa, la alimentación, el sueño, el no desvelarse, el cuidar las horas de sueño, incluso ahora si te desvelas haciendo tarea, pues tómate una siesta de una media hora al siguiente día para recuperar fuerzas, o sea, realmente es un conjunto de cosas.
3: Cosas, claro. Y otro de los puntos de la salud mental, pues era la crisis de la incertidumbre, cuestionarse constantemente si se eligió la carrera correcta o el esfuerzo valdrá la pena en un futuro, provoca altos niveles de ansiedad. Y eso es muy cierto, a lo mejor, pues ya entre tantas crisis de los 20, crisis de los no sé qué, ya para todos los años hay crisis. Pero es muy cierto de que cuando ya vas saliendo de tu educación, de terminar tu carrera, de terminar tus estudios, te comienzas a preguntar si realmente eso valió la pena, si realmente era lo que tú esperabas, si realmente vas a encontrar dónde trabajar, si realmente vas a tener futuro de lo que estudiaste. Entonces creo que, pues bueno, es una crisis que comienza a hacerse y más, bueno, no sé, yo creo que también en los, con nuestras generaciones pasadas tuvieron esas mismas crisis, pero creo que ahora está más, un poco más difícil porque hasta nos la pintan nuestras generaciones de que es que ya no hay trabajo de eso que estudiaste, es que ya no hay oportunidades de eso. O sea, el estudiante, además de cargar con el estrés de la escuela, también carga con el estrés del futuro. Entonces,
8: claro, y es que no hay que olvidar que esta carrera o lo que vamos a estudiar es una profesión, pero también es nuestra vocación, entonces es muy importante elegir la carrera que a ti te gusta, que con la que tú sueñas, ¿verdad? Porque muchos se van, ¿en cuál carrera gano más? ¿En cuál carrera hay trabajo? Pues sí, pero pues el trabajo nadie lo hace feliz. O sea, realmente es muy importante que trabajes en algo en lo que tú amas para que nunca tengas que ir a trabajar, o sea, para que sea muy divertido o que te entretenga o que seas bueno en eso. Es muy importante ser bueno en lo que haces para que tú también seas feliz y te sientas exitoso, te sientas pleno, ¿no? Entonces es muy importante también el hecho de llevar una buena orientación vocacional. Yo trabajo en una universidad y real a veces hay cambios de carrera, pero pues tú dijeras, se va de ingeniería en mantenimiento a ingeniería, no sé, otra ingeniería, ¿no? De que ahí más o menos es lo mismo. No, o sea, real, se mueven de terapia física a ingeniería o de licenciatura en comercio a paramédico. O sea, es como, o sea, es un cambio muy, muy, que tú dices, ah, caray, como a lo mejor no son todos, sino es la mayoría, pero ese tipo de cambios, pues a uno se le hace raro, ¿no? A lo mejor en mi carrera yo estaba entre psicología, educación y toda esa cuestión, pero real, eso sucede en la universidad. Y aquí estoy hablando de la universidad, me gustaría mucho saludar a mis niñotes hoy en su día del estudiante, a Aarón, a Denise, a Nimsi, a Gil, a Luna, a Briana y a los que me falta mencionar, de los toros de la Universidad Tecnológica de Ciudad Juárez. Sepan que los quiero mucho y estoy muy orgullosa de ustedes. Entonces, en ese sentido, ¿verdad? De el hecho de la incertidumbre, es muy importante elegir lo que amas, lo que te gusta y poder identificar para lo que eres bueno, que eso más o menos lo trabajas en la preparatoria, uh-huh, en orientación vocacional.
3: Claro, sí es, como dice Jessy, es importante que pues esa decisión que vas a tomar o que estás o que ya tomaste incluso antes, logres sostenerla, si bien no es fácil y no es sencillo en este mundo tan cambiante, pero creo que es relevante preguntarse si realmente lo que voy a hacer pues me gusta o si realmente le tengo amor a eso, porque eso también implica el que tanto te vas a sacrificar por lograr algo, ¿no? Y otra de las facetas en las que observábamos que había retos para el estudiante era el impacto tecnológico y la hiperconectividad. Porque pues si bien sabemos que aunque la tecnología haya permitido en la pandemia, pues que veíamos que realmente fue como un boom el hecho de cómo podíamos facilitar el estar a la distancia y tomar una misma clase, ver lo mismo, poder analizar o estudiar lo mismo, y cómo pues esa tecnología nos ayudó a tener pues la cuestión de ese aprendizaje, pero también a la vez significa un arma de doble filo, ¿no? Que es la sobrecarga de información, ¿no? El reto ya no es encontrar información, sino saber filtrar, verificar y seleccionar. Ahora ya no es como antes que, bueno, yo me acuerdo en la primaria que decían de que pues lo primero que te salía en internet y era Wikipedia, ¿no? Y ya te ibas con Wikipedia o con Rincón del Vago. Más adelante te dicen, no, Rincón del Vago no es confiable. Entonces ya ni hasta Wikipedia el nombre, ni Rincón del Vago. Pero ahora también te tienes que cuestionar incluso las mismas fuentes científicas que te están diciendo. O sea, y ahora con tanta sobrecarga de información, que ahora la gente ya tiene acceso a meterse un blog y que parece súper normal o confiable al 100%, y que ahora tienes que estar verificando en un mar de datos que son falsos o superficiales. Y pasa mucho, por ejemplo, hace poquito escuchaba con los cursos que a veces a nosotros cuando pues vamos a salir de la universidad te dicen, hay veces que, no es por desmeritar, pero a veces que te dicen en lo que vas agarrando una carrera y si no puedes estudiar una maestría, a veces te conviene mucho agarrar cursos. Pero ves ya cada curso en Instagram, en Facebook, que te empiezas a cuestionar si realmente tiene validez, si realmente puede ser verificable, si realmente te sirve. O sea, esa sobrecarga de información que también ya el estudiante ya te hace dudar de muchísimas cosas, de todo lo que ves en internet.
8: Claro que sí. Bueno, y es que es muy importante. Yo pienso que ahorita con lo que mencionas de la tecnología y todo eso, es muy importante que como estudiantes, como ciudadanos, como seres humanos, no perdamos el pensamiento crítico, ¿verdad? O sea, porque como tenemos todo al alcance de un dedo, todo nos dice ChatGPT. La otra vez vi un reel que decía que una chava, porque le preguntaron que qué es lo más tóxico que había hecho que con su pareja, y luego dice que le metió el link del perfil de su pareja a ChatGPT y le dijo, dime cuántas personas han dejado de seguir o ha seguido en el último mes, y que ChatGPT se lo dijo. Pues eso es un acceso a la información bien intenso, o sea, bien, bien tremendo. Entonces, real se presta, es como un arma de dos filos, ¿no? La otra vez en la universidad dieron una charla que hablaba sobre la inteligencia artificial y cómo lo compaginas, o sea, con la humanidad, con la dignidad humana, ¿no? O sea, toda esta cuestión que importa mucho. Entonces, un reto que yo pienso que, paréntesis del reel, que tienen los universitarios ahora es como el pensamiento crítico, o sea, como el pensamiento crítico no es criticar, no para que sepan, no es criticar con el pensamiento, o sea, el pensamiento crítico es investigar por tu propia cuenta, generar y buscar la verdad, ¿verdad? En el caso de nosotros, los creyentes, pues la verdad es Dios. Entonces, ¿qué es lo que me lleva? Porque la fe y la razón no están separadas, pero ahorita hablamos de ese tema.
3: Claro, y bueno, otro de los puntos dentro del mismo impacto tecnológico es la paradoja de la distracción digital. Estudiar en entornos visuales o depender completamente de dispositivos exige un nivel de disciplina y autorregulación altísimo para no perder el enfoque. Y sí es cierto, ¿qué es lo que pasaba cuando estábamos, bueno, en su tiempo, durante la pandemia, que estábamos con la computadora y pues sí, estábamos en una clase en línea, pero luego te dabas cuenta o te acercabas a ver qué estaba haciendo de enseguida o tu hijo o X o Y, y te dabas cuenta que estaba en la página de Facebook, o tú mismo ponías el celular de que así, y aquí estaba tu pantalla, y para que no vean, ya estoy scrolleando, ¿no? Entonces, como también esta distracción digital, y yo me he descubierto, bueno, es un paréntesis hablando de esto de la tecnología, pero de verdad, a veces ya me voy a echar me voy a echar de cabeza, pero a veces esta distracción digital no nos permite hacer nuestra vida. Hay veces que yo me encuentro que estoy donando ropa y estoy de que con el TikTok, y estoy donando ropa y ya no me gustó y pasa como 5 veces el TikTok, porque ya no sabemos estar sin el teléfono, ya no sabemos estar haciendo una sola cosa, y eso también impacta en el hecho de cómo estamos aprendiendo, en cómo hay veces que de verdad a mí se me hace... A veces si yo voy a utilizar el teléfono soy un poquito más, ¿cómo se dice eso? De que lo escondo un poquito más. Ajá. Pero hay gente que literal, o sea, está el profe dando la clase y la gente aquí, o sea, con el teléfono así. Entonces, creo que es un tema que ya nos ha, pues, sobrepasado, ¿no? El hecho de cómo estudiantes también estamos, y me incluyo, estamos... exigimos algo, pero no nos damos cuenta que también nosotros tenemos que poner de nuestra parte y que también nosotros, pues, ¿qué estamos haciendo, no? Hay horas para todo. Me acuerdo que cuando yo iba a la escuela, que tenía que cargar mi celular así de que en la primaria o así, literal, yo apagaba mi teléfono y toda mi jornada de la escuela mi teléfono estaba apagado, porque yo sabía que tenía que estar estudiando, ¿verdad? Eso en los tiempos de cuando estaba en la primaria, ¿no? Que utilizaba mi teléfono más para marcarle a mi mamá y ya, pero es una parte importante de cómo la tecnología ha dañado esa parte de pues sí, de estar estudiando y de estar prestando atención, ¿no?
8: Claro, y es que, bueno, de hecho en algunas escuelas también hasta están bloqueadas las redes sociales, ¿no? Porque ya ves que en la mayoría de los salones los alumnos, pues ya todas las escuelas creo, quiero pensar que tienen acceso a internet y que sobre todo cuando van a su clase de sistemas o de computación, o sea, están bloqueados ciertas plataformas, incluso hasta de streaming como Netflix, porque también hay muchos reels de que la gente no solo está en la escuela, está en el trabajo y está viendo su serie en Netflix. Entonces, o sea, pienso que sí, la tecnología es muy invasiva, pero pues también es lo invasiva que le permitamos ser.
3: Claro, sí, sí, sí. Y bueno, el tercer bloque, después de la salud mental y la tecnología, es el desfase del mercado laboral y las soft skills. Nos dice que el mundo pues avanza más rápido que los planes de estudio tradicionales, lo que obliga al estudiante a ser autónomo en su preparación. Y es cierto, la demanda ya ahora de las habilidades humanas ya no es como solamente, bueno, un conocimiento como tal técnico o más de cómo hacer el trabajo, sino también exige otras cosas ya del de quien está empleando, ¿no? De, a la persona, ¿no? Inteligencia emocional, pensamiento crítico, lo que ahorita hablábamos, resolución de problemas complejos y la comunicación efectiva. Y eso es algo bien importante que creo que como estudiantes no, o bueno, yo quisiera, no sé, estableciendo como una comparación de las generaciones pasadas, de nuestros papás, que a lo mejor no tenían como tanto acceso a esta parte de la inteligencia emocional, de la resolución de problemas como muy complejos, de la comunicación efectiva. Y a veces me llama la atención cómo nosotros, teniendo a lo mejor un poco más de acceso a todo eso, realmente no logramos completar o aprovechar del todo esto, y más veces se ve trabajadores, estudiantes frustrados porque no saben cómo comunicarse, porque no saben cómo manejar sus emociones. Entonces, bueno, no sé, tú que eres como un poquito más de esa área.
8: Soy un poquito más psicóloga.
3: Eres más psicóloga.
8: En efecto, creo que antes, eso es un beneficio del acceso a la información que tenemos actualmente, o sea, que todo está a la información, porque yo algo que le reclamo mucho a mis papás, un besito, es que ¿por qué no me atendieron mi déficit de atención y hiperactividad cuando era niño? Y mi mamá me dice, mija, es que antes no se sabía de eso, y a lo mejor sí se sabía, pero únicamente los psicólogos, pero ahora en el TikTok, en los Reels, ahora es muy sonado todo lo que tiene que ver con el déficit de atención, con los trastornos, con el autismo, o sea, todo eso es muy sonado. Entonces creo que actualmente es el beneficio del acceso a la información que antes no se tenía, ¿verdad? Entonces, por eso no se trabajaba o no se pensaba en la inteligencia emocional, en la comunicación efectiva, en el pensamiento crítico. Algo que nos platicaba mi jefe en una ocasión es que él en una reunión con gente pues empresarial o de organizaciones que suelen emplear a nuestros alumnos, les comentó, ¿verdad? Les dijo, oigan, ¿cuál es su retroalimentación de nuestros alumnos? ¿Cómo podemos mejorar? Y etcétera. Entonces, nos platicaba ahora que la mayoría de los comentarios era, pues, en las ciencias exactas, en todo lo que tiene que ver a lo práctico y así, o sea, los alumnos salen excelentes, sí aprenden. Sí saben, o sea, lo que están haciendo y lo practican, pero le dijeron, pero pues sí nos gustaría que tuvieran más habilidades sociales. Ellos lo mencionaron como habilidades sociales, que van dentro de las habilidades blandas o de las soft skills, ¿verdad? Que es como exponer frente a grupo, o sea, porque pues él en todo lo que técnico y lo ingeniero y lo otro sabe, pero a la hora de exponer frente a muchas personas, de expresarse oralmente mejor, de manejar mediación de grupos, problemas, un liderazgo incluso, ¿verdad? Porque pues si te toca ser jefe, tienes que trabajar esta parte del liderazgo, y hizo esa observación, ¿verdad? O sea, de que hay que trabajarlo mejor, y es una observación que casi siempre se les hace más como a las partes de las ciencias, por así decirlo, exactas, matemáticas, ciencias biológicas, porque los que tienen más de ciencias sociales, como los psicólogos, los maestros, suelen tener como que más estas habilidades, ¿verdad? Que hasta nos hacen bullying, que los psicólogos en la clase es en el parque y con globos y todo eso, ¿verdad? Y que a los ingenieros les falta esta parte. Entonces es muy importante que no solamente los ingenieros, sino todos los estudiantes, los de derecho, medicina, biología, todos, tenemos que trabajar las habilidades blandas porque trabajamos con personas. Claro. Sí, y es muy importante tener esta caridad de ver uno a uno, ¿verdad? O sea, de no ver como un producto, de no ver como un objeto, como X cosa, una máquina, ¿verdad? O sea, sino que realmente somos seres sociales, trabajamos con más seres humanos y son muy importantes estas habilidades, que son un reto, ¿verdad? Pero son muy importantes para las relaciones interpersonales y sobre todo para llevar la caridad, ¿verdad? O sea, el trato, el ser un buen jefe, en ser flexible, en ser comprensivo, en ser humano, porque realmente eso muchas veces se nos olvida.
3: Claro. Y bueno, otro de los, hablando de lo del mercado laboral, nos hablaba de entornos impredecibles, prepararse para puestos de trabajo o metodologías que cambian constantemente, que requieren de una mentalidad de aprendizaje continuo. Lo que aprendes en un primer semestre puede necesitar una actualización profunda antes de que te gradúes. Y es muy cierto, a ver, pues, por ejemplo, con los estudiantes de medicina, con nuevas técnicas o incluso con nosotros, con reglas o con normativas que antes se hacían de alguna forma o que antes se las marcaban de una forma y que tienes que estar en un constante, como ahorita decía Jessy, de las habilidades blandas, de tener esta capacidad, de estar avanzando con respecto también las cosas o las actualizaciones o lo que te está pidiendo el mundo, que también exige o que también pide, ¿no? Ahora, por ejemplo, lo veía yo en, hablando un poquito más de mi área de laboratorios clínicos, que a lo mejor a mí me enseñaron de que el tubito y le pones 3 gotitas de tal reactivo y le mezclas y si da tal color es de que es positivo o de que es de negativo. Pero ahora ya sabemos que las cosas no son así, o sea, tú tomas tu muestra y simplemente la procesas en una maquinita y ahí te da el resultado. Entonces, todas esas habilidades son necesarias porque la vamos actualizando, ¿no? Entonces, es un aprendizaje que tiene que ser continuo, como bien lo vemos.
8: Claro. Muy bien, y el punto número 4 de los que traemos en el tema de los retos de los alumnos, de los estudiantes, ¿verdad? Tanto universitarios y aplica para todos en este día del estudiante, es la gestión del tiempo y la multitarea. Creo que se ha como sobrevalorado el ser multitasking, ¿verdad? O sea, como que el que yo puedo hacer muchas cosas al mismo tiempo. Entonces, el estudiante actual suele desempeñar múltiples roles y sobre todo simultáneamente. Muy bien. Entonces, el equilibrio vida, estudio y trabajo. Muchos alumnos deben compaginar sus horas de laboratorio o aula con empleos, proyectos independientes, servicio social o actividades extracurriculares. Encontrar un balance sin descuidar la calidad de lo que se hace es un verdadero arte de malabarismo. Así es, ¿verdad? O sea, tenemos que compaginar las materias, las tareas con el laboratorio, con la práctica, con la actividad que nos encargaron después, y luego todavía estoy en una actividad extracurricular de la escuela, o en una actividad de liderazgo. Entonces, eso puede ser como que nos haga sentir que estamos malabareando con nuestra vida, que cumplo aquí, que cumplo allá. Entonces, es muy importante que este desafío, ¿verdad?, lo llevemos en base a organizar nuestros tiempos y darle a cada cosa el tiempo que realmente merece sin descuidar todo. Es la juventud. Sí, o sea, no significa que no puedan, realmente pueden con eso y con mucho más. Si no me creen, pregúntenle a sus papás ahora que tienen que cuidar hijos, recogerlos a la escuela, pagar los biles y estresarse. O sea, realmente la juventud, cuando eres estudiante, es cuando tienes tiempo de hacer todo y sobre todo tienes la energía de hacer todo. Anacleto González Flores, un mártir de la guerra cristera, tiene un libro que se llama Tú serás rey. Se lo recomiendo muchísimo, es un libro súper poético que habla de la juventud y del trabajo de la juventud en la sociedad. Entonces, él dice que la juventud, ¿verdad?, es como una espada, como una herramienta que se forja en el yunque. Dice, entonces, la juventud en la juventud es cuando se tienen que forjar las personas, tanto los hombres como las mujeres. Dice, porque es como un herrero que está forjando una herramienta. Entonces, dice, la juventud es la mañana, porque en la tarde el brazo ya está cansado, el brazo ya no trabaja. Entonces, les digo, es muy poético porque en esa analogía ahora compara la juventud con la mañana, con el sol, con el día, con toda la energía que te da el sol de hacer las cosas, porque cuando ya eres grande, eres la tarde, y en la tarde estamos cansados.
3: Sí, creo que sí es, pues, bien importante retomar esto que dice Jessy, de la capacidad que tenemos como pues como jóvenes, como estudiantes, de pues de tener esta disponibilidad de tanto de energía, de capacidad, de esta flexibilidad para aprender, para tomar cosas, para formar nuevas conexiones neuronales, porque estamos en formación, ¿no? Entonces, yo creo que, bueno, dentro también de lo que es la carrera universitaria, algo que mis papás, y se dice mucho, ¿no?, de que son carreras, no carreritas, y eso es bien importante de saber en qué ritmo vamos, porque si bien ahorita que decía Jessy, hay personas que no nada más están con su escuela, sino que también trabajan, hay gente o universitarios que no nada más están en trabajo y escuela, sino que también a veces tienen una familia que atender. Y a nosotros nos tocaba también ver en PU, y saludos a nuestras hermanas, Claudia. Claudia es mamá, estudia psicología y pues se encarga también de su casa, ¿no? O sea, también el cómo vas marcando también la pauta de ir manejando y de ir avanzando de tu carrera conforme son tus posibilidades y conforme tú puedes ir haciéndolo, ¿no? Entonces, si Dios te puso y te dio la capacidad de ir avanzando en una carrera o de tomar una decisión así, de esforzarte por obtener un logro académico, por hacer un posgrado, por hacer una maestría, por terminar tu prepa, si Dios te ha puesto la espinita ahí y te ha dado las capacidades y tú has visto que vas avanzando conforme pues pasa el tiempo y conforme vas adquiriendo nuevas cosas, pues no desperdicies, ¿no? Y aunque sea a paso lento, pero pues más vale, ¿no? Ese paso lento pero seguro, ese paso lento pero cuidando de mi salud física, de mi salud mental, de mi salud emocional, porque ese es un tema. Hay veces que me pasa y veo amigos que en el semestre me incluyo, nos saturamos de materias y nos saturamos de actividades y no nos damos cuenta que no estamos disfrutando la vida. Yo, si Dios me presta vida y salud, este año terminó mi universidad y aunque yo sé que la he disfrutado muchísimo, o sea, me quedo pensando en algún punto, ¿de verdad la disfruté lo suficiente? ¿De verdad salí lo suficiente con mis amigos? Porque hubo un tiempo en el que pues me enclaustraba en un laboratorio por estar ahí en una beca de trabajo que hacía. Y digo, ¿de verdad disfruté a mis amigos? ¿De verdad hice las cosas? ¿De verdad disfruté los laboratorios, los momentos graciosos? O porque en realidad me doy cuenta y digo, ¿esto ya no va a volver? O sea, a lo mejor me voy a una maestría, pero ya es muy diferente. Ya no tengo amigos así de que comparto clases. Ya es un grupo más reducido. Entonces, de verdad, disfruten esta experiencia, disfruten esta etapa. Y si ya terminaron, disfruten lo que viene. Ya no se vale el estarse dando golpes de pecho de que ya no pude y esto y lo otro, sino que se trata de seguir avanzando a lo que viene.
8: Claro, y es que quiero decirle a todos los estudiantes que Dios no te da más de lo que no puedas aguantar. Entonces, haz todo lo que quieras hacer, o sea, y siempre pues ten presente a Dios y pídele a Él que te ayude a organizarte, que te dé fuerzas, que te dé la motivación, que te dé la caridad, o sea, que te dé el amor de hacer las cosas para que siempre esté ese fuego, ¿verdad?, encendido en todo lo que haces y eso se vea reflejado y que realmente logres la felicidad plena. Muy bien. Antes de ir a corte, porque ya merito, vamos a un corte, me gustaría como que leer los saludos que hay aquí en el Facebook. Igual nos gustaría saludar a todos los que se nos están viendo en todas las plataformas de YouTube, de Facebook y los que también nos están escuchando en 1560 AM Radio Guadalupana. Les recordamos que nos pueden mandar un mensaje, ¿verdad?, de WhatsApp al 656-122-9434 del Paso, Texas. Nos pueden marcar al 915-2359-5225 y de Ciudad Juárez, 656-887-3702. Muy bien, nos dice Patricia Mendoza, nuestra fan número uno. Entonces mandamos un saludo, Pati, te queremos. Saludos, bendecida tarde. Marcos Olvera, felicidades por el programa. Adelante en la pastoral universitaria. Un saludo a Aarón y a Denise, que ellos son de los que están en la universidad, en el equipo de liderazgo y todavía son del equipo representativo de voleibol. Les mando un saludo a Jazz, que me ayuda ahí en estancia laboral. Te quiero mucho, chula. Un saludo también a Gil. Gil, ¿cómo estás? Un orgullo también ahí de la universidad. También Luna, que está ahí en rectoría, dándolo todo. Los saludo mucho. A Briana, A Carla, Clara Nolasco, dice Clara Nolasco, yo soy la tarde, pero aún tengo mucha energía. Sí, Anacleto González no se refería a que no podíamos tener energía, sino que en la juventud teníamos que aprovechar todo. Muy bien, un saludo también a Mateo, un saludo también. Un saludo también a América Mesa, felicidades por el tema, saludos desde Parral, un saludo, es tu mami, ¿verdad? Sí. Un saludo a la mami de Flor, un saludo a mi papá que también nos está escuchando aquí, a David Román, a Briana, al Doc Jesús del Mar y también a nuestro secretario académico Hugo García y a toda la Universidad Tecnológica, ya se me va a olvidar a quién más saludar, así que muchas felicidades en este Día del Estudiante, a todos también aquí, a mi compañera Andy, que ya es su último año en la universidad, pero pienso que toda la vida somos estudiantes.
3: Sí, así es. Y bueno, vamos a un corte comercial, en un ratito volvemos para terminar con la conclusión de este programa y para que sigan conectados con nosotros.
8: Sí, saludos a todos, a Karina también, bonita tarde.
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5: Hola, hola, buenas tardes. Nos encontramos en su programa de Pastoral Universitaria de la Diócesis de Ciudad Juárez. Los saludamos con mucho gusto. Y el día de hoy estábamos platicando acerca del tema de los retos del estudiante, tanto universitario como pues aquellos que aún están en ese proceso de prepa, secundaria, incluso pues la primaria, todo este recorrido académico que vamos haciendo a lo largo de nuestra vida para celebrar. Recordemos que hoy es Día del Estudiante, entonces felicitamos a todos nuestros estudiantes, a nuestros amigos de Pastoral Universitaria, a los que nos están escuchando, a los que son profesionistas y que también seguimos estudiando en esta escuela que es la vida. Y bueno, pues como les comentaba, estábamos platicando acerca de los retos que tenemos como estudiantes universitarios. Hablábamos de temas como el hecho de la salud mental, los síndromes pues del burnout que ahora se observa, no nada más en la universidad, sino también en nuestros distintos lugares donde nos desempeñamos, la crisis de la incertidumbre al terminar una carrera universitaria o incluso al empezarla, qué es lo que vamos a estudiar, qué es lo que vamos a hacer, si nuestro esfuerzo va a valer la pena. También el descuido de nuestra salud física, que muchas veces cómo se ve mermada. Yo creo que cuando terminamos una carrera universitaria, terminamos pues ya con el papel en mano, pero también nos damos cuenta de que otras cosas se quedaron en el camino, de que otras cosas tuvimos que ir bajando de nuestra mochila, de las importancias, de las prioridades que le dábamos a otras cosas que tuvieron que irse quedando y cómo esas a veces tienen ciertos estragos en nuestra vida. Ya a lo mejor dejamos horas de sueño, dejamos actividades recreativas que antes hacíamos y que nos gustaban y que por los horarios o por las cosas así pues ya no podemos tener, pero también que eso cómo nos afecta también incluso en no alimentarnos o en dejar tanto tiempo sin preocuparnos por nosotros mismos, ¿no? Entonces, aunque es un reto, Dios sabemos que lo vamos a ver más adelante, pero sabemos que Dios no nos manda solamente a ser cerebro y a ser un 10 o a ser alguien que de excelencia, sino que te manda a desarrollarte en todas las áreas que eres de tu vida, ¿no? Otro de los retos que hablábamos es el impacto tecnológico. Ahora ya tenemos muchísima información, muchísimo acceso, y como jóvenes tenemos que filtrarla, verificar, seleccionar cuáles son las fuentes que sí me sirven, cuáles no, cuáles realmente no me están informando. Y también pues la paradoja de la distracción digital, como a veces creemos que somos multitasking porque podemos ver el teléfono al mismo tiempo que estamos haciendo tarea, que estamos estudiando para un examen, que estamos un sinfín de cosas, ¿no? Que a veces ya no, el hecho de estudiar incluso con entornos tan visuales, tan coloridos, ¿no? Y ahora con la luz de la pantalla o todo eso, nos afecta incluso también en nuestra capacidad de poner atención o de concentración. También hablábamos del desfase del mercado laboral, cómo a lo largo de cuando vamos a tomar un trabajo, no solamente se nos pide ese conocimiento técnico que tenemos que tener de ciertas metodologías o de ciertas pruebas o de ciertas prácticas, sino que también ya tú tienes que afianzar tu inteligencia emocional, tu pensamiento crítico, la resolución de problemas complejos, la capacidad de comunicarte con los otros, de compartir tu punto de vista. Y bueno, otro de los retos que hablábamos también es pues el equilibrio entre vida, estudio, trabajo, vida social, el cómo tiene que haber un equilibrio que ahorita decíamos de todas esas partes para poder saber que somos, lejos de ser una matrícula más, de ser un número más en una lista, somos un ser humano más y somos una persona que tiene que seguir desarrollándose en todas sus áreas, ¿no? Y bueno, en todo esto que son los retos que se está enfrentando la juventud, los estudiantes de hoy en día, ¿qué es lo que dice la iglesia? Para iniciar, la iglesia nos habla de priorizar a la gente sobre la productividad, que la iglesia defiende el valor de un estudiante que no radica en sus notas, ¿no? Como muchas veces, es que si yo no me saco 10, a veces me frustro, o mi valor se queda, o ya no soy un buen licenciado, ya no soy un buen médico, un buen ingeniero, porque estoy poniendo el valor que yo tengo en una nota. Y claro, no estamos diciendo de que, no, pues entonces no te vas a esforzar porque realmente tu valor no está en la nota. No, claro que te vas a esforzar, pero tu valor está en cómo estás desempeñando tu trabajo día con día. Si solamente lo radicas en estudié o no estudié y saqué 10 o no saqué 10, pues no te estás dando cuenta de las actividades y de las habilidades que estás aprendiendo en el laboratorio, que estás aprendiendo al establecer relaciones con tus compañeros, al establecer relaciones con algo más allá de la universidad, en tus prácticas, en tu servicio social. Te estás reduciendo a algo que es meramente pues plástico o desechable, ¿no? No porque no interese, pero también pues tenemos que darnos cuenta de todo lo demás, ¿no? Entonces, también radica entonces este valor en la dignidad como ser humano. Y denuncia, la iglesia en este caso, que la presión desmedida deshumaniza, te quita esa capacidad de ser un humano a ser simplemente alguien que hace exámenes rápido por sacar 10 o que hace las cosas rápido para pues porque así lo pide el mercado laboral, ¿no? Y lo siguiente es la importancia del descanso y la contemplación. Algo que en lo personal me ha costado mucho, o me costaba mucho cuando estaba en Parral, ya yo creo que aquí no me cuesta tanto porque mis papás no me ven, pero era que a veces los domingos yo me quedaba de que haciendo tarea, ¿no? Y mi familia afuera y en una comida o así, y yo haciendo tarea. Y créanme que ahora en día digo, o sea, me arrepiento de no haber disfrutado lo suficiente el descanso y la familia, por a lo mejor estarme preocupando por, ya tengo una cosa, pero pues en ese tiempo era muy perfeccionista, ¿no? Entonces quería hacer más y más y más y más, y todo eso de la importancia del descanso pues se queda en un lado, ¿no? No nos damos cuenta de lo que estamos perdiendo por estar simplemente pegados en una pantalla y queriendo que todo salga perfecto. Y bueno, otro de los puntos que nos habla la iglesia frente a todos estos retos es superar el individualismo egocéntrico. Se desafía al estudiante a no ver su carrera solo como un medio para enriquecerse. Y pues eso lo veíamos ahorita que platicaba con Jessy, de que a veces solamente nos enfocamos en el dinero, ¿no? En poder enriquecerme, en algo que saque dinero, en competir con el compañero, sino que mi vocación, mi carrera va a ser el medio en el que voy a servir a los demás, el medio en el que voy a santificarme, el medio en el que yo voy a poner mi esfuerzo cada día. Y yo creo que desde esa mirada católica tenemos una luz o una guía definitiva, ¿no? En cómo se tienen que hacer las cosas. Si yo reconozco que, no sé, yo estudié, supongamos, una ingeniería porque a lo mejor sé que deja mucho dinero. A veces yo me hacía esa pregunta últimamente, ¿por qué no estudié una ingeniería si es algo que hay mucho trabajo, que deja mucho dinero, según yo, ¿no? Pero no me doy cuenta de que realmente, a lo mejor sí es lo que me llama la atención o estaría bien, o a lo mejor pudiera haberme desempeñado en ese medio, pero no me doy cuenta que ya cuando estoy viendo mis materias, mi carrera que veo ahorita, me doy cuenta que lo que yo estoy observando, lo que yo estoy analizando, allá hay necesidades del mundo y Dios me está pidiendo que por medio de esas necesidades yo relacione o yo me santifique en eso, ¿no? Entonces, si realmente enfocamos solamente nuestra carrera en algo que deje dinero, pues difícilmente o con mucha dificultad, solamente encerrándonos en eso, pues vamos a lograr la santidad, ¿no? Porque estamos buscando nuestro propio beneficio, nuestros propios intereses, sin darnos cuenta de que ese es el medio para santificarnos, para encontrar, hay un santo, creo, no recuerdo exactamente en dónde, o bueno, qué santo pues decía que él hablaba un poquito más acerca de la vocación, pero recuerdo que en su momento yo lo enfoqué mucho hacia qué carrera iba a elegir, que decía, en donde se juntan tus gustos con las necesidades del mundo, ahí está tu vocación. Y es muy cierto, donde se encuentra ese llamado del mundo, esas necesidades, es donde está nuestra vocación, con lo que nosotros queremos aportar a la sociedad, ¿no? Entonces, es bien importante ese punto de encontrar nuestra vocación, ¿no? De saber dónde vamos a ir santificando nuestra vida. Y el siguiente punto, y el último que nos dice la Iglesia frente a todo esto, es el diálogo entre la fe y la razón. Y sabemos que pastoral universitaria nos lo recuerda, que es Fides et Ratio, que es la Iglesia sostiene que la ciencia, la investigación y la fe no están peleadas, al contrario, se complementan. Entonces, el reto principal del estudiante es buscar que la verdad científica, no solo hablamos de las ciencias, biología, química, física, no, hablamos también de la psicología, de las humanidades, de todas estas ramas que siguen siendo científicas, con una sólida base ética que proteja la vida y la dignidad humana. Ese es el verdadero reto del estudiante. Sabemos que nuestra carrera y nuestra vocación nos va a dignificar. Entonces, si tú como estudiante, si tú como profesionista, no lo que estás haciendo no te está dignificando como persona, no te está potenciando, no estás sacando tu máximo esfuerzo, y no digo máximo esfuerzo por lo económico, sino porque estás en áreas de tu vida donde eres feliz, estás bien, a lo mejor no súper bien o como lo máximo, la perfección a alcanzar en tu familia, con tus amigos, contigo mismo, con Dios principalmente, en tu trabajo, entonces tu profesión y tu carrera te está dignificando. Pero si tu profesión o tu carrera no te dignifica y te encierra en ti o te encierra en tu propio egoísmo o te encierra en el consumismo o te encierra incluso en descuidar tu bienestar, entonces algo no estamos haciendo bien, algo es necesario cambiar, algo es necesario modificar para que realmente ese proceso te dignifique y por lo tanto pueda llevarte a esa santidad a la que estás llamado. Entonces, pues eso es, ¿qué es lo que tiene que ver con la universidad, no? Pues recordar que fe y ciencia se unen y como tal, pues Dios quiere que nos dignifiquemos por medio de nuestra vida y podamos ser santos. Y bueno, pues ya para ir cerrando, les agradecemos a todos los que nos siguen escuchando en la página de Facebook, en el 1560 AM.

0: les mandamos saludos a quienes nos faltaron. Claudia Cecilia, saludos a Ceci, una gran amiga y hermana de la pastoral universitaria. Dice Noemí Caballero, te quiero mucho, Florecita, y qué buen tema se trajo a la mesa. Gracias, un saludo a todos los que nos están escuchando, a los que nos escucharon por medio del 1560 AM. Los invitamos el próximo sábado a que escuchen. Va a haber un tema muy bueno para que se vayan preparando, para que los que nos están escuchando lo tomen en cuenta, a sus hijos, a ustedes como padres de familia, a ustedes como estudiantes, porque el tema del siguiente semana va a estar muy bueno. Entonces, para que se conecten, y pues los esperamos y los invitamos a que sigan con la programación de Radio Guadalupana. Que tengan muy bonito fin de semana. Les mandamos un abrazo muy fuerte de toda Pastoral Universitaria y especialmente a los estudiantes que hoy están festejando su día. Y pues nada, Dios los bendiga y un abrazo con mucho cariño.
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13: Oración por la paz. Señor Jesús, tú eres nuestra paz. Mira nuestra patria dañada por la violencia y dispersa por el miedo y la inseguridad. Consuela el dolor de quienes sufren. Da acierto a las decisiones de quienes nos gobiernan. Toca el corazón de quienes olvidan que somos hermanos y provocan sufrimiento y muerte. Dales el don de la conversión. Protege a las familias, a nuestros niños, adolescentes y jóvenes, a nuestros pueblos y comunidades, que como discípulos misioneros tuyos, ciudadanos responsables, sepamos ser promotores de justicia y de paz, para que en ti nuestro pueblo tenga vida digna. Amén. Santa María de Guadalupe, Reina de la Paz, ruega por nosotros.
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13: Oración por la paz. Señor Jesús, tú eres nuestra paz. Mira nuestra patria dañada por la violencia y dispersa por el miedo y la inseguridad. Consuela el dolor de quienes sufren. Da acierto a las decisiones de quienes nos gobiernan. Toca el corazón de quienes olvidan que somos hermanos y provocan sufrimiento y muerte. Dales el don de la conversión. Protege a las familias, a nuestros niños, adolescentes y jóvenes, a nuestros pueblos y comunidades, que como discípulos misioneros tuyos, ciudadanos responsables, sepamos ser promotores de justicia y de paz, para que en ti nuestro pueblo tenga vida digna. Amén. Santa María de Guadalupe, Reina de la Paz, ruega por nosotros.

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5: Oración por la paz. Señor Jesús, tú eres nuestra paz. Mira nuestra patria dañada por la violencia y dispersa por el miedo y la inseguridad. Consuela el dolor de quienes sufren. Da acierto a las decisiones de quienes nos gobiernan. Toca el corazón de quienes olvidan que somos hermanos y provocan sufrimiento y muerte. Dales el don de la conversión. Protege a las familias, a nuestros niños, adolescentes y jóvenes, a nuestros pueblos y comunidades, que como discípulos misioneros tuyos, ciudadanos responsables, sepamos ser promotores de justicia y de paz, para que en ti nuestro pueblo tenga vida digna. Amén. Santa María de Guadalupe, Reina de la Paz, ruega por nosotros.

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8: Hola, hola, muy buenas tardes, bienvenidos a su programa Apostolado de la Cruz, aquí en Radio Guadalupana, 1560 AM, la alegría del Evangelio, y que les damos la cordial bienvenida a ustedes, mis hermanos y mis hermanas, que hacen posible que nosotros entremos a su pantalla, a su casa, a su computadora, en fin, en todos los medios de comunicación para dar a conocer la riqueza de la espiritualidad de la cruz y el apostolado de la cruz y las obras de la cruz aquí por medio de estos medios y dar a conocer la figura de nuestra madre, nuestra fundadora, la Beata Concepción Cabrera de Armida. Buenas tardes, hermano Raúl.
9: Buenas tardes.
8: ¿Cómo está usted?
9: Amado y bendecido.
8: Amado y bendecido. Y mis hermanos, ya ha empezado el calorcito, hay que tomar agua, mantenerse frescos, personas mayores no salgan en las horas de pico, o sea, cuando está el calor en su apogeo, sino que hay que cuidarnos. ¿No es así, mi hermano Raúl?
9: Así es.
8: Y queremos tomar el momento para darle gracias a Dios, a la comunidad de Jesús el Salvador, porque ahí estuvimos el domingo en la kermés, ¿verdad, Raúl?
9: Así es.
8: Y fue una bendición el de comer, de saludar a los hermanos y hermanas de Alianza, a la feligresía de Jesús el Salvador y al Padre Rodolfo y a nuestro obispo. ¿verdad? A don José Guadalupe, ¿verdad? Y a nuestras hermanas, que nos dio mucho gusto ver a las Oblatas de Santa Marta, ¿verdad? Y que pedimos al Señor en esta transición de que el cambio del señor obispo al nuevo obispo sea de mucha bendición para la diócesis de aquí, de Ciudad Juárez, Chihuahua, y como quien dice, nosotros también ya nos sentimos partes de la diócesis. ¿No es así, mi hermano Raúl?
9: Así es.
8: Y mis hermanos y mis hermanas, ¿qué creen? Mañana es la gran fiesta de ¿qué? ¡Pentecostés! Bien, ven Espíritu Santo y llena los corazones de tus fieles y enciende en ellos el fuego de tu amor, nos dice la secuencia. Y primeramente Dios, mañana en la misa del Canal 44 estaremos allí, sus hermanos, algunos de los hermanos de Alianza y de Apostolado a la Cruz, en la misa de las 9 de la mañana para dar a conocer más de la espiritualidad de la cruz. Entonces los esperamos virtualmente por medio de su televisión o los que puedan ir presencialmente allí en el Canal 44 en la misa de mañana a las 9 de la mañana. Y vamos a iniciar nuestro programa en nombre del Padre, del Hijo y del Espíritu Santo. Amén. Oh Espíritu Santo, recibe la consagración perfecta y absoluta de todo mi ser. Dígnate de escena de adelante. Y en cada uno de los instantes de mi vida, y en cada una de mis acciones, mi director, mi luz, mi guía y mi fuerza, y el amor de mi corazón, yo me abandono sin reserva a tus operaciones divinas, y quiero ser siempre dócil a tus inspiraciones. Oh Espíritu Santo, transfórmame con María, en María, en Cristo Jesús, para la gloria del Padre y salvación del mundo. Amén. En nombre del Padre y del Hijo y del Espíritu Santo. Amén. Que vive y reine el Espíritu Santo y que todo el mundo le sea consagrado. Pues muy bien, mis hermanos y mis hermanas, y como estamos en fiesta de Pentecostés, vamos a compartir dos textos de la cuenta de conciencia de nuestra madre, del libro titulado Brotarán ríos de agua viva, el reinado del Espíritu Santo. Escrito por el padre David Padrón, Vicente Monroy, Carlos Francisco Vera y el padre Fernando Torre, que en gloria esté. Brotarán ríos de agua viva. La palabra del Señor nos dice que de ti brotarán ríos de agua viva. Es decir, que del corazón traspasado por la lanza brotarán esos ríos de agua viva. Y uno de los elementos importantes de la espiritualidad de la cruz, ¿verdad, mi hermano Raúl? Es precisamente el reinado del Espíritu Santo. Y vamos a ver el reinado del Espíritu Santo sobre la tierra. ¿Y qué nos dice este texto?
9: El mundo se hunde porque se ha alejado del Espíritu Santo y todos los males que le aquejan tiene su origen en esto. Le dice Jesús a Concepción, a la Beata Concepción Cabrera de Hermida. Es una frase fuerte, pero está lejos de ser una exageración. En otra ocasión, Jesús explicita cuáles son los males. Si hay tristeza, es porque no acude al Divino Consolador, que es el gozo completo del Espíritu. Si hay flaquezas, es porque no se acude a la fortaleza invencible. Si hay errores, es porque se desprecia al que es la luz. Se extingue la fe, es por la falta del Espíritu Santo.
8: En otros textos de la cuenta de conciencia, ese diagnóstico de los malos van acompañado del remedio para curarlos. Las almas, hija mía, han vuelto a alejar de sí a este purísimo y santo Espíritu, manchándose con la culpa y están en tinieblas porque no invocan al que es la luz y yacen heladas porque no se acercan al fuego. Este fuego divino es ausente a medida que el fuego de las pasiones crece en el corazón. Quiere conquistar su reinado en las almas este santo Espíritu por medio de la cruz y del corazón mío. En estos últimos tiempos ha puesto su trono la sensualidad en el mundo, esa vida de los sentidos que ofusca y apaga la luz de la fe en las almas. Y por eso, más que nunca se necesita que el Espíritu Santo venga a destruir y aniquilar a Satanás. En esa forma se va introduciendo hasta en la iglesia. ¿Por qué tantos males sino por la falta del Espíritu Santo, es decir, por tantos pecados que lo alejan? Extender el reinado del Espíritu Santo es destruir el de Satanás, es acreciar las almas a mi corazón, regenerarlas por la cruz, para acercarse al Espíritu Santo a las almas, con su luz, les muestra el camino del dolor, con sus encantos las empuja, con su influencia los suaviza y con su consolación les alegra, haciéndoles fácil el camino de las virtudes. ¿Por qué proviene la situación actual que asola la tierra? ¿De qué ha alejado las naciones y las almas del Espíritu Santo, así ciegas y sin luz? Se precipitan y se arruinan, pero hay que salvarlas, y las obras de la cruz no deben dormir. Cuenta de conciencia número 41, 131 al 131, el 16 de marzo de 1917. Fíjense, ¿qué es lo que le está diciendo nuestro Señor a nuestra madre? Primero, que las almas, ¿verdad?, nos hemos vuelto a alejar, y vamos a ponerlo en primera persona, nos hemos alejado del purísimo y santo Espíritu Santo. ¿No es así, Raúl?
9: Así es.
8: Nos hemos alejado. ¿Y cómo nos hemos alejado de este suavísimo y dulcísimo huésped del alma? Y lo dice, manchándose con la culpa y están en tinieblas porque no invocan lo que es la luz y yacen heladas porque no se acercan al fuego. Es decir, que nosotros nos hemos, muchas de las veces nos hemos alejado del Espíritu Santo por medio del pecado, del odio, del rencor, del celo, de la envidia. ¿Y nos convertimos en qué? En témpanos de hielo.
9: Y precisamente, ¿verdad?, como dices tú, o sea, digo, precisamente por las acciones que, pues, conscientemente decidimos hacer. Y a veces piensa uno y dice, no, es que yo estoy bien. Y te empiezas a alejar de tu comunidad, te empiezas a aislar. Y no es que piensas tú que te están, que todo el mundo te quiere atacar a ti en personal. Pero pues no, o sea, digo, no debe claro. De ser así.
8: Y fíjense, lo segundo elemento que nos dice nuestra madre en este texto de la cuenta de conciencia, dice, quiere conquistar, el Espíritu Santo quiere conquistarnos. En vísperas de Pentecostés, hoy, mis hermanos y hermanas, déjate conquistar. Si tú vas a tener una vigilia en tu parroquia, en tu templo, en tu capilla o capellería, o como comunidad en tu casa o donde sea, déjate conquistar por el poder y la fuerza del Espíritu Santo. Quiere conquistar su reinado en las almas este Santo Espíritu. ¿Y cómo nos va a conquistar? Por medio de la cruz y de su corazón. Por medio de la cruz nos va a conquistar el Espíritu Santo. Por medio de esa enfermedad, de esa situación, el Espíritu Santo quiere hacer su morada en ti. Quiere hacer su reinado, quiere hacer su nido. Como dice aquel libro de Dinámica Interior de nuestra madre, el Espíritu Santo quiere hacer su nido en tu corazón. Y para que tú puedas hacer nido del Espíritu Santo, tienes que despojarte, tienes que vaciarte, tienes que alejarte del pecado, de la sensualidad, de la enfermedad, del odio, de la envidia, del rencor, del celo, de la chuchería. Tienes que alejarte para que el Espíritu Santo pueda hacer su morada en ti. Por eso el Señor nos lo dejó a través de nuestra madre. Ve.

0: Lord, ven a reinar, a enseñar al mundo el precio y el valor del dolor. Es lo que nuestra madre nos dejó en este canto que ella escribió. Por eso nuestra madre nos lo dejó a nosotros en las obras de la cruz, invocando al Espíritu Santo para que venga y reine y haga su morada en nosotros, para enseñar a este mundo, a inflamar a este mundo, a inflamar esta ciudad, a inflamar nuestra ciudad fronteriza del Paso con el precio y el valor del dolor salvífico.
1: Pues sí. Y era, iba, quería compartir aparte también esa verdad de que, sobre todo, pues que para que haga el Espíritu Santo su reinado, pues tiene que estar uno en gracia.
0: Exactamente. Y tercero, lo que dice nuestra madre, en estos, lo que escribe nuestra madre, lo que le dice Jesús, en estos últimos tiempos ha puesto su trono la sensualidad en el mundo. Y yo te hago una pregunta, ¿cuánta sensualidad no hay en nuestro mundo? ¿Cuánta sensualidad no hay en nuestra diócesis? ¿Cuánta sensualidad no hay en nuestra ciudad? ¿Cuánta sensualidad no hay en nuestra ciudad fronteriza? ¿Cuánta sensualidad no hay en nuestra diócesis? Sensualidad significa cosas que nos alejan, cosas que nos manchan. Y por eso el Señor le dice a nuestra madre, en estos últimos tiempos ha puesto su trono la sensualidad en el mundo. Esa vida de los sentidos que ofusca y apaga la luz de la fe en las almas. Y por eso más que nunca se necesita que el Espíritu Santo venga a destruir y aniquilar a Satanás, que en su forma se va introduciendo hasta en la iglesia. Qué fuerte está el texto de nuestra madre, ¿no? Qué fuerte le dice eso a nuestro Señor, a nuestra madre. Que el trono de la sensualidad en los últimos tiempos ha puesto en el mundo y que nos ha alejado del reinado del Espíritu Santo, pero que tenemos que destruirlo. Tenemos que vencerlo. Por eso hoy en estas vísperas de Pentecostés tenemos que pedir al Espíritu Santo a que venga, a quemar, a derretir, a purificar, a aniquilar el reinado de Satanás para que reine el Espíritu del amor, el Espíritu de pureza, el Espíritu de sacrificio, el Espíritu de la dulzura, el Espíritu de la docilidad, el Espíritu de abnegación, el Espíritu del temor de Dios, el Espíritu de consejo, el Espíritu de piedad, el Espíritu de fortaleza, el Espíritu de dominio, sí, para que venga a reinar el poder y la fuerza del Espíritu Santo en nuestra diócesis, en nuestra parroquia, en nuestra iglesia, en nuestro mundo, en nuestra ciudad y en nuestra vida. Ven a reinar, Espíritu de amor. Ven a ser tu morada. Ven a ser tu nido en nuestro corazón. Vacíame, purifícame. Ven, Espíritu Santo, y llena los corazones de tus fieles. Y en este texto, los que tienen el libro brotarán ríos de agua viva del reinado del Espíritu Santo. Medítenlo hoy en su adoración, medítenlo hoy en su vigilia, medítenlo hoy ante Jesús Eucaristía, para que venga el Espíritu Santo con fuerza y con poder y sople y derrite y quebrante y mande los siete dones para que hagan su morada en nuestro corazón. Para que venga el Espíritu Santo. Espíritu

0: Bienvenido seas, Espíritu Santo. Bienvenido seas, tercera persona de la Santísima Trinidad. Bienvenido seas, poder de lo alto, promesa del Padre, promesa hecha realidad, donde Jesús le dijo a sus apóstoles: permanezcan aquí en Jerusalén hasta que yo les envíe la fuerza y el poder del Espíritu Santo y sean revestidos. Pidámosle al Espíritu Santo, mis hermanos y mis hermanas, que seamos revestidos del poder del Espíritu Santo. Pidámosle al Espíritu Santo que renueve nuestra vida. Pidámosle al Espíritu Santo que renueve nuestras familias. Pidamos al Espíritu Santo que renueve nuestra comunidad. Pidamos al Espíritu Santo que renueve el apostolado de la Cruz del Paso y Ciudad Juárez. Pidamos al Espíritu Santo que renueve Alianza de Amor con el Sagrado Corazón de Jesús aquí en Ciudad Juárez. Pidamos al Espíritu Santo que enciende sus dones, sus carismas en Radio Guadalupana, en los programas, y que el Espíritu Santo le siga dando la fortaleza a nuestro director, al Padre Juan Carlos, que venga el Espíritu Santo y haga su morada y su reinado, y que se viva y que se sienta el poder y la fuerza del poder del Espíritu Santo, que está arriba de la cruz del apostolado y que hace que sea una cruz gloriosa, y en el cual es el en la encamina y la envuelve, y que el cual fue lleno mamá María del poder y la fuerza del Espíritu Santo. Amén. Así es. Pidamos al Espíritu Santo que haga su morada en este día. Y mañana en Pentecostés, cuando la iglesia nos diga: ven Espíritu Santo, digámosle: ven y llena mi corazón de tus dones, de tus carismas y de tus gracias, para yo ser un gran misionero del Espíritu Santo laico, a seguir extendiendo el reinado del poder del Espíritu Santo. Bienvenido seas, poder de lo alto, promesa del Padre en esta vigilia de Pentecostés. Y es lo que queríamos compartir con ustedes, mis hermanos y hermanas, en este texto de la cuenta de conciencia de nuestra madre. Hagámoslo corazón, hagámoslo vida, y pidámosle al Espíritu Santo que haga su morada. Y voy a invitarte a que cierres tus ojos y vamos a hacer el ofrecimiento del Verbo encarnado. Padre Santo, por las manos de María, te ofrecemos como víctima al Verbo encarnado, en quien tienes todas tus complacencias, impulsados por la caridad que el Espíritu Santo ha derramado en nuestros corazones. Nos ofreceremos constantemente en su unión como hostias vivas, y nos sacrificaremos por tu amor en las ocasiones que se nos presenten, implorando gracias para el mundo y la Iglesia, y especialmente para tus sacerdotes. Jesús, Salvador de los hombres,
1: sálvalos, sálvalos.
0: Jesús, Salvador de los hombres,
1: sálvalos, sálvalos.
0: Jesús, Salvador de los hombres,
1: sálvalos, sálvalos.
0: María, esposa del Espíritu Santo,
1: cúbrenos con tu manto.
0: Beata Concepción Cabrera de Hermida,
1: ruega por nosotros.
0: Beato Padre Moisés Lira Serafín, misionero del Espíritu Santo,
1: ruega por nosotros.
0: Venerable siervo de Dios Félix de Jesús Ruggé, misionero del Espíritu Santo,
1: ruega por nosotros.
0: Que el Espíritu Santo, fuente de toda pureza, nos la comunique por medio de la cruz y guarde nuestros cuerpos y nuestras almas. Y todo esto lo pedimos en nombre del Padre, y del Hijo, y del Espíritu Santo. Amén. Muchísimas gracias, mis hermanos y mis hermanas, por sintonizar su programa Apostolado de la Cruz aquí en Radio Guadalupana 1560 AM. La alegría del Evangelio. Y feliz Pentecostés. Que este Pentecostés nos renueve para poder seguir extendiendo el reinado del Espíritu Santo. Y no olviden, la próxima semana estará nuestra hermana María Esther Valenzuela compartiendo a la luz de Alianza de Amor la espiritualidad de la cruz. Muchas bendiciones en este día de Pentecostés y en vigilia. Felicidades porque eres cristiano y por católico. Nos vemos la próxima.
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5: Como saben ustedes, hermanos, un tema que he estado compartiendo mucho es los signos de un renacimiento religioso en múltiples lugares, ¿no? El número de conversos, o como le llaman en Estados Unidos, reversos, a aquellos que no se convierten de otra religión, sino que eran católicos que habían abandonado la fe y que han regresado a ella, o que simplemente estaban bautizados como católicos, pero nunca habían practicado la fe, ha ido creciendo. Y ha ido creciendo sistemáticamente en los últimos 4 años, ¿no? Los últimos 4 años, la mayoría de diócesis en Estados Unidos han ido batiendo el récord, año tras año, del número de personas que ingresan a la iglesia. Y el número de jóvenes de la generación Z que están asistiendo a eventos católicos, que se están convirtiendo, es también un número significativo. Ahora, este crecimiento, como ha señalado el más importante estadista religioso que he mencionado varias veces, que es un bautista liberal, ¿no? O sea, que no es una persona ni católica ni conservadora, pero que es el mejor informado en estadísticas religiosas en general, especialmente de todas las denominaciones cristianas. El número de católicos que dejan de practicar sigue siendo muy grande, ¿no? Pero ¿cuál es ese número de católicos que dejan de practicar? Son los católicos que son bautizados y que después de ser bautizados nunca más siguen la fe. En consecuencia, porque son bautizados, se los considera en el número de católicos. Pero luego, como no practican, se les considera como católicos que han, entre comillas, abandonado la iglesia, ¿no? Y en consecuencia, como todavía existe un número grande de católicos culturales, piensen ustedes, ¿cuántas personas conocen ustedes que siguen bautizando a sus hijos y que no tienen ningún interés en la iglesia católica? Pero que piensan, no, eso va a permitir que puedan entrar a colegios católicos, que son los mejores, ¿no? Tienen que estar bautizados. O que después se puedan casar por la iglesia, que son las celebraciones tradicionales, las que todo el mundo quiere. Y en consecuencia, lo hacen por razones totalmente pragmáticas y nunca porque realmente quisieron que sus hijos fueran católicos. Entonces, es confuso comparar unas cifras con las otras. Ryan Burch ha venido insistiendo, oye, mira, son mucho más los católicos que abandonan la iglesia católica que los católicos que están entrando a la iglesia católica. Eso es verdad numéricamente, pero creo que mi explicación es clara. La cuenta de los católicos que abandonan la iglesia católica incluye los católicos que simplemente fueron bautizados y que nunca fueron siquiera expuestos a la iglesia católica por sus padres, ¿no? Y que en consecuencia, muchos de ellos, cuando les preguntan qué cosas son, dicen, bueno, yo fui bautizado católico, pero no practico. Entonces, eso cuenta como un abandono cuando en realidad nunca fueron parte. Nosotros sabemos que sacramentalmente, el sacramento del bautismo imprime carácter. El bautismo imprime carácter, entonces son católicos. Nadie puede llamarlos pseudocatólicos, católicos entre comillas, como a veces se usa para denigrar a católicos no practicantes que aprueban o practican doctrinas que son contrarias a la iglesia católica. No son católicos, entre comillas, son católicos que no viven su fe, que traicionan su fe, lo que quieras, pero son católicos. Y sin embargo, para efectos de la vida de la iglesia, esos católicos que son una tragedia, que no practiquen su fe y que son un desafío del apostolado interno que tenemos que hacer nosotros con los bautizados, no tienen el impacto que tienen los católicos que más bien están entrando a la Iglesia Católica, porque están produciendo una revolución. Tengan en cuenta ustedes, hermanos, que el fenómeno del catolicismo cultural, el fenómeno del catolicismo cultural, es decir, de los católicos son bautizados y después no van a misa, es tan grande y tan aceptado en la práctica por la Iglesia Católica. Es una tragedia. Todos los papas y los grandes obispos sufren por esta realidad y tratan de recuperar a esos católicos bautizados que no practican. Pero la verdad es que la Iglesia no está preparada para que esos católicos bautizados comiencen a practicar. Ustedes dirán, ¿de qué estás hablando, Alejandro? No, la Iglesia no está preparada para que todos los católicos bautizados practiquen su fe. Simplemente no caberían en las iglesias. Si los católicos bautizados comenzaran de pronto a practicar, a ir a misa, la Iglesia no tendría infraestructura para que pudieran, es decir, el número de sacerdotes, el número de misas que es lícito celebrar por cada sacerdote, los espacios físicos en las iglesias no darían. No, las misas tendrían que celebrarse a campo abierto con 15.000, 20.000 personas en un estadio y una detrás de otra ininterrumpida en cualquiera de nuestras grandes ciudades latinoamericanas. ¿Y qué es lo que está pasando con estos conversos al catolicismo? Lo que está pasando es que están comenzando a llenar los templos. Hay algunas iglesias en algunas ciudades norteamericanas, por ejemplo, y he sabido esto de forma anecdótica, no estadística, porque lamentablemente no hay un estudio tan detallado sobre la gente que está regresando a la Iglesia Católica en América Latina. No hay números, no hay estudios estadísticos. Pero cuando yo he escrito pidiéndole a la gente que me sigue en este podcast que comente si es que ellos ven ese despertar católico en sus propias realidades, muchos de distintas partes de América Latina me dicen: Alejandro, efectivamente nunca he visto tanta gente, especialmente joven, en la misa del miércoles de ceniza. Nunca he visto tanta gente asistiendo a las misas dominicales de la cuaresma. No. Es decir, ven estos procesos de conversión de forma, como digo, anecdótica. Pero lo que es real es que están aconteciendo estos dos procesos a la vez. Es decir, los católicos que dejan de practicar, que para una iglesia que estaba preparada, digamos, para que esos católicos practicaran en Europa, en Estados Unidos, al mismo tiempo que en Estados Unidos hay este revivir, por ejemplo, acá en la arquidiócesis de Denver se están fundando nuevas parroquias. En otras diócesis, ¿no? Donde había una gran comunidad católica, le menciono algunas: Chicago, Detroit, Duluth, Nueva York. El cierre de iglesias es masivo. La diócesis de Providence, que es la única diócesis de un estado muy pequeño en Estados Unidos, que está en la costa este, que se llama Rhode Island, ¿no? Rhode Island es el estado más católico de todos los Estados Unidos. Eso no lo sabe la gente. ¿Por qué? Porque es el único lugar en el que los católicos son nominalmente mayoría. De ahí salió el presidente Biden y su familia católica. Pero el presidente Biden es un ejemplo de cómo son esos católicos, completamente liberales, a duras penas practican la fe. Y Rhode Island ha anunciado, que es un estado pequeño, que está cerrando 11 iglesias, 11 parroquias. Chao, adiós. Porque los católicos, primero, han disminuido simplemente en términos de población. Esas familias que tenían 6, 8, 10 hijos, ahora tienen 1, 2 o 3. Y en consecuencia, numeralmente, ¿no?, demográficamente, hay menos personas. Además, esas personas no practican. Entonces, pero al mismo tiempo que se están cerrando esas iglesias, otras parroquias, por ejemplo, están expandiendo. Mi parroquia ha tenido que sumar una misa los domingos. Y ya hay fieles que comienzan a decir: oye, ¿qué tal si hacemos un levantamiento de fondos entre todos los fieles para extender el templo? Porque incluso con el nuevo horario de misas, están es una parroquia que atrae a una gran cantidad de fieles. Entonces, es importante ver cómo este fenómeno es de crecimiento de la devoción, de este despertar que es tan elocuente y que muchos medios seculares en Estados Unidos, el New York Times ha escrito de este fenómeno, el Wall Street Journal ha escrito de este fenómeno, el Washington Post, el canales de televisión completamente seculares y liberales, está sucediendo al mismo tiempo que hay este declinar de los números, porque católicos que son bautizados nunca entran a practicar. Este es un proceso simultáneo, extraño, ¿no? Pero real. Eso es lo que está pasando. Algunos sitios están viviendo el trauma de cierres de iglesias y les digo que es traumático. ¿Por qué? Porque estas parroquias tienen todavía una comunidad, pero una comunidad de 60 personas ya muy mayores en edad, ¿no? Como dicen en México, muy grandes. Y estas personas ya no son capaces de poder mantener esa iglesia viva. Lo que cuesta financieramente, la disminución de sacerdotes, etcétera, eso hace que simplemente sea imposible mantener estas iglesias. Especialmente porque las comunidades que crearon estas iglesias, que fundaron estas iglesias, grandes comunidades de gran devoción católica, que dieron todo lo que tenían para poder construir parroquias bellas, las parroquias que se están cerrando en Baltimore, hermano, son una tragedia. Y están tratando de rescatar, de salvar, de enviar a otras partes, a otras parroquias, los tesoros artísticos que tienen, los vitrales, las bancas de madera labrada, las estatuas, las calidades del altar, de los altares laterales, las imágenes religiosas. Y justamente la belleza de esas iglesias, en un clima que tiene pues un invierno duro y un verano duro, requiere de gastos de infraestructura que suponen una comunidad viva. Si hay una comunidad grande de fieles, los fieles colaboran, aman su parroquia, la mantienen viva. Pero ahora eso no es posible. Y estas comunidades de pronto ya no tienen una parroquia inmediatamente cercana y algunas de estas personas por edad, por temas de movilidad, simplemente ya no pueden ir a misa. Entonces, esta doble realidad está existiendo y creo que es un sinceramiento de los números que son completamente consistentes con la profecía del cardenal Joseph Ratzinger, que después sería el Papa Benedicto XVI. Vamos a vivir una iglesia más pequeña, pero mucho más comprometida. Que tengas un buen día.
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8: Oración por la paz. Señor Jesús, tú eres nuestra paz. Mira nuestra patria dañada por la violencia y dispersa por el miedo y la inseguridad. Consuela el dolor de quienes sufren. Da acierto a las decisiones de quienes nos gobiernan. Toca el corazón de quienes olvidan que somos hermanos y provocan sufrimiento y muerte. Dales el don de la conversión. Protege a las familias, a nuestros niños, adolescentes y jóvenes, a nuestros pueblos y comunidades, que como discípulos misioneros tuyos, ciudadanos responsables, sepamos ser promotores de justicia y de paz, para que en ti nuestro pueblo tenga vida digna. Amén. Santa María de Guadalupe, Reina de la Paz, ruega por nosotros.
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12: Jesús, contigo resucitaremos.
13: El Señor esté con vosotros.
14: Y con tu espíritu.
13: Lectura del Santo Evangelio según San Juan.
14: Gloria a ti, Señor.
13: Habiéndose aparecido Jesús a sus discípulos después de comer, le dice a Simón Pedro: Simón, hijo de Juan, ¿me amas más que estos? Él le contestó: Sí, Señor, tú sabes que te quiero. Jesús le dice: Apacienta mis corderos. Por segunda vez le pregunta: Simón, hijo de Juan, ¿me amas? Él le contesta: Sí, Señor, tú sabes que te quiero. Él le dice: Pastorea mis ovejas. Por tercera vez le pregunta: Simón, hijo de Juan, ¿me quieres? Se entristeció Pedro de que le preguntara por tercera vez: ¿me quieres? Y le contestó: Señor, tú conoces todo, tú sabes que te quiero. Jesús le dice: Apacienta mis ovejas. En verdad te digo, cuando eras joven tú mismo te ceñías e ibas a donde querías, pero cuando seas viejo, extenderás las manos, otro te ceñirá y te llevará a donde no quieras. Esto dijo aludiendo a la muerte con que iba a dar gloria a Dios. Dicho esto, añadió: Sígueme. Palabra del Señor.
14: Gloria a ti, Señor Jesús.
13: Hoy la Iglesia celebra la memoria litúrgica de Santa Rita de Cascia, una santa con una vida apasionante y que el Señor le ha dado el don de ser la abogada de las causas imposibles. Muchas veces he ido a su santuario, está a unas 3 horas de camino de Roma, penitencial la ida porque es una carretera difícil, pero merece la pena. Ante ella pongo siempre los problemas que me inquietan, las peticiones que me hacen los demás, pidiendo por esas intenciones que muchas veces son desesperadas, y así que yo recomiendo recurrir a Santa Rita como abogada, pero también para imitar su vida, para imitar su amor a Cristo y a Cristo crucificado. Pero quiero comentar en esta meditación el Evangelio de hoy. Primero, darnos cuenta de que le hace un triple interrogatorio, que es consecuencia de la triple negación que Pedro había hecho. Señor, toma nota, me has negado 3 veces, 3 veces te voy a preguntar. Segundo, el Señor no le pregunta a Pedro si quiere evangelizar. Pedro, ¿quieres ser obispo de Roma? ¿Quieres ser el líder de la Iglesia? ¿Quieres tener bajo tu responsabilidad miles de millones de personas? ¿Quieres ser un personaje influyente a nivel mundial? ¿Quieres ser alguien que iba en un palacio? ¿Quieres...? No le pregunta nada de eso. Y sin llegar tan lejos, a ver, ¿quieres ser párroco? ¿Quieres ser...? Tener una pequeña grey, tampoco para tanto, ¿no? Pero al fin mandar, ¿quieres mandar? No le pregunta nada de eso. No le dice si quiere irse de misionero, si quiere ayudar a los pobres, si quiere cuidar de los jóvenes. Es que no le pregunta nada de eso. Y no podemos pensar que en este momento el Señor estaba hablando por hablar. Sabía muy bien lo que estaba haciendo. ¿Qué le pregunta? Simón, hijo de Juan, ¿me amas más que estos? Una pregunta comparativa. La segunda vez, Simón, hijo de Juan, ¿me amas? La tercera vez, Simón, hijo de Juan, ¿me quieres? ¿Qué le pide el Señor al sacerdote? Al Papa, por supuesto, al obispo. ¿Qué nos pide? ¿Trabaja por mí? Pues no es eso lo que nos pregunta. ¿Trabaja por mí hasta la extenuación? No es eso lo que nos pregunta. Lo que nos pregunta es, ¿tú me quieres? ¿Tú me quieres? Porque esa es la clave de todo. La clave del seguimiento está en el amor. Cuando no hay amor, te conviertes en un funcionario. Es decir, en una persona a sueldo. No pretendo desmerecer a los funcionarios que hacen una labor importante cuando la hacen bien, que es en muchísimos casos. Pero cuando no hay amor, te conviertes en un empleado. Y que lo mismo que estás celebrando la misa o haciendo un bautizo o una boda, pues si no fuera eso, pues estarías trabajando en un banco o en una oficina de correos o en un comercio. Es el amor lo que te lleva a dejar tu casa. Es el amor a Él lo que te lleva a renunciar a tener tu propia familia. Es el amor a Él lo que te lleva a aceptar situaciones de agotamiento, de cansancio, de persecución. Cuando yo veo a los sacerdotes franciscanos de María y pienso especialmente en algunas parroquias más duras, las dificultades en las que viven, parroquias donde va poquísima gente, porque es un lugar de los más secularizados que hay, y allí están. O parroquias donde va tantísima gente que tienen que tener 12, 13 misas en el fin de semana, y allí están. ¿Por qué lo hacen? ¿Por qué? Si no es por amor a Jesús, no tiene sentido nada. Por ti, Jesús, por ti. Y este por ti, este porque te amo, o más humildemente dicho, porque, Señor, te quiero amar, eso también vale para el que es un laico que tiene que evangelizar, que tiene que estar transmitiendo la fe en su hogar, o que tiene que estar trabajando para llevar a su casa el sustento necesario. ¿Tú me amas? Y la primera pregunta, ¿me amas más que estos?, la va a hacer comparativamente porque le va a dar más responsabilidad. Y es una pregunta seria. Es un examen de conciencia. ¿Me amas más que estos? Segunda cuestión. El Señor no dice, una vez que San Pedro ha contestado que sí, que le quiere, cosa que es verdad, el Señor no le dice, apacienta los corderos o las ovejas, y mucho menos apacienta tus corderos o tus ovejas. Le dice, apacienta mis corderos. Vale para cualquier ámbito de la evangelización. Tus hijos, a los que quieres mucho, son en primer lugar hijos de Dios. Tus hijos no son tus hijos, son hijos de Dios, que Dios te ha encomendado para que tú los cuides, para que tú los apacientes. Los feligreses de una parroquia, de un obispado, de la iglesia, de una comunidad, los franciscanos de María, los laicos, los sacerdotes, no son una propiedad del párroco, del obispo, del santo padre, del superior general de la congregación, son de Jesús, son de Jesús. Esto es importantísimo, porque yo no puedo apacentar a mi grey según mis criterios. Si fueran míos, sería diferente. Pero son de Jesús. Yo no soy el buen pastor. Solo hay un buen pastor, que es Jesús. Y mi deber, la honestidad con la que tengo que comportarme, consiste en intentar apacentar la grey que se me ha encomendado, pero siguiendo las órdenes del verdadero pastor. Tus feligreses no son propiedad tuya. No puedes enseñarles lo que tú quieres enseñarles. Tienes que enseñarles lo que Jesús quiere que les enseñes. Está bien escrito en la palabra y en la tradición, que son las dos fuentes de la revelación. Cuando tenemos en cuenta esto, las cosas se ponen en su sitio, porque por un lado tienes que aceptar que tú, que tienes una responsabilidad, estás también a las órdenes de otro, superior a ti. El padre con respecto a los hijos, el sacerdote con respecto a los feligreses, el obispo con respecto a sus diocesanos, el papa con respecto a la Iglesia Universal. Estás a las órdenes de alguien que es Jesús. Apacienta mis corderos, apacienta mis ovejas. Pero a la vez te da una gran tranquilidad. ¿Por qué? Porque son sus corderos y sus ovejas. Señor, yo hago lo que puedo, lo quiero hacer del mejor modo que puedo. Tengo las limitaciones, Señor, que tú sabes que tengo. Pero son tus hijos, tus ovejas, tus corderos, cuídalos tú. Y esto, por lo menos para mí, por la responsabilidad que tengo, me da una gran paz. Tengo que hacer todo lo que puedo, pero es el Señor. Es el Señor el que ha fundado los franciscanos de María, es el Señor el que cuida de la grey, es el Señor el que cuida de los feligreses. Lo que no tengo que hacer es estorbar el plan de Dios, sino, por el contrario, ser un canal que permite que Dios llegue a esas personas que lo que quieren es encontrarse con Él, no conmigo. Insisto, esto vale para todos, también para los padres y madres de familia. Tienes que transmitir la fe a tus hijos, pero no tu fe, o tu falta de fe, o tu media fe, sino la fe de la Iglesia, la fe de Jesús. Y tienes que cuidarlos como Dios quiere que les cuides, haciendo las cosas del mejor modo posible, sabiendo que todos tenemos limitaciones. Una última cosa. ¿Por qué el Señor dice en primer lugar corderos y luego dos veces ovejas? Porque el Señor quiere dar prioridad a la evangelización de los niños, de los adolescentes, de los jóvenes. Es nuestro deber prioritario cuidar de los menores. Y ese es un deber, repito, no solo de los sacerdotes, sino que es un deber también del cabeza de familia, de los padres. Protege a tus hijos. Son frágiles, quizá rebeldes, pero es tu primera responsabilidad. Protege su cuerpo, protege su alma. De los enemigos que les van a entrar por los medios de comunicación. De los enemigos que quizá les acechan en el sitio donde estudian. De la pornografía, de la droga, del alcohol prematuro. Protege a tus hijos. Estate pendiente de eso. es tu primera obligación. Si amas a Jesús, protege a esos hijos tuyos que son hijos de Dios. Pidámosle al Señor que llene nuestro corazón de amor, que lo inflame en el fuego de su amor, para que por amor a Él seamos capaces de cuidar de los hijos de Dios, que son ovejas suyas, pero que el propio Señor ha puesto bajo nuestro cuidado. Que así sea.
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13: Oración por la paz. Señor Jesús, tú eres nuestra paz. Mira nuestra patria dañada por la violencia y dispersa por el miedo y la inseguridad. Consuela el dolor de quienes sufren. Da acierto a las decisiones de quienes nos gobiernan. Toca el corazón de quienes olvidan que somos hermanos y provocan sufrimiento y muerte. Dales el don de la conversión. Protege a las familias, a nuestros niños, adolescentes y jóvenes, a nuestros pueblos y comunidades, que como discípulos misioneros tuyos, ciudadanos responsables, sepamos ser promotores de justicia y de paz, para que en ti nuestro pueblo tenga vida digna. Amén. Santa María de Guadalupe, Reina de la Paz, ruega por nosotros.

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6: La reflexión que me habéis pedido tiene el título de la Eucaristía, centro de la vida cristiana. Quiero enfatizar lo de centro, ya vais a ver por qué, lo de centro, porque luego al final voy a hacer una evocación de una misión eucarística que se hizo en Roma hace ya bastantes años, en la que se habló también de poner a la Eucaristía en el centro de nuestra vida. Hablar de que la Eucaristía esté en el centro de nuestra vida me parece que es ir a lo sustancial, ¿no? Y entonces, ¿por dónde vamos a empezar? Bueno, pues vamos a empezar hablando de la adoración eucarística, porque yo creo que la adoración eucarística es ciertamente, ¿no?, es una visualización de lo que es poner a la Eucaristía en el centro. Venimos de celebrar hace poco la Jornada Mundial de la Juventud en Lisboa y allí una vez más vimos pues, lo que es poner a la Eucaristía en el centro y hacer aquel acto de adoración impresionante que tuvo lugar también en aquel lugar, con un silencio que dice, no es posible que se forje este silencio, un millón de o más, ¿no?, de asistentes ante la Eucaristía. Eso visualizaba lo que es ser el centro, ¿no?, que la Eucaristía es el centro. Bien, decía que voy a partir, ¿no?, de la experiencia de la adoración eucarística, porque necesitamos una experiencia de Dios cercana, como es la Eucaristía, sin perder por ello la conciencia humilde de la trascendencia de un Dios que nos supera infinitamente. Dicho de otra manera, yo creo que aquí hay como dos peligros. Uno es el de la falta de confianza en Dios y no tener una experiencia de su cercanía, y otro es el de falta de respeto, el de no tener conciencia de su grandeza. ¿Y qué es peor? ¿Qué es peor? Pues el miedo a Dios y entenderlo como un policía y alguien, o la falta de humildad y tenerlo como un colega y que hago con él lo que me dé la gana. que es peor de las dos cosas. A ver, no voy a elegir, ¿sabes? No voy a elegir porque lo peor ciertamente es el desconocimiento de Dios y la indiferencia. Sin duda alguna eso es lo peor, ¿no? Si conocieras el don de Dios, dice el Señor, ¿no? Serías tú el que le pedirías, ¿no? Por lo tanto, la clave está en conocer, y creo que es muy importante subrayar cómo en la Eucaristía esas dos dimensiones se unen. La dimensión de la trascendencia de Dios, Dios es infinitamente superior a lo que tú puedas pensar de Él, ¿no? Y al mismo tiempo es más íntimo a ti que tu propia intimidad. Esas dos dimensiones, que se llaman la trascendencia y la inmanencia, que algunos pensarían que son opuestas, que tienes que apostar o por una o por la otra, pero por las dos a la vez no puede ser. Bueno, pues las dos acontecen, ¿no?, al mismo tiempo en el misterio de la Eucaristía. Entonces, voy a ir al año 2005, donde fue la Jornada Mundial de la Juventud en Colonia. Y fue la primera vez que la Iglesia tuvo el atrevimiento de exponer el Santísimo Sacramento, de hacer una exposición del Santísimo entre los cientos de miles de jóvenes allí presentes, porque, claro, nunca se había hecho una Jornada Mundial de la Juventud en la que se expusiese el Santísimo Sacramento de una manera tan pública, ¿eh? Juan Pablo II, claro, que era un amante de la Eucaristía, anda, pues fíjate qué documentos ha escrito, pero quizás a él le parecería que exponer el Santísimo Sacramento ante un millón de jóvenes en una explanada allí, en que nos están durmiendo allí con sacos de dormir y no sé qué, le parecería un poco arriesgado, que ciertamente lo es, ¿no? Lo es, ¿no? Era un poco arriesgado. Pero fíjate, llegó Benedicto XVI, y Benedicto XVI en la primera jornada mundial que le tocó dijo, no, yo quiero hacerlo. Y entonces se expuso el Santísimo Sacramento allí en el campo de Marienfiel, que claro, que fue tremendo allí, ¿eh? Fue la primera vez que se hacía una cosa así, ¿eh? Una exposición del Santísimo Sacramento de esa forma. Y claro, en ella se estaba enfatizando la centralidad de la Eucaristía. El Papa quería que ese signo sirviese para la centralidad. Es impresionante que desde entonces hasta ahora, en la Iglesia, no nos damos cuenta cuando se hace un signo fuerte como este, cómo se está abriendo camino. Porque desde entonces hasta ahora, en todos los encuentros de pastoral juvenil que se hacen, en todas las familias, yo creo que de la Iglesia Católica, se expone el Santísimo, oye. O sea, la centralidad de exponer el Santísimo Sacramento, o sea, la hemos asumido. Aquel gesto fuerte que se hizo no solo ha continuado en las siguientes jornadas mundiales de la juventud, sino en todos los encuentros. Por ejemplo, esta semana, a ver, pues, ayer, ¿qué iba a hacer esta semana? Ayer, ¿eh? Ayer tuve yo un encuentro allí en Alicante con los chicos que han ido a Lisboa. Y hicimos testimonios y tal. ¿Y cómo concluimos? Pues claro, exponiendo el Santísimo y ante él, así concluimos. Hoy en día hemos aprendido a hacer eso en nuestra pastoral, juvenil y no juvenil. O sea, poner a Jesucristo en la Eucaristía en el centro, ¿no? En el centro de nuestra vida. Entonces el Papa no solo hizo aquello, sino que lo explicó. Lo explicó por qué lo hacía. Entonces él dijo, ¿no? Es oportuno recordar al respecto las diversas acepciones que el vocablo adoración tiene en la lengua griega y latina. Benedicto XVI, como siempre, sus reflexiones son sesudas, propias de un intelectual. Bueno, cada uno tiene su carisma en esta vida, obviamente, Entonces él dijo, hay que ver que la etimología, ¿no?, de la palabra adoración es muy elocuente. Y dijo, y la etimología, curiosamente, es muy distinta en el vocablo griego y en el vocablo latino. El vocablo griego es proskinesis. Adoración en griego se dice proskinesis. ¿Y qué significa proskinesis? Es adoración en el sentido de sumisión, de reconocimiento de Dios que te supera infinitamente. Y tú, ante la grandiosidad de Dios, acoges, aceptas su voluntad, te sometes a Él. Es el sometimiento a la grandeza de Dios. Ese es el, digamos, el sentido griego de la palabra adoración, que es proskinesis. Pero es que curiosamente, en latín, que es adoratio, adoratio, tiene un significado bastante complementario, porque significa, decía él, en latín, sin embargo, adoratio significa contacto físico, el beso, el abrazo, que está implícito en la idea de amor. Algo bastante complementario a lo anterior, ¿eh? Bastante diferente. O sea que en griego el aspecto de la sumisión prevé pues, que Dios te supera infinitamente y tú ante él te postras reconociendo tu pequeñez, ¿no? Nos sometemos al amor. Y de hecho, decía él, ¿no? La Eucaristía, la adoración, debe de convertirse en una unión. No solamente te sometes, sino que el amor de Dios te abraza, te besa, se une contigo. Es la unión entre el Señor vivo y cada uno de nosotros. Él hizo esta catequesis, ahí la hizo delante de todos los jóvenes, ¿eh? Sin anestesia, quiero decir que, porque así era Benedicto XVI, ¿eh? Que sus reflexiones tenían ese nivel, ¿eh? Él dijo allí que Dios no solo está frente a nosotros como si fuese Él totalmente otro. Por ejemplo, el Islam subraya mucho esta dimensión, ¿eh? El Islam subraya la dimensión de la trascendencia infinita de Dios, pero no subraya la otra dimensión, la de la inmanencia, la de que Dios es cercano a ti, íntimo. No, eso, es que lo propio de, ¿eh? Del cristianismo es subrayar las dos dimensiones. Entonces él dice, Dios no solamente es el totalmente otro, sino que está dentro de nosotros y nosotros estamos en él. Él está en nosotros y nosotros estamos en él. Su dinámica nos penetra y desde nosotros quiere propagarse a los demás y extenderse a todo el mundo, para que su amor sea realmente la medida dominante del mundo. Esas fueron sus palabras, ¿no? Entonces, partimos de ahí y nos damos cuenta de que el Santo Padre, el Papa Benedicto XVI, tuvo esa intuición, ¿no? La intuición que lo que acontece en la Eucaristía tiene que ser el motor de lo que acontezca en el mundo. ¿A qué se refería él? A la transustanciación. Él dice, la transustanciación es fuente de esperanza. El pan y vino se convierten en el cuerpo y sangre, sin embargo, la transformación no se para ahí, sino que comienza desde ahí a transformarse otras muchas cosas. En la Eucaristía ha acontecido una transformación y comienza, esto es como cuando tú lanzas una piedra a un estanque de agua totalmente remansada, ¿no? Cae la piedra, y se empieza a mover el agua pues en ondas concéntricas que se van cada vez más extendiendo. Pues se dice, eso pasa con la Eucaristía. Acontece que se transforma el pan y el vino en el cuerpo y sangre de Jesús y esa transformación comienza a suscitar otras transformaciones. Dice él, se transforma la violencia en el amor, se transforma la injusticia en la justicia, se transforma la muerte en la vida, se transforma, es decir, el cambio que acontece en la Eucaristía está llamado a ser el inicio del cambio del mundo. El cuerpo y la sangre de Cristo se nos ha dado para que nosotros mismos seamos transformados, para que yo sea transformado. Y para que si en la Eucaristía ha habido ese cambio, yo que lo recibo también me transformo. Y las cosas que yo toco se van transformando, ¿no? Él incluso habló de perderle el miedo a la palabra transustanciación. Quítale el miedo a esa palabra, porque algunos decían que era una palabra, pues no sé, pues muy filosófica, abstracta, ¿no? Y él decía, quítale el miedo a la palabra, porque en el fondo es una expresión plena de sentido bíblico. Cuando, por ejemplo, dice la Sagrada Escritura, ¿no? Mira cómo hago nuevas todas las cosas, porque la representación de este mundo se termina y Dios lo hace nuevo todo. Bueno, pues, este es la reflexión de partida que os hago. Y yo os recomendaría, fijaros bien, ¿no? Para tener esa esperanza de que si cada vez que celebramos la Eucaristía acontece esa transformación en el pan y el vino, eso va a ser el punto de partida del cambio del mundo. El mundo va a cambiar. porque allí acontece esa transformación. Por ejemplo, os recomiendo la lectura del capítulo segundo del libro de Daniel. En él, como sabéis, pues el profeta interpreta un sueño que había tenido el rey, en el que había visto una estatua gigante, ¿no?, cuya cabeza era de oro, su cuello de plata, el pecho de bronce, las piernas de hierro y los pies tenían mezclado barro y hierro, con lo cual eran inconsistentes, ¿no? La estatua de aquel gigante, vista desde lo lejos, pues parecía invencible, inexpugnable, ¿no? Y entonces cayó una pequeña piedrecita que se desprendió, que fue cayendo hasta que dio en los pies de barro de aquel gigante, ¿no? Entonces, aquel gigante que parecía invencible, y esa piedrecita hizo que cayese la estatua y quedase pulverizada ante las miradas estupefactas, ¿no?, de los que estaban allí presentes, que pensaban que aquel gigante era invencible. ¿Qué es lo que, por qué pongo este ejemplo? Pues esto mismo es lo que va a pasar, no lo dudemos, con una cultura sin Dios, que está de espaldas a Jesucristo, que se yergue soberbia, pero que está cimentada sobre pies de barro. Por cierto, que en el lenguaje castellano, eso es impresionante cuántos refranes y dichos hay que tienen su origen bíblico. Se dice, esto tiene pies de barro. Eso está de este texto bíblico. Tiene pies de barro. Esto parece invencible, ¿no? Pero tiene pies de barro. ¿Esto qué significa? Pues significa que como adoradores estamos llamados a ser centinelas de la aurora, de una nueva cultura que nace de Cristo, de una nueva cultura que se basa en la conciencia de que somos amados por Dios con un amor entrañable y que somos hijos del Dios misericordioso y somos centinelas de esto que está por ocurrir. Que algunos todavía no lo ven porque les falta fe. Que ese gigante va a caer. Igual que mucha gente cuando iba a caer el muro de Berlín, no lo veía. Es curioso que uno lee artículos anteriores al año 89 de la caída del muro de Berlín y eso no lo predecía nadie. Vamos, eso aconteció sin pronóstico, ¿no? Pero cayó de una manera, pues porque tenía pies de barro cayó. Entonces yo creo que quien adora la Eucaristía tiene que tener los ojos de fe para darse cuenta que ciertas cosas que parecen inexpugnables, que hoy en día se están erguiendo, ¿no?, como un gigante imbatible, van a caer porque tiene los pies de barro. Y porque esa piedrecita que se ha desprendido, que parece una chinita, le va a pegar al pie de barro y se va a caer entero. Y esa piedrecita que se cae, ¿quién es? Pues es Jesucristo en la Eucaristía, que transforma el pan y el vino, su cuerpo y su sangre, y te digo yo que eso va a ser el origen del cambio del mundo. Entonces esa conciencia viva de que Jesús es el Señor de la historia y que aunque parece, ¿no?, que hay tantos momentos en los que pues es como si el mundo hubiese dado su espalda a Cristo y hubiese roto definitivamente con él, él es el Señor de la historia, ¿no? Entonces, sin embargo, no miramos con ojos de fe lo que está sucediendo en nuestros días, ¿no? Y por cierto, volviendo al libro de Daniel, en su capítulo 5, hay otro episodio que también es impresionante, en el que está el rey Baltasar haciendo un banquete, convidando a todos los suyos, pues un banquete que es una provocación porque lo que hacen es, pues, pachulearse delante de la gente, mandan sacar los vasos sagrados que habían robado del templo de Jerusalén cuando Nabucodonosor pues les había llevado a los judíos al exilio a Babilonia, pues habían robado pues todo el ajuaro, como se llame, del templo de Jerusalén. Entonces, para chulearse delante de los suyos, dice, saca esos vasos que vamos a beber el vino con ellos, ¿sabes? Lo sacan allí para hacer un alarde de chulería, ¿no? Y entonces de repente ven que aparecen unos dedos que están escribiendo la pared ante el susto, ante la perplejidad de todos, y aquellos dedos escriben en la pared contado, pesado, dividido. Y entonces, claro, todo el mundo les temblaban las piernas, Dice, les temblaban las piernas cuando veían que unos dedos estaban escribiendo. ¿Y qué es eso? ¿Qué significan esas tres palabras? Le llaman al profeta Daniel, y el profeta Daniel allí con fuerza dijo, yo te diré lo que significa eso. Contado, Dios ha contado tus años de tu imperio y les ha puesto fecha de límite. Es como cuando se dice en español, no se dice, a todo cerdo le llega su San Martín, ¿no? Pues algo así, como diciendo, tú que te has pensado que vas a estar aquí para siempre, lo tuyo está contado, ¿sabes? Pesado, dice, Dios te ha pesado en la balanza y te falta peso, ¿sabes? Dividido, Dios ha dividido tu imperio y lucharéis entre vosotros, os vais a destrozar entre vosotros, porque es que Dios, que es el Señor de la historia, también sabe jugar una baza, y es que el mal se destruye a sí mismo, ¿sabes? El mal se destruye a sí mismo, y al final el mal se divide y empiezan a dentelladas entre ellos. Entonces, creo que esta reflexión es la que nos hace caer en cuentas de que los adoradores son vigías, centinelas de la aurora, y saben que en la Eucaristía se está fraguando algo nuevo. Se está fraguando el cambio del mundo. Se está engendrando ese cambio, ¿no? Es como una onda expansiva. Una onda expansiva que va, es como una concatenación de transformaciones. Una concatenación de transformaciones que nacen del latido del corazón de Cristo. El epicentro de ese cambio está en el latido del corazón del Señor. Sus ondas expansivas son potentes, capaces de transformar los designios de la historia. Y eso lo vemos presente en la Eucaristía a la que adoramos, ¿no? Esto yo creo que es una de esas grandes convicciones de Benedicto XVI, que incluso no lo dijo solamente allí en la Jornada Mundial de la Juventud de Marifel, sino que también lo dijo en la exhortación apostólica Sacramentum Caritatis, donde en el número 11 vuelve a esta idea, fíjate, y dice, la conversión sustancial del pan y del vino en su cuerpo y en su sangre introduce en la creación el principio de un cambio radical, como una forma de fisión nuclear, dice, fíjate, es curioso, esa idea Benedicto XVI la tenía, y allí habla como, esto es como una fisión nuclear, que de repente un átomo comienza a transformar a todos los demás, y se produce un efecto en cadena, ¿no? Una reacción en cadena, como una forma de fisión nuclear, por usar una imagen bien conocida hoy por nosotros, que se produce en lo más íntimo del ser, un cambio destinado a suscitar un proceso de transformación de la realidad, cuyo término último será la transfiguración del mundo entero, el momento en que Dios lo será todo para todos, que será en la parusía. Bueno, yo digo esto porque con estas palabras, ¿no? Pues yo quiero subrayar lo que supone poner a Cristo en el centro. ¿Qué esperanza tan firme? O sea, ¿qué esperanza tan firme supone, ¿no? Poner a Cristo en la Eucaristía en el centro de nuestra vida y saber que estamos, ¿no? Pues que se está comenzando la gestación de un mundo nuevo cada vez que celebramos la Eucaristía y cada vez que la adoramos. Es como si cada vez que celebramos una Eucaristía podríamos hacer nuestra aquella expresión de los judíos en la celebración de la Pascua, ¿no? Cuando decían, hoy esclavos en Egipto, mañana libres en Jerusalén. Pues sí, nosotros a nuestra manera lo decimos, Hoy esclavos en Egipto, pero mañana libres en Jerusalén. Cada vez que celebramos la Eucaristía, eso vuelve a acontecer. Yo todavía aquí vivo esta esclavitud, porque es que el mundo nos tiene esclavizados, pero sabemos que la celebración de la Eucaristía está incoando esa liberación plena que Dios hace en nosotros. ¿De acuerdo? Pues este es un poco el punto de partida, que quizás es lo más importante, ¿no? De todo lo que hoy voy a deciros, pero lo quiero rematar, como el título es La Eucaristía, centro de la vida, pues unas propuestas pedagógicas de cómo cuidar de que la Eucaristía sea el centro, ¿de acuerdo? Entonces ahora voy a cambiar un poco de tercio Y voy a dejar un poco esa reflexión teológica para dar algunos consejos más pastorales y más concretos de cómo hacer que la Eucaristía sea el centro de nuestra vida. Bueno, ¿cómo hacerlo, no? Porque si eso es la Eucaristía, si tiene esa potencialidad, qué importante es de que lo cuidemos bien. Y qué dramático es que celebremos Eucaristías con indiferencia. O sea, claro, siendo así, ¿no? Si estamos confesando eso de la Eucaristía, nos teníamos que preocupar mucho de que la Eucaristía no nos conmueva, de que salgamos de ella como hemos entrado, ¿eh? De que, pues igual mucha gente diga, me aburro, es que, ojo con eso, ¿no? O sea, eso es un drama. O sea, que la Eucaristía tenga esa potencialidad y que nosotros en la vivencia sobre ella, pues tengamos esa superficialidad, eso es un drama, ¿no? Es un drama, es como si uno estuviese asistiendo al sermón de la montaña de Jesucristo, de las bienaventuranzas, y esté bostezando. Oye tú, macho, que está predicando Jesús el sermón de la montaña, ¿no? Tú estás, es que me aburro, pero a ver, vamos a ver, ¿cómo es posible eso, no? Eso exactamente ocurre en nuestras Eucaristías, ojo. Es como si tú estuvieses con Jesús escuchando, ¿no?, el sermón de las bienaventuranzas y de repente dices, uy, que me está entrando sueño, ¿no? ¿Qué haríamos? ¿Qué hacemos, para que nuestras Eucaristías, ¿no?, pues estén bien cuidadas? ¿Con qué, o sea, qué podemos hacer, ¿no? Bueno, en primer lugar, yo creo que hay que poner mayor acento en la formación, o sea, en la formación dirigida a los jóvenes y a los alejados sobre la Eucaristía, en la formación de qué es la Eucaristía, poner mayor acento en eso. Yo pienso que nos hemos equivocadamente durante mucho tiempo, ¿no?, hemos pensado que para atraer a los jóvenes, para atraer a quien no conoce la Eucaristía, hay que hacer Eucaristías pues muy creativas, con una liturgia muy participativa, que la que la gente le tengamos un poco distraída, un poco, o sea, atenta, quiero decir, ¿no? Así, un poco atenta. Yo, de hecho, recuerdo perfectamente, como jovencito de San Sebastián, en aquellos años, fíjate tú, aquellos años que estoy, claro, es que yo tengo 61 años, ¿no? Y en aquellos años yo recuerdo que en San Sebastián había allí, pues en la cuesta de Aldapeta, ¿no?, pues en la iglesia de la Compañía de María, había una Eucaristía para jóvenes los domingos que triunfaba completamente, a la que íbamos, vamos, allí íbamos miles, y entonces era un esfuerzo, un intento de, venga, una Eucaristía, había ahí un cura muy, muy guay de esos, muy guay, muy lanzado, que éramos muy súper atrevido el tío, con guitar, con baterías, ahí había baterías, había todo, bueno, era el típico intento de atraer a los jóvenes a la Eucaristía. Buena voluntad, yo no niego, no niego ni, vamos, toda la buena voluntad, Pero os puedo asegurar que de aquello no quedó nada. A ver, más esfuerzo que ese, de cara a intentar atraer, resultar atrayente, a hablar el lenguaje de los jóvenes, más esfuerzo que ese no se podía hacer. Bueno, te digo yo que de eso no quedó nada, pero nada de nada. Y sin embargo, pues en aquellos mismos momentos yo me acuerdo que en el colegio, pues el capellán nos invitó a los jóvenes a formar un grupo, un grupito, que los sábados por la mañana nos juntásemos para preparar la Eucaristía del domingo. Y que entonces leyésemos las lecturas del domingo y entre nosotros, claro, nos planteábamos, ¿no? O sea, ¿qué nos dice la liturgia de este domingo? ¿Qué nos dice tú tal y tú esto? Y luego contrastábamos qué te ha dicho a ti, qué no te ha dicho a ti, y cogíamos y lo estudiábamos y le dábamos vueltas, ¿no? Y además de eso, en la segunda parte de la reunión, pues el sacerdote siempre nos explicaba alguna parte de la Eucaristía. El lavatorio, pues el agua, la gota de agua que se echa en el cáliz del Señor, ¿qué significa esta gota? ¿Qué significa el lavatorio? Luego íbamos a misa, íbamos a misa. Cuando íbamos a misa, el sacerdote predicaba, y cuando el sacerdote predicaba algo de lo que habíamos dicho, le pegabas un codazo al otro, ¡ech! Lo que tú dijiste, o sea, a ver, aquel intento que hizo aquel sacerdote, de que ese grupo de chavalillos, que seríamos unos 10 o 12, sea, fuésemos a la Eucaristía habiéndola preparado, que tuviésemos hambre y sed de ella, ¿eh? Y que llegásemos un rato antes, nos tocábamos el timbre, porque había que tocar el timbre, pues ya pasa alguno, caía la pereza, ¿eh? Y entonces se trataba de llegar 10 minutos antes y poner tal, tal, tal, y la habíamos preparado. También íbamos cambiando a veces de iglesias. Cambiábamos de iglesias y íbamos juzgando también, entonces hay que decir un poco que nos había gustado más, que nos había gustado menos, ¿no? Pero a ver, ese grupo perseveró. Yo sé que de esos 10 o 12 que estuvimos ahí todo el mundo sigue viviendo la Eucaristía como el centro de su vida. Mientras que del otro fue lo que el viento se llevó completamente, ¿sabes? Lo completamente, vamos a ser claros, ¿eh? Entonces, a ver, eso es una lección. Eso ha acontecido, esto no es un ejemplo concreto que se me ha ocurrido a mí. A ver, esto ha ocurrido en toda España. Ha sido algo que ha acontecido en todo el mundo, porque la clave está en introducirnos en el misterio. ¿Cómo introducirse en ese misterio? Ese misterio de fe del que hablaba Benito XVI, ¿cómo te introduces ahí? ¿Cómo le haces a un joven o a alguien que está alejado entender eso? Tú tienes que adentrarte en el lenguaje de la revelación. El lenguaje de la revelación que Jesucristo ha expresado, tenemos que familiarizarnos con él. O vamos a pasar del lenguaje de la revelación y yo voy a ser más guay que Jesucristo y yo voy a decirte a ti lo que tú tienes que oír. ¿A dónde vas tú? ¿A dónde vas tú? Entonces, es tan importante que nos adentremos en el lenguaje de la revelación y en el lenguaje litúrgico, en la palabra de Dios y en la liturgia, que es elocuente, la liturgia que te está uniendo a cómo la Iglesia celestial y la peregrina alaba a Dios Padre por Jesucristo en el Espíritu Santo. Es que eso alguien te lo tiene que explicar. ¿Y quién me lo explica? ¿Quién me ayuda a entenderlo, no? Esa lección divina dominical, esa lección divina, pues es que es clave, ¿no? Y yo, por cierto, han pasado muchos años y fíjate, ¿no? Y ahora me veo, pues, ¿qué haces cuando tienes 61 años? Pues lo mismo que aquel que allí me explicaron hacer, explicar el Evangelio del día. Pues tú fíjate, estamos de igual, ¿sí? porque es lo que hay, porque es la revelación. ¿Existe otro método o qué? ¿Qué es lo central, ¿eh? Bueno, eso es lo primero. Ese sí, yo creo que es el. A ver, propuestas pedagógicas. Voy a hacer 4. Esta es la primera. Esta es la primera propuesta. La primera propuesta es, pues, la preparación, o sea, el esfuerzo de adentrarnos en el lenguaje de la revelación y de la liturgia. Hay un lenguaje de la Sagrada Escritura y hay un lenguaje de la liturgia que tenemos que adentrarnos en ese misterio para participar de ese diálogo que es la liturgia. Segundo lugar, creo que en esa propuesta también tiene que estar la de la santificación del domingo. No solo la de la misa, ¿eh? ¿Eh? Ha sido a misa, ¿eh? Ha sido a misa. La palabra ha sido a misa es como si el resto del domingo ya no hubiese nada más que hacer, me explico, ¿eh? Pero es que la Iglesia habla de la santificación del domingo, no dice únicamente ha sido a misa, ¿eh? Y ese matiz es importante. Y entonces, creo que uno de los desastres que tenemos no es que hemos dejado de ir a misa, que por supuesto, sino que hemos desestructurado el domingo. Lo hemos desestructurado, ¿no? El ocio, el domingo, el descanso, lo hemos desestructurado, ¿no? Entonces, fíjate, Sacramentum Caritatis, el número 73, habla de la importancia de la vivencia del domingo como el día del Señor, ¿no? La importancia de ello. Por eso conviene que en el Día del Señor los grupos eclesiales organicen en torno a la celebración eucarística dominical manifestaciones propias de la comunidad cristiana. Encuentros de amistad, iniciativas para formar la fe de los niños, jóvenes y adultos, peregrinaciones, obras de caridad, diversos momentos de oración. Igual hay que hacer lo que sea, hay que hacer pues un... O sea, es decir, que la propuesta de la Iglesia es que se santifique el domingo entero, no únicamente ir a misa y se ha acabado, ¿no? Sino que en torno al domingo seamos capaces de hacer una gran propuesta de vivir el domingo, el día del Señor. Claro. Porque es, voy un ratito, a ver cuándo saco un rato para ir a misa el domingo. A ver, madre mía. Con ese planteamiento ya vamos mal. ¿Eh? Vamos mal. lo que propone Sacramentum Caritatis es, o sea, cómo hacer que el domingo sea el día del Señor. Una propuesta fuerte. Es más fácil, vamos a ser claros, ¿eh? Es más fácil que un grupo de jóvenes vaya fielmente a la Eucaristía si tú les haces una propuesta de domingo completo, que no si pretendes que vayan a misa desconectados de una vivencia del domingo. Es más, va a ser la propuesta primera, que parece que es mucho más exigente, es más viable. La segunda es, esto es curioso, pero por ejemplo, los oratorios de San Felipe Neri, etcétera, eran grandes propuestas en las que un joven tenía su propuesta dominical bien completa, incluido partido de fútbol, incluido las rifas de Don Bosco, porque Don Bosco juntaba a los jóvenes con ellos y los tenía el domingo entero, vamos. Y nosotros, en Occidente, hemos ido las cosas reduciéndolas. Cuando uno va a África, esto lo ve con claridad. Lo de África es tremendo, ¿eh? Yo recuerdo que en Ruanda viví una experiencia inolvidable, y en una diócesis que estábamos ahí visitando a misioneros, me dicen, hay una ordenación sacerdotal el domingo. Venga usted, vaya, voy para allá yo. Y entonces la ordenación no era en la iglesia, sino en el campo, en un sitio inmenso. Allí habría gente, no te quiero ni contar la gente que había. Pues había 3.000 o 4.000 personas, ¿no? Todos negros, ¿sabes? Ahí el único blanco, yo creo que sería yo. Niños allá había, pero vamos, yo qué sé, pues 1.000 serían niños por lo menos, y todos quietos. Decía, pero estos niños de dónde han salido. Yo pensaba a mis sobrinos nietos y decía, a ver, pero por Dios, pero estos niños, ¿de qué pasta son? O sea, estar aquí quietos, parados. Eso sí, había ahí los catequistas para cuidarles, tenían una vara, pero yo no veía que la utilizasen, o sea, las cosas como son. Bueno, una cosa increíble. Bueno, comienza la misa. Pim, pam, y pim, pam. Bueno, una Eucaristía de esas que duró 4 horas y media. 4 horas y media. Las ofrendas. Luego, hizo falta llevar dos camiones para llevarse las ofrendas. Porque la gente había ido llevando sus sacos. Y se llenaron dos camiones con las ofrendas para llevárselos pues para el seminario y para Cáritas y no sé qué. Y cuando había terminado aquello, que yo decía, madre mía, llegamos a la sacristía. Yo pensaba que ya habíamos terminado, y me dice el obispo, ahora comemos un poco rapidito, porque tenemos que volver ahora para hacer la fiesta de la tarde. La fiesta de la tarde, por Dios. Entonces regresamos allí, y aquello era, venga, fue comer rápido, cada uno llevó lo suyo para poder comer allí algo, y a la tarde, venga, discursos, bailes, cantos, lo otro, por tal, una cosa increíble, ¿no? Y dale que te pego. Llegó un momento en que, como había un obispo que había ido allí, me dijeron que tenía que hablar yo. Empecé a hablar y claro, ¿yo qué voy a decir? Porque me siento muy, muy, muy gozoso de ver cómo nuestros misioneros han llevado la fe, que para nosotros son un ejemplo. Y había, el otro iba traduciendo al suajili, ¿no? El otro iba traduciendo. Y yo sería pam, pam, el otro pam, pam, traducía. Y ya cuando se me acabó un poco lo que tenía que decir, cogí y me senté. Y vi que nadie aplaudió, ¿no? Pero bueno. Y entonces hubo un silencio, se levanta el obispo, se me acerca y me dice, ¿sabe lo que pasa? Que aquí nadie ha entendido que usted ha terminado de hablar, porque claro, como usted ha venido, usted tiene que hablar más. O sea, usted piensa que usted habrá ido a beber o... Entonces, joder, madre mía. Entonces salí de nuevo allí y dale que te pego decir cosas que ya eran estirar el chicle, porque ya estaba... Para mí ya estaba todo dicho, ¿sabes, no? Pero venga, y venga. Y yo de vez en cuando le miraba al obispo y decía, más, más. Madre mía. Hasta que llegó un momento en que miré y me dijo, bueno, vale, ya. Entonces dije yo, por el amor de Dios, no por el amor de Dios. Bueno, comenzó ya a declinar el día, ya se acercaba la puesta del sol y dijo el obispo, venga, nos vamos todos a casa ahora, ¿no? Claro, yo vi aquello y dije, madre mía. Dije, ¿dónde estamos? ¿Dónde estamos, no? Obviamente ya sé que aquello también sería un día muy especial para ellos, pero aunque fuese un día muy especial para ellos era el día entero, ¿me explico? Era el día entero. Entonces nosotros, si desgajamos la misa dominical del domingo, tú baja el listón y vas a ver cómo lo que haces es que la gente lo valore menos. Cuanto más bajes el listón para facilitar las cosas, la gente lo valorará menos. No sé si habéis oído aquella frase de Padre Morales, ¿no? Que fue el fundador de la milicia de Santa María, etc. El Padre Morales decía, mira, A los jóvenes, si les pides mucho, dan más. Y si les pides poco, no dan nada. Porque esto ha sido así siempre de toda la vida de Dios. ¿Eh? Porque si te pido poco, si es que estoy de rebajas, entonces no tiene tanto valor lo que te estoy ofreciendo, ¿sabes? ¿Eh? O sea que yo creo que, lógicamente, habrá que estrujarse los sesos y ver eso traducido a nuestro contexto, en qué se puede traducir, ¿sabes? Ya soy consciente de que aquello literalmente aquí no es traducible. Pero es que San Juan Bosco, pues que San Felipe Neri, es que los santos de Dios, esto se lo tomaron en serio. Se tomaron en serio que el domingo era el día del Señor y a nuestros jóvenes y a nuestras familias se les hace una gran convocatoria. Una gran convocatoria, ¿no? Y al final, estos perseveran y los otros no perseveran. Porque en el fondo, eso de que por sus frutos los conoceréis y ver qué da fruto y no da fruto, pues yo creo que es que tiene que ser así. Tercer lugar, dentro de la propuesta pedagógica. Además de lo que he dicho de familiarizarnos con el lenguaje de la escritura y con el lenguaje litúrgico, creo que también tiene que haber en la vida de todo católico, no sé en qué momento o en varios momentos de su vida, tiene que haber una formación teológica sobre qué es la Eucaristía. Claro, pedirle a los católicos que vayan a misa, sin que dentro de nuestra vida haya habido una formación teológica de qué es la Eucaristía, oye tú, ¿cómo le puedes pedir a alguien que toda su vida viva en la Eucaristía dominical y en toda su vida no le hemos ofrecido la formación teológica sobre qué es la Eucaristía? Oye tú, eso es una cosa increíble. Es una cosa increíble, ¿no? Es como si a alguien le pides pues que sea, no sé, que sea policía toda su vida y nunca le has dado ninguna instrucción de, pues hombre, no sé. Entonces, la Eucaristía tiene por lo menos 8 dimensiones. La dimensión sacrificial, ¿qué es la Eucaristía como sacrificio? La dimensión como banquete, es el adelanto del banquete del reino de los cielos. La Eucaristía como presencia viva. La Eucaristía como fiesta, la gran fiesta de encuentro. La Eucaristía como la fuente de la caridad cristiana. La Eucaristía como el lugar que custodia la palabra. La Eucaristía a la que acudimos desde el sacramento de la confesión preparándonos para recibirla. La Eucaristía como lugar de eclesialidad en el que se expresa la comunión de la Iglesia, ¿no? La Iglesia hace la Eucaristía y la Eucaristía hace a la Iglesia. Y la Eucaristía como viático, como nuestro pasaporte para la vida eterna. Pues son todas dimensiones, ¿sabes?, de la Eucaristía, sacrificio, banquete, presencia, fiesta, caridad, palabra de Dios, introducida por el sacramento de la penitencia, eclesialidad, viático. Son dimensiones en las que nos tenemos que formar. Es que, claro, es increíble que esto no lo tengamos más asumido. Y en cuarto, obviamente no voy a darle esta formación ahora, ¿me explico? O sea, esta formación, pues en esta charla creo que no toca darla, porque claro, porque eso es, creo que es para otro momento. Y en cuarto lugar, la cuarta clave, la integración de la Eucaristía y la vida. De la Eucaristía y la vida. Aquel sacerdote que nos juntaba a aquellos adolescentes para preparar los sábados por la mañana la misa, que se llamaba el padre Manuel Armalé, ya falleció, pues él, cuando nos explicaba el podéis ir en paz, el podéis ir en paz, decía, yo cuando digo esa palabra, digo por debajo, el que pueda. Como diciendo, a ver, que hay que integrar la Eucaristía y la vida. O sea, y no demos, algunos dicen, podéis ir en paz, significa se acabó, ¿me explico? A ver, ¿qué no significa se acabó? Que significa que hay que integrar la Eucaristía y la vida, hay que integrarlas, ¿no? Entonces, una espiritualidad madura se centra en eso, en esa integración. Una vida cristiana que se caracterice por la unidad, por la coherencia, y que supere esa doble condición de vida espiritual y vida del mundo. El padre Mendizábal se cansaba de decir eso, que no había dos vidas. La vida espiritual y la otra. A ver, no hay más que una vida. La vida espiritual es la vida que hay, pero vivida desde el espíritu. No pensemos en dos vidas. Entonces, esa integración, pues supone, ¿no? Supone intimidad con Cristo, formación de la mente y acción de las manos. En tres dimensiones a profundizar para armonizar la fe y la vida. Corazón, mente y manos. Y el corazón supone mi unión de intimidad con Cristo. La mente supone mi formación. Y las manos, la acción. Corazón, mente y manos es, pues, esas tres dimensiones, la afectiva, también lo que son nuestros criterios, nuestra forma de ver y de juzgar y valorar, que es la mente, nuestra la formación para ver el mundo según la doctrina social católica, y las manos, la acción caritativa. Esas tres dimensiones tienen que estar integradas en esa unión fe y vida, en esa unión Eucaristía y vida. Bueno, pues os decía, ¿no?, al comienzo que nos quedásemos con la expresión Eucaristía, centro de la vida. Y eso lo decía porque, fijaros, hubo una gran misión eucarística en Roma, que no sé si os acordaréis, que claro, son ya muchos años,

0: en el que durante un tiempo la diócesis de Roma hizo una misión eucarística que tuvo un gran fruto, y que tenía como lema Jesús en el centro, ¿eh? Jesús en el centro. Y yo recuerdo que yo era un obispo así casi recién iniciado en el ministerio, aunque ya llevaría 2 o 3 años igual, ya llevo ya 17 años, madre mía, es que esto es tremendo, 17 años. Y me acuerdo que fui a Roma, y entonces en la Plaza Navona, allí en la pastoral juvenil, pues eligieron una iglesia para poner en ella la Eucaristía y hacer de esa iglesia como el centro de la pastoral juvenil de Roma. Una iglesia en la que estaba el Señor expuesto a la Eucaristía, etcétera, ¿no? Y entonces, en torno a esa Plaza Navona, pues cuando yo llegué allí, que era el Congreso Mundial de la Divina Misericordia, pues de repente veo que un grupo de jóvenes, pero impresionantes, se ponen allá a representar la pasión de Jesucristo, y yo dije, ¿estos quiénes son? Pero me parecía aquello una cosa de una belleza, y me entero tú que eran del cenáculo, yo que ni sabía que existía, y estaba allí una religiosa, la Madre Elvira, que allí la conocí, hablé con ella, y claro, cuando me enteré quiénes eran esa gente, que eran chicos salidos del mundo de la droga, y que estaban haciendo aquella representación, yo decía, pero ¿será posible? ¿Es posible que esto acontezca? ¿Es posible ese cambio? Y claro, con una propuesta de sanación que se centra en oración, amistad y trabajo, me explico, ni terapias, ni profesionales, ni tu tía, oración, amistad y trabajo, ¿no? Y vida evangélica, para entendernos. ¿Y esto qué secreto tiene? Vida evangélica, ¿no? De pobreza, de desprendimiento, de poner allí a Jesucristo, ¿no? En el centro de nuestras vidas, y ya está, ¿no? No hay más que hablar, ¿no? Entonces te das cuenta de que Jesucristo tiene, cuando se le pone en el centro, tiene la capacidad de hacerlo todo nuevo. Y la Eucaristía todo lo renueva, todo lo renueva. Entonces creo que es importantísimo, ¿no? Es importantísimo que creamos en la centralidad de la Eucaristía. Allí el Papa, me acuerdo que en aquel escenario, como conclusión de aquella misión eucarística, dijo: deseo configuraros, o sea, transmitiros algunas consignas, y dio 3. La primera, el amor a la Eucaristía. No os canséis jamás de celebrarla y adorarla, junto con toda la comunidad cristiana, sobre todo el domingo. Ponedla en el centro de vuestra vida personal y comunitaria, para que la comunión con Cristo os ayude a realizar opciones valientes. La primera, ama la Eucaristía. En segundo lugar, nos dijo, pasión misionera. No tengáis miedo de dar razón de vuestra fe, una esperanza que tiene un nombre muy preciso, Jesucristo. Es necesario transmitir esa esperanza a vuestros coetáneos, saliendo a buscarlos, ofreciéndoles verdadera amistad y acogida, conduciéndolos a adorar a la Eucaristía, encontrar a nuestros amigos y te llevo a la Eucaristía para adorarla. Y tercero, ¿no? Les dijo, primero, amor a la Eucaristía, segundo, pasión misionera. Tercero, no os canséis jamás de formaros en la escuela de la palabra de Dios y en la celebración de los sacramentos. Lo mismo que hemos dicho en esta charla. Tú no te canses de formarte en lo que es la palabra de Dios y en lo que es la liturgia, no te canses de formarte en ello, ¿no? Porque es la manera, ¿no?, en la que la Eucaristía y la vida estarán integradas, y es la manera en que la centralidad de la Eucaristía será el motor de transformación del mundo. Gloria al Padre, al Hijo y al Espíritu Santo, como era en el principio, ahora y siempre, por los siglos de los siglos. Amén.
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8: Oración por la paz. Señor Jesús, tú eres nuestra paz. Mira nuestra patria dañada por la violencia y dispersa por el miedo y la inseguridad. Consuela el dolor de quienes sufren. Da acierto a las decisiones de quienes nos gobiernan. Toca el corazón de quienes olvidan que somos hermanos y provocan sufrimiento y muerte. Dales el don de la conversión. Protege a las familias, a nuestros niños, adolescentes y jóvenes, a nuestros pueblos y comunidades, que como discípulos misioneros tuyos, ciudadanos responsables, sepamos ser promotores de justicia y de paz, para que en ti nuestro pueblo tenga vida digna. Amén. Santa María de Guadalupe, Reina de la Paz, ruega por nosotros.

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6: Estamos desarrollando mes a mes un curso de apologética, de defensa de nuestra fe con argumentos. Y los últimos 2 retiros los he dedicado a la defensa de los principios morales, a la defensa de la ética cristiana, católica, centrándome sobre todo en los mandamientos. Por supuesto que la ética católica no se agota ni mucho menos en los mandamientos, pero creo que tal y como están las cosas, hay que empezar por defender lo básico. Y hoy quisiera hablar de la justificación que tenemos nosotros para mantener, para defender el 5º mandamiento, no matarás. Voy a remontarme hacia atrás, porque considero y siempre lo hago que las cosas se entienden cuando uno previamente ha hecho una introducción que explica por qué estamos donde estamos. Decía Ortega y Gasset, es una frase que repito mucho, que lo que le pasaba a España en aquella época, lo que le pasa es que no sabemos lo que le pasa. Yo creo que, con el respeto hacia el gran filósofo, lo que pasa es que no sabemos por qué pasa lo que pasa. Y ahí me parece interesante saber siempre el por qué ocurre lo que está pasando. Mucho antes de Cristo, pero muchísimo antes de Cristo, en lo que sabemos porque está escrito, pero antes de la escritura, seguro que también, pero no nos consta. Mucho antes de Cristo había unas nociones básicas de bien y de mal. Luego cada pueblo, cada cultura tendría su propia peculiaridad o mandamientos. Bueno, para un judío era un pecado horrible trabajar en sábado o comer cerdo, cosa que no era un pecado, evidentemente, para un romano, para un griego o para un persa, por ejemplo. No digamos una persona de una tribu en África o en América. Pero para todos había una base común. Esto se le llama la ley moral natural. Son unos principios muy elementales. Cuando se estudia, y seguro que algunos de vosotros lo habéis hecho, cuando se estudia la literatura, la primera literatura que nos llega de una forma, además, de alta calidad, como por ejemplo lo que escribe Eurípides, o cuando se estudian aquellos primeros balbuceos de filosofía, lo que nos llega porque ya es escrito, como los que llamamos los presocráticos, te das cuenta de que esa ley natural aparece cuando, por ejemplo, el rey griego prohíbe que se dé culto y que se entierre a uno de sus parientes porque está implicado en un asesinato, en una amenaza contra él mismo, y eso en aquella mentalidad, en aquella religión, si no se le daba entierro, significaba que iba a pasarse toda la eternidad sin descansar. Bueno, y él ordena que si alguien se atreve a enterrar el cadáver que estaba en el campo y que se lo iban a comer los buitres, su hermana le entierra. Y después él manda matar a la hermana. Pero la hermana ha cumplido una ley de amor fraterno que está por encima de la ley, llamémosle con el término que hoy decimos, la ley positiva, es decir, la ley que emana de una autoridad. Hay unas leyes morales que están por encima de las leyes que en este país, en el otro, van a ir publicando, y que además son cambiantes, los distintos gobiernos. Esto es fundamental. Estas leyes morales naturales han sido puestas por Dios, nuestro Creador, en la naturaleza humana. Los hombres creían en muchos dioses diferentes, pero todos estaban de acuerdo en eso, que esos principios básicos estaban originados por la divinidad, fuera un solo dios o fueran muchos dioses. Y no solamente creían en eso, sino que estaban convencidos de que eso era lo mejor para el hombre. Que el Creador había puesto un código moral, en aquella época no sabía nada de genética, pero había puesto un código moral, lo mismo que hoy nosotros podemos decir que cada uno de nosotros tiene un código genético, o unas huellas dactilares que son diferentes a las del otro. El Creador ha creado al ser humano no solamente con un código biológico, sino también con un código moral. Muy básico, repito, muy esencial. Moisés, el gran legislador del pueblo judío, lo va a recopilar en los 10 mandamientos. Pero más allá de algunas cosas particulares, como el 3er mandamiento, por ejemplo, más allá de eso, era un sentimiento común. No puedes matar a tu padre, no puedes pegar a tu padre. Moisés lo recoge en el 4er mandamiento, honra a tu padre y a tu madre. Pero un sentimiento común. No puedes robar, por lo menos a los tuyos. Bueno, no puedes robar. ¿A ti te gustaría que te robaran? Esta ley moral natural, basada, repito, en algo común, porque es propio de la naturaleza humana, se extendió, se difundió mucho antes del cristianismo y fue aceptada sin ningún problema por el cristianismo, enriquecida por las especificaciones de Moisés y luego por la enseñanza de la Iglesia a imitación de Cristo. Y funcionó. Eso no significa, ni mucho menos, que los hombres no cometieran pecados, pero sabían que aquello era un pecado. Pecadores eran, pero sabían que aquello estaba mal. Y estaba mal porque había una voz interior que les decía, esto está mal, y porque eso estaba también regulado en su propia religión. Con el cristianismo, repito, se desarrolla esta ley moral natural con unos añadidos que proceden del judaísmo o de las enseñanzas de Jesucristo, pero que se aplican solo a los propios cristianos. Por ejemplo, poner la otra mejilla. No era una ley moral judía que tenían establecida la venganza, la ley del talión. No te puedes pasar, pero puedes llegar ojo por ojo, diente por diente. Es decir, había unas cosas básicas, el cristianismo las enriquece con las enseñanzas de Cristo, pero todos, con los judíos, con los griegos, con los romanos, con los persas, todos sabían que había cosas que estaban mal y que tenían que respetar porque Dios era el garante de eso. Esto podía haber durado muchísimo tiempo, pero después de la caída del Imperio Romano, que termina con la muerte del último emperador romano, católico, Rómulo Augusto, y con la llegada al poder de sucesivos reyes bárbaros, ostrogodos, visigodos, Alarico es el primero que saquea Roma en el año 410, era arriano. La Iglesia se encuentra de nuevo en una situación mejor que, por supuesto, en la época de Nerón, pero una situación de tener que defender su fe delante de los nuevos señores que o son paganos o son herejes arrianos que no creen en la divinidad de Cristo. Y sin embargo, esos paganos y arrianos también tienen una ley natural. Cuando poco a poco la Iglesia no se rinde y empieza la conversión de esos paganos, por ejemplo, la conversión del rey franco Clodoveo, que es el primer rey de los pueblos bárbaros que se convierte, él estaba casado con una mujer católica, y a partir de esa conversión se convierte el pueblo franco, el primer pueblo católico, había ya otro muchos siglos antes en Armenia. Empieza una etapa nueva, que es lo que llamamos la época de la cristiandad. En España tenemos, lo sabéis por la historia de España, la lucha entre los arrianos y los católicos. Los arrianos eran los visigodos y habían conquistado la Hispania romana, pero aquí estaba la resistencia de los nativos hispano-romanos que eran católicos. Leovigildo manda matar a su hijo, San Hermenegildo, porque su hijo se ha hecho católico. Pero el hijo, hermano de San Hermenegildo Recaredo, comprende que no se puede seguir así y se bautiza. Y entonces aquella España visigoda empieza a ser católica. Y hasta ese momento la élite militar conquistadora, había sido arriana. Pero aún así, todos tienen esos principios básicos comunes. Cuando empieza esta conversión de paganos o de arrianos al cristianismo, al catolicismo, habría que decir con exactitud, lo que va a suceder es que esos nuevos señores ya católicos, pecadores, muchas veces sangrientos, pero con conciencia de bien y de mal, conciencia de su moral natural y conciencia que le ha enseñado la Iglesia, esos entienden que, aunque ellos tengan el poder, poder militar, por ejemplo, no están por encima de esa ley moral. No pueden estar por encima. Y esto, poco a poco, les incomoda muchísimo. Hay un momento en la historia de la Iglesia en el cual se produce un gran enfrentamiento entre el emperador alemán y el Papa de Roma. El Papa excomulga al emperador. Y entonces los varones, los nobles alemanes, se rebelan contra el emperador, excomulgado. El Papa tiene el poder, que se llama el poder de las llaves. Excomulga al emperador y él corre el riesgo, ante la rebelión de los nobles, de ser derrocado del imperio. Y entonces el emperador acude delante del Papa a hacer penitencia. Se pone en el castillo donde el Papa se había refugiado en Italia, el castillo de la condesa Matilde de Canosa, se pone en pleno invierno y en la nieve descalzo pidiendo perdón. Y el Papa le perdona. Una vez que él ha vuelto a recuperar el poder y manda matar a algunos de los nobles que se le habían enfrentado, se revuelve contra el Papa. Ahora ya sí, le hace prisionero y le manda al destierro. Eso es un cambio significativo, porque a partir de ese momento entienden que ellos no van a poder tener el poder absoluto hasta que no consigan doblegar a la Iglesia. ¿Cómo se va a hacer eso? Cogiendo al Papa y mandándole al destierro, matándole, poniendo un Papa. Bueno, esa es una fórmula sangrienta que a la gente no le gusta. Al fin, los católicos, el pueblo, estaba con el Papa y no con el emperador. ¿Qué es lo que van a hacer? Ellos tienen, y estoy hablando de hace, es el siglo XIII, por tanto, 8 siglos, ellos tienen, como ahora, no las televisiones pagadas, pero sí tienen su corte de pensadores, de filósofos. Y se pone en marcha un pensamiento, una filosofía, que se llama el nominalismo. Muy interesante. La clave de debate estaba en si esa ley moral natural, esto es bueno y esto es malo, pegar a tu padre es malo, y es malo pegar a tu padre en la India, como en China, como en España, si esa ley moral natural, esos principios básicos puestos por Dios, eran principios caprichosos de Dios o eran principios que Dios había establecido pensando en el hombre. ¿Esto es malo porque lo dice Dios? ¿Y si Dios quisiera que esto ya no fuera malo? ¿Y si Dios quisiera que pegar a tu padre fuera bueno? ¿Sería bueno si Dios quisiera que robar fuera bueno? ¿Sería bueno si Dios quisiera que violar fuera bueno? Eso es el nominalismo. ¿Cuál era el objetivo? El objetivo era separar la ley moral, separarla de quien garantizaba la ley moral, que era la Iglesia. El nominalismo hace carrera, tiene éxito. E inmediatamente, sembrando la duda de si las cosas son buenas o malas en sí mismas, o si son buenas o malas en función del capricho de Dios, se da, obviamente, fácilmente, el paso siguiente. Ya no es Dios el que garantiza que esto es bueno y esto es malo. ¿Quién lo va a garantizar? Lo garantiza el que tiene el poder. Es decir, el soberano. Empieza la época de la soberanía absoluta. Por supuesto, siglo XIII aún tardará en concretarse. La Iglesia se rebela. Y se rebela también con sus propios pensadores, los teólogos, o los escritores. Un Calderón de la Barca que escribe nuestro siglo de oro: al rey la hacienda y la vida se han de dar, pero el honor es patrimonio del alma y el alma solo es de Dios. Está diciendo, el rey no tiene el poder de decidir qué es bueno y qué es malo. Por supuesto, la España católica, no solamente la España de los reyes católicos o del católico Carlos o del católico Felipe II, la España católica se mantiene fiel a esto, pero no así el resto de Europa, ni siquiera Francia. Cuando Lutero se rebela contra el Papa por aquello de las indulgencias, los nobles alemanes le apoyan. ¿Por qué? Porque ven su oportunidad de liberarse de la tutela moral que ejercía el papado. Estamos hablando del siglo XVI, ya no está tan lejos. El Papa establecía un control. Ya no me interesa tener ese control. Ahora es el soberano el que va a decidir qué es lo que hacen, qué es lo que hace, por ejemplo, Enrique VIII. Ay, quiere la nulidad de su mujer para casarse con la señora Ana Bolena, que era una noble, digamos, dama de compañía de la reina. Como el Papa no le da la nulidad, rompe con la Iglesia, ¿y qué hace? Se declara él cabeza de la Iglesia. Ahora él, que es el rey de Inglaterra, no solamente es el rey de Inglaterra que va a mandar matar a Santo Tomás Moro o a San Juan Fisher, el obispo que se había negado a aceptar eso, sino que además, como cabeza de la Iglesia, es el que decide qué es bueno y qué es malo. Es el final, la cumbre del nominalismo. Ya no hay una ley moral natural. Aún esto continúa, por supuesto, un tiempo, pero ahora ya pasamos a la época de la, ¿cómo se llama?, la ética positiva. No me gusta nada lo de positivo, porque parece bueno. Positiva significa ética promulgada o moral promulgada, la ley. Ya no se habla de si esto es bueno o si es malo. Se habla de si esto es legal o no, de si esto está permitido o no está permitido. Ya no importa si es bueno o malo. Incluso te dicen que ese planteamiento de si es bueno o malo es un planteamiento ofensivo para la democracia, es antidemocrático. Porque en una democracia cada uno tiene derecho a decidir por sí mismo o en función de su religión, qué es bueno y qué es malo. Nadie puede hablar de que esto es bueno o es malo, de que esto es pecado, porque es un lenguaje totalmente desfasado. Solo puedes decir esto está prohibido, que no es lo mismo. Esto es ilegal. Desde aquel origen llegamos a lo que recientemente ha ocurrido. Francia acaba de declarar hace nada, y lo ha introducido en su constitución con una mayoría superabundante en la cual votaron juntos los comunistas, los del partido gobernante del señor Macron, que nadie sabe de qué línea es más que de la suya, pero también la derecha de Le Pen, y votaron que tenía que quedar en la Constitución francesa de la Gran Francia, la patria de la Ilustración, de la igualdad, libertad y fraternidad, que tenía que quedar en la Constitución francesa el aborto como un derecho. Es un derecho. Y que los doctores, los médicos, no podían hacer objeción de conciencia, porque ¿cómo iban a hacer objeción de conciencia contra un derecho? Ya no era algo malo, ya no era algo malo pero despenalizado, ya no era algo que no era malo, no es malo, es un derecho. ¿Y quién decide que es un derecho? El poder. Un parlamento. Esto lo advirtió San Juan Pablo II cuando estuvo en Alemania y lo insistió una y otra vez Benedicto XVI, alemán, recordando que cuando un parlamento legisla en contra de esa ley moral natural, pueden llegar a producirse situaciones como las que se produjeron en el Parlamento alemán en Berlín cuando el Parlamento legisla la matanza de los judíos, que fue legal, inicua, espantosa, pero fue legal. El Parlamento aprueba la matanza de los judíos. Murieron en la Shoah, difícil de precisar, pero se habla de 6 millones. ¿Cuántos niños están muriendo por el aborto cada año en el mundo? ¿Cuántos? El aborto real de la clínica, el aborto real, aunque no se vea, de la píldora abortiva, que es imposible de contar. ¿Cuántos? Y ahora no solamente es legal, sino que es un derecho. El día 11, día 14, 11 o 14, no recuerdo bien, se va a votar en el Parlamento Europeo que se apruebe el aborto como un derecho humano, para todas las naciones de Europa. Por supuesto, no va a salir aprobado porque para que esto sea así se requiere la unanimidad. Y hay algunos, una minoría, que están en contra, pero va a salir aprobado, por mayoría, va a salir aprobado. Aunque saliera aprobado por unanimidad, que no va a ocurrir, no tiene valor de ley, pero sí tiene un valor ejemplarizante, poderoso, incluso aunque no salga aprobado por unanimidad. Hablamos del aborto, estoy hablando del quinto mandamiento, de no matarás. Y hay que empezar por esto, porque es la mayor fuente de asesinatos, no ya de muertes. Los datos del 2023 dicen que en la humanidad, en toda la humanidad, ocurrieron 173 millones de muertes en el 2023, de los cuales más de 70, más del 50% fueron fruto del aborto. Incluye ahí la persona que le ha dado un ataque al corazón, los restos que quedaran de las víctimas del COVID, los accidentes de tráfico, el cáncer, todo, las guerras, el hambre, todo. 173 millones de muertes, más de la mitad fruto del aborto, que se ha convertido en un país tan extraordinario como es Francia, o por lo menos como era Francia, se ha convertido en un derecho que el médico no puede negarse a practicar. ¿Por qué? Porque deliberadamente, posiblemente y sin saber en aquel momento lo que iba a ocurrir 5 siglos más tarde, o 7, 8 siglos más tarde, se rompe con la ley natural diciendo que esa ley natural puesta por Dios es una ley caprichosa. Que Dios dice que matar es malo, pero que podía haber dicho que matar es bueno y que si es una ley caprichosa, no hay que respetarla porque no podemos estar pendientes de los caprichos de Dios. Y de ahí se pasa a que lo que hay que respetar es lo que dice el poder. Y terminamos con la aprobación en el Parlamento alemán de la matanza de los judíos o la aprobación del aborto como derecho, aunque no esté en la Constitución en España, o la introducción del aborto como derecho en la Constitución francesa, por no hablar del resto de los países. Cuando uno no conoce la historia, es una frase muy repetida, está condenado a repetirla. tenemos que saber qué argumentos damos, qué argumentos tenemos para enfrentarnos, para enfrentaros con algunos de vuestros familiares que están a favor del aborto. Ya hace tiempo, varios años, me comentaba un día el padre Javier que antes, cuando empezábamos aquí, llevamos 20 años, en la confirmación, todos los chicos, todos los jóvenes que se iban a confirmar estaban en contra del aborto, todos. Pero que ahora, muchos de los que están preparándose para la confirmación, después hay que catequizarlos, pero de forma natural y espontánea están a favor del aborto. ¿Y por qué no? ¿Y por qué no? Si la mujer es la dueña de su cuerpo, ¿por qué no puede hacerse un lifting para quitarse unas arrugas? Pues del mismo modo que puede quitarse unas arrugas, puede quitarse algo que está creciendo dentro de ella. La situación es tan grave que ni siquiera el hecho de que la ciencia demuestra, sin la más pequeña duda, que el embrión, desde el primer instante de la concepción, es un ser vivo independiente de la madre, distinto de la madre, aunque dependiente de ella, porque necesita a la madre para desarrollarse, aunque la ciencia demuestra eso absolutamente, y aunque las ecografías pronto empiezan a decir y a notar cómo late el corazón de ese pequeño ser, diminuto todavía, y cómo se va desarrollando su cerebro, sus órganos, da igual. Nos han dicho durante demasiado tiempo, injustamente, que la Iglesia está en contra de la ciencia. En contra de la ciencia. Si nosotros fuimos los que creamos las universidades, si nosotros fuimos los que creamos las escuelas monacales o las escuelas catedralicias, en contra de la ciencia, si fuimos los que rescatamos y salvamos de la barbarie toda la filosofía, la cultura antigua, en contra de la ciencia, cuando la lista de científicos, no solamente católicos practicantes o cristianos, sino sacerdotes, es inmensa. Nos han dicho que estamos en contra de la ciencia, ponen siempre el caso Galileo y no saben ni lo que dicen, porque no saben exactamente lo que ocurrió con Galileo. Pero ahora ellos no quieren saber nada de la ciencia. Tú le puedes decir a un joven o a una señora que va a la clínica a matar a su bebé, le puedes decir, la ciencia dice que es una vida distinta de la tuya, que no eres la dueña de la vida, está dentro de ti, como tú un día estuviste dentro de tu mamá, pero no eres la dueña. Imagínate que tienes un apartamento alquilado. No puedes entrar en esa casa y matar a los inquilinos, y ni siquiera podrás echarlos. Y no digo ya que no puede que echar ni siquiera los ocupas, sino que el inquilino está allí, tiene un contrato, está pagándote el alquiler, no puede que echarle a la calle. Pero en cambio puedes matar a esa criatura. Aunque la ciencia diga que es un ser humano distinto y que es un ser humano inocente. Tan inocente que no tiene nada que ver con la forma en que ha sido concebido. Ni siquiera en el caso de que su concepción se deba a un abuso tan terrible como es la violación. Porque si la mujer violada no tiene la culpa, el bebé que lleva dentro de ella tampoco la tiene. ¿Qué tenemos que hacer? Primero, tener argumentos. Pero es imprescindible hoy defender la vida. Creo que desde el punto de vista moral y social, no solo moral, es la batalla que los católicos tenemos que seguir dando sin rendirnos. es muchísimo peor que la esclavitud, que fue una lacra horrorosa, pero muchísimo peor. Repito, más de la mitad de las muertes se deben al aborto con seres humanos inocentes, y está absolutamente comprobado que detrás del aborto hay un gran negocio. No solamente lo que cobra la clínica por llevar a cabo el aborto, sino la venta de órganos, especialmente cuando ya no es embrión, sino que es feto, es decir, cuando está en una situación de viabilidad. Si no hay un aborto bueno de ninguna manera, resulta especialmente repugnante el llamado aborto por decapitación. Sabéis que lo primero que sale en el parto es la cabeza del niño, lo que más daño le hace a la mujer, porque tiene que atravesar el canal del parto, aunque hoy en día con la anestesia epidural es mucho más sencillo. El aborto por decapitación consiste en que en el momento en que asoma la cabeza se interrumpe artificialmente el parto, le clavan al niño una aguja en el cerebelo, la famosa puntilla de los toros, inmediatamente el niño queda muerto, pero todavía sus órganos valen para el trasplante. Le terminan de sacar, lo destrozan, lo trocean y lo venden. Los ojitos, el riñón, el hígado, todo lo que pueden aprovechar. Y esto es un derecho. Y esto es algo que de ninguna manera puedes enfrentarte a ello. No podemos callar. La inhumanidad de esta sociedad, que se alejó de Dios, que olvidó que hay unas leyes básicas puestas por el Creador y que no podemos legislar contra ellas. Una sociedad que, y hay que citar a Nietzsche con el superhombre, o a Feuerbach, el maestro de Marx y de toda la ideología marxista, cuando afirmaban que el hombre no sería libre hasta que matara a Dios. Han matado a Dios, le han matado, y el hombre es un esclavo. Hay más consumo de pornografía que nunca, hay más abusos de menores que nunca. ¿Han existido siempre? Claro, pero no a este nivel. Dice, ah, es que ahora nos enteramos. Mentira, mentira. Nos enteramos, pero es porque existen, y existen mucho, a pesar de todo, a pesar de la policía y a pesar de todo. Esta semana, una adolescente violada por 3 jóvenes en una ciudad de España. Una manada más. Este mundo sin Dios, que mató a Dios para ser libre, se ha convertido en un mundo inhumano, donde el lugar más peligroso para el ser humano es el vientre de su madre, porque es el sitio donde más seres humanos mueren, en el vientre de su madre, y además considerado un derecho. No podemos ceder, no podemos callar ante esto, no podemos. Pero hay que hacerlo con argumentos. Te dicen, no saben lo que dicen, lo han oído en la televisión, alguna famosilla, bueno. Dicen, usted está en contra del aborto porque usted es católico, pero yo no lo soy, y por eso estoy a favor del aborto. Efectivamente, es un honor para mí decir que estoy en contra del aborto porque es católico. Porque soy católico, claro que sí. Soy católico y estoy en contra del aborto. Pero antes de ser católico, antes de que me bautizaran, ya era un ser humano. Estoy en contra del aborto porque soy un ser humano. Estoy en contra del aborto porque no se puede matar a un inocente. Y esto viene... viene apoyado y sostenido por mi fe, gracias a Dios, de la cual me siento muy orgulloso. Y viene apoyado y sostenido por la ciencia, lo cual me confirma en que mi fe no está en contra de la ciencia. Pero es que esto viene sostenido por la evidencia de que el aborto está acabando con vidas inocentes y haciendo de ello un negocio cruelísimo. Estoy en contra del aborto no porque soy católico, sino porque soy un ser humano. Y estoy en contra del racismo porque soy un ser humano. También soy católico que me dice que el racismo es malo y que la xenofobia es mala. Y estoy en contra de la esclavitud porque soy un ser humano y también mi religión me dice que la esclavitud es mala. Yo no te digo a ti que no eres católico, que tienes que ir a misa el domingo. No te digo a ti que no eres católico, que los viernes de cuaresma no puedes comer carne. Eso me lo da mi religión. Pero matar a un inocente lo considero algo inhumano, no porque sea católico, sino porque es algo que una ley escrita en mi interior. Y si tú no quieres creer que la ha puesto Dios, no lo creas, pero que está escrita en el interior de que no se puede matar a un inocente, esa ley me dice que eso es inhumano. Aborto. El quinto mandamiento no solo hace referencia al aborto, aunque es la gran tragedia de nuestra época. Después del aborto, inevitablemente, una consecuencia viene la eutanasia. Ya está aprobada, por ejemplo, la eutanasia de niños, en Holanda. Está aprobada la eutanasia por motivos económicos en Canadá, porque se considera que hay un motivo suficiente para pedir la eutanasia si uno no tiene calidad de vida. Tú consideras que no tienes calidad de vida porque tienes una enfermedad, porque tu economía no te permite vivir con unos lujos que quizá tenías antes, por lo que sea, porque ahora con tu pensión no llegas o porque has tenido un quebranto económico. No tienes calidad de vida porque eres anciano. No, pero estás bien, no estás mal, no te duele nada. Pero eres anciano, no tienes calidad de vida. Entonces puedes pedir la eutanasia. No hace mucho, hace un mes, dos como mucho, el que había sido, primer ministro en Bélgica, de la democracia cristiana, junto con su esposa, ya tenían una cierta edad, fueron a Suiza que les hicieran la eutanasia. No estaban mal, simplemente eran mayores y tenían los achaques propios de personas mayores. Nadie lo vio como una cosa escandalosa, porque en Bélgica está aprobada la eutanasia. Quizá no todavía, como en Canadá, por motivos económicos o por capricho y voluntad. Para eso te vas a una clínica suiza, tienes dinero, pagas. Si estás en Canadá y tienes una depresión y solicitas al sistema público de salud que te dé cita a un psicólogo para tratarte la depresión, una depresión por lo que sea, porque eres depresivo o porque tienes un postpartum difícil o porque te ha dejado tu mujer o te ha dejado tu marido. Y tienes una depresión y solicitas una cita con un psicólogo, van a tardar meses en darte una cita. Salvo, lógicamente, que tienes dinero y vas a una clínica privada. Lo solicitas por el sistema público de salud, tardan meses. No hay psicólogos bastantes y tardan meses. No digamos ya un psiquiatra, un psicólogo, para ayudarte a salir de la depresión, que es terrible la depresión. En cambio, si esa persona que no está recibiendo del sistema de salud público no está recibiendo la atención que reclama, quizá cansado, decide solicitar la eutanasia, en una semana le van a matar. Como las palabras son muy duras, todo lo dulcifican. El aborto no lo llaman crimen, se ponen muy nerviosos con esto, muy nerviosos, se asustan, se molestan, te insultan y ya, tal y como estamos, hasta te persiguen. Le llaman interrupción voluntaria del embarazo. Y la eutanasia la llaman suicidio asistido. Pero es lo mismo. La Iglesia dice que hoy en día hay suficientes conocimientos científicos y terapias y medicinas para calmar el dolor. Y que por lo tanto una persona, por ejemplo, gravemente enferma, puede recibir una terapia contra el dolor, lo que se llama un cuidado paliativo. Y ahí, yo no sé si en todos los hospitales, pero luego en Madrid, en varios, mi hermana estuvo allí antes de morir, unidades de cuidados paliativos donde acompañan a esa persona para aliviarla del dolor, que en el caso de mi hermana era terrible porque tenía un cáncer extendido por buena parte de su cuerpo. No tiene que sufrir. Esto la Iglesia lo permite sin ningún problema. No tiene nada que ver los cuidados paliativos con el suicidio asistido. Es otra cosa. Eso va directamente dirigido a matar a la persona. La mayor fuente de desesperación que lleva a muchos a solicitar la eutanasia es la soledad, es la falta de cariño, es la sensación de sentirse un estorbo, un inútil. Y sin querer o queriendo, te lo hacen sentir. Fíjate, mamá o papá, lo costoso que es tener una señora en casa que te atienda, o el sacrificio que hacemos teniendo que estar contigo, cuando necesitaríamos, incluso por el bien de nuestro matrimonio, salir más, tener más vacaciones, o lo costoso que es pagar una residencia. Mamá, papá, eres una egoísta, eres una egoísta. Te estás comiendo lo que has dejado ahorrado, cuando con eso tu nieto quizá podría ir a hacer un curso a no sé dónde para aprender mejor inglés, o un máster, o... Eres una egoísta. Esto es real. Esta presión existe. Y se encarrila a esa persona para que por amor decida, no quiero ser más una molestia para vosotros, entre otras cosas porque se la ha dejado sola o porque se la ha machacado deliberadamente para que se dé cuenta del daño que está haciendo con su vida. Al final esa persona dice, ¿dónde tengo que firmar? Estoy solo, estoy sola, no me quiere nadie. Nadie viene a verme. ¿Dónde tengo que firmar? Claro, los países donde aún no está la eutanasia aprobada, esto no existe. Pero donde está aprobada, esto es frecuentísimo. El anciano, el enfermo, es un estorbo. Un estorbo para la familia, no digo para todas las familias, ¿eh? Y por supuesto, un gravamen para el Estado, porque ese anciano consume medicinas, ese anciano tiene que ir más veces que un joven al médico, ese anciano cobra su pensión, y en un contexto en el cual hemos matado a los niños y no hay recambio para pagar las pensiones, lo que hay que hacer es matar a los pensionistas para que el costo anual del sistema de pensiones disminuya. A eso van. Ya se ha conseguido con el aborto. Y ahora están, ya, en España ya, con la eutanasia, que lo mismo que ocurrió en el caso del aborto, muchos lo recordaréis, aquellos tres casos límites, la violación, el peligro de la madre, que el niño viniera con una malformación que le impidiera vivir, y después se amplió al cuarto supuesto. El cuarto supuesto era no ya el peligro de la madre, sino la salud psíquica de la madre. Y a partir de ahí se desarrolló todo, hasta el aborto como derecho. Están en el mismo proceso con la eutanasia. Se aprueba abriendo la puerta un poquito, y una vez abierta, la puerta se abre del todo. El aborto no lo hemos padecido

vivos, porque tuvimos unos padres que, aún viviendo en una España de la posguerra, con tantas dificultades económicas, prefirieron tener hijos. No era ni mucho menos tan fácil, no era un derecho como hoy, pero que el aborto podía ejercitarse, no nos cabe ninguna duda, porque ilegalmente se ejercitaban. Nuestros padres decidieron tenernos a nosotros. Pero es que la eutanasia nos va a afectar a nosotros, ¿eh? Vas a entrar con un catarro y ya no vas a salir. Y lo del COVID, que ha sido una catástrofe mundial, en fin, difícil de establecer unos parámetros generales, pero el COVID ha tenido también mucho de eutanasia camuflada. Se decía, yo lo he visto, lo he leído, que había que aplicar una sanidad de guerra, así se decía, según la cual había que priorizar a los que tenían más posibilidades, es decir, a los más jóvenes, y a los ancianos había que dejarlos morir. No había respiradores para todos, no había posibilidad en aquellos picos de la eutanasia, pues había que dejar morir a los ancianos. ¿Qué nos dice que esto no va a volver a pasar? Con una enfermedad, con una epidemia provocada, cada vez hay más dudas sobre el origen del COVID. Si fue un virus de laboratorio o no. ¿Quién nos dice que no va a volver a pasar? ¿O quién nos dice, os dice, que el día de mañana vuestros hijos o vuestros nietos no van a empezar a susurraros al oído, papá o abuelito, fíjate que estoy teniendo tantos problemas que si tú quisieras no te va a costar nada, además que estás sufriendo, te duele esto, te duele aquello, ¿por qué no firmas este papelito? Esto está pasando ya. Aborto y eutanasia no son los únicos pecados contra el quinto mandamiento, pero son, desde luego, hoy los más graves. Es la hora de terminar la meditación de esta tarde. Daría para mucho más, por ejemplo, el tema de la pena de muerte, la guerra justa, las manipulaciones de los embriones. Quedémonos con esto. Estamos a favor de la vida porque somos seres humanos y tenemos el orgullo y la alegría de poder decir que nuestra fe confirma esta ley moral natural que está escrita en nuestra genética. Y pidamos también por todos los carniceros terribles que se hacen ricos a base de matar a inocentes.

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